0: esta invitación bonita, porque estamos en el tercer día de la semana de pagos. El tercer día de la semana de pagos, y pues, ¿de qué viene? Viene, dice este canto, ¿de qué viene? Viene. ¿Por qué? Porque Cristo muy pronto viene en las nubes, y mientras Él viene, pues nosotros seguimos haciendo la invitación en la voz de hermana Marjorie y hermano Ricardo Álvarez.
1: Así es, entonces, por acá estamos, contentos, muy contentos de poderles estar acompañando en esta hora de la tarde, 27 minutos restando para que se abran entonces las puertas del templo de Iglesia Central del Misterio de Dios y arranque con mucho gozo, con mucha alegría el servicio de hoy jueves, noche de unción y sanidad divina. Te recordamos, Sexta Avenida 0-79, Colonia El Tesoro, Zona 2 de Misco. Puedes utilizar las diferentes aplicaciones, Google Maps, Waze, que te van a ayudar a facilitarte la llegada a Iglesia Central El Misterio de Dios. Con mucho ánimo, con mucha alegría, entonces nos acercamos a la casa del Señor y reconocer también que Él ha sido grande con nosotros. Dedicarle un poquito de tiempo es maravilloso, créeme que es la mejor inversión en tiempo que podemos hacer. Y por otro lado, estamos acá entonces acompañándote en este tercer día, claro que sí, tercer día de la semana de pagos, donde tú eres vital, tú eres importante para que la podamos solventar todo lo correspondiente al 1480. Muchísimas gracias por sus oraciones, que son lo que mantienen estable, lo que mantienen a flote entonces la obra del Señor. Tú eres importante, sumamente importante en el reino, y por eso es que te invitamos a las diferentes actividades de Iglesia Central del Misterio de Dios, y te invitamos a unirte, a participar con gozo, con alegría, como lo indica su palabra. Inmensamente bueno es como ha sido nuestro Dios. Lo vemos a cada instante, vemos todo lo que nos rodea, que es muestra del gran amor, de la gran misericordia que Él tiene para con nosotros. Así que ánimo, familia, ánimo. Ahí donde tú te encuentras realizando tus actividades, recuérdate que todo, absolutamente todo proviene de Dios, todo es de Él, y pues debemos ser agradecidos con lo que Él nos ha dado. Muy agradecido entonces con el Señor porque nos permite poder llegar hasta tu hogar, hasta tu trabajo, ahí donde tú te encuentras en tus diferentes actividades. Yo creo que compartí acá una vez con ustedes, no recuerdo si fue acá, que compartía que me subí a un Uber y el del Uber, ¿qué tal? ¿Que para dónde va? Me saludó y todo. Y le baja un poquito el volumen al radio que trae. Y justo iba escuchando el 1480, ¿verdad? Me alegró bastante que iba escuchando, ¿verdad? En sus labores, la audiencia, ¿verdad? Siempre presente, escuchando la palabra del Señor. Justo estaba un mensaje del pastor. Y qué bonito, ¿verdad? Porque eso también lo va contagiando a uno. Lo contagia, ¿verdad? Los que se iban subiendo ahí a su carro, iban escuchando también la palabra del Señor, y eso realmente es un motivo que debemos de sentirnos agradecidos, porque en nuestro país, hermano Ricardo, hermana Yuri, hay libertad todavía de poder predicar la palabra, de poder tener el celular con alabanzas o con la programación de la radio, sin miedo de que nos van a acusar, ¿verdad? O sin miedo de decir, pues acá no podemos escuchar o mencionar sobre la palabra del Señor como en otros países, ¿verdad? Que es asiático sobre todo, que son muy serio ese tema, ¿verdad? Es un serio situación, sí, definitivamente. Pero nosotros, bendito sea nuestro Dios, hasta el momento hemos tenido libertad con ello, pero cada vez la situación es más seria, hermano Ricardo, y esas bendiciones, esa libertad se va reduciendo, ¿verdad? Entonces es ahora el momento de aprovecharlo, es ahorita que podemos buscar al Señor, ahorita que podemos escuchar la radio, ahorita que podemos transmitir la bendita palabra del Señor, porque puede ser que llegue el momento, hermano Ricardo, que esto ya no sea posible en nuestro país, y creo que ahí es donde nos empezamos a arrepentir, y muestra de ello fue lo de la pandemia, ¿verdad? Sí. Cuando se cerraron los templos, creo que muchos queríamos ir, ¿verdad? Pero no se podía,
2: nada.
1: No podíamos, pero cuando hemos tenido la oportunidad muchas veces no la aprovechamos, hermano Ricardo. Entonces, haciendo memoria de estas situaciones que han pasado, que han durado un periodo de tiempo quizá pequeño, pero hay muchas naciones que desde que antes de nacer, ¿verdad? Totalmente prohibido conocer quién es el Señor, ni siquiera pueden tener una Biblia, mucho menos va a haber un medio de comunicación que pueda trasladar la palabra del Señor. Y solamente a través de Cristo Jesús, pues puede haber un cambio, ¿verdad? En estas naciones, pero nosotros, Guatemala, un lugar muy bendecido por el Señor en tantas cosas, ¿verdad? En clima, en cultura y sobre todo, lo más importante, en la libertad de poder buscarle. Entonces, tú eres parte de esa bendición para los demás, tú eres parte para que pueda existir un cambio en nuestro país, que pueda existir un cambio en estas naciones. Y haciendo memoria una vez más, que la palabra del Señor dice que la fe viene por el oír, ¿verdad? Entonces, este es un medio de comunicación totalmente auditivo, ¿ya? Entonces, la bendición de Dios ha acompañado a la programación por muchos años y tú has sido parte de esto y tú sigues siendo parte de esto, ¿verdad? Entonces, ánimo, únete, participa con nosotros, alégrate en el Señor y con gozo, con alegría, repórtate, reporta tu ofrenda con gratitud porque Él ha sido inmensamente bueno con nosotros.
2: Así es, definitivamente. Así es que, ¿qué le parece, hermana Yuri, si incluimos otro bendecido canto ahí para acompañarles en la tarde? Hemos hablado, pero también los hermanos quieren escuchar a otro tema ahí que alegre para que se levanten. Para los que están regresando a casita, estén ahí bien, pero bien contentos, escuchando siempre Radio Horizontes. Y para los que son Uber, les enviamos un saludo especial, ¿verdad? Ahí en sintonía de Radio Horizontes, el misterio de Dios. ¡Qué bueno! Vamos entonces, ya volvemos.

0: Muy bien, y en esta hora de la tarde hemos escuchado este tema tan bonito, las promesas son tuyas, son mías y de todo el que quiera tomarlas para sí. Nosotros continuamos por acá con ustedes, mis hermanos, con más de esta bonita tarde. Estamos en la semana de pagos. Muy contentos, muy alegres. Le decía, nos restan 2 horas para poder estar con ustedes en esta hora de la tarde. ¿Qué le parece si recibimos 5 llamaditas? 5 llamaditas, 5 llamaditas, porque pues el teléfono se ha quedado bastante silencio, escuche. Pero está activo nuestro número telefónico 2250-6681 y la línea de WhatsApp 5421-8102. Hermano Ricardo, yo creo que los hermanos ya van de regreso a casita. Algunos nos van escuchando a través de su, ahí en su radio del carro, o algo otro le conectan el Bluetooth y nos van escuchando por el internet, ¿verdad? En esta hora de la tarde, que el Señor los lleve con paz, con bendición. Y si usted desea unirse con nosotros en esta hora de la tarde, con una ofrenda especial, están abiertas entonces nuestras líneas telefónicas. 5 llamaditas necesitamos, vamos a ver, yo creo que sí, ahí están los 5 hermanos, 5 hermanas. No sabemos cuántos serán los caballeros, las damas que hoy nos estarán llamando en esta hora de la tarde para unirse con nosotros a la semana de pagos. Ya estamos en el día número 3. En el día número 3, y pues queremos recibir llamaditas. Vamos a ver quién dice: yo estoy presente, hermano Ricardo, hermana Yuri, acá con ustedes apoyando esta causa que es de bendición para el pueblo del Señor. Y como usted tiene un corazón muy generoso, un corazón que ama y bendice la obra del Señor, en esta hora de la tarde se estará uniendo con nosotros con una ofrenda de amor. Vamos entonces a recibir esa primer llamadita. ¿Qué le parece? ¿Qué le parece si recibimos esa primer llamadita? O ese primer mensajito de texto de esta hora. En este horario ya transcurrieron 15 minutos. Mire cómo pasa el tiempo rapidito, rapidito. Y esperamos entonces recibir 5 llamadas en lo que nos resta, mis hermanos, de esta hora de la tarde. Por acá continuamos en compañía de nuestro hermano Ricardo Álvarez, muy activo, muy alegre, compartiendo con ustedes esta semana de jueves. Ya en breve se estará iniciando también el
1: El
0: servicio en
1: culto.
0: Iglesia Central, el misterio de Dios.
1: Claro que sí, ya en un ratito, ¿verdad? Ya también me voy yo al culto en un ratito.
0: Le toca predicar.
1: Me toca predicar a la par de la pastora. Mire, pues.
0: Usted va a ser su traductor.
1: Yo le voy a traducir con señas el mensaje. Bien, 6 de la tarde, 16 minutos, pero bueno, dice la hermana Yuri, ¿cuántas llamadas? Dice,
0: 5 llamadas.
1: 5 llamadas.
0: 5 llamaditas.
1: De la cantidad que usted proponga en su corazón, cualquiera que.
0: Fai.
1: Ajá. Pueden ser de 50, de 25, de 100, de 1000, de 2000. Bueno, el Señor es el que pone en su corazón. ¿Le parece, hermana Yuri? ¿Le
0: Me
1: parece?
0: parece. Bueno, no, como le decimos siempre, no ponemos cantidad, lo ponemos a su disposición, lo que Dios ponga en su corazón. Si en su corazón están 50 quetzales, si en su corazón están 500 quetzales, si en su corazón están 1000 quetzales, si en su corazón está lo que Dios ponga, mi hermano. Pero no se detenga, no se detenga, porque hay que romper esos cielos de bronce en el nombre de Jesús. Y pues, decir yo estoy presente, gracias a los hermanos que se han estado uniendo en el transcurso de estos 3 días ya, hermano Ricardo, dando su valiosa ofrenda, pero todavía faltan muchos, muchísimos hermanos que se unan a poder sembrar en la obra del Señor en esta semana de pagos. Vamos entonces, ¿quién dice yo estoy presente desde la zona número 22? Desde la zona número 21.
1: No hay 22.
0: Sí, por eso me reí.
1: Pero pueden llamar de la zona 22, zona
0: De la
1: 23.
0: zona, ni en Misco creo que hay zona
1: Que
0: 22.
1: suenen, que llamen de la zona 20, de la zona 22 y 23.
0: No, hoy van a llamar los de la zona número 1, de la zona número 2, número 3, número 4, número 5, número 6. número 7, 8, 9 y hasta llegar hasta la zona número que la que existe, 25, ¿verdad?
1: 25. Zona ahí número zona 24 25. Y zona 25.
0: 24, 25, porque la 20 y la 22 y la 23 no existen.
1: No, no existen.
0: Zona 19 sí existe, así que vamos, hermanos, vamos entonces a sembrar en la obra del Señor. Necesitamos 5 llamaditas, vamos a ver quién va a hacer esa primer llamadita en esta hora de la tarde, que nos diga, yo estoy presente.

0: Bueno, pues ahí estamos esperando la comunicación, hermana Yuri, al 2250-6681. A ver quién es parte de esta hermosa bendición, quién es parte de esa alegría, quién es parte de los hermanos que están apoyando la radio. Ánimo pues, yo sé que podemos, hermana Yuri, yo sé que podemos.
1: Puede, sí se puede.
0: Sí se puede.
1: Se puede con Dios,
0: ya
1: se
0: los
1: puede
0: hermanos,
1: con Dios.
0: Ya los hermanos extrañan que usted aquí les venga a cantar, ya los hermanos extrañan, sí.
1: No me extrañan porque no me llaman.
0: Lo que pasa es que ya van a empezar a llamarle, a decirle, hermana Yuri, cante por favor, las hermanas que
1: llamen, pues que llamen.
0: Ay, Dios mío. Las hermanas que le ¿cómo se llama? Que le grababan sus volúmenes y ahora ya no le han dicho nada ahora.
1: No, ahora ya no llaman con nosotras. No, bueno. Sí llaman las hermanas. Ahí están atentas también.
0: También,
1: un saludo,
0: ¿verdad?,
1: para ellas si nos están escuchando en esta hora de la tarde. Ahí con las manos en la masa. Muy bien. Y pues acá esperamos esas cinco llamaditas esperamos, hermano, hermana. Vamos a ver quién se anota en esta hora de la tarde con una ofrenda especial. Que nos escriba o que nos llame a las dos líneas telefónicas. Están totalmente disponibles.
0: ¿Qué números? 2250-6681 y el 5421-8102. Ahí estamos, hombre, para que haga su promesa de ofrenda para Radio Horizontes, el misterio de Dios.
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0: Ahí lo puede hacer, pues, ahí en la caja rural. Hoy por todos lados hay cajas rurales, hermana Yuri.
1: Es cierto.
0: Por todos lados, ¿verdad?
1: Ya no camina tanto.
0: Antes era un poquito más.
1: Para hacer cola.
0: Antes era un poquito más difícil, ¿verdad?, ir al banco. Y ahora más fácil porque a través de la banca en línea, rapidísimo. ¿Usted tiene banca en línea, hermana Yuri?
1: No.
0: No. Pero sí ha oído de eso, ¿verdad?
1: Sí.
0: Rápido, ¿verdad?
1: Sí tenía, pero como mi teléfono está fallando, se borró.
0: Tenía, pero sus millones ya no dejaron.
1: Tenía, pero se acabaron los millones. Ay, los millones se acabaron.
0: Ay, Dios mío, por eso es que ya no tiene banca en línea.
1: Por eso. Muy bien, pero usted que cuenta con esta bendición
0: aplicación
1: de poder usar esta aplicación, puede, ajá, hacer su transferencia, mi hermano. Vamos a ver, los jóvenes que son tan ágil para todo ello, para utilizar estas aplicaciones y tantas cosas que han sido, que han ido avanzando, hermano Ricardo, ajá, ahora todos se lo facilitan a uno, ¿verdad? Usted desea saber algo, acude ahí a la inteligencia artificial y inmediatamente se lo dice. Así que vamos, pero no se confíe porque también la inteligencia artificial miente.
0: ¿Qué tan artificial?
1: De en donde usted no va a encontrar falla, mentiras ni nada es en la palabra del Señor, porque eso sí no cambia, ni porque la ciencia aumente, la palabra del Señor sigue siendo la misma, con el mismo poder, la misma autoridad y pues con todo, toda la ley.
0: Ay, Dios mío. Ahí estamos, hombre, alegres. Si los hermanos no están alegres, no sé qué les pasa. ¿Qué les pasa, hermana Yuri?
1: No sé.
0: ¿Qué tendrán los hermanos? ¿Qué cree usted que
1: tienen? ¿Será que les duele la cabeza por el aire? ¿Será que les duele el brazo, el pecho?
0: El estómago.
1: No sabemos qué puedan tener los hermanos. Pero en el nombre de Jesús lo declaramos sano. Lo declaramos libre, lo declaramos lleno del Espíritu Santo, y que esos dolores se vayan en el nombre de Jesús, y que usted pueda decir: estoy bien, al 100%.
0: Con que no se llamen hermanos Dolores esto, o hermana Dolores, porque ahí sí.
1: Muy bien, que no se llamen Iris Dolores, dice usted.
0: Muy
1: bien. Bueno, seguimos por acá esperando esas llamaditas. No ha ingresado la primera. ¿Qué pasa? ¿Qué pasa por ahí? Vamos a ver quién dice: yo estoy presente. Estoy presente desde San José Pinula. Estoy presente desde Boca del Monte. Estoy presente desde El Milagro. Estoy presente desde mi vehículo. Voy manejando, pero les envío este mensajito de texto. O quizás va de copiloto, o va ahí atrás en el sillón de atrás. Tiene la oportunidad de poder realizar
0: el gran poder de
1: eso.
0: Dios. Bueno, pues, de donde sea.
1: De donde sea, de donde
0: y a donde
1: se
0: vaya,
1: encuentre.
0: Y en donde se encuentre. A llamar, a marcar 2250-6681.
1: 2250-6681-5421-8102.
0: Solo mis aplausos se oyen ahí.
1: También los míos, ¿eh?
0: Provechito para los que están comiendo frijolitos volteados.
1: Volteados con nachos.
0: Así.
1: Con tortillas tostadas.
0: Ah, yo pensé que con nachos, dije yo, ¿cuántos hijos tendrán nachos? Saludos ahí para los que están comiendo sus frijolitos con arroz y frijol. Ah, escuché, ya inició el culto en la iglesia, el misterio de Dios.
1: Así es, así que mis hermanos, mientras que allá en la iglesia los hermanos se gozan disfrutando la presencia del Señor, gocémonos nosotros también en compañía de Radio Horizontes y sembremos para la obra del Señor. 5 llamaditas, ya pasaron 30 minutos, vamos a ver quién dice: yo estoy presente con esa primer llamadita. ¿Quién dice: yo estoy presente y me voy a unir en esta hora de la tarde con una ofrenda de amor para Radio Horizontes?
0: ¡Bravo! ¡Ay, Dios mío! Aquí seguimos.
1: Arribar ese ánimo. Animen ustedes también ahí a nuestro hermano Ricardo.
0: A mí, anímeme, llámeme.
1: Llámelo ahí, parte. Anímelo, dígale que se levante.
0: Sea parte de la radio.
1: Se levanta, estoy seguro. Se levanta.
0: También, pues. Levántese.
1: Muy bien, vamos entonces. Tome su teléfono, marque los 8 dígitos. 2250-6681 o marque el 5421-8102. Ahí están entonces nuestras dos líneas telefónicas. Puede enviarnos un mensajito de texto. Miren, hermanos, dice: ah, mire, pues qué delicioso. Muy bien, así que mis hermanos, mis hermanas, en esta hora de la tarde le invitamos desde cabina de Radio Horizontes para que pueda ser usted parte de la bendición que Dios tiene para cada uno de nosotros en esta hora hermosa. Nosotros seguimos alegres, seguimos contentos, seguimos con el ánimo al 100%, esperando esas llamaditas, esperando esa comunicación. 5 llamaditas. ¿De dónde vendrán esas 5 llamaditas? Vamos, hermano, hermana. Arriba ese ánimo. Tome su
0: arriba
1: teléfono.
0: Arriba la barriga.
1: Y a marcar.
0: Arriba ese ánimo, mis hermanas, mis hermanos. A echarle todas las ganas posibles en esta hora.
1: Póngale gasolina al motor.
0: Amén o no amén.
1: Amén, amén.
0: Por favor, por favor, levántese.
2: Hermano Ricardo y hermana Yuri, Dios me los bendiga. Sea una tarde muy bendecida. Y aquí, hermano, pues ahí les mando la foto de mi boleta a mi hermano, que hice la promesa con el hermano Osea, no recuerdo si fue el lunes o martes, pero con la ayuda del Señor yo hoy lo deposité. Que el Señor siga bendiciendo, multiplicando cada ofrenda que el pueblo aporta, y a la vez invitándoles a que participemos a sembrar en la obra de nuestro Padre Celestial, sabiendo que toda esa siembra es para el reino de Dios. Bendiciones para todos. Aquí les saluda hermana Rosario Paredes de Villahermosa. Bendiciones para todos.
0: Saludos, hermana Rosario Paredes. Muchas gracias por su ofrenda. Un aplauso ahí para hermana Rosario. ¡Oh! Animándonos para seguir ofrendando, hermana Yuri.
1: Exactamente, así que usted también acepte la invitación que hace por ahí nuestra hermanita Rosario. Muchas gracias por compartirnos la foto de su boleta, hermana. El Señor le recompense de una manera especial y haga resplandecer su rostro sobre usted y su familia. Y nosotros seguimos por acá, hermano Ricardo, esperando entonces esas llamaditas que en esta hora de la tarde se unen a poder sembrar en la obra del Señor Jesucristo. Vamos, arriba el ánimo, que no se quede usted ahí con ese deseo de sembrar, sino que pueda unirse a este equipo de hombres y mujeres valientes, esforzados a sembrar en la obra del Señor, en esta tierra fértil, mi hermano, donde hemos visto cómo Dios ha hecho cosas grandes y maravillosas, ha derramado su Espíritu Santo, su presencia, y pues sabemos que usted, mi hermano, es un canal de bendición para este ministerio, hermano Ricardo.
0: Así es una bendición, sus ofrendas son de bendición para este ministerio, y usted también es de bendición para este ministerio, así es que le invitamos para que siga apoyando la radio con su ofrenda. Así es que gracias, porque ya hicieron sus depósitos como hermana Rosario Paredes y a muchas hermanas más también. Esperamos que nos puedan compartir el número de boleta y que también sigan apoyando Radio Horizontes con esa valiosa ofrenda.
1: Amén, claro que sí, su ofrenda es muy valiosa, es muy importante, es muy especial, mis hermanos. ¿Por qué? Porque gracias a esas ofrendas se ha podido pagar el recibo de la energía eléctrica, tanto de acá, de este lugar, como de allá donde está la planta de transmisión. El pago de la frecuencia de la radio también. Y muchos servicios más que son muy importantes acá en Radio Horizontes. Como usted ve, también hay que pagar el permiso, hermano Ricardo, para poder salir por medio del TuneIn. Y pues eso también requiere de un pago, ¿verdad? Nosotros lo escuchamos, usted descarga la aplicación y ya lo puede escuchar siempre y cuando tenga su internet, ¿verdad? Pero acá también eso necesita que usted nos ayude, mis hermanos, con una ofrenda y muchas cosas más que acá se necesita pagar, ¿verdad? Y es por ello que venimos acá una vez más con mis hermanos, hermano Seas, hermano Ricardo, hermana Mari, a poder llegar a la puerta de su corazón y decirle, hermano, hermana, apóyenos con una ofrenda, sea usted parte de esta bendición y que podamos alcanzar la meta entre más pronto posible, mucho mejor. Y dejamos entonces esas líneas de teléfono libres para que usted pueda marcar en esta hora de la tarde, noche ya, y que pueda unirse a este equipo, ¿verdad? a sembrar en la obra del Señor y continuar predicando la palabra del Señor a través de esa ofrenda especial que usted nos estará haciendo llegar el día de hoy, mis hermanos. Vamos entonces a ver quién dice yo estoy presente, hermanos, yo estoy acá muy activo, muy activa para poder sembrar en esta noche. Los que ya regresaron del trabajo, vamos a ver quiénes dicen yo ya estoy presente. Cuando vine, encendí la radio y pues acá estoy escuchando.
0: Ahí están ya los hermanos en casita, hermana Yuri, después de un día arduo de trabajo.
1: Regresaron contentos, gracias a Dios, hermano Ricardo. Los hermanos, quizás algunos se conducen en motocicleta, algo otros en su vehículo y algo otros pues requieren del servicio de los buses. Pero han regresado a casita con paz y bendición. Cansaditos, por supuesto, porque regresan de trabajar, pero que Dios renueve sus fuerzas, les dé fortaleza y ese ánimo para seguir hacia adelante, trabajando para su familia y también para bendecir la obra del Señor. Que el Señor bendiga el trabajo de sus manos. Y si alguien pues dice, yo no tengo un trabajo y necesito encontrar uno, que Dios abra puertas también de trabajo para usted que está necesitando de un trabajo.
0: Así es que a seguir llamando en esta hora de la tarde, hermana Yuri. Que nos digan que están alegres, hombre. Que nos digan que están contentos.
1: No nos dejes solos hablando. Por favor.

0: Muy bien, ese es ya mi quinto
1: su noveno volumen.
0: Seguimos con ese ánimo, esperando comunicación. Ahí está el teléfono. Escuche usted, totalmente disponible. Vamos a ver quién le dice despiértate teléfono, no estés dormido, porque acá te doy un batazo para que te despiertes, teléfono. Vamos a ver entonces, en el nombre de Jesús, mis hermanos, mis hermanas, a marcar 2250-6681-5421-8102.

0: Bueno, pues, hermana Yuri, gracias por estar siempre escuchando la radio, gracias por estar siempre sintonizando Horizontes, el misterio de Dios. Yo ya me tengo que ir, hermana Yuri.
1: ¿Por qué se va?
0: Ay, porque tengo que ir a descansar. Voy a ir a descansar un poquito, un ratito. Y regresamos mañana con las pilas bien repuestas. Primero Dios, ¿verdad? Si Dios nos presta la vida, estaremos toda la mañana, el día de mañana. Así es que, pues gracias a todos ustedes por ser parte de Radio Horizontes. Los dejo ya un rato más, ¿verdad? Solo un rato más con la hermana Yuri de Flores, que viene para traernos mucha alegría con la programación. Así es que, bendiciones. Seguimos nosotros en esta hermosísima tarde.
1: Amén. ¿Seguimos? Claro que sí. Así que, mis hermanos, sigo esperando entonces esas 5 llamaditas que puedan ingresar en esta hora con, vamos a ver, 17 minutos que nos restan. Una hora 17 minutos tenemos para poder estar con ustedes y queremos recibir esas 5 llamaditas. 5 llamaditas nada más, imagínense. Son 5 llamaditas. 1, 2, 3, 4, 5. Con los dedos de la mano los puede contar usted ahí. Son 5 llamaditas en esta hora de la noche. 5 llamaditas necesitamos antes de cerrar con la programación, mis hermanos. Es momento que usted tome la decisión y decida unirse con nosotros en esta semana de pagos en el tercer día y pueda usted también ser parte de la bendición, ser parte de los sembradores, sembradoras de Radio Horizontes. ¡Ánimo entonces! Vamos a ver quién dice yo me uno, yo me uno, yo me uno, yo estoy presente. Yo estoy presente, mis hermanos. Yo quiero ser ese canal de bendición. Yo quiero ser ese varón. Yo quiero ser esa mujer que hoy, en el nombre de Cristo Jesús, vengo con una ofrenda de amor para Radio Horizontes. Vamos a ver entonces quién se une, quién se une, quién se une con nosotros. Escuchemos este tema con Francisco Orantes. Estoy contento.

Muy bien, y con ese ánimo seguimos por acá con ustedes, llevándole más de esta bonita programación. Estamos en la semana de pagos, le decía, 5 llamaditas. Y bueno, por el momento ya pasaron 40 minutos y no hemos recibido llamaditas. Vamos a ver qué pasa por allí. ¿Qué pasa por ahí? ¿Qué pasa, mis hermanos? Yo sé que me están escuchando, yo sé que ustedes están ahí presentes, están activos, están contentos porque en esta hora de la tarde regresaron con paz, regresaron con bendición, mis hermanos, regresaron, ay, muy alegres porque Dios les permitió una nueva oportunidad. Les permitió ir al trabajo, les permitió, mis hermanos, volver ya a casita. Qué bendición que usted, mi hermano, haya regresado con paz a casita. Así que nosotros por acá seguimos esperando entonces esas llamaditas. Estamos en la semana de pagos. Estamos en la semana de pagos, esperando esas llamaditas, esperando que usted, mi hermano, que usted, mi hermana, se una con nosotros a poder sembrar en la obra del Señor Jesucristo. Estamos a día jueves, ya hoy estamos 30 de julio, ya casi a punto de despedir este mes. Mira, hermano, gracias a Dios hemos recibido muchas, pero muchas bendiciones de parte del Señor en diferentes áreas de nuestra vida. ¿El Señor ha sido bueno con nosotros? Sí, el Señor ha sido bueno con nosotros. En ningún momento nos ha faltado su presencia, en ningún momento nos ha faltado lo necesario, en ningún momento, mis hermanos, cuando más usted ha necesitado la presencia del Señor, el Señor ha estado presente para llenar su vida, para llenar su corazón, para fortalecer su alma en medio de las dificultades, en medio de la angustia, en medio de la lucha, en medio de la prueba. Dios ha estado con nosotros. Que nada ni nadie le pueda hacer frente, porque como estuvo con Josué, también está con nosotros. Mis hermanos, le dejo entonces esta invitación. No se quede fuera de esta invitación en esta hora de la noche. Ya son las 6:54 y por acá sigo esperando esas llamaditas. Yo no me doy por vencida. Yo sé que los hermanos ahí nos están escuchando y creemos que en esta hora de la tarde se estarán uniendo a esta programación de la semana de pagos.

0: por acá seguimos contentos. Vamos a ir a al respectivo corte. Ya volvemos, no cambie porque continuamos esperando llamaditas.
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seguimos con ese ánimo, compartiendo con ustedes, amados hermanos, hermanas, en esta hora de la tarde-noche. Ya pasaron 4 minutos de las 7 de la noche y bueno, está la oportunidad, está el tiempo para que las líneas de teléfono puedan sonar. Estamos en el tercer día de la semana de pagos, llevándole a usted más de esta invitación. Ya se nos acerca también este fin de semana. Estaremos celebrando la actividad Rompiendo los Cielos de Bronce. Estaremos escuchando la poderosa palabra del Señor en voz de nuestro pastor Luis Armando Flores, con el tema ¿Cómo cesó la peste? Así que, mis hermanos, este interesante tema estaremos escuchando este día domingo 2 de agosto. Estará participando en la alabanza el dúo Las Vencedoras y nuestra hermana Betsy Sánchez, compartiendo esos temas que Dios les ha regalado. Y nosotros pues estaremos gozándonos a partir de las 10 de la mañana. A las 10 de la mañana estaremos celebrando esta actividad que ya está programada desde hace tiempo, mis hermanos, para compartir con ustedes. Le invitamos a que se pueda venir ese día a las 10 de la mañana. Estaremos iniciando, así que usted puede venir a las 10 menos cuarto, 10 menos 10, 10 menos 20, 10 o 9 y media, como usted guste, mi amado, mi hermano, mi amado hermano, mi amada hermana. No se lo pierda, porque este tema está muy interesante. Está muy interesante y nos vamos a gozar en la presencia del Señor, porque la palabra del Señor es muy, muy, muy, muy especial. Así que, mis hermanos, mis hermanas, espero con todo mi corazón que usted pueda hacer preparativos desde ya. Hacer preparativos y dígale a su esposo: mira, mi cielo, este fin de semana no vamos a salir a ningún lado. Vamos a ir a la iglesia, vamos a llevar a los niños, vamos a enseñarle a los pequeños de casa cómo se debe de buscar a Dios. Muy bien, y por acá seguimos contentos, seguimos alegres con esta bonita tarde hermosa. A las 30 vamos a estar orando, mis hermanos. Así que llámenos, llámenos, llámenos.

Muy bien, y pues por acá seguimos, nos hacen falta todavía mis hermanos para poder llegar a lo que habíamos solicitado en el transcurso de esta tardecita de las 6 para las 8, 5 llamaditas y bueno, no hemos recibido llamaditas, quiero ver quién de los que nos están escuchando en esta hora nos dicen yo estoy presente y me voy a unir con una ofrenda de la cantidad que usted ponga en su corazón, mi amado hermano, que se una con nosotros en esta noche. Entonces, en el nombre de Cristo Jesús, en 15 minutos estaremos orando, mis hermanos, estaremos orando y pues quiero que usted también sea parte de esa bendición, se lo ruego con todo mi corazón, se lo pido en el nombre de Cristo Jesús, que usted nos apoye en esta hora, mi hermano, mi hermana, que usted pueda ser parte de esta bendición. Por acá continuamos alegres, bendecidos en esta hora de la noche. Las hermanas ya preparando los frijolitos, los platanitos, el cafecito con leche, o quizás dijo voy a sorprender a mi esposo con un arrocito con leche o con un fresquito de Jamaica, un fresquito de su fruta preferida. Vamos entonces, mis hermanas, ahí donde usted nos está sintonizando en la cocina. Hoy le invito a usted que nos escucha en Boca del Monte, que nos escucha en Fraijanes, que nos escucha en San José, Pinula, Santa Catarina, Pinula, los que nos escuchan en todo el territorio guatemalteco. Recuerde que Cristo pronto viene y que nos está hablando por las aguas, por los vientos, de diferentes maneras. El Señor nos está hablando que Cristo pronto viene, mis hermanos. Continuemos nosotros predicando la palabra del Señor mientras que ello sucede. Porque de que sucede, sucede. La palabra del Señor lo dice y la palabra del Señor se cumplirá tal y como está escrita en ese libro hermoso que es la Biblia, que por cierto, mis hermanos, es un libro muy especial donde nos enseña a cómo conducirnos, nos enseña a cómo caminar, nos enseña todo lo bueno y también nos enseña que las cosas malas no las debemos practicar. Seguimos por acá esperando entonces, mi hermano, mi hermana, vamos a ver qué pasó, qué pasó. Yo por acá estoy contenta esperando esas llamaditas. Esas llamaditas, esos mensajitos que se han quedado congelados. Han quedado congelados. Vamos a ver quién nos manda un mensajito de texto. Saludos especiales para cada uno de ustedes. Les enviamos un abrazo especial y les agradecemos de todo corazón a los que se han estado uniendo desde el primer día de la semana de pagos. Hoy estuvimos escuchando ahí a los hermanos que estuvieron comunicándose desde la mañanita. Que el Señor les recompense de una manera grande, grandísima, grandísima, grandísima y especial. Pero nos hace falta usted que nos está escuchando y que dice, yo tengo acá una ofrenda de 50 quetzales, tengo una ofrenda de 100 quetzales, pero no tengo saldo, solamente redes. Marque entonces desde ahí y le atendemos esa llamadita por WhatsApp o escríbanos un mensajito, envíenos un audio y de esa manera pues vamos a interactuar en esta noche. Yo le invito desde lo más profundo de mi corazón a que usted se una con nosotros dando esa mejor ofrenda, mi hermano, mi hermana, que siga usted siendo ese canal de bendición que tanto necesita.

Así que si ya le salieron arrugas, mi hermano, es porque se le fue el gozo. Porque el gozo quita las arrugas, dice este canto. El gozo quita los problemas. El gozo devuelve la vida. Y es cierto, porque cuando usted está triste, cuando usted está desconsolado, pues el semblante se nota la tristeza, o quizá cuando hay algún dolor, quizás ahí se nota la tristeza, pero el gozo devuelve la vida, dice, devuelve la vida. Y hoy yo sé que los hermanos que están vivos me están escuchando y se estarán uniendo con una ofrenda. No puede ser que ya ha pasado el tiempo y no hemos recibido comunicación. En 10 minutos estaremos orando, clamando al Señor, mis hermanos, para que Él rompa toda cadena en el nombre de Jesús, que Él venga a romper todo obstáculo que Satanás viene a poner en la mente y en el corazón del ser humano, porque Él ha venido solo a matar, robar, destruir, a robarle el gozo, a quitarle la paz, que es lo que ha venido a hacer. No hace nada bueno, mi hermano. Pero en el Señor Jesucristo nosotros somos más que vencedores y Satanás se queda derrotado.

No puede estar enojado, porque el cristiano debe de estar bien contento. No me sale como a Giovanni Ríos, pero de que estamos contentos, estamos alegres. Porque el Señor hace que nuestro corazón se produzca gozo, alegría, paz y sobre todo, pues, es una bendición compartir con ustedes en esta noche hermosa. Dios me ha dado la oportunidad, la bendición de poder compartir con ustedes el día de hoy en el transcurso de esta noche. Y pues espero que ustedes se unan a mi hermano con una ofrenda especial en la semana de pagos, hoy en el tercer día de la semana de pagos. Y pues que yo pueda escuchar que acá no estoy hablando sola, que ahí está el pueblo que ama la obra y bendice la obra del Señor. Vamos entonces, ¿qué pasó con las llamaditas? ¿Qué pasó con las llamaditas? A marcar el 2250-6681-5421-8102. Haga sonar usted esa línea telefónica y que hoy podamos recibir esas llamaditas que usted estará realizando, mi hermano, en este momento hermoso, porque los minutos acá no se detienen.

Muy bien, mis hermanos, pues por acá continuamos con el ánimo muy alto, esperando que usted también esté ahí muy contento. La palabra del Señor nos exhorta a seguir hacia adelante, a recobrar el ánimo, a esforzarnos, a ser valientes, como él mismo se lo refirió ahí a Josué, ¿verdad? Él tenía una misión bastante complicada, bastante fuerte. No era fácil lidiar con un pueblo bastante rebelde, que muchas veces se rebeló contra Moisés. Imagínense, el cargo que estaba por asumir Josué no era bastante fácil, era bastante complicado, pero el Señor le dijo a Josué: esfuérzate y sé valiente, no temas, no desmayes, porque yo estaré contigo a donde quiera que vayas. Y pues así como estuvo con Moisés, también él estaría con Josué. Y usted se da cuenta cuántas batallas, cuántas guerras ganó el pueblo de Israel para poder poseer esa tierra prometida, que Dios ya se las había prometido para que ellos habitaran. En esta noche, quizás las guerras que usted está luchando son diferentes a las que el pueblo de Israel en aquella ocasión estaba peleando. Pero en el nombre de Jesús, esas guerras usted las va a vencer en el nombre de Cristo Jesús. Quizás una enfermedad, quizás un problema familiar, quizás la pérdida de un ser querido, yo qué sé, solamente Dios y usted saben cuál es esa guerra que usted está peleando. A lo mejor usted está peleando porque sus hijos no le hacen caso, porque sus hijos prefieren salirse a las calles a buscar supuestos amigos, y pues que allá, según para ellos, todo es felicidad, cuando sabemos perfectamente que no es así, mi hermano. Pero en el nombre de Jesús, hoy le creemos al Dios que todo lo puede. Hoy le creemos al Dios que anduvo en aquel desierto por tantos años, 40 años, mi hermano, con Moisés, y que al fin llegaron a donde estaba la tierra prometida, mis hermanos. El mismo Dios que estuvo con Moisés, que estuvo con Josué, que fue el que abrió el Mar Rojo, que abrió el Jordán para que su pueblo pasara, es el mismo que en esta noche le dice: hijo mío, yo estoy contigo. No temas, no desmayes, porque en medio de la aflicción, en medio de la circunstancia, en medio de la necesidad, yo estoy contigo. Así que, mis hermanos, en esta hora de la noche, el Señor le da esas palabras de ánimo para que no se detenga. Siga adelante, gánese a su familia para Cristo, gánese a sus vecinos para Cristo, gánese a su esposo, gánese a su esposa. En el nombre de Jesús, encienda usted su radio, póngale volumen y que ellos puedan escuchar a través de ello la palabra poderosa de nuestro Señor Jesucristo.

0: Y es que el pueblo del Señor, claro que sí, estamos en victoria, estamos en victoria, estamos en victoria, no se dé por vencido.
1: Amado Dios, amado Espíritu Santo,
0: el Consolador que está siempre dispuesto a ayudarle a usted, mi hermano, ayudarle a usted, mi hermana, en cualquier aflicción. Hoy está ahí en donde usted se encuentra. Hoy le dice, levántate, toma mi mano. Vea usted cómo la mano del Señor se acerca a donde usted está y le dice, levántate, levántate, toma mi mano, levántate. Levántate, el que no pide ayuda no la recibe. Pero si usted le dice al Señor, acá estoy, mírame. El Señor le extiende su mano y le dice, levántate, levántate, no temas, no temas. Que ese temor salga huyendo de su vida, de su habitación, de su familia, del lugar donde usted se encuentra, mi hermano. Que ese temor salga huyendo y que el Espíritu Santo descienda y envuelva ese lugar. Llene ese lugar y llegue ahí a su corazoncito, que toque esa mano preciosa, su cuerpo, mi hermano, mi hermana. El Consolador está con usted. Jesús dijo, yo me voy, pero les dejo al Consolador para que esté con ustedes todos los días, hasta el fin del mundo. El Señor está ahí, su Espíritu Santo llena su corazón. Su Espíritu Santo, levántate en esta noche, te dice el Espíritu Santo, yo estoy contigo. No desmayes, yo soy tu fuerza, yo soy tu fortaleza, no temas, no temas, no temas. Sé valiente, y esa valentía solamente la podemos recibir de parte del Señor. Tú eres nuestra fuerza, Dios. Tú eres nuestra fortaleza, Dios. Tú eres nuestro aliento, Padre. Tú eres todo, Señor. Y en esta noche preciosa, Padre eterno, acudimos a ti, al que todo lo puede, al Rey de Reyes y Señor de Señores, al Soberano, al Rey de Reyes y Señor de Señores, al que todo, todo lo puede hacer, mi hermano.

0: eterno y soberano Dios. Te adoramos, Señor, te exaltamos, Rey, porque tú eres digno, Dios, tú eres digno, Padre eterno, de que tu pueblo te alabe, te adore, te exalte, de que tu pueblo se levante, Señor, de que tu pueblo se levante unido a bendecir tu obra, Padre eterno, que tu pueblo se levante, Señor, en ayuda de aquel que está necesitado, de que tu pueblo se levante, Señor, como ese ejército dispuesto a ir a la guerra, a pelear contra sus enemigos. Y nuestro enemigo más grande es Satanás, Señor, quien con furia se ha levantado para destruir a tu pueblo, mi Dios. Pero tú vas con nosotros, tú estás con nosotros, Señor, derribando muros como los muros de Jericó, derribando esos muros que por más fuertes que hayan sido, Señor, tú le diste la victoria a tu pueblo amado, Señor. Y hoy en esta noche, Señor Jesucristo, nosotros también somos tu pueblo amado, a quien tú, Señor, has comprado con tu sangre preciosa, a quien tú, Señor, has aceptado, Señor, en tus brazos, lo has cobijado, Señor, le has dado fortaleza, le has dado restauración, has sido, Señor, ese descanso para aquel corazón atormentado, para aquel corazón afligido, Señor. Hoy en esta hora, Padre, con esa bendición que tú nos has dado, Señor, de acercarnos a ti como tus hijos, Padre, venimos rompiendo toda cadena de Satanás, todo espíritu contrario al tuyo, Señor, todo aquel aquella trampa de Satanás, todo aquello que Satanás pone para robarnos la bendición, Señor, para robarle la bendición a tus hijos, Padre eterno, échalo fuera en el nombre de Jesús, Padre bendito, por la sangre preciosa que fue derramada en la cruz del Calvario. Hoy venimos, Señor, rompiendo toda potestad en los aires, todo espíritu contrario al tuyo, Señor. Nos declaramos un pueblo victorioso, Señor, un pueblo bendecido, lleno de tu Espíritu Santo, lleno de la cobertura de tu Espíritu Santo, Señor. Te rogamos en esta noche, Padre, envíes fortaleza, envíes sanidad, envíes, Señor, esa palabra de ánimo, esa palabra de consuelo, aquel corazón afligido, aquel corazón necesitado, en el nombre poderoso de Jesús, en el nombre poderoso de Cristo Jesús. La gloria y la honra son para ti, mi Dios. Nos restan 25 minutos, Padre, para estar en este lugar. No hemos recibido, Señor, comunicación, pero creemos en el nombre de Jesús que esas líneas telefónicas hoy se ponen activas, Padre, en estos 25 minutos que nos restan, Padre. Necesitamos reunir esta cantidad, Padre eterno, para poder solventar los pagos acá en esta radio que te pertenece a ti, Señor, tu emisora, Padre eterno, este medio de comunicación que tú has levantado en Sexta Avenida 079, Padre, en esta colonia, Padre bendito, para predicar esa palabra que cambia, que transforma, que liberta, que sana, que hace todo lo que el ser humano no puede hacer. En esta noche, Padre, en tus manitas ponemos estos minutos que nos restan, Padre, para poder estar en este lugar, Señor, que puedan ingresar mensajes, que puedan ingresar llamaditas, Padre. Toca tú el corazón de mis hermanos, de mis hermanas, de los amigos, Padre eterno, que también han recibido bendición a través de esta emisora, Padre bendito. Todo lo que tenemos en nuestras manos, lo que nuestros ojos ven, te pertenece a ti, Señor. Solamente nos has hecho administradores, Padre, de lo que tú nos has regalado, Señor. En el nombre poderoso de Jesús, bendecimos tu nombre, Padre, con todo nuestro corazón. En el nombre precioso de Jesucristo, te pedimos por cada ofrendante, Señor, por cada ofrendante de Radio Horizontes, por los que mes a mes, Señor, toman su tiempo, toman su teléfono para hacer una llamada e ingresan, Señor Jesús, desde su teléfono una transferencia para bendecir este ministerio, Padre. En tus manitas de amor colocamos a cada ofrendante, Señor, en el nombre precioso de Jesús. Amén, Señor.
1: Tú eres mi amigo, consuélame.
0: Muy bien, dejamos entonces estas líneas telefónicas 2250-6681, 5421-8102. Para que usted pueda marcar, mis hermanos, en estos minutos que nos restan de la noche, estos minutos que nos están restando para poder ya llegar al final de esta programación de este día, mis hermanos. Le pedimos entonces, le pedimos con todo nuestro corazón que usted se una con nosotros, que se una con nosotros, mi hermano, mi hermana, porque muy pronto viene Cristo. Ya muy pronto viene Cristo, las señales ya se ven, se oyen rumores de guerras y terremotos también. Muy bien, así que mis hermanos, seguimos contentos.

0: Muy bien, cuando termine mi carrera en este mundo, y claro que sí, a todos nos llegará ese momento de que la carrera terminará. Mientras tanto, sigamos avanzando, sigamos trabajando, sigamos caminando, porque Cristo muy pronto viene. Y bueno, ¿qué pasó con las llamaditas, mis hermanos? ¿Qué pasó con las llamaditas? ¿Dónde están? ¿Dónde está ese pueblo convertido, ese pueblo bullicioso, ese pueblo de corazón alegre, corazón bendecido, corazón dispuesto a trabajar? Para eso hemos sido llamados, decía hermana Marjorie, y es cierto, Dios nos ha escogido con un propósito. Todos tenemos un propósito en esta tierra, y nuestro propósito, mis hermanos, es predicar la palabra del Señor y que muchas, muchas, muchas almas puedan alcanzar ser salvos, mis hermanos. ¿Por qué? Porque nuestra estadía en este mundo es pasajera. Nuestro tiempo en este mundo, solo Dios sabe cuántos años, cuántos días más, cuánto tiempo más estaremos sobre la faz de esta tierra. Pero mientras estemos acá, debemos de buscar la presencia del Señor, de acercarnos a Dios con todo, todo, todo nuestro corazón y entregarnos por completo, mis hermanos, al Señor. Decirle al Señor: acá está mi corazón, aquí está mi vida, aquí están mis pensamientos. 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

0: ¿Qué será? ¿Qué será? Muy bien, hemos compartido entonces esta invitación, mis hermanos. Hemos compartido esta invitación para que ustedes se den cita en Iglesia Central, el misterio de Dios. No se lo pierdan, no se lo pierda ya este fin de semana a partir de las 10 de la mañana. A partir de las 10 de la mañana estaremos celebrando este bendecido servicio, rompiendo los cielos de bronce, rompiendo los cielos de bronce, que se rompan en el nombre de Jesús, en el nombre de Jesús. Vamos entonces, mi hermano, arriba, arriba, arriba, arriba ese ánimo. Arriba ese ánimo. Nos faltan 12 minutos, 12 minutos para poder finalizar esta programación y pues no hemos recibido llamaditas, no hemos recibido llamaditas. Vamos a ver qué pasó por allí. Vamos a ver qué pasó, qué pasó, qué pasó, mi hermano, mi hermana. No nos han escrito, no nos han llamado. Qué tristeza, qué tristeza. Bueno, vamos a ver si alguien se comunica con nosotros. Si alguien se comunica con nosotros, mis amados, mis amadas, nuestras líneas de contacto están totalmente disponibles para que usted pueda marcar en estos minutos que nos restan. Ya son pocos minutos que nos están faltando para llegar al final de esta programación y pues deseamos que usted pueda ser parte de esa bendición, pueda ser parte de esa bendición, mis hermanos, mis hermanas. Seguimos nosotros por acá.
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0: Muy bien, seguimos con Radio Horizonte, llevándole más de esta invitación. Estamos en el tercer día de la semana de pagos. Estamos en el día jueves. Un jueves alegre, un jueves muy bendecido desde la mañana que tuvimos la oportunidad de abrir nuestros ojitos. Dios nos ha bendecido de una manera especial, mis hermanos. Dios ha estado con nosotros en este día hermoso desde que abrimos nuestros ojitos. Bueno, y durante la noche también, los que sintieron el temblor y los que no lo sentimos, pues también. Muy bien, hay que estar preparados, hay que estar preparados porque Cristo pronto viene. Y estas son señales, mis hermanos. Muchas veces lo dejamos pasar desapercibido, ignoramos todas estas señales, se nos olvida que la palabra del Señor nos dice que son señales que nos enseñan que la venida del Hijo del Hombre cada día está más cerca, mis hermanos, más cerca. Así que hay que estar preparados, preparados, preparados, preparados, mis hermanos, sin descansar, sin desmayar, aunque las luchas sean fuertes, aunque la tormenta sea violenta, usted siga adelante, siga adelante, siga adelante, sigamos adelante, luchando, luchando, luchando para llegar a la meta, luchando para llegar a la meta. Trabajando en la obra del Señor Jesucristo. Muy bien, mis hermanos. Bendecimos la vida de cada uno de ustedes. La verdad es que nos ponemos contentos saber que ustedes nos están escuchando y que nos restan 10 minutos. 10 minutos. 10 minutos nos restan.

Hermosos temas le compartimos acá a ustedes, mis hermanos. Ya nos restan 5 minutos para compartir con ustedes. Bueno, esperamos llamaditas. En estos 5 minutos puede suceder de todo. En estos últimos 5 minutos puede suceder de todo, porque a Dios le place darnos sorpresas, claro que sí, si a Él le place. Y bueno, ustedes que nos están escuchando, ya en 5 minutos, pues ya llegamos al final de la programación de hoy día jueves 30 de julio, diciéndole adiós a este 30 de julio, que jamás volverá, jamás, jamás, aunque usted llore, jamás volverá. Bendiciones a los cumpleañeros del día de hoy, los que amanecieron cumpliendo un año menos, porque cada año que pasa es un año menos para nosotros, ¿verdad? El Señor les bendiga de una manera especial. Los bendecimos en el nombre de Cristo Jesús. Les esperamos, mis hermanos, a no cansarse, seguir trabajando en la obra del Señor, seguir animándonos unos a otros, orando unos por otros, trabajando siempre en el reino del Señor, ¿verdad? Trabajando en esta empresa hermosa que Dios ha levantado en este lugar, este medio de comunicación, como lo es Radio Horizontes, llevándole a usted música, llevándole a usted mensajes de bendición a través de las diferentes plataformas, a través de la frecuencia 1480, llevándole a usted esa palabra que le bendice, que le fortalece, esa palabra que restaura su corazón. Y es muy cierto.

0: Una bendecida noche con Cristo Jesús, que la paz y el amor del Señor reine en cada corazón. Les esperamos el día de mañana, que pueda usted encender su radio y pueda escuchar la programación, mi amado hermano, desde muy tempranito.
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0: aleluya, aleluya. Cuando llegó el día del Pentecostés, estaban todos juntos unánimes como estamos en este momento. Y de repente se escuchó en el cielo un viento recio que soplaba en la tierra,
1: el cual llenó toda la casa donde estaban sentados. Gloria a Dios. ¡Yeah!

0: y el Espíritu Santo le entregó nuevas lenguas de fuego, conforme a lo que el Espíritu le daba que hablase. ¡Aleluya!
1: ¡Aleluya! Y en este momento, el mismo viento que sopló aquella vez, sopla en este momento acá. Mientras tú le adoras, Él se va a manifestar. Mientras tú le llames, Él se va a manifestar. Mientras tú arrabas, allá va. Si le llamas, Él se manifiesta. Si le buscas, Él se manifiesta. Arrababas. Llámale, llámale, llámale, llámale.

Haz una oración ahí en tu lugar. Dile: Señor, yo quiero permanecer solo en ti. Que tu presencia nunca se aparte, Señor, de mí. Derrama tu espíritu, Señor, sobre nosotros.

Nosotros somos la generación que no se va a contaminar con la comida del rey. Nosotros somos la generación que vamos a construir el tabernáculo caído de David.

Adoramos, oh Señor. Oh, te adoramos, oh Señor.

Levanta tus manos. Todo lo que necesitas es que la hora descienda. Si tú lo pediste, que Él descienda sobre ti. Levanta tus manos y adóralo. Él viene cuando le adoras.

Señor, en esta noche te pedimos una lluvia, Jesús, una lluvia de bendición en nuestras vidas. Toca cada corazón, Jesús.

Así como aquella mujer, Señor, hace 2000 años. Necesitó solamente tocar el borde de tu manto. Solamente extender su mano y tocar con fe el borde de tu manto, Señor. Así esta noche, hoy, como un pueblo, Señor, queremos extender nuestras manos a ti. Que liberes nuestra alma, nuestra mente. Que restaure nuestra vida, Dios, para llegar a la estatura del varón perfecto. Así como aquella mujer, quizá hemos gastado todo, intentado todo. Dice la Biblia que hasta lo último ella había intentado. Y no le iba bien, le iba peor, dice. Pero esa vez ella escuchó que el maestro pasaba por la ciudad, que Jesús pasaba por su ciudad. Oh, querido hermano, Jesús está pasando tu ciudad este momento. Él está pasando con un manto de misericordia, extendiéndote a ti su amor, su perdón. Él quiere levantarte. Él no te quiere ver derrotado. Él no te quiere ver abatido. Solo extiende tu fe, como aquella mujer lo hizo. Él está pasando.

Y así fue. En el momento de mi aflicción entró el amado, quitando el velo que impedía su presencia en mí. Por eso el salmista dijo: en mi angustia invoqué al Señor y clamé a mi Dios, y Él oyó mi voz desde su templo, y mi clamor llegó delante de Él a su oído.

Gracias, Señor. Vas a pedir a Jesús que Él suba a tu barca. Vas a pedir que Él venga ahora y se acerque junto a ti, porque estarás seguro, completamente seguro. Si tú vas, Señor, en mi barca, yo no me voy a hundir. Si tú me sostienes, no voy a resbalar.

0: temeré.
1: No temeré.
0: Protegido, Señor.
1: Protegido estaré.
0: En tus brazos dormiré. Allí estaré seguro.

Santo, el Señor está aquí sobre ti. La mano del Señor está sobre ti.

te va a tocar. Él te guarda. Él te guarda, no temeré.

0: Me dieron por ahí que tú caíste.
1: Quiero el divorcio.
2: Hey, bro, olvídate de todo. Vámonos de parranda, gozamos la vida.
3: Hey, baby, did you get divorced yet?
4: Sé que han sido momentos difíciles donde entiendes que ya nadie cree en ti. Quiero que sepas que no importa lo que haya acontecido, Dios te va a restaurar. Tienes que saber que por encima de todo, Dios está contigo. Recuerda que aunque todos te hayan abandonado, después de todo está Dios. Por eso la palabra de Dios dice, 7 veces cae el justo y 7 veces Jehová le levantará.

Levanta esa mano arriba. Cierra esos ojitos. De repente el profeta le dice al criado: sube y dime qué es lo que ves. El criado le dice: yo solamente veo una pequeña nube del tamaño de la palma de una mano. Me imagino que el criado se lo dice de una forma muy, pero muy triste, porque se supone que si va a llover debería estar totalmente nublado, pero dice: era una nube muy pequeñita. Y de repente el profeta le dice al rey: prepara tu caballo. Diga conmigo: prepara tu caballo. Diga conmigo: prepara tu casa. Vamos, vamos, dígame: prepara tu familia, porque gran lluvia se oye. No, no, no, no, alguien tiene que entender lo que está diciendo. Gran lluvia se oye, porque Dios no se acondiciona a lo que se puede ver, si

Jesús, Señor, llena este lugar de tu presencia y haz descender tu poder.

Muy buenos días. Muy buenos días. Nuevamente Dios nos permite llegar a su casita. Qué lindo, ¿verdad? En esta mañana poder estar ya en su casa. Cuénteme. Ahí esperándonos, ¿verdad? Qué bueno. Qué bueno, mi hermano. Mi hermana, buenos días. Donde quiera que usted esté, pues. Le mandamos un caluroso saludo desde cabina de Radio Horizontes y su programa Cuando Termine Mi Carrera. Yo creo que cada día, pues, es de mucha bendición tener el privilegio de llegar a su casa. Hoy, precisamente, pues, no solo estamos terminando la semana,

Seguimos en el mes de julio. ¿Cuántos días no pasamos veces tristes, desanimados? ¿Cuántas veces no pasamos alegres, contentos, vigorosos en este mes, verdad? Nos deja recuerdos gratos, amargos, tristes, dulces. Pero gracias, ¿verdad? Porque aquí estamos de pie todavía. Y yo creo que es el mejor agradecimiento con Dios. Que todo eso que hemos pasado, eso lo estaba hablando el mes de julio, pues, todas las bendiciones y todo, ¿verdad? Lo hemos pasado. Tal vez cuando comenzó el día, el mes de junio, ay no, ¿cómo está? Yo creo que no voy a pasar. Hoy terminamos el mes de julio y usted todavía está ahí. Ah, qué lindo, ¿verdad? En esta mañana. Pues yo vengo agradecido con Dios, ¿verdad? Porque Dios ha sido bueno. ¿Y por qué está contento, pastor? Porque le cuento que ya vamos a echar la terraza a la iglesia. Va a estar contento, ¿verdad? ¿O no? O sea, este mes de julio fue tan maravilloso para nosotros como iglesia, donde Dios multiplicó las ofrendas, Dios multiplicó la materia prima, Dios multiplicó las fuerzas. Entonces, como le decía yo, cada quien tiene su agradecimiento con Dios. Y cada quien viene y le agradece. Yo vengo a agradecerle a Dios por el mes de julio, que será muy recordado en mi corazón. Padre amado, en esta mañana te agradezco porque el día de hoy culminamos con el séptimo mes del año 26. Gracias, Señor amado, porque pudimos disfrutar el mes de julio de otra manera, en nuestro trabajo, en nuestros quehaceres, en todo lo que tú nos das. Y como dijo Job, y en todo lo que tú quitas también. Por eso es que hemos venido a agradecerte. Y quizá no logramos nuestras metas totales en el mes de julio. Pero viene agosto y tenemos la oportunidad. Hoy, gracias, Señor, por todo lo que logré y por todo lo que no he logrado. Quizá habrán algunos en esta razón, oh, hermano, este mes, pues, yo esperaba mi respuesta, pero viene otro mes. Pacientemente esperé a Jehová y Él me responde. Gracias, Señor amado, por todas las ricas bendiciones que tú nos has dado. En el nombre de Jesús. Amén. Amén. Bueno, ¿cuántos están agradecidos con Dios en esta mañana? ¿Puede llamarme un agradecido en esta mañana? Porque no todos son agradecidos. Eso sí, no le quede la menor duda. Hay gente que aparentemente dice estar agradecida, pero lamentablemente sus hechos la delatan o lo delatan. Una cosa es decir, ah, es que yo soy bendecido, es que Dios me ha proveído, es que Dios está bien, es que Dios no es traicionero. Dios da con manos abundantes. ¿Ya? O sea, uno dice, ¿cómo caes, hermano? Está bien. Si Dios dice que manda agua sobre buenos y malos, manda el sol sobre buenos y malos, o sea, Dios da. Pero hoy lo que venimos es, ¿usted está agradecido con Dios? ¿Ya? ¿Usted está agradecido con Dios? No todos son agradecidos. Y a muchos, a la mayoría de gente, se le olvida los favores de Dios. Sí. Oiga lo que dice la palabra en esta mañana, pues. No le voy a decir lo que yo pienso o lo que he visto en usted, no. Aquí en este caso, cada quien dará cuentas.
igual como el de los talentos, cuando llamaron, bueno,

Mándeme al que le di 5. Aquí estoy, señor, buenos días. Allá vino de su viaje, sí. Fíjese que usted, ¿se recuerda que usted me dio 5? Sí, me recuerdo, qué bueno. Y contame, pues, ¿qué experiencia tuviste? Ah, pues aquí están otros 5. ¡Wow! Valió la pena que me fuera. Y así sucesivamente. Dios va a pedir cuentas de todo. ¿Ya? Pero lamentablemente no todos son agradecidos. Y oiga lo que dice la palabra. En esta mañana voy a leer la historia completa. En el Evangelio según San Lucas dice así. Yendo Jesús a Jerusalén, pasaba entre Samaria y Galilea. Al entrar en una aldea, le salieron al encuentro 10 hombres leprosos, los cuales se pararon de lejos, alzando su voz diciendo: Jesús, Maestro, ten misericordia de nosotros. Cuando los vio, les dijo: Id, mostraos a los sacerdotes. Y aconteció que mientras iban, fueron limpiados. Entonces uno de ellos, viendo que había sido sanado, volvió glorificando a Dios a gran voz. Y al verlo se postró rostro en tierra a sus pies, dándole gracias. Y este hombre era samaritano. Respondiendo Jesús dijo: No son 10 los que fueron limpios. Y los 9, ¿dónde están? Y no hubo quien volviese a darle gloria a Dios, sino este extranjero. Fíjese lo que dice. Sí. Si la mayoría fueran agradecidos, las iglesias fueran insuficientes. ¿Usted que me escucha? ¿Será que tengo la razón con lo que estoy diciendo? ¿O estoy diciendo mentiras? ¿Ya? Una cosa es decir soy cristiano. Y otra cosa es agradar a Cristo. ¿Ya? No todos agradamos a Cristo. Hay unos que le agradan a su manera. ¿Ya? No, yo voy a la iglesia cuando pueda usted. No, yo no. Esa es su forma de ser agradecido. ¿Ya? Ese es su agradecimiento. Mire, acababa de sanarlo el Señor, no tenía ni una hora, tal vez menos. Y uno le dice, de los 9 al ver, miren, perdónenme la palabra, esa es palabra guatemalteca. Miren, mucha. ¡Hala, qué rayado estamos nosotros, ¿verdad? Vos no pensaste que ibas a morir ahí. ¿Te recuerdas cuando nos poníamos a platicar? Y cada quien contaba: sí, mis hijos, ya nunca los voy a poder ver. Mi mujer, peor si tiene otro. No. Y comenzaban a platicar. Pero un día oyeron de Jesús. ¿Qué iba a pasar ahí? Y a los 10 salieron. Pero lo que impresiona es que está en signos de admiración. Ese grito que hicieron fue sacado de lo más profundo de su corazón. ¿Eh? De lo más profundo de su corazón, porque dijeron ellos: Jesús, Maestro, ten misericordia de nosotros. Hermano, eso fue todo. ¿Ya? Eso fue todo. Ellos no hicieron ningún sacrificio. Vayan. Y se fueron. Y conforme iban caminando, dice la Biblia, que fueron sanos. ¿Cuántos han sido sanos?
Vi un montón de amén. Oí un montón de amén. Voy a poner un ejemplo. Alguien le dio el COVID. Ese que le dio el COVID, ese debería ser el más agradecido. Porque ni por su mente. ¿Cuántos de los que me están escuchando en esta mañana se enfermaron en el tiempo del COVID? Incluso hasta habían pagado ya la funeraria. Hasta ni siquiera, no tenían un servicio en algún cementerio. Hermano, pero como iba a morir, ya hasta la caja la tienen ahí guardada. ¿Cuántos? Están vivos. Y hay muchos que ni siquiera le han ido a agradecer a Dios. Y le pudiera mencionar más. ¿Ya? La Biblia dice, no hubo quien. ¿Cómo mirará Dios esos corazones malagradecidos? ¿Cómo? No, hermano, es que no puedo cerrar, hermano, porque eso pierde. ¿Y si se enferma? ¿Y si se enferma? O le llaman, fíjate que murió tu hermano, hijo. Cerremos, bonos, es que mi hermano, no importa, venimos dentro de 8 días. ¿Me entiendes? Eso, una cosa es decir, estoy agradecido, y una cosa es demostrar. Para mí el dicho mejor que tengo, si la gente fuera agradecida, las iglesias todos los días estuvieron repletas de gente agradecida, pero son pocos. Y no se lo digo por usted, yo estoy hablando de mi casa, de la iglesia que pastoreo. ¿O no es así? ¿Sabe la gente? Esta semana que hay Santa Cena, aparece gente como que piensa uno que ya se murió. ¿De veras? Pues hoy vine a agradecerle a Dios. Hoy vine a decirle, Señor, gracias. ¿Ya? Habrán cosas que yo he pedido y Dios no me las va a dar. Pero Dios sabe que yo no soy buen administrador para eso, ¿verdad? ¿Por qué cree usted que yo, cuando mi mamá me dijo, vamos a ir al IX para que les den trabajo? Mi mamá se dice. ¿Por qué dije yo, cuando mi hermano dijo, sí, yo quiero en la farmacia? Dijo. Cuando me preguntan el señor, el director del IX, me dice, ¿y usted dónde quiere trabajar? No, yo no. Creído, ¿qué hubiera pasado yo si hubiera aceptado ahí? Fíjense en esta mañana. No le estoy contando ejemplos de don Pascasio, le estoy contando mi propia historia. Hoy vine para que juntos le agradezcamos a Dios. ¿Estás agradecido con Dios? Quiero que oremos en este momento. ¿Estás agradecido con Dios? Y si no estás agradecido con Dios, qué bueno. Dios bendiga a los esposos. Ya dos familias llegaron anoche. Dios bendiga. Y anoche mismo se reconciliaron. Las dos familias. Qué lindo. Qué lindo es, me alegré ver a esas dos familias de vuelta a la iglesia. Hoy es la oportunidad que Dios nos está dando para ser agradecido. Si no eres agradecido, hoy dile, Señor, de hoy en adelante trataré de ser agradecido. Padre, yo me uno con tus hijos. Quizá alguien dirá en esta mañana, yo no he recibido nada. Esa es la mentira más grande. Estás vivo.
¿Cómo no va a estar agradecido? ¿Estás sano? ¿Cómo no va a estar agradecido? ¿Tenés trabajo? ¿Cómo no va a estar agradecido? ¿Tenés tu familia? ¿Cómo no va a estar agradecido? ¿Verdad que sí? Padre, gracias. Gracias en esta mañana. Porque tú nos has dado bendición hasta que sobreabunde. Que no la hemos sabido administrar, esa es otra cosa. Pero te doy gracias en esta mañana. Y lo que no pude lograr en julio, ayúdame a lograrlo en el mes de agosto. Gracias, Señor Jesús, en esta mañana. Amén y amén. Bueno, ahí están abiertos los teléfonos. Hoy quiero que usted me llame y me diga, hermano, de veras, mire, el mes de julio para mí esto. Hoy compartamos esa alegría. Y si usted dice, ay, no viera, hermano, en este mes se murió mi mamá. ¿Por qué está triste? Dios tenía estipulado que en el mes de julio se iba su mamita, su papito, su hermano. Y si le decían a usted, ¿te querés ir en junio? Usted, ¿julio? No, todavía me voy en otro mes, me voy el 30 de febrero. Digan, apúntenme ahí. Es que es conforme Dios quiere, no como nosotros queramos. 2250-6681. Por eso estamos muy alegres.

Bueno, quiero que hagan fila ya los agradecidos. Siguen trabajando, pues estamos poniendo este canto de Giovanni Ríos, La Fiesta, dice.

0: Muy buenos días. Buenos días.
1: ¿Cómo amaneció usted?
0: Y la primera agradecida del día de hoy.
1: Aleluya.
0: Aleluya. Es que debemos estar agradecidos, hermana, hombre.
1: Así es, dándole gracias a
0: Dios.
1: Amén.
0: Yo no sé qué, por qué no dije, y yo ya me estaba dando pena, porque dije, como que se cumple lo que leí. Poco los agradecidos, dije, no.
1: ¿Verdad que
0: y
1: sí?
0: Me quedé mejor callado, pues Dios le bendiga, hermana Socorro.
1: Gracias, hermano Frida, igualmente es una bendición poder escuchar la programación.
0: Amén, hermano.
1: La palabra, el consejo, la exhortación.
0: Así es.
1: Sí, porque usted sabe, nosotros, Dios nos ha llamado para predicar, para enseñar, para corregir, para exhortar. Pero no podemos obligar ni enderezar a nadie.
0: Amén.
1: El único que endereza lo torcido es Dios.
0: A veces ni hasta los hijos podemos enderezar.
1: No, hermano. Cabal. ¿Qué come que adivine? Aunque les dé pincho.
0: Sí, como que se vuelve más cuerudo.
1: Sí, no es cuento. Ay, Dios.
0: Qué bueno, hermano.
1: Tiene mucho cuidado, pero con la ayuda del Señor.
0: Ah, vamos bien ahí.
1: La Biblia dice que Él es el que nos da la sabiduría.
0: Así es.
1: La inteligencia. Porque si alguno está falta de sabiduría, dice el Señor, demándeselo a Él.
0: Amén.
1: Si a alguno le hace falta algo material, demándeselo, pídaselo a Él. Moral, como sea. Si tiene problemas, póngaselos en las manos a Dios y Él lo resuelve. Cualquier necesidad, Él la resolverá, dice el canto. Pero si sabemos pedirle a Dios y obedecer también. Porque a veces solo pedimos, pero no obedecemos.
0: Somos buenos, dijo aquel.
1: Ah, pues sí. Queremos para adentro, pero no sacamos nada para afuera.
0: Hay veces que uno dice, es que es mío, dice, ay, risa me da a mí cuando dice que es.
1: Usted me quitó la palabra, porque dice la Biblia, el que está en mis manos, no hay valiente que lo arrebate. Satanás quería robarle a Jesús lo que el Padre le había dado, y lo que él no tenía, porque el diablo nunca ha tenido nada, ni tiene, solo tiene basura para molestar. Pero aún así tuvo el valor de decirle a Jesús, todo esto te daré si postrado me adorares.
0: Como dicen los patojos, macizo, dijo.
1: Ah, exacto, ofreciendo lo que nunca ha tenido ni tendrá. Pero
0: aleluya.
1: Gracias al Padre, a la autoridad que le dio a su Hijo, y a la autoridad que nos da a nosotros, para
0: Amén.
1: Que podamos desechar toda basura de Satanás. Que Dios nos ayude, hermano Frío.
0: Amén, así es, hermana Socorro.
1: Fuertes y valientes.
0: Wow, así es.
1: Para que sigamos adelante y que ayudemos a los demás, como lo demanda la palabra, ¿verdad?
0: Exactamente, hermana Socorro.
1: ¡Qué bendición!
0: Dios me la bendiga.
1: Un saludo para toditos los hermanos y las hermanas, lejos o cerca. Un abrazo para todos y que el Señor derrame ricas y abundantes bendiciones y le dé salud a los enfermos.
0: ¡Aleluya!
1: Provisión al necesitado.
0: ¡Amén!
1: Y solvencia a todos los problemas.
0: Gloria a Dios.
1: Así en el nombre de Jesús. Amén.
0: Gracias.
1: Dios le bendiga.
0: Dios me la bendiga.
1: Un mi canto ahí de los que a mí me bendicen mucho.
0: La chismosa, ¿no?
1: Ah, bueno. Aunque dice que se harán chicharrón, pero no.
0: Sí. ¿Cara de limón?
1: No.
0: No,
1: me gusta mejor. Mira, Dios.
0: Ah, va. Con eso mucho gusto.
1: Sí. Dios la bendiga, bendiciones.
0: Dios le bendiga. Hoy estamos oyendo ya los agradecidos, hermano, hombre.
2: Pues yo estoy muy agradecida con Dios por el milagro que hizo. Tal vez no fue en julio, sino que yo me caí en mes de enero. Tuve una fisura en la pelvis y otra en el pómulo. Pasé 3 meses tirada en cama sin moverme, pero bendito sea Dios, yo alabo y agradezco, bendigo a Dios porque Él me sanó y estoy muy, pero muy agradecida con Dios. Pues ahí sí que verdaderamente yo sigo adelante buscando a Dios por lo que hizo conmigo. Yo tengo 71 años y para la gloria de Dios yo puedo caminar. Dios les bendiga y crean en el Señor porque Él hace grandes, pero grandes milagros y grandes cosas en nuestras vidas. Dios les bendiga y que tengan buen día.
0: Hoy estamos aprovechando, ¿no? Porque hoy son los agradecidos. Ya hay dos agradecidos en esta mañana. A ver quién es el tercer agradecido. 2250-6681. Y estamos, por eso estamos, escogimos estos cantos para levantarnos el ánimo.

0: Buenos días.
1: Buenos días, hermano. Dios le bendiga.
0: ¿Con quién tengo el gusto?
1: Doctora Gramajo de la zona
0: 1. Hermana Gramajo, ¿qué tal amaneció esta mujer agradecida?
1: Aquí bendecida, prosperada.
0: ¿Y en victoria?
1: En victoria, sí, agradecida con Dios por su amor y su misericordia y su bondad que ha tenido conmigo, hermano.
0: ¿De veras? ¿Y por qué, hermana? Cuénteme.
1: Ah, fíjese, hermano, que yo soy una persona grande, pero siempre trabajo y yo siempre, bueno, llevaba casi un mes y yo le pedí a Dios que me abriera puertas y menos del mes el Señor me contestó porque yo le decía, Señor, yo si no me ayudas, yo no voy a tener para dar ofrenda en tu casa.
0: Aleluya.
1: Señor, si no me ayudas, yo no voy a tener para las flores. Señor, y dice tu palabra que no trabaja, que no coma. Y mire, así le pedía y menos del mes el Señor me respondió.
0: Aleluya.
1: Para él sea la honra.
0: Amén, así es.
1: Vaya, hermano, solamente porque ya me estoy alistando para irme a trabajar.
0: Dios me la bendiga, hermana Gramajo.
1: Dios
0: la bendiga. Mire, ella dijo, no me puedo ir sin testificar. Imagínense, ya soy grande. Por educación no le pregunté su nombre, pero para que diga eso y ya va a trabajar, y otros que están patojos, están buscando trabajo y rogando a Dios no encontrar. No, está bien, ¿verdad? Pero en esta mañana hoy estamos oyendo a los agradecidos.

0: Bueno, ya tenemos otra agradecida en esta mañana. Buenos días.
1: Buenos días, hermano.
0: ¿Qué dice esa mujer agradecida allá en Honduras?
1: Gracias al Señor, mire, dándole gracias a mi Dios, porque Él me ha dado la salud. No sé si se recuerda, ya hace un año, en julio del año pasado, que estuve mal, empecé mal, y el Señor ha hecho una obra en mi vida. Estoy agradecida con el Señor, y agradezco a usted, quien se recuerda que le llamaba para pedir oración por mi salud.
0: Amén.
1: Y gracias al Señor, que Él ha contestado. Y ahora, pues, ya trabajo nuevamente, porque yo trabajo en la tierra, gracias al Señor, Él me bendice.
0: ¿Usted cultiva en la tierra?
1: Sí, gracias al Señor. Me dedico a la cocina y a trabajar también en la tierra.
0: ¡Guau!
1: ¡Qué lindo! Gracias al Señor. Y les digo yo aquí a la familia, ¿verdad? Ya el Señor me regaló todo este año y ya el primero Dios, si es su voluntad, ya me va a conceder cumplir otro año más.
0: ¡Qué bueno! ¿Y qué canto quiere escuchar hoy? Porque hoy también...
1: Sí, doctor.
0: Hoy estamos... Hoy quiero complacer a los...
1: ¿Sí? Un saludo especial a todos los hermanos de Guatemala, a la hermana Pestorro, a todos los que escuchan este bendecido programa, aquí en Honduras, en Copán, en Colón, aquí en Mentira, en San Miguelito y Tibucá, también escuchan este bendecido programa. Un saludo especial para todos nuestros hermanos, es decir, a nivel, diría, internacional, porque no solo aquí en Honduras se escucha.
0: Amén, así es.
1: Bendiciones a
0: Dios
1: todos.
0: Dios me la bendiga.
1: Gracias al Señor que ahora, hermano, ha estado entrando. Hay días que no entra nada en la radio, ahora he estado escuchando.
0: Gracias, bendiciones, mi hermana.
1: Amén, amén.
0: Oígalo usted, ¿desde dónde viene? Como que hay más agradecidos en el extranjero, usted.
2: El dolor en la
0: presencia. 2250-67. Perdón. 2250-66-87.

está libre, 2250-6681. Hoy estamos ahí recibiendo su comunicación, ¿verdad? Aquellos que están agradecidos. Y yo lo puse porque en realidad uno debe ser agradecido. ¿No cree usted en esta mañana? Por eso dije hoy, vamos a oír a los agradecidos, ¿verdad? Y realmente es una gran verdad cuánta gente está agradecida con el Señor. En verdad, pues hay que ser agradecido con el Señor en esta mañana. Y por eso es que estamos contentos en esta mañana.

0: Bueno, quiero escuchar aunque sea un agradecido, ¿eh? Porque como que solo las mujeres son más agradecidas, usted. Buenos días.
1: Buenos días, hermano Frido.
0: ¿Qué tal amaneció esa sierva del Señor, hombre?
1: Agradecida con el Señor porque me permite dormir tranquila.
0: ¡Guau!
1: Los temblores.
0: Hoy se echó usted un 10 porque digo, estoy agradecida porque dormí, sí, pues, también, qué bueno.
1: Pues yo antes de acostarme siempre digo el Salmo 4. En paz me acostaré, así mismo dormiré, porque solo me haces vivir confiada.
0: Aleluya, qué bonito.
1: Pues, oyéndole que está dando otro número.
0: Ah, es que tan contento que estoy también, pero...
1: Está bueno. Cambiando.
0: Qué bueno, hermana. Ay.
1: Me saluda, hermana Anita.
0: Muy amable, mi hermana.
1: Y le habla Olga Carrillo.
0: Hermana Olguita Carrillo, qué gusto escucharla.
1: Hermano.
0: Qué gozo, la hermana. Mire, yo voy a llamar porque dormí tranquilo. Estoy agradecido. ¡Ah, la hermana! ¡Qué bueno! ¡Qué bueno, hermana Carrillo! ¡Qué gusto escucharle!
1: Gracias, hermano.
0: ¡Qué
1: ya
0: bueno!
1: Me pone una alabanza.
0: ¿Cuál alabanza quiere, hermana, hombre?
1: Cuando termine mi carrera.
0: Ah, no, hermana, todavía nos falta, hermano. Estamos crudos. Con mucho gusto, mi hermana Carrillo. Dios le bendiga. Imagínese qué alegría. Imagínese una sonrisa temprano, hermano. Y solo mujeres tengo de plano, los hombres ya se murieron, ¿verdad? Pues solo mujeres. Hoy solo 5 agradecidas. Es lo que estaba yo leyendo en el mensaje, ¿verdad? Pero bueno, que Dios nos ayude mejor en esta mañana. Hermana, hasta allá en Honduras, aquí está su canto. Y se lo puse alegre.

0: más. Oh, otra agradecida en esta mañana.
1: Amén, papá, yo le estoy agradeciendo a mi Padre Celestial por todo lo que está haciendo conmigo, papá.
0: Y cuénteme, ¿qué está haciendo Dios contigo?
1: Fíjese, papáito, que mañana me van a operar. ¡Guau! Me van a operar que muchos tropiezos también.
0: ¡Qué bueno!
1: Él sabe por qué lo hizo, que no me operaran.
0: Exactamente, mamita.
1: Entonces yo me convencí, ¿no? Y le dije a mi hija, pues hay que agradecerle al Señor porque él es el único que sabe por qué no me operaron, mi hija.
0: Exactamente.
1: Entonces mañana sí ya está lista ya la operación para las 7 de la mañana.
0: Bueno, pues bendecimos a Dios. Bendecimos a Dios por el milagro ya. Y que Dios use las manos a esos doctores.
1: Muy agradecida.
0: Amén, hermano.
1: Ustedes también, papayito, porque ustedes realmente me han demostrado el cariño que me tienen a mí. Y mi papayito lindo.
0: Gracias.
1: Se los agradezco.
0: Vaya, hermana, pues a seguir orando para que
1: mañana. La doctora, como me preguntó los años que tenía, cuántos tenía, yo le dije. Ay, qué alegre, me dice, buen regalo le va a dar Dios, me dice.
0: Ah, qué dijo, qué bueno, te animó también ella, ¿verdad?
1: Porque me dice, ¿cuántos años tiene? 84. Ay, qué lindo, me dijo, el Señor le va a regalar buen regalo, me dice. Qué más quiere, doña Octavia, me dice la doctora.
0: Qué bueno, hermana Octavia, sí, qué alegría. Sí. Nos unimos al gozo, hermana Octavia.
1: Sí, yo soy muy agradecida porque a pesar de todo lo que he pasado, el Señor ha estado siempre conmigo y le agradezco por este año más que me va a regalar también.
0: Exactamente.
1: Pues sí, papayito lindo, así de que aquí lo estoy saludando a mamita Anita y a toditos.
0: Gracias.
1: También.
0: Gracias, bendiciones, mamita.
1: Gracias.
0: Bendiciones.
1: Mucho.
0: Amén. Imagínese usted.

0: días.
1: Hermano Frido.
0: Sí.
1: Quiero felicitar a hermana Octavia.
0: Ajá.
1: Porque mañana va a ser, si no estoy equivocada, mañana va a ser su cumpleaños.
0: No, su operación.
1: También su cumpleaños.
0: Sí, sí.
1: Entonces, creemos que la que la ha guardado 84 años es Dios.
0: Cierto.
1: Y qué valiente, yo la admiro. Porque yo fui cobarde y yo no me quise operar. Pero yo la admiro y la felicito y la bendigo en el nombre de Jesús. Y yo ya estaba orando que se restablezca y que si no se ha operado todavía.
0: Es que ahorita me la tienen en salmuera, la hermana.
1: Mire, pero todo va a salir bien primero,
0: todo
1: Dios.
0: Tiene un propósito.
1: Y el mejor regalo lo da Dios.
0: Así es.
1: Que es la vida y la salud. Y lo demás, pues, viene por añadidura.
0: Amén.
1: Que Dios la siga bendiciendo. Le deseo mil felicidades. Y de repente, pues, le podemos poner el canto hoy, porque mañana no vamos a poder.
0: Amén, así es.
1: Así es que bendiciones.
0: Dios me la bendiga.
1: Que Jehová la bendiga y la guarde. Y le dé cada día gracia y ponga paz en ella.
0: Amén, hermana.
1: Bendiciones.

es el Señor en esta mañana, ¿verdad? Que Dios les bendiga. Hoy estamos recibiendo llamada únicamente los agradecidos, así es. ¿Usted está agradecido con Dios? Pues llame, diga. Hermanos, yo estoy muy agradecido con Dios por ta, ta, ta. Y Dios es fiel y justo, ¿verdad? Lamentablemente, bueno, el día de mañana voy a orar a Dios para que tenga oyentes varones, hermanos. Solo hermanitas nos han llamado, también las bendigo, ¿verdad? Quiero saludar a mi hermanita que nos pidió cuando termine mi carrera, pero antes me pidieron este, ¿ves?

0: Qué bendición en esta mañana, bueno.
1: Agradecidos con Dios, aunque con mucha dificultad, pero aquí estamos. Agradecidos con Dios, porque Dios es bueno, porque Dios es misericordioso, porque Dios ha guardado a cada miembro de nuestra familia, desde el más pequeño hasta el más grande. Por eso yo alabo y bendigo a Dios por un día más de vida. Que Dios bendiga la vida de mi hermana Octavia, aunque no la conozco, pero le he tomado mucho cariño y el amor del Señor. Que Dios me la bendiga, que Dios le dé fuerzas a seguir adelante, que Dios aumente su fe cada día. También a usted, hermano Frío, que Dios me lo siga bendiciendo, que Dios le siga dando entendimiento, sabiduría, porque ahí sí que solamente Él da, ¿verdad? Que Dios lo siga fortaleciendo espiritual y materialmente. Si le diera tiempo, me pone una alabanza, agradecimiento con Marino, por favor, hermano, bendiciones.
0: Bueno, quiero agradecerle a todos. Yo a veces hago las cosas que me gusta, que hacer lo que el Señor pone en mi corazón, ¿verdad? Y quiero saludar ya que la hermana, pero hoy quería ponerlo con Julio Elías cuando termine mi carrera. Así también saludamos a un amigo en la zona 8.

Bueno, y hasta mañana, pues, ya que el día de mañana, pues, es el cumpleaños de mi hermana Octavia, pues, vamos a saludarla, ¿verdad? Es una mujer que me quedo, imagínense, años atrás ella llegaba a las actividades, solita, hermano, solita. El día que llegó la hermana Socorro, allá en Vía Canales, llegó ella también. Algunos la conocían. Una mujer atrevida. Hermana Octavia, que Dios les bendiga. De veras, para nosotros como hermanos, pues nos sentimos, nos unimos al gozo. Ya que hoy está arriba, mañana arriba. Bueno, ya hay, mañana y hoy casi se parecen, ¿verdad? Pero hoy queremos saludarla con este canto y que Dios la siga bendiciendo. Y el regalo más grande va a ser el día de mañana de su operación.

0: ya la bendecimos y que Dios pues la siga bendiciendo más y más, ¿verdad? Con todo corazón, ya que ese es el anhelo de todos, ¿verdad? Bueno, hermana Octavia, que Dios la bendiga. Y con este canto, pues yo, ya que la hermana lo pidió, quería terminar con este, pero que Dios le bendiga. Una cosa le digo, aprendamos a ser agradecidos. Buenos días.
1: No sé si todavía hubiera tiempo para que hagamos una oración de acción de gracias por la vida de hermano Octavia y de todos los cumpleaños.
0: Yo lo iba a hacer en el otro programa para en la introducción, porque ya casi estamos sobre el tiempo.
1: Ah,
0: amén. Bueno. Gracias, hermana Socorro.
1: Ah, vaya, entonces.
0: Vaya, pues. Está bien.
1: Okay.
0: Quería agradecerle, ya casi estamos para terminar, pero le digo algo, debemos de ser agradecidos. Yo sí les digo a ustedes en esta mañana con todo corazón, aprendamos a ser agradecidos. Muchas veces nosotros somos interesados con Dios. Y ese es el problema. Con este canto, pues, concluimos esta hora de agradecimiento.

0: Señor.
1: Yo creo que somos agradecidos con el Señor por todo lo bueno que ha sido Él con nosotros, ¿verdad? Porque de una u otra manera el Señor ha sido bueno. Para mí ha sido una bendición poder compartir esta hora de bendición. Pero una cosa se lo dijo en su corazón, seamos agradecidos. ¿Sí? Seamos agradecidos. Job lo dijo, ¿verdad? ¿Verdad? Que Dios les bendiga, que Dios les guarde, no cambie. Porque después del corte entramos a Alborada Cristiana.
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1: Muy buenos días, Dios les bendiga. Buenos días, el Señor les derrame bendiciones sobre cada uno de ustedes. En esta mañana estamos agradecidos por todo lo que el Señor hace, y Él derrama sus bendiciones hasta que sobreabunden, ¿verdad? En esta mañana está mal el... Bueno, vamos a orar en esta mañana. Quiero orar en esta mañana especialmente por la vida de mi hermana, hermana Palmerita. Sé que es una alegría, y vamos a orar. Usted está agradecido con Dios, únase conmigo en esta mañana. Cuando uno tiene fe, ve cosas grandes y maravillosas. No importa la edad. Sara, ¿a los cuántos años tuvo su bebé? Para Dios no hay edad, no hay distancia. ¿A cuántas personas no han dicho, no, usted ya está grande, usted no puede ser operado? Mire, la hermana tiene 84. Esa es fe. Esa es creerle a Dios. Y ha luchado sola. Es un ejemplo para nosotros de ser agradecidos. Que Dios bendiga a esta mujer. Y como dijo el apóstol, deseo que te concedan los deseos de tu corazón. Padre, en esta mañana estamos agradecidos contigo por todo lo que has hecho. Estamos agradecidos porque de una u otra manera tú has tenido misericordia. Aún muchas veces nosotros no somos agradecidos contigo. Muchas veces se nos olvida los favores que has hecho con nosotros. Pero en esta mañana yo me uno con tus hijos en esta mañana para agradecerte lo que tú nos has dado y lo que no nos has dado, Señor. Porque todo tiene su tiempo, Señor. Aún el proceso que está pasando mi hermano, mi hermana, mi amigo, mi amiga, tú lo estás permitiendo, Señor. Tú lo estás permitiendo. Y gracias, Señor, por los años que mañana recibirá ella con gozo. Yo creo en esta mañana, yo me uno al gozo de mi hermana. Y no solo el de ella, sino de muchas personas, como el hermano que me llamó. Por eso que está pasando en otros lados con respecto a la lluvia, Señor. Señor, tú tienes el control. Aunque hay muchas veces hay cosas como que no son agradables para nosotros de lo que tú haces, Señor. Pero tú eres el que se hace las cosas. Por eso en tus manos está todo lo que tú hagas, Señor. Lo único que te decimos en esta mañana, que estamos agradecidos por la vida, por la salud, por lo que tú nos has dado y por lo que no nos has dado, pero estamos agradecidos contigo, Señor. Gracias. Gracias por tu pueblo. Gracias, Señor, por aquellos que nos escuchan desde las 5 de la mañana, que son agradecidos contigo, Señor. Gracias. Gracias por ese pueblo que me has encomendado, Señor. Porque un día, Señor, compadeceremos delante de ti y cada quien estará dando, Señor, cuentas, especialmente aquellos que son malagradecidos, sin saber que un día compadeceremos delante de ti, Señor. Gracias. Gracias por la oportunidad que nos has dado de abrir nuestros ojos en este día viernes, Señor.

Bendice a todos mis hermanos, a los que van a ir a sus trabajos, a sus labores, a la escuela, al colegio, al instituto, a buscar un trabajo, ir con un doctor, ir a hacer examen. Hay infinidad de cosas que tenemos que hacer. Por favor, te pido por nuestro gobierno. Mira lo que está pasando, Señor, en este momento en Guatemala. La bendita gasolina. Mira, Señor amado, todo. No permita, Señor. No permitas, Padre, cosas malas, Señor, sino que haya sabiduría en estos gobernantes, que no vean sus intereses, sino que vean los intereses por el cual fueron elegidos de servir a Guatemala, Señor. Gracias, Señor Jesús. Gracias. Muchas gracias.

0: Buenos días.
1: Buenos días, pastor. Dios me lo bendiga.
0: Amén.
1: En esta mañana vamos a leer la palabra de Dios en el libro de San Juan, capítulo 8, versículo 16. Y si yo juzgo, mi juicio es verdadero, porque no soy yo, sino yo y el que me envió, el Padre. Y en vuestra ley está escrito que el testimonio de dos hombres es verdadero. Yo soy el que doy testimonio de mí mismo, y el Padre que me envió da testimonio de mí. Ellos le dijeron, ¿dónde está tu Padre? Respondió Jesús, ni a mí me conocéis, ni a mi Padre. Si a mí me conocieseis, también a mi Padre conociereis. Estas palabras habló Jesús en el lugar de las ofrendas, enseñando en el templo, y nadie le prendió, porque aún no había llegado su hora. Otra vez les dijo Jesús, yo me voy y me buscaréis, pero en vuestro pecado moriréis, y a donde yo voy vosotros no podéis venir. Decían entonces los judíos, ¿acaso se matará él mismo? ¿Qué dice? ¿A dónde voy vosotros no podéis venir? Y les dijo, vosotros sois de abajo, yo soy de arriba, vosotros sois de este mundo, yo no soy de este mundo. Por eso os dije que moriréis en vuestros pecados, porque si no creéis que yo soy, en vuestros pecados moriréis. Entonces le dijeron, ¿tú quieres? Entonces Jesús les dijo, lo que desde el principio he dicho, muchas cosas tengo que decir y juzgar de vosotros, pero el que me envió es verdadero. Y yo lo que he oído de él, eso hablo al mundo. Pero no entendieron que les hablaba del Padre. Les dijo, pues, Jesús, cuando hayáis levantado al Hijo del Hombre, entonces conoceréis que yo soy y que nada hago por mí mismo, sino que según me enseñó el Padre, así hablo. Porque el que me envió conmigo está, no me ha dejado solo el Padre, porque yo hago siempre lo que le agrada. Hablando él estas cosas, muchos creyeron en él. Amén. Dios lo bendiga, pastor. Hasta luego, hasta mañana. Aló, hasta lunes.
0: Bendiciones en esta mañana. Bendición. Bueno, es que uno está tan contento, está agradecido con Dios. Dios les bendiga en esta mañana. Como le decía yo, ¿sabe? Uno debe estar agradecido en todo tiempo. Mire el agradecimiento de estos muchachos. Es impresionante en esta mañana. Lamentablemente la mayoría de gente solo es agradecido cuando Dios le da. Cuando Dios le da, para ellos no es bueno Dios. Oiga lo que dice. En el libro de Daniel, versículo 15, dice ahora. Oiga lo que le dice Nabucodonosor. Ahora pues estáis dispuestos para que al oír el son de bocina, flauta, del tamboril, del arpa, del salterio, del zampoña y todo instrumento de música, os postréis y adoréis la estatua que he hecho. Porque si no adoréis, en la misma hora seréis echado en medio de un horno de fuego ardiente. ¿Y qué Dios será aquel que te libre de mi mano? Sadrach, Mesach y Abednego respondiendo al rey Nabucodonosor diciendo, oiga lo que dijeron ellos, no es necesario que te respondamos sobre este asunto. He aquí nuestro Dios a quien servimos puede librarnos del horno de fuego ardiente y de tu mano, oh rey, nos librará. Y si no sepáis, rey, si Dios nos responde, qué bueno. Y si Dios no nos responde, de todo está bueno, pero él de toda manera seguirá siendo nuestro Dios. Entonces Nabucodonosor se llenó de ira. Ahora, ¿eran agradecidos o no? ¿O no? ¿Qué dice usted en esta mañana? Mire, pues leí este otro capítulo, esta otra parte de la vida de Daniel y sus amigos. O sepáis, rey, que sobre este asunto no nos... Hermano, qué lindo es cuando tú no, aún está agradecido uno cuando está en la prueba. Porque ellos estaban agradecidos cuando... Ellos sabían que se los iban a hacer chicharrón, hermano. Iban a ver carnitas. ¿Ya? Pero, ¿y sabe qué me impresiona? Donde dice, sobre este asunto, no nos compite a nosotros. ¡Hala, hermano! Oiga, oiga, qué seguridad la que tenían esos patojos. ¡Qué seguridad! Ellos sabían quién era Dios. Y muchas veces nosotros no, hermanos. ¿Ya? Hay veces cuando Dios no responde, llega la gente, ¡ay! Es que a mí no me ha respondido. Hermano, como que así van a dar más compasión, hombre, así van a dar pena. ¿No cree usted que estos tres muchachos me han dicho, ay, ¿qué vamos a hacer ustedes, hombre? Miren, mejor adorémoslo, porque si no, miren. No, él dijo, momento, momento, déjenme hablar a mí. Por eso levantó la mano y le dijo a Nabucodonosor, ¿me permite hablar, mi rey? Habla pues. ¿Sabes? De todo lo que nos has dicho está bueno. Pero sobre este asunto no nos compete a nosotros hablar. Si Dios responde, bueno. Si no responde, también bueno. Pero una cosa sepan, Él nunca dejará de ser nuestro Dios. Yo creo que eso fue lo que más le cayó mal a Nabucodonosor, hermano, por lo que dijo él de último. Sepa, oiga lo que le digo, sea por lo que sea, si él responde, es su voluntad, y si no responde, es su voluntad, pero una cosa sí estoy seguro, él seguirá siendo nuestro Dios. Amén. Y quise compartirte, ya que hoy es viernes 31 de julio, han pasado 17 minutos y hoy como estamos dijimos que íbamos a estar bien alegres, ¿verdad? Pues puede comunicarse. No ha llamado un agradecido, solo agradecidas. Hoy quiero ir agradecidos, ¿ya? 2250-6681. Vamos a terminar con alegría, agradeciéndole a Dios en este día viernes. Terminamos la semana y terminamos el mes.

0: qué lindo canto, alégrate corazones, y con eso no te alegras, ay Dios mío. Entonces, saber qué va a pasar, ¿verdad? 2250-6681 está ahí libre para que usted diga, hermano, yo soy uno de esos agradecidos. Dios ha tenido misericordia, Dios, bueno, yo no sé, pero yo creo que debemos estar agradecidos. Por eso en este día dije, hoy voy a ir para que nos unamos todos, solo los que están agradecidos. Hoy no dice, no hermano, voy a pedir oración, no, hoy es de agradecerle a Dios. Buenos días.
1: Aló, muy buenos días, hermano Frido, ¿qué tal amaneció?
0: Bendecido, hermana amada.
1: Bendecido, gracias a Dios, hermano Frido. La verdad que darle las gracias a Dios por un día más. Sí. Hermano Frido, pues la verdad, mire, yo estoy agradecida con Dios por todo lo que he hecho en mi vida. Y viera que el... Yo ya le voy a quitar un poquito de tiempo. Viera que el domingo fui al servicio. Y que si viera que estaba predicando el hermano. Y el papá estaba escuchando la predicación. Y viera que se le quedó mirando a su hijo, pero con una mirada, no sé, bien contento de mirar que su hijo estaba predicando. Y entonces vengo yo, me quedé pensando, dije, ay, Dios mío, decía, el hermano contento está porque está predicando su hijo. Decía. De repente, cuando miro yo un hijo así también predicar, dije yo, ¿verdad? Y me quedé mirándolo y no sé, me sentí, ay, ni me explico cómo me sentí, pero me sentí así como que deseo de ver a mi hijo predicar y todo. Y mire, yo por eso le digo a Dios que estoy agradecida con él. Porque viera que estamos en la reunión de las damas el día martes. Y mire que mi hija va a cantar el martes. La pusieron que ella tiene que dirigir el servicio en alabanza, de cantar las alabanzas el martes. Y mire, yo le doy gracias a Dios porque digo entre mí, yo anhelé ver a mi hijo, o sea, a mi hija cantar. Y mire, mi hija va a cantar, Irma. Ella va a cantar el martes en las alabanzas del grupo de las hermanas de las damas. Y yo le doy gracias a Dios y estoy agradecida con mi Dios por lo que está haciendo mi Diosito Santo.
0: Amén, hermana. Es que ese es el gozo más grande, hermana amada.
1: Ah, sí.
0: Qué bueno, hermana Amparito.
1: Sí, es cierto. Sí, qué es bueno. Cierto. Por eso, la verdad que le doy gracias. Estoy agradecida con Dios, hermano Cristo.
0: Amén, hermana.
1: Sí, si le diera tiempo de ponerme, te doy gracias.
0: Va, con mucho gusto.
1: Va, Dios me lo bendiga, hermano querido, bendiciones.
0: Bendiciones, es lo que decía hoy, es de agradecerle, cuántos agradecidos, y ahorita voy contando, ningún varón agradecido ha nacido todavía, pero algún día van a ser. Buenos días.
2: Hermano, nuevamente.
0: ¡Wow! Y apareció.
2: Agradecido, hermano.
0: Qué bueno, mi hermano.
2: Agradecido con el Señor por este nuevo día.
0: Amén.
2: Porque el día de mañana no sabemos si va a venir.
0: Así es, hermano.
2: Pues de él son las bendiciones, de él es todo, hermano. Y pues, como usted dijo que había que dar un testimonio de agradecimiento, yo le doy agradecimiento a mi Señor Jesucristo.
0: Amén, así es, hermano.
2: Gloria a Dios, hermano, que pase buen día.
0: Igualmente. Que viva Mezquital. Así es, bendiciones. Pues hoy estamos muy contentos, ¿eh? Y dije, yo solo coros bien alegres voy a poner para que se deleiten los hermanos y no me llamen y no se cansen de llamar, dije yo.

Bueno, con esos cantos estamos terminando el mes de julio, pero con alegría, con gozo, con usted que se comunique qué recuerdos le dejó el mes de julio, ¿verdad? Y estamos para comenzar agosto, pero con alegría, con gozo. Por eso hemos estado poniendo estos cantos, para levantarle el ánimo a usted en esta mañana, ¿verdad? Pero hoy quiero que usted decida cuál de los dos quiere escuchar.

Ya vio que le estoy alegrando la mañana. ¿Cuál de las dos quiere escuchar usted en esta mañana? Usted que está agradecido con el Señor. 22:50, 66:81. Han pasado 29 minutos de las 6 de la mañana. Usted nos puede llamar. El problema es de que nos llaman ya cuando faltan 5 minutos. Ya casi ahí ya no podemos hacer. Pero ahorita tenemos más de 30 minutos para complacerle en esta mañana. ¿Cuál de las dos quiere escuchar?

0: Buenos días.
1: Buenos días, pastor. Yo lo que quiero es esa alabanza, manos alzadas.
0: Manos alzadas, no, hermana, esa no es manos alzadas.
1: ¿Y cómo después?
0: No sé cómo
1: manos. Bien, es una que usted ha puesto, pero a mí me gusta y yo la he podido en otros lados, pero no me acuerdo quién la. No, es preciosa.
0: De veras, ¿sabe por qué es preciosa? Porque tienen las manos caídas.
1: Ah, manos caídas. Pero como ya las tengo alzadas, me equivoqué.
0: Entonces no se lo voy a poner porque solo caídas tengo. Está bueno, pues, hermana.
1: Dios lo bendiga.
0: Dios le bendiga, bendiciones. Bueno, le voy a preparar ahí su canto. Pero ¿cuál de las dos quiere escuchar usted?
2: Saludar, hay que predicar.
0: Mejor voy a ponerlas yo para no perder tiempo.
2: Sonríe.

0: Enojadito, mi hermanito. Tranquilízate, hombre.
1: Ya veo que con esa ley hasta una sonrisa le saqué en esta mañana oyendo cara de limón. No, hermana Gloria, este canto se llama Manos Caídas, con amor eterno. Así está el Manos Caídas en esta mañana, ¿verdad? Así es.

0: Usted y el
1: Igualmente.
0: hermano.
1: Amén,
0: ¿Quién le
1: hermana.
0: habla, María? Esa de aquí de Villanueva.
1: ¿Y quién me habla de Villanueva?
0: María Luisa.
1: Está la hermana María Luisa, qué gusto escucharla hoy.
0: Gracias, hermano Frido, gracias. Yo me alegro que ustedes estén bien. Oye, yo no llamo, pero yo los oigo todos los días desde a partir de las 5 de la mañana.
1: Ah, qué bueno, hermana.
0: Sí, lo llamaba para decirle que yo soy una mujer muy agradecida con Dios, ¿verdad? Le
1: Cuénteme.
0: agradezco a Dios por todo lo que ha hecho en mi vida, por las bendiciones que Él me ha dado, por dos hijas que han sido una bendición para mí, por mis nietos también, que han sido bendiciones para mi vida, hermano. Y hablando de bendiciones, mi nieto está cumpliendo años mañana, aunque él no me oye, ¿verdad? Porque ya está trabajando,
1: Ajá.
0: pero yo lo felicito a él, ¿verdad? Y que Dios le dé mucha vida y que cumples muchos años más, hermano Frido.
1: Amén.
0: Y es lo que yo le digo, y que yo estoy muy agradecida con Dios por todo lo que hace en mi vida, ¿verdad? Y habla y le pido una alabanza agradecida con Dios, Señor.
1: Vaya, con mucho gusto.
0: Hermano Frido, mucho gusto saludarlos. Dios me los bendiga. Oye, cuídense
1: Amén.
0: mucho.
1: Amén. Ahí está, como dice, ¿verdad?

0: buenos días.
1: Buenos días, hermanito Frido.
0: Dios me
1: yo
0: la...
1: Yo llamo de la zona 6.
0: ¿Y qué?
1: Hermanito, yo estoy reagradecida con mi Dios. Y yo no estoy yendo ahorita a la iglesia, hermano, pero yo aquí me hinco y le digo que gracias por mi vida. Porque he estado enferma y ahora me dijeron que ya estoy sana. ¿Por qué, hermano?
0: Amén, amén, así es, así
1: ven,
0: es.
1: Hermanito, y que Dios me lo siga bendiciendo. Yo aquí lo oigo también, hermano, en el radio.
0: ¿Cómo se llama usted?
1: Yo me llamo Cristina, hermanito.
0: Qué bueno, hermana Cristi, que el Señor hizo ese milagrote en su vida.
1: Sí, hermanito, sí, aquí, mire, estoy agradeciéndole a Él todos los días, en la mañana, en la tarde. Sí, hermanito, que Dios me lo siga bendiciendo, hermano.
0: Gracias, gracias, hermana Cristi, bendiciones.
1: Gracias.
0: Qué alegre, mire el esfuerzo, ¿verdad?, que hace, y eso es lo que a Dios le agrada.

alegre estamos hoy en esta mañana. Es que como hoy es viernes 31, ¿verdad? Y oiga, estos cantos, yo para levantarle el ánimo, por eso tengo estos cantos acá.

50-66-81. Con los milagros de Cristo, la chismosa. Con el dúo Líbano, las excusas.

0: celoso.
1: Buenos días.
2: Hermano, le quería preguntar una cosa.
1: Diga, hermanita.
2: ¿Por qué cuando una persona está enferma y se le y se ora por ella, ella se pone peor?
1: Pues no le tengo la respuesta, porque como Dios tiene el control de la gente, pues, ¿verdad? Hay gente, yo he orado por gente que oro hoy y mañana amanece muerta. Sí, Dios tiene control de todo. Hay cosas que nosotros los seres humanos nunca le encontraremos respuestas, ¿ya? Hay gente que se pone a orar, pasa, llega fulano, sultano, berenjeno y no se muere, no, ni se sana. Porque Dios tiene, ahí sí que son misterios de Dios, ¿ya?
2: Sí, porque eso está pasando conmigo.
1: No, por eso yo le preguntaba eso. Es que a veces tenemos que hacernos un autoexamen en nuestra vida. Debemos de hacerse un examen. Por ejemplo, le voy a poner un ejemplo y disculpe. Cuando yo me convertí al evangelio, yo le robaba a la empresa donde yo trabajaba. ¿Pero qué hice? El siguiente día que acepté a Jesús, entré con el dueño de la empresa y le dije, anoche acepté a Jesús, pero quiero decirle que yo le robo acá. Pero si acepté a Jesús, yo quiero ser diferente. ¿Sabe qué pasó esa vez? Me dice, ¿te convertiste? Sí, y él me conocía, qué calaña era yo. ¿Sabe qué? Yo tenía, ellos me hacían, habían hecho préstamos a mí, en la empresa. ¿Sabe qué hizo en ese momento? Llamó a la secretaria, le dijo, tráigame el folder de Fridolino. Le llevó el folder y sacó los vales que tenía y me dijo, tené, rompelos, me dijo. Porque si Jesús te perdonó, yo también te perdono. Hay cosas misteriosas en el Señor que lo único que quiere es que uno abra su corazón, que no tenga nada oculto. Amén. Si en algo le sirvió lo que le dije, échele ganas, no desmaye. Levante, quiero orar por usted. Yo sé que usted hace, Padre, en esta mañana, quizá tu hija está afligida, está atormentada, Señor. Quizá ella no entiende tus planes, tus propósitos, pero yo sé que tú tienes planes de bien para ella, Señor. Y muchas veces nosotros no lo entendemos. Muchas veces en lugar de eso nos quejamos que por qué, por qué. Pero en tus manos está nuestro control, Señor. Por favor, yo bendigo a tu hija, Señor, y que tú concedas, Señor, lo que ella te está pidiendo. En el nombre de Jesús. Amén.
2: Gracias.
1: Ánimo, hermana. Bendiciones. Para algo está sirviendo. Dios nos anda quebrantando nuestro corazón en esta mañana, ¿verdad? En esta mañana. Por eso es que estamos poniendo. Buenos días.
3: Buenos días, hermano querido.
1: Buenos días.
3: Habla Irma Borray.
1: Mucho gusto, hermana Irma.
3: Yo soy bien agradecida con el Señor porque mi operación salió. Hasta aquí Él me ha ayudado.
1: Aleluya.
3: Y ha sido un éxito, hermano. Ahora el 17 tengo que ir, pero sí me siento bien, hermano.
1: Lo normal que tiene que presentarse.
3: Amén,
1: con el
3: hermano.
1: Doctor. Exactamente.
3: Sí, y agradecida por mi familia y por mi hijo que está en la República Dominicana. Le quedó de su trabajo, lo mandaron allá, hermano.
1: Ajá.
3: Con una beca. Y le estoy agradecida al Señor porque lo que Él da, nadie lo arrebata. Lo que es de uno, el Señor sabe cuándo y cómo y cuál nos da las cosas, hermano. Solo tenemos que estar confiando y esperando.
1: Así
3: es difícil, pero
1: vale la pena.
3: Señor, todo lo podemos.
1: Amén.
3: Amén, hermano.
1: ¿Cuál de las dos quiere escuchar, la chismosa o las excusas?
3: Las excusas.
1: Vaya, hermana, bendiciones.
3: Amén.
1: Oiga, oiga la letra de este canto. Me reí porque esta letra es muy bonita.

0: buenos días.
1: Buenos días, hermano pastor. Dios le bendiga.
0: Dios le bendiga, hija.
1: Yo estoy agradecida con Dios porque Él quitó una aflicción en mi vida el día que usted oró. Usted oró porque yo estaba afligida y en ese día mi cuñado murió, pues. Entonces, a veces no entendemos los planes de Dios. Dios conoce el pasado, el presente y el futuro de nosotros. En cambio, nosotros solo conocemos el pasado y el presente, ¿verdad?
0: Así es.
1: Pero mi cuñado estaba sufriendo mucho en esa cama. Entonces, y él sabía que si él lo levantaba de esa cama, él no le iba a servir. Entonces, ¿qué hace él? Se lo lleva para salvarlo. Entonces, muchas veces no entendemos el propósito de Dios, pero en realidad, el solo ser salvo es una gran bendición. Él terminó su carrera, él un día va a ser levantado, él va a ir al cielo, y en realidad, a veces, aunque nos cueste entender esa parte, pero en verdad es una bendición. Dios le bendiga, hermano pastor, y pues la verdad, gracias por esa palabra que todos los días nos predica, a mí me ayuda mucho. Dios lo bendiga y le pido al Señor que le siga dando salud para que usted pueda seguir adelante, hermano pastor.
0: Gracias, hija. Amén. Bendiciones.
2: Amén.

0: Estamos agradecidos, ya estamos casi para concluir, pero hoy quiero, primero, como es, estoy agradecido, estoy disponiendo de poner cantos como estos. ¿Cuál de las dos quiere escuchar? Esta es Incontables Maravillas. Buenos días.
1: Buenos días, mi hermanito.
0: Hermano Esteban, uno de los agradecidos.
1: Ahí estamos, mi hermano. Incontables maravillas, por favor, tío.
0: Bendiciones, hermano. Dios le bendiga. Bendiciones.

Entonces estamos agradecidos con Dios. Quise dejar de hacer esta oración de último. Ya no vamos a recibir llamadas. Quiero agradecerle a Dios, ya que en este mes que concluye hoy, pues Dios nos permitió cumplir 42 años de matrimonio. Y estamos muy contentos y agradecidos con Dios por lo bueno que ha sido con nosotros. En el mes de agosto cumplimos 33 años de pastoral. O sea, vivo agradecido con Dios. Para mí, yo siempre lo he dicho, si estoy sentado para acá, para mí es un sueño. Para mí es un sueño. Pero un sueño convertido en realidad. Estoy agradecido porque Dios ha sido bueno. Porque Dios ha tenido misericordia de salvar mucha gente. Y sabes, lo más agradecido que tengo, de que Dios un día llamó mi vida, y yo le dije, Señor, gracias. Porque aún no siendo merecedor, un hombre que hasta cierto punto huyendo, porque yo a donde tenía que irme un mes antes de que me convirtiera, era Cataluña, España. Tenía que ir a estudiar 7 años al monasterio de Cataluña, España. Pero Dios no lo permitió. Porque una noche Jesús visitó la cama donde yo dormía. ¿Cómo no voy a estar agradecido? ¿Cómo no le voy a decir gracias al Señor? ¿Cómo no voy a levantarme temprano si vivo agradecido? Porque en lugar que de haberme pagado mal porque me porté mal, me paga bien aún pagándome mal. Padre, yo me uno al gozo de todo tu pueblo, ya que estamos agradecidos porque nos diste la oportunidad, Señor, de poder llegar al 31 de este mes. Gracias, Señor, y por muchas bendiciones. Padre, gracias porque las bendiciones han estado con nosotros todos los días. Nos vamos satisfechos de haber sentido esa bendición. Que la paz del Señor quede con usted. Se despide su amigo y hermano Fridolin Soto, esperando que Dios nos siga bendiciendo y que este día lo disfrute. Dios le bendiga y Dios le guarde. Con este canto, pues, lo dejé de último. Amén.

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a probarle con preguntas difíciles. Y vino a Jerusalén con un séquito muy grande, con camellos cargados de especies y oro en gran abundancia y piedras preciosas. Y cuando vino a Salomón, le expuso todo lo que en su corazón tenía, y Salomón le contestó todas sus preguntas, y nada hubo que el rey no le contestase. El día de hoy vamos a estar compartiendo el tema: procuremos encontrarnos con el rey. Amén. Procuremos encontrarnos con el rey. ¿A cuántos les gustaría tener ese encuentro real y verdadero con el rey de reyes y señor de señores? Pues hay que buscar ese encuentro con el Señor. No conformarnos solo con decir: yo pertenezco a una congregación donde se canta bonito, donde los músicos casi hacen llorar los instrumentos, donde vienen cantantes de otros países, mire, donde hay un pastor elocuente. No debemos conformarnos solamente con eso, porque de nada sirve pertenecer a una familia cristiana evangélica. De nada sirve congregarnos en una congregación elocuente, donde llegue gente académica, etcétera, etcétera. De nada sirve todo eso. Pero lo que sí sirve de mucho y es importante para nuestra vida, tener un encuentro o conocer al único Dios, Creador y dueño de todo el universo. Pero eso depende de cada uno de nosotros. Nosotros debemos procurar con bastante diligencia encontrarnos con el Rey, encontrarnos con nuestro Dios. La Biblia dice que el que busca, halla. También nuestro Dios dice: y me buscaréis y me hallaréis, porque me buscaréis con todo vuestro corazón. Así, mi hermana, mi hermano, mi amiga, mi amigo, que está hoy presente acá, y aquellos que nos están escuchando a través de la radio, si buscamos con toda diligencia encontrarnos con nuestro Dios, yo se lo aseguro que usted lo va a encontrar. ¿Cuántos vienen con esa convicción que hoy tendrán un encuentro verdadero con el Hijo de Dios? Aquellos que vengan con esa convicción, díganle: Señor, yo sé que tú estás aquí, no te vemos, pero tu palabra dice que tú estás presente donde hayan dos o tres congregados en tu nombre. Amén. Gloria sea el nombre del Señor. Procuremos encontrarnos con el Rey. Las personas que son aficionadas al fútbol, ¿qué hacen cuando va a jugar un partido famoso en algún estadio de Guatemala o de cualquier otro país? ¿Qué hacen? Procuran ir. Pagan su boleto de entrada, así cueste lo que cueste. Hay quienes hasta dejan de comprarse algo que sí es útil para su familia. Algunos hasta dejan de comprar su medicina con tal de tener e ir y ver

0: su partido favorito. Imagínense, van y se sientan ahí en las graderías del estadio y se ponen felices ver al jugador más famoso de ese equipo, verlo de lejos. Cuando termina el partido de fútbol, salen. ¿Y qué se llevaron? Ni siquiera la mano le dieron, porque el jugador famoso de ese equipo no le interesa darle la mano a la gente que va a pagar sus 300, 400 quetzales la entrada. Sin embargo, nuestro Dios dice: y me buscaréis y me hallaréis, porque ustedes me van a buscar con todo su corazón. Y en otra escritura dice el Señor que el que se acerca a Dios, que crea que le hay y que Él no lo deja ir con las manos vacías, porque Él es galardonador de aquellos que le buscan. Amén. Hay personas que son fans de algún artista famoso, y cuando escuchan a través de las promociones que se dan en las vallas, en la televisión o en las emisoras, que ese artista famoso va a estar en algún lugar presentando algún concierto, van y pagan. ¿Cuánto cuesta la entrada? 1,000 quetzales. Y lo pagan porque quieren ver de lejos al artista famoso. Imagínese, hermana, hermano, si la gente, podríamos decirlo así, idólatras de ídolos como artistas, como jugadores y de cuantas cosas más que le podría mencionar en este día, se esfuerzan para ir y verlos de lejos, cuanto más nosotros no debemos de esforzarnos para encontrarnos con el Rey de Reyes y Señor de Señores. ¿Qué dice usted? ¿No debiéramos de esforzarnos para encontrarnos con nuestro Dios? Claro que sí, mi hermana, mi hermano. Debiéramos o nos debemos de esforzar. Yo por ello bendigo a los hermanos y siempre me gusta mencionar a hermanos que vienen de lejos, no vienen de acá de la cuadra. Tenemos a la hermana que viene de adelante, de Antigua, Guatemala. Todos los domingos está acá. Es más fácil que falten los que viven ahí a la esquina de la iglesia que la hermana Natalia falte desde allá hablemos ahí de Antigua, Guatemala. Bendigo a la hermana Aura Marina, que viene desde San Miguel Petapa. Ya nosotros ya tuvimos la bendición de estar una vez en su casa. No está ahí cerquita. Tienen que, cuando vienen en bus, tienen que abordar como 3 buses para acá y 3 de regreso. Son 6 buses. Amén. Y así, hermana, hermano, hay muchos hermanos que vienen de Villanueva. Y por ello es que nosotros acá, yo le digo a mi familia, oremos, pidámosle a Dios, busquemos a Dios, a los hermanos que ejecutan los instrumentos. Ahí vivimos llamándoles la atención constantemente para que nos consagremos a Dios, para que nos metamos con Dios. Y cuando usted venga, saboree los cantos. Amén. Saboree los cantos. Y nosotros que tenemos la bendición de compartir la palabra, ahí estamos rogándole a nuestro Dios en el transcurso de la semana: por favor, Señor, usa nuestra vida, coloca palabras en nuestros labios para que tu pueblo que venga, no venga a dormirse, venga a recibir ese manjar espiritual de tu palabra. y siempre estoy seguro, porque no creo en lo que yo sé, no creo en lo que yo puedo, creo en lo que Dios puede hacer por usted, que los que vienen a este lugar no se van con las manos vacías, y estoy más que seguro que este día nuestro Dios dará sorpresas a aquellos que vienen buscándole con todo su corazón. Démosle un aplauso al Señor en este día, pero démoselo con todo el corazón. Aleluya. Gloria a Dios. La Biblia dice acá en la escritura que leímos. En el versículo 1 dice que cuando la reina de Sabá escuchó allá en su tierra lo que Dios le había dado a Salomón, siervo de Dios, ¿qué hizo la reina de Sabá? Organizó una comitiva de sus mejores funcionarios, cargó camellos con oro y muchos regalos y emprendió viaje desde Etiopía hasta la ciudad de Jerusalén, donde estaba el templo que Salomón, hijo de David, había construido como un lugar de encuentro con Dios. Amén. Dice gloria a Dios. Hablábamos hace unos días que según los estudios geográficos de Etiopía a Jerusalén hay aproximadamente 2,000 kilómetros de distancia. Imagínese, en aquel tiempo no habían aviones, tampoco habían carros como los que ahora ustedes tienen, nada más y nada menos carro Toyota, ¿verdad, hermano Pedro Tzoy? Ah, yo me voy en mi pick-up Isuzu, dice el hermano Rolando. En ese tiempo no habían carros.
1: Amén, aleluya, gloria a Dios.
0: No habían carros, por ello dice que la reina de Sabá cargó camellos. Imagínese. Y no iba un camello, no iban cinco. Era un desfile de camellos porque llevaba muchos regalos. Llevaba oro y regalos valiosos, perfumes para el rey Salomón. Qué bonito es cuando uno viene a Dios, a nuestro rey de reyes y señor de señores, y no solo le traemos preguntas, no solo le traemos peticiones, sino que también le traemos nuestros regalos, por decirlo, nuestra mejor ofrenda de alabanza, nuestra mejor ofrenda de adoración. Venimos y nos presentamos, tal como dice el apóstol Pablo en Romanos 12:1, como un sacrificio vivo. Dice gloria a Dios. Decía mi tía, uno para presentarse en la casa del Señor debe de usar la mejor ropa que uno tenga, aunque sea de ahí de la paquita, ¿verdad? Pero bien limpita, bien planchadita. Los que usan su saco, su saquito bien planchado, mande y pague ahí en la lavandería 20 quetzales y se lo planchan bien bonito. ¿Y por qué va tan planchadito, don Julanito o doña Julanita? Porque voy a tener un encuentro con el rey. Voy a tener un encuentro con el dueño de todo el universo. Dice gloria a Dios. Por ello, como decían allá en mi pueblo, voy de pomada, voy de caché. ¿Cuántos dan gloria a Dios? Porque no voy a presentarme ante cualquier hombre corriente de esta tierra. Voy a presentarme ante el rey de reyes y señor de señores. Por ello, démosle ese aplauso a nuestro Dios. Acuérdese, aquí en esta congregación y aplaudimos a nuestro Dios. Amén. Los aplausos son solo para Él. Dice la Biblia, Primero de Reyes 10:1, Oyendo la reina de Sabá la fama que Salomón había alcanzado por el nombre de Jehová, vino a probarle con preguntas difíciles. Vino a Jerusalén con un séquito muy grande, oiga, como era aquel desfile de camellos y personas que le acompañaban. Era un desfile grande, por ello le digo, organizó una comitiva de sus mejores funcionarios de su reinado. Cargó camellos con oro, regalos y tantas cosas, y emprendió viaje. Vuelvo a repetirle, según los estudios geográficos, de Etiopía a Jerusalén aproximadamente 2,000 kilómetros para llegar a Jerusalén y 2,000 kilómetros para regresar de nuevo a casa. En total, 4,000 kilómetros. Imagínese, 4,000 kilómetros. A veces nosotros, ni aún teniendo un medio de transporte de cuatro ruedas, aún así no vamos a buscar al rey. Aún así no vamos. Ah, es que mucho tráfico. Pero el día lunes no decimos lo mismo. El día de lunes queremos presentarnos a los que trabajan en oficina. Ahí se levantan temprano y se dan su bañito y se ponen su traje. Imagínese si hay gente que trabaja en la funeraria y nomás para ir a preparar muertos se van bien entacuchados, pero cuando vienen a la casa del Señor a veces ni se bañan. ¡Qué pecado mortal el que cometemos despreciando de esa manera lo espléndido y grandioso que es nuestro Dios! Dice gloria a Dios. La reina de Sabá, al escuchar la fama de Salomón, es decir, lo que Dios le había dado a Salomón, no era ni siquiera algo propio, Dios se lo había dado a él. Pero cuando la reina escuchó lo que Dios le había dado al rey Salomón, mucha sabiduría, muchas riquezas, porque la Biblia dice que Salomón adquirió mucha sabiduría de Dios, como también adquirió muchas riquezas en todo Israel y en las ciudades vecinas. No había otro rey igual que Salomón, así dice la Biblia. Dios lo había hecho, como decimos nosotros, famoso, y su fama había llegado a los confines de la tierra. Y cuando la reina escuchó lo que Dios le había dado a Salomón, ella hizo un gran esfuerzo para ir y escuchar aquellas palabras sabias, alentadoras, que salían de la boca o de los labios de aquel hombre usado por Dios. Y dice ahí la palabra del Señor en el verso número 2. Y vino a Jerusalén con un séquito muy grande, con camellos cargados de especias y oro en gran abundancia y piedras preciosas. Y cuando vio a Salomón, le expuso lo que en su corazón tenía. Decimos nosotros, le abrió su corazón, le contó lo que ella sentía dentro. Amén. Y la palabra del Señor dice ahí en el verso número 3: y Salomón le contestó todas sus preguntas, y nada hubo que el rey no le contestase. Aquella mujer sacó lo que tenía en su corazón. Yo le digo a usted, hermana, hermano, cuando usted venga a tener ese encuentro con el rey, cuéntele todo. aunque Dios ya lo sabe, usted cuénteselo. Ay, Señor, ayer me machaqué el dedo, me levanté medio adormitado y me di un martillazo. ¿Cómo me duele la uña, Señor? ¿Cómo me duele el dedo? Casi una hora pasé con el dedo chupándolo y me duele, Señor. Sí, yo sé que te duele, va a decir el Señor. Lo que quiero decirle es que a Dios hay que contarle todo. Hasta qué nos gusta comer, qué no nos gusta comer, si roncamos bastante o no roncamos, qué problemas tiene con la familia, con su pareja, con su cónyuge, con sus hijos. Cuéntele a Dios todo lo que sienta aquí adentro. Y Dios le va a dar la respuesta, no solo a sus preguntas, sino también a sus peticiones. Dice gloria a Dios. Cuando la reina de Sabá llegó, imagínese viajar tantos kilómetros como para llegar y no hablar con el rey. Usted que viene de lugares lejos de acá de la colonia El Tesoro, no venga nomás por venir. Venga y cuéntele a Dios lo que siente. Si le duele la cabeza, pues ¿para qué me lo cuenta a mí? Yo le voy a decir, a mí también me duele, hermana. Ay, hermano Luis Armando, mire que la situación monetaria está difícil. Yo le voy a decir, sí, hermana, igual está aquí en el ministerio. Mire que ya no aguantamos. Pero si usted viene y le cuenta a nuestro Dios lo que siente, lo que tiene, dónde le duele, cuáles son sus tristezas, cuáles son sus alegrías, Él le va a dar la respuesta. Y no solo le va a dar la respuesta, sino le va a dar sabiduría. Le va a abrir puertas, le va a abrir ventanas. Usted no saldrá de acá como vino. Usted regresará a su casita llena, lleno de la bendición de Dios, llena de la fortaleza de Dios. Bendito sea el nombre del Señor. La Biblia dice que la reina le expuso todo lo que había en su corazón. Y el rey dice, le respondió pregunta por pregunta. Y no solo le dio la receta, curó sus heridas. Leamos el verso 13. Primero de Reyes 10:13. Y el rey Salomón dio a la reina de Sabá todo lo que ella quiso. Y todo lo que pidió, la Biblia dice, el que pide, recibe. Cuando pedimos algo que esté dentro la voluntad de Dios o conforme a la voluntad de Dios, Dios se lo va a dar. Si usted viene hoy diciendo, Señor, yo quiero una doble porción de tu Santo Espíritu, Dios le va a dar esa doble porción de su Santo Espíritu. Señor, yo quiero tener una experiencia contigo. Quiero hablar en diferentes lenguas, Señor, como dice tu palabra que hablaron nuestros antepasados. Dios le va a dar esa experiencia. Si usted viene pidiendo un milagro para su familia, para algún familiar que tiene allá en los Estados Unidos y que está enferma, enfermo, y usted viene diciéndole, Señor, yo sé que para ti no hay fronteras, no hay distancia, porque tú, mi Dios, eres omnipresente. Así como estás aquí conmigo, estás con mi familiar allá en el otro país. Yo sé que tú eres real, tú eres un milagro, Dios lo hace. Amén, amén. Dice que la reina de Sabá le pidió a Salomón que le diera muchas cosas. Y el rey dice, le dio todo lo que ella pidió. Todo lo que ella pidió. Hay un coro que ya casi no lo cantan, pero es bonito. Un coro que dice, Jesús está aquí. ¿Cuántos creen que Jesús está aquí? Jesús está aquí. Pide lo que quieras. Si te duele la cabeza, dile: Señor, me duele mucho mi cabeza. Yo no sé qué es lo que tengo en mi cabeza. Ya fui con el neurólogo y me ha dado una listona ahí de recetas y me las he tomado, Señor, y no hay modo que se me quite este dolor en la cabecita. Pero yo sé que tú eres mi sanador. Tú no recetas medicina, Señor, tú sanas mis dolencias. Así lo dice tu palabra. Y hoy vengo rogándote, me sanes, Señor. Dios lo va a hacer conforme a tu fe, dice el Señor. Así sea hecho. ¿Cuántos dan gloria a Dios? La reina de Sabá dice: le pidió a Salomón todo lo que ella quería, y el rey le concedió sus peticiones. ¿Cuántos creen que nuestro rey, que es mucho mayor que Salomón? Porque nuestro rey de reyes, él es mucho mayor que Salomón. ¿Cuántos creen que él es mayor que Salomón? Salomón era un hombre común y corriente como nosotros, pero nuestro Dios, él es único. Él es especial, Él es el Todopoderoso. ¿Cuántos creen que nuestro Dios es el Todopoderoso? Por ello, cuando nuestro Señor Jesús estuvo en esta tierra, Él lo aseguró y lo asegura diciendo que Él es mayor que Salomón. Leamos ahí Mateo capítulo 12. Mateo 12, 42. Dice así: la reina del sur se levantará en el juicio con esta generación y la condenará, porque ella vino de los fines de la tierra para oír la sabiduría de Salomón. ¿Y qué termina diciendo este verso? Y aquí, más que Salomón en este lugar. Mire qué glorioso. Nuestro Señor Jesucristo asegura ser mucho mayor que el rey Salomón, porque la sabiduría de Salomón era limitada, pero la sabiduría de Dios es ilimitada. El poder que Salomón había recibido de Dios era limitado. ¿Por qué era limitado? Porque Dios es único. Puede ser que hayan hombres sabios, hombres usados por Dios, pero solo hacen lo que Dios les permite que hagan o que hagamos. Pero nuestro Dios, el poder de Dios es ilimitado. Por ello, nuestro Señor Jesucristo le decía a todo su auditorio, a todos sus seguidores: uno mayor que Salomón aquí con ustedes, y ese mayor que Salomón es el Rey de Reyes. Es el Rey de Reyes. Es nuestro Dios. ¿Cuántos creen que nuestro Dios es mayor que Salomón? Y que todos los reyes que han existido, los reyes que existen y los que existirán después, Él es mayor. Nuestro Dios es único. Dice gloria a Dios. Estamos viendo el gran esfuerzo que hizo la reina de Sabá para encontrarse con el rey Salomón. ¿Cuántos kilómetros caminó la reina de Sabá aproximadamente? 4,000 kilómetros, ida y vuelta. A mí me da tristeza y me da cólera, porque hay hermanos que tienen la iglesia cerca y cada rato hay que irlos a visitar porque no quieren venir al culto. Amén. Por una cosita tan minuciosa ya no vienen. Ahí tienen que ir los servidores. ¿Y a dónde van? Vamos a ir a visitar a la hermana Chona. ¿Qué hermana Chona? La que vive ahí, a dos casas de la iglesia. Es que ya tenemos días de no verla, casi 20 días. Amén. Somos cristianitos de azúcar, de duropor. Que por cualquier cosa ahí estamos. Ah, mucho calor. Ah, hoy va a llover, mira, ahí hay una nube negra. Ay, hermanita, hermanito. La reina de Sabá no miraba, que no vio que había calor. Para recorrer 2,000 kilómetros no se llevó una hora, no se llevó un día, se llevó aproximadamente 3 meses de camino. Amén. O alguien puede llegar, puede recorrer 2,000 kilómetros en un día. Nadie. Aquí no estamos exagerando ni estamos hablando nomás por hablar. Alguien puede recorrer caminando, a piecito, 2,000 kilómetros por día. ¿Cuántos kilómetros caminaría usted? Que es bueno para caminar, hermano Francisco. ¿Cuántos kilómetros caminaría al día? Tal vez 20, un poquito más tal vez. Cuando corríamos más o menos 5 minutos por kilómetro. 5 minutos por kilómetro, imagínense. Corriendo. Pero no aguantaríamos correr todo el día. Entonces corremos 10 kilómetros y nos sentamos una hora y ahí seguimos corriendo. Amén. Imagínese caminar con los camellos cargados. Había que darle agua a los camellos, comida a los camellos. En la noche había que quitarles la carga y mandarlos que comieran ahí, y otro día cargarlos y seguir el camino. Eso no era nada fácil. Dice amén. ¡Qué paciencia! Pero ella quería tener un encuentro con Salomón, con el rey Salomón. Y dijo: yo creo que vale la pena el esfuerzo. No importa cuánto tiempo nos llevemos, pero de que llegamos, llegamos. De que llegamos, llegamos. Hermana, hermano, cuando uno se propone hacer algo, uno lo hace. Pero cuando uno es vencido por la pereza, uno nunca hace nada. Por ello muchas veces uno no hace nada para Dios, porque nunca nos proponemos. Nos cansamos para servirle a Dios, pero para servirle al hombre, para ello no nos cansamos. Trabajamos de sol a sol. Trabajamos todos los días de la semana. Todavía quisiéramos trabajar domingo también. Pero para servirle a Dios nos cansamos. Nos duele el cuerpo. Es que yo no le sirvo a Dios porque estoy enfermo. Pero ahí está lavando los grandes volcanes de ropa la hermana. Para eso no está enferma. Y ahí está haciendo las grandes ollotas de comida. Para eso no está enferma. Sale y pone ahí su sombrillita y a vender sus tostadas, sus chuchitos. Y es que, hermano, mire la necesidad. Pero esta mujer valiente, que Dios la ha dejado como un ejemplo para nosotros. Esta mujer recorrió, dice la Biblia, varios kilómetros, 2,000 kilómetros de camino para ir a escuchar, dice, lo que Dios le había dado al rey Salomón. Y cuando regresó, seguramente regresó contenta, feliz, porque el rey le hizo muchos regalos. Iba aliviada de su corazón porque el rey le contestó todas sus preguntas, es decir, le dio su solución a lo que ella llevaba internamente. Imagínese cuando nosotros buscamos la bendición de Dios. En la Biblia encontramos muchos ejemplos de personas que buscaron a Dios. Uno de ellos fue Salomón. Leamos segundo libro de Crónicas. Por favor, ahora sí, ya nos vamos con hermana Erika, si no, no la dejo leer este día. Segundo libro de Crónicas, capítulo 1, versículo 2 y 3.
2: Y convocó Salomón a todo Israel, a jefes de millares y de centenas, a jueces y a todos los príncipes de todo Israel, jefes de familias. Y fue Salomón y con él toda esta asamblea al lugar alto que había en Gabaón, porque allí estaba el tabernáculo de reunión de Dios, que Moisés, siervo de Jehová, había hecho en el desierto.
0: Salomón hizo lo mismito que hizo la reina de Sabá para buscarlo a él. Pero Salomón no fue a buscar a un rey terrenal. Salomón fue de Jerusalén, dice, a Gabaón. Me gusta ahí lo que dice el verso 3. Y fue Salomón y con él toda esta asamblea al lugar que dice ahí, al lugar alto. Otras versiones dicen, subió Salomón. El lugar de Gabaón estaba cuesta arriba. No era plancito como nosotros venimos a la iglesia, a veces los que vienen en carro, hasta con aire acondicionado, escuchando el 1480 AM o alguna otra radio. Salomón, siendo uno de los reyes más famosos, dice, subió de Jerusalén a Gabaón. Vuelvo a repetirle, según los estudios geográficos, 18 kilómetros, puro para arriba y para arriba. Decían ahí en mi pueblo, pura cuesta. Amén. Por eso dice, subió Salomón al lugar alto. De Jerusalén a Gabaón, 18 kilómetros aproximadamente. Y no iban 10, iba una asamblea completita. Yo no sé cuántos miles iban con Salomón. Imagínense cuántos guardaespaldas tenía que haber llevado Salomón para ir hasta Gabaón. ¿Y a qué fueron? Fueron, dice, al lugar de reunión. Amén. Como cuando usted viene a la iglesia, este es el lugar de reunión donde nos reunimos todos los domingos y todos los días a las 6:30 de la tarde. ¿Y para qué nos reunimos acá? Porque Dios en su sabiduría escogió este lugar desde hace ya casi 28 años. Porque antes de nosotros aquí había otro ministerio y era una iglesia, era una casa de oración. Amén. Y ahora estamos nosotros acá y sigue siendo un lugar de encuentro con Dios. ¿A qué viene usted a este lugar? ¿A encontrarse con Luis Flores? No, hombre. Si casi ni nos saludamos cuando termina el culto. Venimos a encontrarnos con el Rey de Reyes, con nuestro Dios Todopoderoso. A eso venimos, ¿sí o no? Y dice la palabra del Señor que en Gabaón estaba el encuentro, estaba el tabernáculo de reunión con Dios, donde Dios se encontraba con su pueblo y el pueblo se encontraba con Dios. Y a ese lugar de reunión, dice, subió Salomón con todos sus súbditos. Y una gran asamblea con él. Todos los hermanitos que querían subir a encontrarse con Dios acompañaron a Salomón. Qué bonito. Ojalá que así fuera la iglesia del misterio de Dios. Que me acompañaran. Y de hecho, mañana tenemos una salida, una reunión por allá, por unas montañas de Verapaz. Por si alguien quiere acompañarme, hermano Santiago, nos vamos. Seguramente me va a decir, hermano, perdone, yo sí quisiera irme, pero tengo mucho trabajo. Amén. Pero cuando Salomón decidió ir a Gabaón, ¿a qué fue Salomón? Él quería encontrarse con el Dios de su padre. ¿Quién era el padre de Salomón? David, un hombre de Dios, un hombre que la Biblia lo describe conforme al corazón de Dios. Salomón quería tener ese encuentro con Dios y lo tuvo. Porque ahí en el verso 7, ¿qué dice el verso 7, hermanita?
2: Y aquella noche apareció Dios a Salomón y le dijo.
0: Deténgase ahí, aquella noche, ¿qué dice?
2: Apareció Dios.
0: ¿Verdad que Dios se deja encontrar de los que lo buscan? Dios vio cuando Salomón emprendió viaje y empezó a caminar para arriba y para arriba, sudando la gota amarga. Era rey, tenía su trono, era hijo de otro rey. David era un rey famoso. Pero él lo dijo: ay, se me van a ensuciar los pies. No, si yo soy un nene mimado. Salomón no dijo así. Él subió a pie hasta Gabaón y Dios lo vio. ¿Cuántos dan gloria a Dios? Y dice ahí que esa noche
2: apareció Dios a Salomón.
0: Gloria a Dios. ¿Qué más sigue diciendo?
2: Y le dijo: pídeme lo que quieras que yo te dé. Y Salomón dijo a Dios: tú has tenido con David mi padre gran misericordia, y a mí me has puesto por rey en lugar suyo.
0: Amén, sigamos leyendo.
2: Confírmese pues ahora, oh Jehová Dios, tu palabra dada a David mi padre, porque tú me has puesto por rey sobre un pueblo numeroso como el polvo de la tierra. Dame ahora sabiduría y ciencia para presentarme delante de este pueblo, porque ¿quién podrá gobernar a este tu pueblo tan grande?
0: Sigamos.
2: Y dijo Dios a Salomón: por cuanto hubo esto en tu corazón, y no pediste riquezas, bienes o gloria, ni la vida de los que te quieren mal, ni pediste muchos días, sino que has pedido para ti sabiduría y ciencia para gobernar a mi pueblo sobre el cual te he puesto por rey, sabiduría y ciencia te son dadas, y también te daré riquezas, bienes y gloria, como nunca tuvieron los reyes que han sido antes de ti, ni tendrán los que vengan después de ti.
0: Deténgase ahí, por favor. ¿Cuántos creen que vale la pena buscar a Dios? La Biblia dice que Salomón caminó 18 kilómetros cuesta arriba. Cuando llegaron aquella tarde, me imagino, cansados, con los pies tal vez hinchaditos de caminar, llenos de tierra, se sentaron y empezaron a adorar. Empezaron a adorar, empezaron a adorar, empezaron a adorar. Y esa noche, dice, bendita noche, se cumple la promesa de Dios que dice: y me buscaréis y me hallaréis, porque me buscaréis con todo vuestro corazón. Esa noche se le apareció Jehová, el Dios de Israel, a su siervo Salomón y le dice: pídeme lo que quieras. ¿Cuántos creen que nuestro Dios es rico? Rico, rico, rico, rico. Es el creador y el dueño de todo el universo. Pídeme lo que quieras que yo te dé. Y Salomón, seguramente inspirado por el Espíritu Santo, no pidió riqueza, dice. No pidió fama. Tampoco pidió vengarse de sus enemigos. Sino le dice: tú has cumplido lo que le prometiste a David, tu siervo, mi padre. Y me has colocado a mí para que seas rey sobre tu pueblo, un pueblo numeroso que no se puede contar, porque es tan grande como la arena que está a la orilla del mar. Y yo soy joven, dice. Yo no sé cuántos años tendría Salomón. Yo soy joven y no sé qué hacer. Por ello vengo a ti para que me des sabiduría, para poder discernir entre el bien y el mal, y pueda guiar a tu pueblo y llevarlo a los pastos verdes, a las aguas tranquilas, llevarlos por el único camino correcto a la vida eterna. Y a Dios le agradó que su siervo pidiera sabiduría. Que Salomón estaba buscando los intereses de Dios. Y el Señor dice que si nosotros buscamos sus intereses, entonces Él buscará los nuestros y nos suplirá. Hablábamos este jueves, todo lo que a sus siervos les falta. Le dijo Dios a Salomón: por cuanto no pediste riquezas, no pediste fama. Porque los muchachos de este tiempo lo único que pidieran, si se les presentara esa oportunidad, riquezas. Señor, dame muchas riquezas porque quiero ayudar a mi papá y a mi mamá. Y es bueno, muchos piden eso, ya cuando tienen se olvidan de los viejitos. Amén. Pero Salomón no pidió riquezas materiales, él pidió sabiduría divina. Dice gloria a Dios. No pidió ni siquiera sabiduría terrenal, sabiduría divina. Para poder dirigir a tu pueblo. Amén. Y Dios le dijo: sabiduría te es dada. Sabiduría te es dada, porque nuestro Dios es sabiduría. Él es la sabiduría. Dios no tiene sabiduría, Él es la sabiduría. Amén. Sabiduría te es dada. Y por cuanto no pediste riquezas, te voy a enriquecer como ningún rey antes de ti aquí en Israel, ni después de ti lo habrá. ¿Cuántos dan gloria a Dios? Vas a ser rico, rico, rico, rico. Y Dios lo hizo rico. Dios lo hizo rico. Por ello, cuando la reina de Sabá llegó a Jerusalén y vio los platos donde comía Salomón con todos sus consejeros, dice que la reina de Sabá se quedaba allá con la boca abierta. Porque todas las vajillas que Salomón tenía, todas las vajillas eran de oro puro. ¿Cuántos dan gloria a Dios? Las paredes del templo de adoración al rey las había repellado de oro. ¿Cuántos dan gloria a Dios? Sus siervos vestían oro. Hay gente que dice que es pecado ponerse un anillito de oro. Pecado, porque nosotros tenemos un corazón tan vanidoso que si nos ponemos un anillito de 10 quilates de oro, ay, andamos ahí. Como hay un señor que aparece en el Facebook, cada vez que sale, aparece así con un anillo de graduación como de 600 pesos. Imagínense la gran vanagloria o la gran vanidad que uno tiene. Eso es pecado, el orgullo, la vanidad. Pero si usted se pone un anillo, se pone un buen par de zapatos, pero acá adentro hay sencillez, Dios no se enoja que usted se vista bien. Dios no se enoja que usted se vista de oro. Salomón estaba vestido de oro y Dios lo amaba. Démosle un aplauso al Señor. Hay gente que dice que es pecado todo eso. Y luego sacan Isaías 3, por ahí unos versículos, pero Dios no condena que las mujeres se pongan un par de zapatos con su taconcito alto. Dios no condena eso. Dios condenaba la vanagloria que había en aquellas mujeres. Dice gloria a Dios. Dios dice que lo que Él detesta son los ojos altivos, dice. La gente orgullosa, porque hay gente que puede hacer que ande hasta descalza, pero tienen un orgullo tremendo allá adentro. Como aquel hombre que subió al templo a orar y empezó a orar de esta manera: Señor Dios, te doy gracias porque no soy como los demás. Ese es orgullo, cuando uno se cree mejor que los demás. Porque uno ayuna, porque alguien ora, porque alguien dice que se consagra. Y ahí andan las hermanas con las faldas arrastrando y se sienten orgullosas y dicen ser más espirituales que la otra hermanita que se sienta a la par. Eso es orgullo. Y eso es lo que Dios detesta. Dios no detesta que usted se vista bien. Dios detesta que usted sea orgullosa, orgulloso. Eso es lo que Dios detesta. Dice gloria a Dios. Si Dios no quisiera que su pueblo fuera bendecido, Dios no le hubiera dado riquezas a Salomón, Dios no le hubiera dado riquezas a José, el hijo de Jacob. Pero la Biblia dice que José fue enriquecido por nuestro Dios Todopoderoso y se vestía con lino fino. Démosle un aplauso al Señor y a su nombre. Aleluya, dice allí el verso 12, volvámoslo a leer.
2: Sabiduría y ciencia te son dadas, y también te daré riquezas, bienes y gloria, como nunca tuvieron los reyes que han sido antes de ti, ni tendrán los que vengan después de ti.
0: ¿Valdría la pena los 18 kilómetros que Salomón caminó? Valió la pena. ¿Cuántos creen que vale la pena venir a buscar de Dios? Usted que ha venido de lejos, de San Miguel, de Villanueva, de Amatitlán, de Antigua, de otros lugares. Hace 8 tuvimos gente de Palencia. ¿Valdrá la pena el esfuerzo que hacemos para venir a adorar a Dios? Sí vale la pena. Si venimos con la convicción de que Dios es real. Ahora si venimos con dudas en nuestro corazón, ¿será que es o que no es? Bueno, vamos hoy a conocer a la hermana Rita. A ver, ¿quién es la hermana Rita Herrarte? ¿Ya la conoció? A ver, ¿quién es el hermano Sea? ¿Ya lo conocen? ¿Quiénes son los hermanos del grupo Guerrero de Jesús? ¡Ya los conocen! ¿Quién es Luis Flores? Este Luis es Luis Flores, chaparrito, enanito. Si venimos con esa actitud, hermana, hermano, venimos y nos vamos peor, decepcionados. Ah, yo pensé que Luis Flores era un hombre intelecto, un hombre con buena apariencia. Se van decepcionados. Pero si vienen buscando al Dios de Luis Flores, al Rey de Reyes, al Señor de Señores, hermana, hermano, usted no se va decepcionado. Usted se va con algo entre manos. Si venía sin fuerza, se va con nuevas fuerzas, porque nuestro Dios dice en su palabra que Él da nuevas fuerzas a aquel que ya no tiene fuerzas. Si usted viene buscando dirección, que Dios lo guíe, porque quiere hacer algo y no lo quiere hacer sin la dirección de Dios, Dios le va a dar dirección. Dios va a enderezar sus pasos. Si acaso sus pasos se están desviando, Dios los va a enderezar. Y usted va a salir de esta reunión caminando recto. Amén. Cuando Salomón regresó a Jerusalén, ya no era el mismo. Llegó a Jerusalén, dice, y se sentó en su trono, y ya se le presentó un problema. Lo hablamos hace unos días, dos mujeres ahí que se peleaban diciendo que por un muchachito. Una decía, este es mi hijo. La otra decía, no, ese es mi hijo. Ay, ya déjense de cosas, dijo Salomón. Esta dice que es su hijo. Y tú también dices lo mismo. Entonces tráiganme una espada. A ver, vos soldado, tráeme una espada. Corrió el soldado. Le puso la espada ahí al rey. Pongan al muchachito ahí en la mesa. Lo voy a partir en dos. Le voy a dar la mitad a uno y la mitad a la otra, dice el rey. Dice, gloria a Dios. Imagínense, ya no era el mismo, era un joven, pero ahora estaba actuando con la mente de Dios. Y ahí iba a partir al niño cuando la verdadera madre pegó un grito de lo profundo de su ser y dijo, ¡no le hagas nada! ¡Dale a este niño a la otra mujer! Entonces el rey dice, esta verdaderamente es la madre del niño, tráiganlo. Y déselo a ella. Y todo el pueblo de Israel se quedó asombrado. ¡Ah! ¡Qué sabiduría de este muchacho! Dios lo había hecho tan sabio para hacer justicia. ¿Cuántos creen que Dios nos da cuando pedimos algo conforme a su voluntad? Nosotros que venimos a buscar a Dios, debemos de hacerlo con la convicción de que Él es sabio es el Todopoderoso, y en Él encontramos lo que nosotros necesitamos. En el Evangelio según San Marcos encontramos también otro ejemplo. Hay muchos ejemplos, pero yo solo les voy a dar dos: el que ya vimos de Salomón y este otro ejemplo. Esta mujer que padecía, dice, flujo de sangre. Ritualmente aquella mujer estaba inmunda, y la pena para acercarse al tabernáculo de reunión para las mujeres que ceremonialmente estaban inmundas era la muerte. Pero esta mujer hizo todo un gran esfuerzo, arriesgó su vida para encontrarse con el Rey de Reyes y Señor de Señores. Leamos ahí Marcos 5:25.
2: Pero una mujer que desde hacía 12 años padecía de flujo de sangre y había sufrido mucho de muchos médicos y gastado todo lo que tenía y nada había aprovechado, antes le iba peor. Cuando oyó hablar de Jesús, vino por detrás entre la multitud y tocó su manto, porque decía: si tocare tan solamente su manto, seré salva. Y enseguida la fuente de su sangre se secó y sintió en el cuerpo que estaba sana de aquel azote.
0: Gloria a Dios. Deténgase, hermanita, por favor. Dice que esta mujer que padecía flujo de sangre, cuando escuchó hablar de Jesús, lo mismo que escuchó la reina de Sabá, allá en tierras lejanas, escuchó hablar acerca de la fama de Salomón. Esta mujer escuchó hablar acerca de la fama de nuestro Señor Jesucristo. Seguramente a esta mujer le llegaron rumores, le llegaron las noticias que por allá en la tierra de Belén, de Judea y de Jerusalén, había un hombre llamado Jesús. Para ellos, para los judíos, Jesús era un hombre común y corriente. Hasta el día de hoy, los judíos todavía creen que Jesús solo es un profeta, un buen profeta. Y dice la Biblia que cuando esta mujer escuchó hablar la fama de nuestro Señor Jesucristo, que Jesús sanaba a los enfermos y abría los ojos a los ciegos, limpiaba a los leprosos, levantaba a los paralíticos, resucitaba muertos y también perdonaba pecados y perdona pecados, dice, vino. Amén. ¿De dónde vino? Saber de dónde. Yo no sé cuánto había caminado aquella mujer, porque una cosa es leer nomás ahí. Vino, como diciendo, vino de ahí de la puerta. No, vino desde su tierra, de su casa, para levantarse aquella mujer de la cama, que tenía 12 años de estar sufriendo flujo de sangre. En otras palabras, aquella mujer tenía cáncer. Tenía 12 años de estar evacuando sangre. ¿Cómo estaría la piel de aquella mujer? Pálida. Tal vez ya no podía ni caminar. Y llegar a donde estaba Jesús era costoso. Pero ella dijo, algo sintió ahí adentro. Porque mire, hermana, hermano, la Biblia dice que es Dios, es el que produce en nosotros, dice, el querer. Dios produjo el querer en su vida desde el día jueves o miércoles. Ya estuvo haciendo planes para estar hoy acá. Este domingo sí no voy a faltar a la iglesia. Ya tengo casi 20 días de no ir, pero hoy no me siento bien. No puedo dormir tranquila, tranquilo. Es el Espíritu Santo que produjo el querer en usted. Amén. Y hoy en la mañana produjo el hacer, porque aunque con sueño se levantó. Algunos vinieron un poco tarde porque las chamarras no se les soltaban. Amén. Nos quieren soltar a veces las chamarras. Y ahí estamos, sí voy. Y la chamarra le da otro jaloncito, otros 5 minutitos, hombre. Ay, yo creo que sí. 10 minutos más y pone ahí el despertador. Y el despertador suena y no se levanta. Y cuando siente son las 9 de la mañana y usted no se ha bañado, no ha desayunado, y a las 10 empieza el culto. Amén. Y después se levanta rápido y aunque sin bañarse se vino, pero qué bueno que hoy está acá. Dios es el que produce el querer y el hacer en nosotros, y por su misericordia hoy estamos aquí. Gloria a Dios, amén. Y Dios produjo el querer en esa mujer y el hacer. Se levantó, no solo sintió el deseo de venir, sino vino a Jesús, dice. Y ahí en el verso

bendición. Dios no nos da solo lo que le pedimos, sino a veces nos da cosas que ni siquiera le pedimos. Sabe que yo tengo muchas cosas que Dios me ha dado que yo nunca se las he pedido. Por lo general, yo casi siempre lo que le pido a Dios es que Él me conceda serle fiel a Él. Yo nunca le pedí carros a Dios. Nunca. Nunca le pedí un carro. Y Dios no me dio uno, me ha dado varios. Nunca le pedí. Cuando se me presentó la primera oportunidad para comprar un carro, yo no lo compré. Ya lo iba a comprar, ya tenía el dinero en la mano y lo iba a comprar. Pero allá adentro algo me decía: no lo compres. Y dije: tal vez voy a pecar con comprar un carro. Prefiero mejor seguir caminando. Y no compré el carro. ¿Y sabe qué pasó? Como a los 15 días aproximadamente, ya no muy me acuerdo cuánto tiempo pasó, un hermano de la iglesia, de esta congregación, un día de semana, yo estaba predicando la palabra y cuando terminó el culto, llegó el hermano con lágrimas en sus ojos. De esta manera caminaba él. Hermano, me dice, mi esposa y yo queremos entregarles estas llaves. Yo no conocía mucho, no sabía nada de carros, pero vi que era una llave de un carro. Es la llave de esa camionetilla Corolla. Es suya. Mi esposa y yo sentimos de parte de Dios regalarle este carro para que se venga con su familia. Y así fue como Dios permitió que tuviera el primer carro. Y así el segundo. Y así es como han venido las bendiciones. Cosas que no le hemos pedido a Dios. Él en su grande misericordia, Él nos ha dado. Dios le dijo a Salomón: tú me pediste sabiduría, pero yo te voy a dar sabiduría, pero también te voy a dar riquezas. Cuando nosotros buscamos a Dios y le pedimos algo, Él no solo nos da eso algo, Dios nos da mucho más de lo que nosotros nos imaginamos. Cuando nosotros lo buscamos, uno lo busca por una sanidad, tal vez de alguna parte del cuerpo. Y Dios no solo le sana esa partecita del cuerpo, le sana todo el cuerpo. ¿Cuántos dan gloria a Dios? Porque uno a veces viene rogándole a Dios: Señor, me duele la cabeza. Pero está que el problema no es tanto en la cabeza, es en otra parte del cuerpo. Y Dios nos sana todas las partes de nuestro cuerpo. Por ello, cuando usted le pida sanidad a Dios, no le diga: sana mi estómago, Señor. Dígale: sana mi cuerpo, Señor. Dice: gloria a Dios. Y Dios le va a sanar su cuerpo completo: su cerebro, su cráneo, sus orejas, sus oídos. Hasta el dolor de muelas le va a quitar el Señor. Y cuando llegue a su casa, ya no me duele la muela. Ni picada la va a tener. Hay testimonios de gente que ha recibido hasta muelas de oro. ¿Cuántos dan gloria a Dios? Para los incrédulos eso nunca puede pasar. Pero para los que creen en Dios, dice: al que cree, todo le es posible. ¿Cuántos le dan gloria a Dios? Hay gente que cree y por eso tiene, por eso recibe. Aquella mujer iba por sanidad física, la mujer que relata Marcos 5. Y Dios no solo le dio sanidad física, sino primero le dio la sanidad del alma, porque le dijo: hija, tu fe te ha hecho salva. Le sanó el alma podrida que tenía, porque antes de venir a Cristo nuestra vida era como una llaga podrida. Así dice el libro del profeta Isaías: podridos desde la cabeza hasta la planta de los pies. Dice ahí en el capítulo 1 de Isaías: nada bueno había en nosotros. Las orejas podridas de pecado. Y aquella mujer iba para que Dios la sanara de su matriz. Y eso Dios sí la sanó, pero eso es secundario,

0: para Dios, Dios le sanó el alma. Aquel corazón herido que tenía, quizás su esposo ya la había abandonado, no había podido tener hijos, era una mujer despreciada. De nada hubiera servido que Dios le hubiera sanado la matriz y su corazón partido. Entonces primero le sanó el corazón, le sanó el alma. ¿Cuántos dan gloria a Dios diciéndole: hija, tu fe te ha salvado? Ve y queda sana de tu azote. Ve en paz, le dice. Eso es lo que Dios nos dice en este día. Regresa a tu casa feliz, en paz. Tú que vienes por algún problema, Dios no solo va a solucionar ese un problema, Dios va a sanar tus problemas. Amén. Salomón fue buscando sabiduría, Dios le dio sabiduría, pero también le dio muchas cosas que él no pidió. Tú me pediste sabiduría, pero yo te voy a dar, además de la sabiduría, te voy a dar riqueza, le dice. Riquezas, riquezas. Yo le pido a Dios que él me use, que me conceda caminar todos los días en su presencia. Y él me sorprende con cosas durante el día que yo ni siquiera se las pido. La semana pasada estábamos pasando momentos difíciles, pero ni aún así le pido. Y ahí me dice uno de mis hijos: hay un señor que nos está pidiendo un aparatito que vos tenés por ahí. Y ya ni me acordaba de esa cosa, ni lo tenía yo, lo tenía otra persona. ¿Qué aparatito? ¿Te acordás aquel aparatito? Ah, sí, sí, sí. Hay un ingeniero que lo quiere. Y yo ni me acordaba dónde lo tenía, ni él se acordaba. Nadie nos acordábamos. Pero por fin, más o menos nos acordamos y encontramos ese aparatito. Lo que quiero decirle, hermana, hermano, que uno le busca en el Señor algo, y Dios no nos da solo ese algo, Dios nos da cosas que nosotros no le pedimos. Porque aunque la situación está difícil en la economía, yo nunca le pido: Señor, dame dinero. Yo le pido: Señor, concédeme serte fiel. Y si es necesario pasar por los momentos de escasez, concédeme ser como tu siervo que dijo: aunque la higuera no florezca, aunque no hayan vacas en los corrales, aunque las ovejas sean quitadas de la majada, con todo yo me alegraré en Jehová y me gozaré en el Dios de mi salvación. Qué bonito es que en medio del dolor, de la escasez, podamos alabar a Dios y no buscar las cosas materiales, sino buscar las cosas espirituales. En otras palabras, buscar hacer lo que es agradable delante de los ojos de Dios. Salomón subió y buscó sabiduría. ¿Para qué quería sabiduría? Para honrar a Dios, para conducir al pueblo de Israel por el camino correcto. A Dios le agradó que hubiera pedido eso. Y Dios le dijo: yo te voy a dar sabiduría. Y le dio sabiduría. Pero también te voy a dar muchas riquezas. La mujer de Marcos fue a buscar al rey para pedirle sanidad física. Y Dios le dio su sanidad física, pero también le dio la sanidad de su alma, que es lo más importante. Amén. Todo es importante, pero la sanidad del alma para mí es lo más importante. Yo no sé para los demás, pero para mí la sanidad del alma es lo más importante. Y lo físico, hermano, también. Pero imagínese, ¿de qué serviría que el hermano Luis estuviera sano físicamente? y podrido por dentro. ¿De qué serviría? Pobre Luis Flores. Decían allá en mi pueblo, por fuera lo reluciente y por dentro podrido. Es mejor estar sano de adentro. Aunque aquí físicamente, dice Pablo, cada día nos vamos desgastando, que aparecen cositas por ahí, que cansancios, y que antes pegábamos un salto para bajar unas gradas, ahora las tenemos que bajar así. Amén. Pero con gozo aquí adentro. Felices. ¿Cuántos alaban a Dios? Dios es bueno, hermana, hermano. Yo le invito a usted que siempre busquemos con diligencia encontrarnos con el Rey. Todos los días procure encontrarse con Dios. Por la mañana, al mediodía, en la tarde, encuéntrese con el Rey.
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0: Muy buenos días, mis hermanos, mis hermanas. Es un gusto poder estar con ustedes una vez más acá en Radio Horizontes, iniciando ya el cuarto día es, ¿verdad, hermano Ricardo?
1: Así es, el cuarto día de la semana de pagos.
0: Cuarto día de la semana de pagos, entonces, nosotros acá presentes, muy contentos.
1: Gracias.
0: Así que muy buenos días para todos.
1: Buenos días para todos, qué gusto poder saludarles. Estamos llegando al último día del mes de julio. ¡Qué tremenda bendición! Sí, hoy es 31 de julio y estamos muy contentos de poder acompañarles. Espero que mis hermanos hayan amanecido muy bien, contentos, fresquecitos, como decimos, ¿verdad? Y por supuesto con toda la actitud del día viernes, ¿verdad? Gracias a Dios estamos a fin de mes, estamos a fin de semana prácticamente, llegando al fin de semana, y gracias a Dios por todas esas bendiciones que Él nos regala todos los días. Así es que buenos días para todos, buen provecho también y que el Señor me los bendiga. Gracias por estar en sintonía de el 1480, ¿verdad? Y también está hermana Yuri con nosotros. Buenos días, hermana Yuri.
2: Buenos días, audiencia del 1480, esperando que todos hayan amanecido contentos, alegres, con un poquito de aire, pero con el gozo del Señor en el corazón. Y estamos listos para compartir con ustedes esta mañana de la semana de pagos.
1: Así es, esta mañana preciosa que el Señor nos regala. Y bueno, todo lo vamos a poner siempre en las manos del Señor, ¿verdad? Que Dios nos ayude a poder conseguir lo que necesitamos. Ustedes saben, como siempre se los decimos, todo esto lo hacemos para bendición de la radio, para poder tener todo el dinero que se necesita para pagar facturas, recibos que ya están llegando. Gracias a Dios porque estamos a fin de mes, gracias a Dios porque ya mañana estamos en el nuevo mes, pero también pues hay que pagar todas estas facturas. Así es que vamos a darle gracias a Dios, hermana Mari, por este día y por los hermanos que Dios ya ha propuesto para que llamen y colaboren en esta mañana.
0: Muy bien, vamos a orar entonces en esta mañana, así que vamos a agradecer a Dios porque en su infinita misericordia Él nos da la oportunidad, nos dio ya la oportunidad de estar acá. Gracias a Dios porque quizás corriendo, yo no sé, ¿verdad? Pero estamos acá, gracias a Dios por ello, ¿verdad? Porque tenemos el deseo en nuestro corazón de poder compartir con ustedes. Sabe que estamos en la semana de pagos y pues esto es un compromiso que tenemos y pues gracias le damos a Dios por ello, ¿verdad? Porque tenemos este privilegio de poder estar acá e invitarlos a ustedes a que participen también de esta hermosa bendición, porque dar es una hermosa bendición. Así que vamos a hablar con Dios. Padre, en el nombre de Jesús, te damos infinitas gracias, mi Rey amado, por tu misericordia, por este día tan hermoso que tú nos has regalado. Gracias, mi Dios amado, porque nos concediste estar acá, Señor. Gracias, Padre, porque nos has concedido la voz para poder expresarnos. Muchas gracias, mi Dios amado, por los pies y las manos que nos diste, Señor, para servirte en este día. Muchas gracias, Padre eterno. Muchas gracias por la vida de los oyentes, Señor, ahí donde están, mi Dios de los cielos, quizá en casita, Señor, y quizá en su negocio, ahí donde están mis hermanos. Yo te ruego con todo mi corazón que tú abras las ventanas de los cielos, mi Dios amado, y derrames bendiciones sobre aquellas vidas, oh Dios de los cielos, aquellos que están necesitando fortaleza, Señor, aquellos que están necesitando un milagro, mi Dios amado, aquellos que están necesitando, mi Dios de los cielos, en lo económico, Padre, que tú suplas en este día, Padre, la necesidad que fuere, Señor, que tuviere cada uno de ellos, sea suplida, Señor, en este día, en el nombre de Jesús, que en aquellos negocios, Señor, esas puertas de bendición estén abiertas, Padre, en el nombre de Jesús, te lo suplicamos, Padre, ahí en la tienda, oh Dios de los cielos, en el taller, Padre, oh, yo no conozco ese negocio, en el comedor, en la tortillería, mi Dios amado, no conocemos, Padre, esos negocios, pero tú sí los conoces, mi Dios amado, y hoy venimos clamando que en este día, Señor, tus bendiciones fluyan en aquella vida, en aquel negocio, Padre, en el nombre de Jesús. Muchas gracias te damos, Señor, y esta mañana, este día, Señor, el cuarto día de la semana de pagos, Padre, la colocamos en tus manos, mi Dios de los cielos, porque solamente en ti, Señor, estamos seguros, solamente contigo, Señor, encontramos las bendiciones que necesitamos, Padre Santo, y estoy convencida, Señor, y que en esta mañana tú bendecirás a aquellos a quienes tú ya les pusiste la mirada, Padre, aquellos a quienes tú ya decidiste, Señor, bendecir en este día, Padre, en el nombre de Jesús, muchas gracias te damos. Amén.
1: Amén. Y es así como damos inicio entonces a este cuarto día, el último del mes de julio, y por supuesto con toda la actitud y todo el ánimo. Buenos días para todos mis hermanos en toda Guatemala, que el Señor me los bendiga, qué gusto poder saludarlos y poder compartir con ustedes en este viernes. Así es que vamos a darle la bienvenida también a los hermanos que ya están proponiendo en su corazón llamarnos al 2250-6681 y también al 5421-8102. Es la vía de contacto esta mañana, directa a nuestra cabina. Recuerde que a través del WhatsApp nos envía su mensajito de voz. Es un privilegio escuchar sus voces y también nos pueden llamar o mandarnos un mensaje de texto que acá mis hermanas estarán compartiendo con ustedes a través de el mensaje de texto, leyéndolo, contestándolo y por supuesto recibiendo ahí lo que Dios ponga en su corazón. También el número de teléfono directo a nuestra cabina, el 2250-6681, 2250-6681. Así es que buenos días para toda Guatemala. Misco, ¿cómo amaneció Misco? ¿Cómo estarán mis hermanos misqueños? Buenos días, Dios les bendiga. Gracias a Dios fue una noche bastante tranquila, no hubo temblores, o al menos si tembló no lo sentimos, ¿verdad? Lo que sí es que estuvimos contentos, bendecidos. Jehová, el Señor guardó nuestro sueño, como dice la Biblia, en paz me acostaré y así mismo dormiré, porque solo Él nos hace vivir confiados. Y así vivimos, ¿verdad? Confiados en el Señor, que si pues nos toca, ¿verdad? Y si es el momento que el Señor diga, pues tiene que pasar, tiene que pasar, ¿verdad? Así es que usted tranquilo, tranquila, yo sé que algunos se alarman, pero confiemos en el Señor y eso sí, sigamos confiando y trabajando en la obra del Señor. Tenemos que trabajar, Cristo ya viene pronto, pero tenemos que trabajar como que faltara muchísimo, ¿verdad? Para que Él viniera, seguir predicando ahora más que nunca, porque va a llegar un día donde las radios cristianas, nada, ya no habrá nada de radios cristianas, ya no se permitirá, pero bueno, hoy que tenemos la oportunidad y que esta es su radio, usted mismo nos ha dicho, yo amo la Radio Horizontes, para mí la Radio Horizontes es de bendición, pues aquí estamos presentes entonces para que ustedes también nos puedan apoyar y para que sigamos llevando la palabra del Señor a través de estas ondas que el Señor nos permite, aunque hemos estado un poquito bajos de potencia, pero eso no ha sido impedimento para nosotros estar en el aire todo este tiempo. Gracias a Dios por sus oraciones, gracias también a sus aportes y gracias a Dios porque se está trabajando para que todo esto se lleve a cabo y un día poder estar como siempre hemos estado, al 100. Gracias a Dios, mis hermanas.
2: Claro que sí, y pues este es un día muy especial, hoy día viernes, un día en el cual usted tiene la oportunidad de tomar en cuenta las bendiciones que Dios ha derramado en la vida de cada uno y tener la oportunidad también de poder sembrar en este ministerio. Como hoy se lo decíamos una vez más, estamos ya en el día número 4 de esta semana de recaudación, donde debemos de llegar a la meta para poder solventar los pagos de todos los servicios que se necesitan acá. Y este es un día especial, hermano Ricardo, llegamos a fin de mes, gracias a Dios. Uy, terminando gracias a Dios. El mes número 7, listos para recibir el número 8 si Dios nos lo permite. Y pues hoy muchos tienen la bendición de recibir también su bendición. Amén, y de esa amén. Bendición que ustedes reciben, de eso también será una bendición poder colaborar con Radio Horizontes con una ofrenda. Usted decide en su corazón cuánto Dios ha puesto ya. Quizás alguno les ha dicho, yo necesito 200 quetzales. Bueno, Dios sabe lo que Él ha puesto en su corazón, y usted que lo ha sentido, hermano, porque es Dios el que pone el sentir en nuestro corazón. Como cuando damos una ofrenda, hermano Ricardo, a veces sale un billete, pero Dios dice, ese no quiero, yo quiero el otro que tenés ahí. Y pues cuando obedecemos al Señor, vemos la gloria de Dios en nuestras vidas. Y este es un día especial para que todos puedan comunicarse a nuestras líneas de teléfono 2250-6681 y 5421-8102.
1: Esas son las líneas telefónicas. Así es que a marcar esta mañana, a ver quién decide si es un hermano o una hermana, ¿verdad? Que nos diga esta mañana, hermanos de Horizontes, aquí está mi colaboración, mi primicia de la mañana. Como siempre, estamos para orar por ustedes, como siempre estamos pidiéndole al Señor que el Señor les provea, les multiplique, y que también pues ustedes sientan en el corazón ese empujoncito del Espíritu Santo para que nos llame y nos diga, hermanos, quiero darles 50, 100 quetzales, 75, 200, hermanos que nos han llamado con 500 quetzales, hermanos que nos han llamado con 1000 quetzales, gloria a Dios, o sea que sí se puede, bendito sea Dios. Y la hermana Yuri decía algo muy importante hoy: a la mayoría le calientan la mano, dijeran por ahí, ¿verdad? Los ponen contentos porque reciben esa bendición económica. Gracias a Dios, ¿verdad? Gracias a Dios porque merecido lo tienen por 31 días, digamos, de haber trabajado en este mes. Y bueno, tienen ahí la bendición. Eso sí, sea buen administrador, dele al Señor lo que tiene que darle y luego pues colabore con los ministerios como estos. Ya verá usted lo poco que usted dice, porque muchos dicen, es que gano poco, ¿verdad? Pero lo poco que usted dice ganar, el Señor lo multiplicará y pagará también todo lo que tiene que pagar, y aún le va a quedar para el campero, hombre, para que lleve a toda la familia. Gracias a Dios. Así es que esta mañana esperamos su reporte, el 2250-6681. 2250-6681.
0: Y 5421-8102. Entonces, ahí está disponible en esta mañana. Yo quiero saber de dónde los hermanos se van a comunicar en esta mañana. ¿Cómo nos van a llamar los hermanos? Las líneas telefónicas están completamente disponibles para que usted lo marque, para que usted lo utilice. Ahí quieren las líneas ser usadas por su vida, mi hermano, mi hermana. Vamos a ver si una hermana es la mujer valiente, esas mujeres de carácter, esas mujeres que se levantan, esas mujeres que no le temen a nada, esas mujeres que se esfuerzan, esas mujeres que lo hacen todo por amor. Por amor a la familia, por amor a la obra del Señor, porque nosotros vemos muchas veces cómo las hermanas de su gasto, de la comida, sacan. Amén, y ven, amén, pero amén. Porque son las que aman profundamente, saben amar las hermanas. Así que vamos a ver a las hermanas. Eso no quiere decir que los hermanos no sepan amar. Los hermanos también saben amar. Los hermanos también saben dar. Los hermanos también están preparados para llamar. Un hermano va a decir ahorita, yo les muestro que los hermanos vamos adelante. Vamos a ver quién se levanta en esta mañana.
1: Lo que pasa es que
0: se levantan
1: yo siento
0: mañana.
1: Que las hermanas son bien administradoras, muy buenas administradoras, ¿verdad?
0: No, y saben y muy esforzadas. Y esforzadas. A veces hemos visto a las madres solteras o las viudas correr y de verdad de una manera tan incesante trabajan y están y dicen a veces, hermana, yo ofrendo de lo que mi hijo me da porque ya tengo mis años, dicen algunas hermanitas.
1: Es cierto.
0: Otras dicen, hermana, yo pues trabajo para con mis hijos y pues estoy sola, pero yo quiero ofrendar para Radio Horizontes. Por eso fue que yo dije lo que dije, no porque los hermanos no amaran, los hermanos también aman la obra, si no, imagínense. Pero yo dije eso porque yo he escuchado, he recibido la comunicación de muchos hermanos, ¿verdad? En esa condición. Así que Dios les bendiga a mis hermanitas
1: mis
0: que nos están
1: hermanas,
0: escuchando.
1: Madres solteras, casita, abuelas, pastora.
0: Exacto,
1: abuelas que cuidan
0: exacto.
1: A sus nietos y que los hijos le dicen, cuídame a los patojos, hombre, yo te voy a dar ahí algo, le dicen, ¿verdad? Y de ahí están sacando para dar. Yo conozco así, aquí nos llaman hermanas así, ¿verdad? Y bueno, ahí está la comunicación. Hola, buenos días. Aló.
3: Aló.
1: Buenos días, mi hermano.
3: Aquí, hermano, Dios los bendiga.
1: Muchas gracias, mi amado. ¿Cómo se llama su nombre, dijera el niño?
3: Héctor Rodríguez.
1: ¿Cómo?
3: Héctor Rodríguez.
1: ¡Ah, hermano Héctor, de la colonia Esquipulitas!
3: Amén, así es, está, hermano.
1: Ya lo tenemos bien, pero bien visto por acá, hermano Héctor.
0: Controlado.
3: Y hermano, fíjese que había estado escuchando la radio, pero no se oía.
1: ¡Ay, Dios mío!
3: Quería mis mensajes y nada.
1: Nada.
3: Mire, usted que se oía un montón de bulla.
1: ¡Ay, Dios mío!
3: Ya no lo escuchaba y no saber qué pasó.
1: ¿Y ahora cómo
3: pero
1: lo soy?
3: Bendito sea Dios que ahora ya se oye claramente.
1: Ah, gloria a Dios. Es que estamos trabajando ahí para que la radio esté lo mejor que se pueda, mi hermano Héctor. Tenemos problemita,
3: bien, hermano,
1: pero
3: porque necesitamos de los mensajes.
1: Sí, es cierto.
3: La Radio Horizonte pues es de bastante bendición para nuestras vidas.
1: Gloria a Dios.
3: Y yo pues cada mensaje de hermano, tú siempre los oigo.
1: Hermano Luis.
3: Hermano Luis,
1: amén.
3: Así es. Lo escucho
1: bueno
3: en la mañana a las 9 y no, qué otra hora será.
1: Aquí porque tenemos
3: trabajo pues en la casa.
1: Ah,
3: y escucho todas las radios.
1: Ah, qué bueno, sí, aquí tenemos mensajes del pastor a las 7 de la mañana.
3: A
1: las 9, a la 1 la pastora Mari, a las 2, a las 3 y media otra vez el pastor, y a las 6 el hermano Seas. Así está.
3: Es de bastante bendición pues los mensajes y siempre los he escuchado.
1: Qué bueno, gloria a Dios, hermano Héctor.
3: Y hermano, pues entonces yo lo llamaba para dar una ofrenda.
1: Muchas gracias, hermano Héctor.
3: 100 quetzales.
1: 100 quetzales.
3: Así es, hermano.
1: Muy bien, hermano Héctor, por acá ya lo anotamos.
3: Que usted con lo que Dios nos da, pues hay que dar un poquito.
1: Amén, amén, así es.
3: ¿Verdad?
1: Que Dios lo bendiga ahí en su trabajito, mi hermano Héctor, oye.
3: Sí, tráeme ese favor de orar por mi trabajo, hermano.
1: Bendito Dios, bendito
3: sí,
1: Dios.
3: Me hace favor y siempre una oración por cada uno de mis hijos.
1: Por su hijo, ¿cómo
3: por
1: está
3: mi
1: su
3: esposa,
1: hijo?
3: Por mi hogar.
1: Muy bien.
3: Hermano, yo quisiera hablar fuera del aire con usted.
1: Muy bien, ahorita le vamos a atender, hermana, que quisiera hablar conmigo o con la pastora, usted me dice.
3: Pues no sé, que con usted que es igual, va con...
1: Ah, va, vamos a ver si la pastora lo atiende fuera del aire,
3: ah,
1: entonces.
3: Ah, está bien, correcto.
1: Perfecto, gracias, hermano Héctor.
3: Dios la bendiga, hermano.
1: Gracias, gracias. ¿Algún
3: bendicía
1: canto? ¿Algún canto?
3: La puerta de la iglesia.
1: Ah, las puertas, muy bien. Se las vamos a vender, hermano Héctor.
3: Eso está bueno.
1: No nos vaya a colgar, ahorita le atendemos, hermano Héctor.
3: Hermano, que Dios lo bendiga.
0: Muy bien, agradecemos entonces la ofrenda de nuestro hermano Héctor en Colonia Esquipulitas, dice, ¿verdad? Es cierto, es cierto. Los hermanos caballeros se levantaron en primer lugar en esta mañana. Un aplauso para los caballeros en esta mañana. Muy bien, y pues por acá continuamos deseándoles a ustedes una mañana especial. Y vamos a ver quién es esa segunda llamadita que en esta hora se hace presente. Ya tenemos la primer comunicación, vamos a ver de dónde más se comunican en esta hora de la mañana. De la colonia Esquipulitas, ya dijo presente nuestro hermano Héctor Rodríguez. Bendiciones para toda su familia también y para su esposa. Y vamos a ver, nuestra línea de teléfono 2250-6681 está ocupada, pero la línea de WhatsApp está totalmente libre para que usted nos escriba, usted nos mande un audio o incluso pueda realizar una llamada también a esa línea de teléfono. En este momento está totalmente libre para que usted pueda marcar, mi hermano, y que podamos alcanzar la meta de esta mañana, mis hermanos. Ya tenemos la primer llamadita, vamos con la segunda llamadita. ¿Será una hermana, hermana Mari? ¿Será otro hermano? Vamos a ver quién dice yo.
4: Los hermanos se quitaron el cero por
0: claro,
4: ahí
0: el cero.
4: Y
0: sí
4: dijeron los hermanos,
0: yo
4: me levanto. Bueno, Dios le bendiga a mis hermanos. Dios les bendiga de una manera muy especial a los hermanos ahí, a nuestro hermano Héctor Rodríguez, era, ¿verdad? Hermano
0: sí.
4: Héctor, que el Señor le bendiga de una manera muy especial. Agradecemos de todo corazón. Queremos también que se active el WhatsApp. Queremos también que se active el WhatsApp. Queremos que nos escriban también al WhatsApp en esta bella mañana. Aquí nosotros entonces en Horizonte es esperando esa comunicación, esperando esa llamadita, esperando a que usted nos llame en esta bellísima mañana. Acá en Horizontes estamos entonces muy alegres, estamos muy contentos. ¿Por qué? Porque usted también va a activar esta franja, va a activar esta programación, porque usted también nos va a llamar. Así que escríbanos, envíenos su audio o envíenos también su mensajito de texto. Usted nos puede hacer una llamadita también al WhatsApp. Ahí está el WhatsApp entonces también disponible en esta oportunidad. Nosotros acá entonces muy contentos, estamos por acá acompañándoles a ustedes. Y por acá tenemos un mensajito en el WhatsApp, vamos a ver qué nos dicen por acá. Y dicen: Dios les bendiga, hermanos. Vamos a depositar una ofrenda de 200 quetzales. A nombre de Noah Alejandro Rodríguez, un saludo para mi sobrino, dice Brandon. Y me podría poner la canción del soldadito para complacer a Noah. Claro que con mucho gusto. Yo me pregunto, ¿quién me escribió? ¿Hermana Angélica? ¿Hermana Helen? Bueno, porque acá dice, un saludo para mi sobrino Noah, pero no sabemos de parte de qué tía va ese saludo, para mi sobrino Brandon, no sabemos de qué tía va este saludo. Bueno, ahí bendiciones para mi hermana Angélica Rodríguez, un abrazo grande para mi hermana Helen también, ¿verdad? La mamita de Noah, que Dios me las bendiga, mujeres valientes, mujeres esforzadas. Ya por acá les voy a poner un su cantito, por acá vamos a poner el soldadito, porque queremos complacer a Noah con este tema. Nos vamos con ese canto. El soldadito, vamos entonces.
2: Bendiciones para Noah, siempre activo en la semana de pagos.
5: Usted anda a caballo, anda en avión, está en la infantería. Entonces, ¿de qué soldado me habla, Viper?
6: Soy un soldado de Jesús.
5: Muy bien, entonces.

0: ¡Soldado Dipper!
1: ¡Presente, mi capitán!
0: ¿Usted anda a caballo?
1: No, mi capitán.
0: ¿Anda en avión?
1: No, mi capitán.
0: ¿Está en la infantería?
1: No, mi capitán.
0: Entonces, ¿de qué soldado me habla, Dipper?
1: ¡Soy un soldado de Jesús!
0: Muy bien, entonces.

0: soldaditos, somos soldaditos, bendiciones para Noah. Entonces, ahí donde nos está escuchando en esta bella hora, así que Dios bendiga la vida de Noah, Dios le bendiga de una manera muy, pero muy especial. Así que saludos para ellos allá donde están en sintonía de Horizontes en esta bella hora. Nosotros acá seguimos entonces acompañándoles. Seguimos acá con ustedes en esta mañana, viendo quién más nos va a llamar, quién más nos va a llamar, quién más nos va a llamar en esta mañana. Y miren, es que el hermano Ricardo dice, para los hermanos que todavía están ahí medio queriéndose dormir, que se despierten.
1: Le hacemos la porra.
0: Vamos pues.
1: A ver, pero la pandereta hoy está.
0: Aquí está la pandereta, solo que en este momento no se podía utilizar por varias razones por acá. Pero ya lo vamos a activar, la pandereta, la vamos a activar en esta hora. Así que nosotros estamos muy agradecidos con los hermanos que nos escriben ahí al WhatsApp. Dios me los bendiga de una manera muy especial. Muchas gracias por estar realizando sus depósitos. Dios les bendiga en esta mañana. Queremos acá con todo nuestro corazón seguir recibiendo más llamaditas.
1: Más llamadas.
0: Queremos más llamaditas, queremos más llamaditas, queremos más mensajitos a nuestro WhatsApp. Queremos mensajitos al WhatsApp.
1: Van uno a uno.
0: El marcador y marca uno a uno. Bueno, ahora queremos ver quién más se va a comunicar con nosotros. Saludos a nuestro hermano Héctor Rodríguez. ¿En dónde decía? En Colonia Esquipulita. Es que no puedo decir muy bien esa palabra.
1: En la zona 21.
0: Esquipulitas.
1: En zona 21.
0: Hay un lugar así también por acá cerca. Sabía eso, ¿verdad?
1: Ah, sí, creo que aquí abajito.
0: Exacto, ¿verdad? Exacto. Aquí abajito, dice el hermano Ricardo. Y dirán los hermanos, ¿dónde será aquí abajito?
1: Que se imaginen ellos dónde. ¿Dónde
2: será aquí abajito? Sabe, porque ni yo sabía que existía.
0: ¿Dónde será aquí abajito? Dicen los hermanos allá en casa.
1: Por ahí llegando, cabal.
0: Casi, casi.
1: A la parte de un lado, dijo el niño. Bueno, pues vamos a despertar porque ya le quitamos el modo no molestar a la pandereta.
0: Pero estaba. Ya está aquí listo.
1: No molestar estaba, pero nosotros le vamos a quitar el modo avión a los hermanos ahí para que se activen esta mañana. De repente están ahí, ¿será que me baño? ¿No me baño? Báñese, hombre, ya es fin de mes. Ah, no, ¿verdad? Báñese porque ya estamos a las casi las 9 de la mañana. Pero bueno, vamos a la 1, a los que están de durmiendo todavía, a las 2 y a las 3. ¡Arriba, mis hermanos! ¡Buenos días! Tómese su cafecito con leche o solo el cafecito con azúcar, sin azúcar. Y actives esta mañana y diga, bueno, hoy voy a llamar porque no puedo pasar otro día. No puedo dejar pasar que otro día, otra hora, otro minuto voy a llamar. Así como lo ha hecho hermano Héctor, así como lo hizo Noah. Bendiciones ahí para hermana Angélica y para toda la familia allá en la zona 2 de Misco. Creo que ellos están ahí en la urbanización González, ¿no? ¿Cómo se llama ahí esa colonia, pastora? No se acordará.
0: Sí, llegando a la escuadrilla. Ajá.
1: Bueno. Saludos ahí a mis hermanos de la escuadrilla también, ¿verdad? Así es que gracias por el apoyo, pero seguimos.

0: Estamos esperando más hermanos y hermanas. Estamos con un niño y un adulto hoy, ¿verdad? Sí, porque está Noah y está el hermano Héctor. A ver, pero hoy las damas como que están, ahorita están ocupadas, quizás diciendo ahorita.
1: Terminando de hacer el desayuno.
0: No estoy, permítame, hermano Ricardo, ya voy a llamar, permítame, deme un segundo, solo estoy esperando ahí que mi hijo me diga, ya cayó, dice, ¿verdad? Esa palabra dicen todos, ¿verdad? Ya cayó, es porque ya les depositaron, solo estoy esperando mi depósito, hermana, dicen las hermanas, y ya empiezo a llamar para prometer mi ofrenda para Radio Horizontes, el misterio de Dios. Así es que hay muchas formas de que usted puede participar, o sea, ¿cómo decirle? Hay muchas maneras en las que usted puede llamar, eso es, ¿verdad? Las dos maneras más importantes o más eficaces es el 2250-6681 y el 5421-8102. Pero usted sabe que el WhatsApp no solo lo utilizamos para llamadas normales, para llamadas por WhatsApp, sino mensajitos, mensajes de voz y mensajes de texto. Y hasta videollamadas, hombre, aquí le hacemos. Yo no he visto o no he sabido de algún hermano o hermana que nos quiera hacer una videollamada, ¿verdad? Pero se la recibimos, ¿cómo no, hombre? Se la recibimos acá, olvídese, acá nos saludamos y nos decimos aquí estoy, aquí voy, estoy acá en casita y por supuesto anóteme, estoy en el negocio. Saludos a los hermanos negociantes que ya abrieron, ¿de qué ratos están ahí atendiendo en la venta de repuestos, en la ferretería, vendiendo clavos, ¿verdad? Por si alguien quiere clavos, ahí hay, encuentra un montón de clavos, de todos los tamaños también. Saludos a los hermanos, a las hermanas que están torteando. Uy, Dios, las hermanas que están torteando, ¿de qué ratos están ahí? Va a darle y darle y darle y ya llega la gente, deme un quetzal, deme dos quetzales, deme del canasto, deme del comal. Bueno, ahí están entonces las hermanas y las hermanas y hermanos que tienen panadería también, ¿verdad? El pan de la mañana, ¿a qué hora se empiezan a vender el pan? A las 5 de la mañana, ya hay lugares donde ya el pan está presto ahí para que se lo lleven, el francés, el pan de manteca, y a esta hora pues ya va quedando uno que otro panito por ahí, entonces las hermanas ahí están ya haciendo la limpieza para esperar el pan del mediodía o el pan de la tarde, así es que ahí estamos, pues buenos días para todos, y nosotros acá seguimos con más del gozo del Señor en nuestro corazón, mis hermanas.
1: Esperando que las hermanas también se levanten, como usted decía, quizás ahorita están ocupadas, pero ya nos van a llamar porque estamos esperando el turno de la tercer llamadita en esta mañana, la llamadita número 3. Ya nos llamaron dos hermanos, vamos a ver quién se levanta con la tercer llamadita o mensajito de texto que también incluido en la lista va. Así que, mis hermanos, vamos a ver quién nos escribe o quién nos hace una llamadita. Que también las hermanas se levanten. Hoy, hermano Ricardo está contento porque los varones siempre dijeron, yo primero. Y bueno, las hermanas también se van a levantar en esta mañana. Y si es un hermano, pues bienvenido. Bienvenidos todos a la semana de pagos con su ofrenda de 50, de 100, de 200, de 300. Lo que Dios ponga en su corazón. Y este es un día muy especial.
0: Los
1: caballeros van a la delantera como los soldaditos de
2: pues
1: Jesús.
2: ya empataron. Ah, sí, es cierto.
1: El bebé también es cierto.
2: Bueno, muy bien, así que se dan cuenta ustedes, pero ahí nosotros vemos el trabajo de las hermanas, porque él está pequeñito y las hermanas lo están instruyendo, buena instrucción a ahí sí que, ¿verdad? Están enseñándole a Noah a ofrendar. Así que Dios me las bendiga. Nosotros seguimos acá, entonces vamos a ver quién más nos llama. ¿Dónde están las hermanas de Villanueva? ¿Dónde están las hermanas de Villanueva? ¿Dónde están las hermanas de la zona 21? ¿Dónde están las hermanas y los hermanos también de Villahermosa? ¿Dónde están los hermanos y las hermanas de Villahermosa? ¿Y dónde están los hermanos de Villacanales también y sus alrededores, verdad? Mejor decimos de esa manera para sí, no mencionar cada lugar, cada colonia. Pero usted ya sabe y dice, bueno, yo vivo en esta colonia y le pertenece a Villacanales. Yo vivo aquí en Boca del Monte y pertenece a Villacanales. Sí. Y así que nosotros podemos acá mencionar, pero usted ya sabe, usted dice, bueno, cuando dicen Villacanales, ahí estoy yo, aquí vivo yo. Así que nos pueden llamar entonces en esta mañanita alegre, mañanita alegre. Estamos por acá entonces esperando esa llamada, estamos por acá esperando esos mensajitos entonces. Estamos acá muy alegres esperando esos mensajitos. Bien, mis hermanos, a marcar las líneas telefónicas.
0: A el llamar.
2: 20, a llamar, a llamar. El 2250-6681 y el 5421-8102.
0: Las hermanas.
2: Disponible.
0: ¿Dónde están las hermanas? ¿Dónde están las hermanas? Dijo la pastora.
1: Cocina.
0: Sí, algunas están en la cocina, otras están lavando, ¿verdad? Aprovechando, dice, la mañana. Hay hermanas que desde muy temprano están lavando ahí porque aprovechan, dice, la mañana, o que cae agua, dice, ¿verdad?
1: Sí, es cierto.
0: Que cayó agua, dicen las hermanas, ¿verdad? Entonces están aprovechando ahí ya que hay agüita. También las hermanas que están haciendo la limpieza, porque ya las hermanas están. Y algunas otras que yo sí conozco hermanas que desde temprano hacen su almuerzo y al mediodía solo lo calientan, ¿verdad? Ya lo sirven, así es que por ahí sin duda están cocinando quizás, o tal vez están sacudiendo, bañando al niño, ¿verdad? A los niños de 6, 5, 4 años están bañando, te voy a bañar, papito, y lo mete a la pila de una vez.
1: A la pila, eso ya es crueldad.
0: Ah, el niño de ese, sí, calidad.
1: El niño de 25 años.
0: A los nenes, bueno, pues ahí está.
1: Muy bien, pues estábamos esperando entonces la llamadita de las hermanas que están ocupaditas, es cierto, pero un minuto de tiempo es más que suficiente para realizar un mensajito de texto o para llamar también a la línea directa. 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Se lo estoy diciendo muy rápido.
0: Sí, demasiado.
1: ¿Verdad?
0: Demasiado.
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0: Sí. Muy bien.
1: Repito. 31
0: vamos
1: 09
0: ya
1: 05
0: otra vez
1: 51
0: sí.
1: 66
0: ahí está
1: en Ban Rural a nombre de Radio Horizontes. Para los que realizan una transferencia, es una cuenta monetaria.
0: Una cuenta monetaria, qué fácil, ¿verdad? Que ellos hagan posible su depósito a través de la Caja Rural, a través de la agencia de banco o a través de la transferencia. Bueno, la Caja Rural y el banco tienen que salir de casa, ¿verdad? Tienen que salir y ir buscando y todo. Pero la transferencia, hermana Yuri, de la comodidad de su casa.
1: De donde se encuentre, lo puede realizar. Incluso si va en su vehículo, se estaciona un ratito y pues ahí, en 5 minutos ya está listo.
0: Exacto, así de rápido, ¿verdad? Y sencillo, hermana Yuri. Así es que hágalo posible, por favor, de poder depositar su ofrenda para Radio Horizontes, el misterio de Dios. Ahí estamos, hombre. Buenos días, Guatemala. Buenos días. Buenos días, buenos días, buenos días, buenos días, Señor Jesús. A ver, hermanos de Misco, ¿dónde están los hermanos de Misco? Como dijo la pastora, de Misco y sus alrededores. Porque Misco también es enorme, hermana Yuri, enorme. De hecho, estamos en Misco, nosotros somos misqueños. Acá donde estamos, somos misqueños. Estamos en la zona 2 de Misco, pegaditos a la ciudad, ¿verdad?
2: ¿Misqueños o bisqueños?
0: Misqueños. ¿Cómo se dice, pues? ¿Cómo dije? Dijo el chavo. ¿Cómo era? ¿Cómo dijo usted? ¿Misqueños? ¿Y la otra palabra? Pis, no, mis. Yo dije mis. Mis, no pis.
2: Mis es señorita.
0: Mis.
1: Pues estamos no. Como a 1.5 kilómetros
0: de Guate.
1: De la ciudad. De Guate.
0: De Guate, pero estamos en Misco. Estamos en Misco. A ver, los hermanos de Misco, ¿dónde están? Hay una canción, ¿verdad?, que cantan los niños. Ahí en Misco hay un tocadisco, dicen. Así es que, a ver, los hermanos de Misco, ¿dónde están? ¿Dónde están? Usted que tiene la escoba en la mano y dice, yo soy de Misco, dígase, ¿verdad? Aquí estoy haciendo limpieza. O usted que está ahí en, ¿dónde? ¿Qué más puede estar haciendo? A usted que está haciendo cualquier cosa, usted diga, yo soy de Misco, hermano Ricardo, yo soy del aguacate, yo soy de Saturno, yo soy de Satélite, yo soy de Belén, yo soy de la Brigada, yo soy de Santa Marta, de lo de Coy, de lo de Fuentes, yo soy del Milagro, yo soy de allá de Villaflor, de Cotío, ay Dios mío, tantos lugares que tiene Misco, yo soy de la Comunidad, de las Maravillas,
1: de la Pérez,
0: imagínense, solo tres lugares mencioné yo de acá de la zona 10 de Misco, y pero la zona 10 de Misco es grande, de Berlín, de Hamburgo, de San Cristóbal. Mire, solo San Cristóbal, qué enorme es, ¿verdad? Enorme San Cristóbal, las colonias, los residenciales, Dios les bendiga, qué bueno saber que están en sintonía. Y pues esta mañana ahí a ustedes les hacemos la invitación para que nos llamen y participen en esta semana de pagos, en este cuarto día, que primero Dios estamos llegando ya. Como decía nuestro pastor ayer, primero Dios el domingo, ¿verdad? Decimos, ¡llegamos! ¡Llegamos! Eso sería una excelente noticia para todos, ¿verdad? Porque eso quiere decir que aportamos y dimos nuestra ofrenda. Recuerde que usted puede prometer su ofrenda esta mañana. Si usted dice, hermano, yo no he sacado mi dinero del banco, yo soy de los que va todavía al banco, dicen, ¿verdad? Y no he sacado, pues tranquilo, usted nos llama y nos dice, hermano, cuando vaya al banco a sacar mi dinerito, de una vez voy a hacer mi mi depósito ahí a la cuenta que dijo hermana Yuri, 3109055166. Ahí lo pueden hacer, eso es. Vamos pues, vamos escalando peldaños, dice el canto, ¿verdad? Vamos llevando la cruz. A ver, alegres, alegres, alegres, alegres. Los queremos a todos alegres. Aquí no hay tristeza, aquí no hay dolor. Bueno, pues algunas veces sentimos como dolorcito en el cuerpo, pero se va yendo en el nombre de Jesús, ¿verdad? Así es que ahí estamos. A ver, no hay nada. Aquí lo que hay es gozo del Señor, y el gozo del Señor es nuestra fuerza. Pero aparte de eso, el gozo del Señor se lo compartimos a ustedes para que estén contentos. Ustedes dirán, estos hermanos de la radio toda la vida están contentos. Estos hermanos de la radio toda la vida nos dicen, sigan adelante. Estos hermanos de la radio nos dicen todos los días, échenle ganas. Ustedes no saben lo que yo estoy pasando. No, pues ustedes no saben. Nosotros de verdad no sabemos, ni ustedes saben. Pero eso sí, tenemos el gozo del Señor y eso se lo compartimos a cada uno de ustedes, a través de cada palabra, a través de cada canto, a través de cada franja que tenemos en la Horizontes, su radio, sí, la radio que a usted le bendice, Horizontes, el misterio de Dios.
2: Dicen los hermanos, Horizontes es mi radio. Amén. Vamos a ver quiénes nos escriben diciendo, Horizontes es mi radio, Horizontes es mi radio. Bueno, vamos a ver entonces a los hermanos, a las hermanas que nos están sintonizando en esta mañana, a que se comuniquen con nosotros, nos llamen, nos escriban, nos manden sus audios. Aquí estamos en Horizontes esperando entonces a que usted se una con nosotros hoy en la semana de pagos, acá, ¿verdad? Y que nos ayude a llegar a una meta, a nuestra meta. Bueno, nosotros esperamos esa llamada, esperamos ese mensajito, esperamos a que usted en esta mañana se levante con mucha alegría, con mucho gozo, para que usted se esté gozando ahí. Tenemos estos cantitos de fondo, oiga.
0: ¡Alegres!
2: Ya viene, muy pronto.
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0: ¡Eso, qué bonito! Alegres estos cantos, hermana Mari.
2: La verdad que sí, la verdad que sí, los tenemos acá de fondito para que se alegren los corazones, para que canten los hermanos ahí en casa, juntamente con los que estamos acá en la radio, ¿verdad? Estamos contentos, quizás no podemos cantar, pero nos alegramos muchísimo. Bueno, no aquí hay dos que sí pueden cantar.
0: Yo no puedo.
2: Pero
0: cantar.
2: Yo no entiendo por qué no cantan, por qué ya no cantan. Esas voces se han ido. Se las llevó el gallo, no, el gallo no, el se, gallo me olvidó, se me olvidó el cuento del gallo. que se robó la voz de alguien, no, al gallo le robaron su voz, pero o sea, se me olvidó el cuento, es un cuento para niños.
0: Ya contó usted, usted contó esa anécdota o esa historia.
2: ¿Verdad que sí?
0: Sí.
2: Ya me acordé, ya me acordé. Ya me acordé.
0: ¿Verdad?
2: Sí, había una ranita que le gustaba el canto del gallo, ¿verdad? Y decía, yo quisiera tener esa voz. Y yo quisiera tener esa voz. Y un día en la noche fue y le quitó la voz al gallo, ¿verdad? Y cuando el gallo quiso cantar, escuchó que salió el sonido que hacen las ranitas, ¿verdad? ¿Cómo es que hacen? Cruac. Entonces dice que así se hizo el gallo y ¿verdad? Se asustó. Pero lastimosamente, como no era la voz de la ranita, tuvo que devolver la voz, ¿verdad? Por querer lo que no era suyo, se lo volvieron a quitar. No me recuerdo muy bien de la historia, pero de eso se trata.
0: Algo así.
1: Es que aquí tiene cuento. Voz de gallo, hermano Ricardo. Le robó su voz al gallo.
0: A mí me salen, pero los gallos.
2: Entonces aquí hay dos que pueden cantar.
0: Vaya,
2: hermanos.
0: Hermana Yuri, cante, hermana, pero Yuri, cantemos. Acá,
2: oiga. Para que ella no cante, digo, bueno. Ah, no, ahí sigue.
0: Empezando, siguieron. Si aquí empieza lo mero,
2: pues,
0: bueno.
2: Vamos, pues. Vamos, pues. Vamos, pues, vamos, vamos.
0: A la par de Dante Gebel estoy yo cantando. Vamos, pues, hermana Yuri. Con ese flow.
1: José.

0: Bueno,
1: salió el gallo de la garganta.
0: Eso, a ver, ahora le toca a los hermanos apoyarnos, ¿verdad?
1: Amén.
0: Y seguimos exacto. Cantando acá nosotros, pero ustedes apóyennos ahí, diga, sigan cantando, hermanos. Aquí está mi colaboración en esta mañana. No queremos quedarnos calladitos. Aquí está mi aporte económico en este mes de julio. Todavía de su ofrenda
1: 31
0: en julio.
1: De julio. Mañana,
0: ya horas nos faltan para terminar julio. Julio se va, señores. ¿A dónde? No sé, pero se va.
1: Sí, lo sacaron de la casa.
0: Sí, sacaron a Julio de la
1: ahorita
0: casa.
1: Ahorita está arreglando sus maletas porque ya le dijeron, te tenés que ir.
0: Ya tiene las maletas en la mano, ya va al avión del
2: olvido. Ya se está despidiendo, estaba diciendo adiós.
0: En el avión del olvido se va a ir porque se quedó atrás. Pero viene agosto, va naciendo agosto, es un bebecito todavía, ¿verdad?
1: Agosto está por nacer.
0: Todavía por nacer en unas horas.
1: Está por
0: ya
1: nacer.
0: Ya nace agosto. Sí, a julio del 2026 dice la pastora que le compraron el boleto sin regreso. El julio va. El mes de julio del 2026. Se fue, señores, se fue. Lo que pasó, pasó, y lo que no pasó, no pasó. Pero bueno, al mes de agosto el Señor tiene cosas maravillosas, como siempre nos va a sorprender. ¿Qué es lo que tiene? No sé, si cada día tiene su propio afán, imagínense un mes, ¿qué nos traerá?
1: Imagínese.
0: ¡Ay, Dios mío! ¡Gloria o aleluya! Dice el canto de amén, amén, amén, amén. Bendito sea Jehová la roca. Bueno, esperamos que los hermanos también entonces nos apoyen en esta mañana. Las hermanas ahí como... si están torteando, que dejen la masa ahí un ratito. Dígale a la masa, no te vayas a ir. Ahorita vengo a ponerte las
1: espérame,
0: manos.
1: Espérame, ahorita te vengo a acariciar.
2: Los hermanos que están en las panaderías.
0: También ellos tocan
1: acariciando
0: masa,
1: la masa.
2: Amasando así para hacer el nuevo pan.
0: Y el, de todas maneras hacen el pan ahí uno y queda rico el pan. Ahí está, hombre, las panaderías, hermanos panaderos, Dios me los bendiga. ¿Qué le parece si se lo damos a la panadería Chicali? Sí, nos están escuchando, ¿verdad?
2: Sí.
0: La hermana Dorcas, que nos manda, ahora como ya tiene WhatsApp, ahora nos puede mandar audios, ¿verdad?
2: Hoy sí se puede.
0: Sí, hermana Dorcas, mándenos un mensaje de voz. También saludamos a la panadería Esther, en la zona 10 de Misco. Si nos están escuchando, oh, qué rico pan el que hacen también en la panadería esta hermana Mari.
2: Es
0: ya
2: cierto,
0: lo probó, ya lo
2: cierto.
0: Probó usted.
2: Ah, sí.
0: Yo probé la vez pasada un pastelito.
2: Hacen unas magdalenas muy deliciosas.
0: Yo probé uno de banano, qué rico le salió a la hermana. Dije yo, ah, qué rico. Bueno, pues, pero ahí está. ¿Qué otra panadería nos estará? ¿Sabe que una vez me llamaron de allá de Villahermosa de una panadería llamada Vicky? La panadería Vicky.
2: A mí se me olvidan los nombres, pero me llamaron de una panadería de acá de San Lucas.
0: Oh.
2: Pero no recuerdo el nombre, soy muy olvidadiza.
0: Bueno,
2: así
0: pues saludos
2: que sí,
0: a los
2: hay
0: hermanos.
2: Panaderías. Hay hermanos que están en las panaderías y nos están escuchando.
0: Están ahí dejando reposar la masa, porque ese es como parte del proceso del pan, ¿verdad?
2: Dejan la verdad es que yo no tengo ni la menor idea. Ni cómo hacen el pan, así que, pero que Dios me los bendiga. Yo solo sé comer el pan, más no tengo la idea cómo la
0: el pan prepara. Dulce,
1: sí,
0: el
1: lo
0: pan francés.
1: Lo dejan reposar unos minutos para que el pan llegue a su tamañito.
0: Ah, sí, ¿verdad?
1: ¿Qué? Con la levadura.
2: Los panaderos y las panaderas que nos están escuchando se están riendo. Dicen, ay, los hermanos, lo que están hablando.
0: Ni idea
2: mejor.
0: Tiene.
2: Mejor
0: las hermanas que saben de panadería dicen, mejor coman, se los dejen de estar hablando de cómo se hace.
1: Usted
0: no saben lo que hacen. Ay, sí que no saben lo que hacen. Bueno, pues se los saludos ahí a mis hermanas y hermanos panaderos trabajando arduamente. También las hermanas que hacen tortillas. Sabe que yo a las hermanas que hacen tortillas les tengo miedo. Les tienen fuerza en los brazos y en las manos. Ay, Dios mío.
1: Aplauden más fuerte en el culto también.
0: Pero también cuando quieren dar, también dan con ganas. Tienen mano pesada. Así es que bendiciones, mis hermanas. También que ellas nos digan, ah, estos hermanos ni saben lo que están hablando de las
1: tortillas. Saben el proceso de las tortillas.
0: Bien, eso sí, ¿verdad? Ponen bien, el tamal, eso sí. Cocen el maíz, lo lavan, lo llevan al molino, regresan del molino. Ya preparan la masa, porque no es solo de agarrar la masa, ¿verdad? Sino que como exacto, que la amasean, dicen ellos, ¿verdad? Sí dicen. Son palabras de las hermanas que hacen, la vamos a amasar, dicen. Entonces empiezan a ponerla así como que más suavecita y ya luego solo hacen las bolitas y ¡vámonos pues! ¡Ahí está! Y luego llegan al canasto de la casa ahí a comer todos. Así es que saludos, hermanas que hacen tortillas. Nosotros solo conocemos a dos, ¿verdad? A la tortillería Carlitos y a la tortillería Regalo de Dios.
1: ¿Y la de la hermana María Yashón?
0: Ah, hermana María Yashón también tiene su, ¿verdad?, tortillería. Es que a veces está y a veces no está la hermana María Yashón.
2: ¿Y cuál es la del Regalo de Dios?
0: La de la hermana Matilde.
2: Ah, es cierto.
0: La hermana Matilde tiene su tortillería. Que Dios bendiga esa tortillería. Las tiendas, ¿qué tiendas conocen ustedes? Aparte de la Surtidora.
1: ¿Con nombre?
0: Por ahí oí una voz. La tortillería.
1: Oyó la voz y más no vio la voz.
0: Sí. Es que oí que
2: tal. Tal vez me conozco alguna tienda, pero a mí se me olvidan los nombres de las tiendas.
1: Tienda la. La Surtidora, la Bendición, pero no sé cuál otra más.
2: Ah, no, como nombres podríamos decir varios nombres, pero que conozcamos de hermanos que de nos hermanos están escuchando.
0: Que nos llamen, ¿verdad? Exacto. Si usted tiene tortillería, claro, claro. Si tiene tortillería, panadería, tienda, que nos diga, ¿verdad? Yo soy parte de la tienda, yo soy parte de la tortillería, yo soy parte de todo, ¿verdad? Así es que llámenos entonces, 2250-6681. No nos deje aquí esperando. Llámenos, llámenos, llámenos.
1: Esperando la llamada.
0: 421-81-02-02-02. Ah, esperamos mensajitos.
2: Bueno, estas líneas acá se quedaron en silencio. Vamos a ver quién dice ahí que ya le va a quitar ese silencio a las líneas telefónicas. A ver, las hermanas. Yo aquí estoy invitando a las hermanas y las hermanas ahorita dicen no. Vamos a incluirles un cantito aquí, ¿les parece?
0: Sí, a las hermanas.
2: A las hermanas.
0: A ver.
2: Saludos para las hermanas. Hermana Angélica, hermana. Sea para Helen, ella, sea saludos.
0: Mujer divina. Ahí está.
1: Mujer valiente y esposa.

0: Ahí está este tema, entonces, para saludar a todas las hermanas que están, pues, ahí muy activas, con toda la armadura bien puesta para riar contra Satanás y toda acechanza que se levante. En el nombre de Jesús, somos más que vencedoras. Vamos a ver dónde están las guerreras esta mañana que se levanten. Dice, vamos a ver quién será la que se levantará primero en esta hora de la mañana.
1: A ver, ustedes que son guerreras, mis hermanas, hermana Yuri, hermana Pastora. A ver, ¿qué guerrera le llama también a ustedes?
0: Sí, nos han dejado abandonadas las guerreras el día guerreras, de hoy.
1: Guerreras, durmiendo. No, guerreras, ahí están guerreando ahorita, ¿verdad? Echándole
0: ahorita
1: duro,
0: ya no hay nadie durmiendo, hermano Ricardo.
1: ¿Usted qué
0: ya
1: sabe?
0: Es tarde.
1: ¿Usted qué sabe? Uno nunca sabe, dijo la pastora. Uno nunca sabe, ¿verdad? Alguien está por ahí, tal vez despertando del sueño profundo, ¿verdad? Así es que buenos días ahí para los que están despertando, los que recién acaban de sintonizarnos. Bienvenidos, qué gusto tenerlos por acá en Radio Horizontes. Y las hermanas guerreras están llamando a más guerreras, ¿verdad? Que se reúna un ejército de guerreras esta mañana para apoyar Radio Horizontes.
0: Imagínense que se levantaran y así hicieran una filita, ¿verdad? Esperando que termine de hablar la hermana para llamar yo. Ah, eso sería buenísimo. Y pues, como le comentábamos hoy, muchos tienen la bendición de recibir lo que se han ganado durante 31 días. Como dice usted, se lo merecen, claro que sí. Han madrugado, se han levantado, han tomado un vehículo quizás, han abordado un autobús y pues les ha costado, pero todo ello Dios se lo ha permitido, ha regresado a casita con bien, gracias al Señor, y es el momento de decirle al Señor gracias porque durante estos 31 días tú me diste las fuerzas necesarias, proveíste para los pasajes, para la refacción, para el almuercito, los que llevan su almuercito, hermano Ricardo.
1: Sí.
0: Y pues todo ha venido de parte del Señor, Él ha permitido que el sueldo pues le alcance para esos 31 días, quizás hasta para darse un gustito de lo que usted ha querido, mi hermano, el Señor se lo ha proveído, porque sabemos que Dios no se queda con nada y que usted es un hombre, una mujer agradecida, y esperamos esos corazones agradecidos el día de hoy para que se levanten con una ofrenda de 50, de 100, de 200. Bueno, ustedes saben, como siempre les decimos, no les ponemos cantidad, se lo dejamos a su disposición y que usted sea el que tome la decisión de dejarse guiar por el Espíritu Santo.
1: Como dice las hermanas vencedoras, agradecida con Dios por lo bueno. Así dice el canto, ¿verdad?
0: Por lo bueno.
1: A ese lo cantan las vencedoras. Así que, dicho sea de paso, van a estar con nosotros este domingo a partir de las 10 de la mañana. ¿En qué fiesta, mis hermanas?
2: ¡Rompiendo los cielos de bronce!
1: A partir de las 10 de la mañana nos vamos a gozar este domingo, ya pasado mañana. Ya el otro mes, que ya es mañana, el otro mes ya es mañana, ¿verdad? Agosto. Entonces, el 2 de agosto, vamos a iniciar el mes de agosto con buen pie, con excelentes noticias para nuestra vida y rompiendo todo cielo de bronce. Así es que el 2 de agosto le esperamos a partir de las 10 de la mañana en las instalaciones de Iglesia Central El Misterio de Dios. Sexta Avenida 079, Colonia El Tesoro, Zona 2 de Misco. Pero aparte de eso, hermana Yuri, contaremos con la palabra de Dios en la voz del pastor Luis Armando Flores.
0: A partir de las 10. ¿Por qué es eso la peste?
1: ¿Por qué es eso la ceste? La ceste va la peste.
0: La peste.
1: ¿Cómo? No, ¿cómo cesó la peste? Creo que es. Es que nos dijo ayer.
3: Sí, así es.
1: ¿Cómo? Cesó
0: la peste?
1: Así es.
0: ¿Cómo cesó la peste?
1: ¿Cómo cesó la peste?
3: Sí.
1: Así es, ¿verdad?
0: Ya le puse
1: sí.
0: ¿Por qué más?
3: Ese sí. Será el tema que será compartido con el por el pastor Luis Armando Flores.
1: Este
3: el
1: domingo.
3: Domingo.
1: ¿Cómo cesó la peste? En la fiesta.
2: ¡Rompiendo los cielos de bronce! De bronce.
1: Además tendremos a la hermana Betsy Sánchez cantando bonitas alabanzas, hombre. Yo sé que se va a quedar bendecido con estas alabanzas y con las hermanas vencedoras que vienen desde Jutiapa. Imagínese, pastora Mari. qué tanto tiempo van a viajar para estar con nosotros. De hecho, se vienen un día antes, ya mañana ya están acá con nosotros para poder estar tempranito. El domingo, dijeron ellas, nosotros no queremos llegar tarde porque el bus de acá, decían ellas, ¿verdad?, sale tipo 7 de la mañana, ya no nos da tiempo llegar allá, decían. Entonces, no hay bus temprano, nos vamos un día antes. Eso es tener una buena disposición, ¿verdad? Y estar con nosotros en la iglesia central, el misterio de Dios. Así es que si ellas pueden, usted y yo también podemos, ¿verdad? Este domingo, a partir de las 10 de la mañana, en la Sexta Avenida 079, Colonia El Tesoro, zona 2 de Misco. Todos cordialmente invitados. Tráigase a la familia y diga: voy a participar. Así como hermana Demetria ya dio su ofrenda para la semana de pagos y dijo: también voy a llegar el domingo a dejar mi ofrenda, decía, para la fiesta rompiendo los cielos de bronce. Así es que todos están invitados a participar en el nombre de nuestro Señor Jesucristo. Eso es, vamos. Seguimos.
0: Seguimos esperando entonces las llamadas de mis hermanos, de mis hermanas, que en esta hora de la mañana se unen con nosotros dando su mejor ofrenda desde casita, desde el trabajo, algunas ya pues atendiendo ahí en las verdulerías, en la carnicería. Se dice de las dos maneras, ¿no? Quizás, no como sé. Usted decía, ahí están ya preparando los alimentos, las refacciones, las que venden refacciones.
1: Ahí así están.
0: Las que venden fruta. Ya preparadas.
1: ¿Sabe a quién saludo yo? Hermana Mari y hermana Yuri. A la hermana Sarita. Pero de allá del mercado, La Villa.
3: La Villa. Saludos para saludos, ella. Siempre Sarita. En sintonía de Horizonte.
1: Ahora ya se me quedó su nombre, ¿verdad? Exacto. Así que saludos allá en Villa. El mercado La Villa, ahí vendiendo las legumbres, vendiendo la verdurita y vendiendo frutas también. Así que todo se venda. Saludos ahí para todos los que están ahí con ella, hermana Sarita, allá en el mercado de La Villa, en la zona número 10 de esta capital. También saludamos ahí cerquita de La Vía al hermano Martín Hernández. Espero se encuentre bien, hermano Martín, Dios me lo bendiga. Ahí está siempre en el parqueo, ahí viendo quién entra y quién sale, ¿verdad? Así es que saludos, hermano Martín, Dios me lo bendiga. Gracias por estar en sintonía siempre de Radio Horizontes, el misterio de Dios. En la zona 14, se me olvida siempre un nombre, pero lo voy a decir, hermana Ingrid, hermana Leti y hermana Maribel. Hermana Ingrid, hermana Leti y hermana Maribel en la zona número 14, por ahí están en sintonía de la mejor radio que se llama
0: Horizontes.
1: Eso es, continuamos, mis amadas.
0: Continuamos, 2250-6681, 5421-8102. Se han quedado congelados en modo avión, decía hermano Ricardo. ¿Qué pasó con esas llamaditas? Vamos a ver quién activa nuestras líneas telefónicas, la línea directa o la línea interna, que es el WhatsApp multiusos, porque ahí usted puede enviarnos su foto de su boleta, puede solicitarnos el número de cuenta a través de un mensajito o escribirnos que usted también estará participando en la semana de pagos con su ofrenda de amor, o también realizar una llamada, una videollamada ahí por esa línea de WhatsApp. Ahí está entonces, esperando que usted lo descongele y puedan sonar las llamaditas. Vamos a ver quién más se une con nosotros en esta hora de la mañana, porque el tiempo va pasando, y pues ya llevamos varios minutos que no hemos recibido comunicación. Estamos a escasos 9 minutos de llegar a las 10 de la mañana.
1: Qué rápido, imagínese, ¿verdad? Usted, sí, 9 minutos.
0: 9 minutos para llegar a las 10 de la mañana.
1: A ver, pues vamos a seguir esperando ahí que los hermanos se activen. A los que están, lo que pasa es que algunos desayunan a esta hora, hermana Yuri. Desayunan, ya no se despiertan, sino desayunan a esta hora, están terminando ahí del desayuno y dicen: no, hombre, espérenme un cachito, decimos acá en Guatemala, espérenme un cachito, ya les voy a llamar. Temen.
0: Los hermanos de la tienda allá por donde fueron a hacer el culto, ustedes desayunan a esta hora, ¿no?
1: ¿Qué tienda?
0: Del hermano Celarmino.
1: Ah, hermano Celarmino, sí, ellos están, no, hombre, ellos están durmiendo todavía. Hermano, pues el Armino, Dios me lo bendiga.
0: Esta es esa tienda y no sabemos cómo se llama.
1: Sí, no sabemos. Se llama tienda Felarmino. Dios me lo bendiga, hermano Felarmino, hermana María Isabel. Por ahí están. Y ellos desayunan tipo 10:30, 11 de la mañana. Están, porque a esta hora están apenas. Ahí está.
3: Llegó la llamada.
1: Buenos días, Dios le bendiga.
4: Muy buenos días, hermano. ¿Cómo están ustedes?
1: Muy bien, gracias a Dios. ¿Cómo amaneció?
4: Pues gracias a Dios amanecimos bendecidos.
1: Qué bueno, pastor.
4: Con salud, con deseos de hacer algo para la gloria de Dios. Y con deseos de saludar también a la familia del 1480 AM. Ya todos no me saludan a mí, ¿verdad? Yo sí los saludo a ellos. Y reitero constantemente mis saludos para todos los hermanos, hermanas que formamos parte de la gran familia del 1480 AM.
1: Amén. Qué gusto escucharlo, pastor, esta mañana. Bendecido, ¿verdad? Y ya, pues llegando al fin de mes, esperando que este nuevo mes nos traiga muchas bendiciones también, pastor.
4: Pues yo creo que sí, porque dice la palabra del Señor que nuevas son cada mañana sus misericordias. Entonces cada día, así como trae su propio afán, también trae bendiciones, ¿verdad? Porque no solo es sufrir, sufrir, sufrir y sufrir, sino en medio del proceso, en medio de todo, uno ve la gloria de Dios. Los israelitas, aún en el desierto, bebían agua, ¿verdad? Dios sacaba agua de la roca a través de Moisés, les mandaba maná, les mandaba carne y estaban en el desierto. En el tiempo del profeta Elías había una hambruna terrible en Samaria y Dios le dice a Elías, ve al arroyo de Kerit, y allí dice que bebió agua del arroyo y los cuervos le llevaban pan y carne en la mañana y al mediodía, y Dios jamás desampara a sus hijas y a sus hijos. Yo no comparto con aquellos que dicen, ay, es que ya no puedo, es que tengo gripe, es que con una gripe sienten que ya no pueden dar un paso más, ¿verdad? No comparto con eso. Yo les digo a los hermanos que nos están escuchando que cobremos ánimo en el nombre del Señor Jesús.
1: Amén.
4: Y que en medio del proceso podamos alabar a Dios, ¿verdad? Porque es fácil cantar cuando todo está bien, es fácil alabar a Dios cuando todo está bien, pero no es fácil alabar a Dios, bendecir su nombre cuando todo parece mal.
1: Es cierto, pastor, es una gran diferencia, pero gracias a Dios porque en medio de esos procesos, pues hay muchos que están confiando en el Señor, estamos confiando en el Señor, levantando las manos y diciéndole gracias, Señor, por este momento que nos permites vivir. Y sobre todo porque, pues, en los momentos más difíciles es cuando vemos que el Señor nos ama y nos ama de una manera extraordinaria. Siempre está con nosotros.
4: Definitivamente la Biblia así lo dice el apóstol Pablo, cuando soy débil, entonces soy fuerte, porque en la debilidad del hombre, de la mujer, ahí se perfecciona el poder de Dios, ahí se manifiesta el poder de Dios. Una madre cuando ve a su hijo enfermo, ya no quiere salir, ahí quiere estar cerquita de él o de la nena, a la orilla de la cama, cuidándola, sobándola, llorando con ella. Así es Dios con nosotros, cuando más problemas tenemos, es cuando más cerquita está el Señor de nosotros. Con Él estaré, dice la Biblia, yo en la angustia, cuando estamos pasando ese proceso de dolor, de angustia, de tristeza, es cuando más cerquita está el Señor de nosotros.
1: Amén, amén, pastor, esa es una gran bendición tener a Dios con nosotros. Pero, pues pasando a otras cosas, a otras bendiciones maravillosas, se nos viene la fiesta. Rompiendo los cielos de bronce. Ya No estamos hablando de 15 días, no estamos hablando de una semana, ya pues nos separa un día, pastor, para celebrar la gran fiesta Rompiendo los Cielos de Bronce este próximo domingo. Algunos todavía tienen la duda de qué se trata esta fiesta cuando oyen Rompiendo los Cielos de Bronce. Quizás algunos se imaginan, no sé, tanta, como la mente se imagina tantas cosas. ¿Qué nos puede decir acerca de esto para que los hermanos tengamos en mente ya? Pues ya lo tenemos en mente, pero para tener más claro qué es la fiesta Rompiendo los Cielos de Bronce.
4: Pues la verdad, hermano Ricardo, cuando no le hacemos caso a nuestro Padre, hacemos caso omiso a las prédicas que escuchamos en la iglesia, en la radio, en la televisión, a veces nos dan buenos consejos para que nos acerquemos a Dios e ignoramos los mensajes. Y ahí es donde nosotros hacemos que los cielos se hagan de bronce y la tierra de hierro. Uh-huh. Es decir, se detiene temporalmente la bendición de Dios. Se detiene la lluvia, porque cuando los cielos se hacen de bronce es cuando no hay lluvia, cuando hay sequía, y el agua es figura de la bendición de Dios, figura de la palabra de Dios, del Espíritu Santo de Dios. Entonces, cuando los cielos se hacen de bronce, es por causa de nuestra desobediencia. Allá en Deuteronomio capítulo 28, los hermanos pueden leerlo, del verso 15 en adelante, ¿verdad? Tantas maldiciones que están escritas en la palabra del Señor, si nosotros incurrimos en la desobediencia a la palabra del Señor. Y por ello es que nosotros, a la mitad del año, nosotros celebramos esta fiesta para que cada uno nos hagamos un autoexamen, cómo está nuestra relación con Dios, cómo hemos caminado durante estos 6 meses con nuestro Padre Celestial. Cuando inicia el año hacemos promesas, que hoy sí te voy a servir, que hoy sí voy a ir a la iglesia, que hoy sí voy a ofrendar, y solo lo hacemos un día, 2 días. Hay gente que dice, este año sí voy a bajar de peso, voy a hacer dieta, voy a ir al gimnasio. Solo 2, 3 días empiezan a ir y ya dejan de ir, ¿verdad?
1: Es cierto.
4: No cumplen sus promesas. Y ahí es donde tenemos problemas, porque solo nuestros pecados hacen división, dice la Biblia, entre Dios y nosotros. Y cuando Dios no está con nosotros, hermano Ricardo, estamos viviendo en un caos tremendo, porque dice la Biblia que los que viven sin Dios viven sin esperanza en este mundo.
1: Es cierto. Qué bendición el poder escuchar invitaciones que nos ayudan a poder romper los cielos de bronce entonces para nuestra vida. Esta fiesta está...
4: Solo hay algo que podemos hacer, ajá, para que los cielos de bronce se rompan, uh-huh, y es acercarnos a Dios.
1: Amén, amén.
4: Consagrarnos a Él, arrepentirnos de corazón. Y por ello es que presentamos una ofrenda simbólica como evidencia que realmente estamos arrepentidos, que realmente nos entregamos a Dios, porque la ofrenda física es la evidencia de una verdadera adoración. Yo no sé si ustedes se han dado cuenta que hay personas que cantan muy bonito, adoran cantando, pero lo que dicen, lo que cantan, no tiene evidencia. No lo muestran con buenas acciones. A veces actúan hasta mejor las personas que no tienen a Dios, porque ayudan al necesitado, dan ayudas para las instituciones, etcétera, etcétera. Y nosotros los cristianos evangélicos, a veces nos duele dar una ofrenda de 5 quetzales, una ofrenda de 20 quetzales, una ofrenda de 100 quetzales. Hay hermanos que son bendecidos en el negocio, en el trabajo, los han subido de puesto, pero no se acuerdan de Dios, no son libres para servir a Dios, no son libres para dar. Entonces la evidencia de la de una verdadera adoración, de una verdadera alabanza a Dios, de un verdadero arrepentimiento, son las acciones justas. La Biblia dice que la fe sin obras, sin acciones, es una fe totalmente muerta.
1: Definitivamente, pastor. Bueno, entonces nos queda más que dejarle la invitación en la mano a todos mis hermanos, hermanas, para que puedan estar con nosotros. Nos han preguntado, pastor, acá en la radio, si esta fiesta es exclusiva solo para los miembros de la iglesia, ¿verdad? Pero nosotros les hemos dicho que pueden participar todos los que deseen, ¿verdad?
4: Definitivamente, por ello es que tenemos el spot ahí sonando, porque la invitación no es solo para el grupo de la iglesia central, el misterio de Dios, sino es para todos los que deseemos asistir a la fiesta rompiendo los cielos de bronce, y que no solo asistamos, sino que en el nombre de Jesús rompamos esos cielos. Le cuento que en familia también, para la gloria de Dios, esta noche nos reunimos con la familia, ¿verdad? Porque aunque no somos una familia perfecta, y por eso queremos acercarnos a Dios, porque no somos perfectos. Hoy en familia, pues nosotros celebramos la fiesta rompiendo los cielos de bronce, hasta con una cenita, con un cafecito, lectura de la palabra, oración, adoración, etcétera, etcétera. Y no solo queremos que la iglesia lo haga, sino que nosotros como familia deseamos también romper los cielos de bronce. Yo le digo a mis hijos, por favor, agarren ahí el martillo, la almágana, y rompamos esa barrera en el nombre de Jesús. Estoy hablando en algo simbólico, ¿verdad?
1: Claro, claro, claro.
4: No es literal, es espiritual.
1: Amén, amén.
4: Entonces, con más libertad, nosotros les hacemos la invitación a la iglesia de Jesucristo, a los oyentes de la radio, a las amigas, a los amigos, que ellos también pueden acercarse y romper los cielos de bronce. Jesús el Cristo dice: venid a mí todos los que estáis trabajados y cargados, y yo os haré descansar. ¿Qué pasa cuando nos acercamos a Jesús de corazón? Nuestros pecados son perdonados, los cielos de bronce se rompen, la sanidad viene para nuestro cuerpo.
1: Amén.
4: Viene
1: amén.
4: Liberación.
1: Amén.
4: Viene toda clase de bendiciones.
1: Gloria a Dios. Bueno, todo está preparado, la mesa está servida, pastor, para este domingo a partir de las 10 de la mañana. Aparte de celebrar esta gran fiesta, porque va a haber un altar de las ofrendas, aparte de esto también contaremos con música especial, con hermana Betsy Sánchez, que viene para exaltar el nombre del Señor, y nuestras hermanas del dúo Las Vencedoras. Pero además escucharemos un precioso tema que el Señor ya puso en su corazón, pastor, para compartirnos: cómo cesó la peste.
4: Amén. Claro que sí. Es una pregunta: ¿cómo cesó la peste o cómo se rompieron los cielos de bronce? Todo eso lo vamos a estar viendo a través de la palabra del Señor. ¿Qué sucede cuando los cielos se hacen de bronce? Terribles cosas suceden. En la Biblia encontramos muchos ejemplos, y el día domingo pues vamos a estar leyendo la palabra, gozándonos, escuchando alabanzas, orando y presentando en el altar nuestra ofrenda sacrificada al Señor.
1: Gloria a Dios. Todos cordialmente invitados, como bien decía el pastor, todos cordialmente invitados, que se vengan con

0: de la semana
1: de pagos. Eso
0: estamos en el quinto día de la semana de pagos y por lo que escucho, yo estoy por la zona 7, le cuento.
1: Pastor, se me adelantó un día, es cuarto día.
0: Es cuarto día.
1: Exactamente.
0: Estamos el martes, ¿verdad?
1: Sí, exactamente.
0: Mil disculpas, entonces estamos en el cuarto día. Según yo, se había empezado el día lunes, ¿verdad?
1: Empezamos el martes 28.
0: El martes, muy bien. Entonces, estamos en el cuarto día de la semana de pagos. Le cuento, estoy por la zona 7, hay muchos vehículos acá, árboles, y estoy en un lugar muy bonito, no paseando, ¿verdad?, pero sí ando por acá. Entonces, dije, voy a llamar. Voy a saludar a los hermanos, vamos a hacer la invitación para la fiesta Rompiendo los Cielos de Bronce, pero también, hermanitos lindos, queridos, oyentes de Radio Horizonte, unámonos, de verdad les digo con todo mi corazón, unámonos. Yo creo que Dios nos ha bendecido y podemos dar todos los oyentes de la radio, podemos dar 50 quetzales.
1: Amén.
0: Todos podemos dar 100 quetzales. Hay otros que pueden dar 200. Hay otros que han sido súper bendecidos por el Señor. Pueden dar hasta 1000 quetzales. Unámonos. Cada quien conforme Dios le haya bendecido, unámonos. No dejemos que la obra del Señor decaiga. En el nombre de Jesús le digo, esforcémonos. Nosotros hacemos todo lo posible para que la radio esté al aire. No es fácil escuchar llamadas de hermanos que dicen, la radio no se escucha bien. Mire, aquí antes entraba la radio con una buena fidelidad y ahora tiene interferencia. Nosotros no hayamos qué hacer. El ingeniero, lamentablemente, pues no le ha encontrado el por qué el transmisor no funciona como tiene que funcionar. Ya se tomó la decisión y se van a hacer las últimas pruebas, pero si no logra el ingeniero de aquí de Guatemala solucionar ese problema, pues van a tener que llamar a los fabricantes para que vengan y le hagan un trabajo especial al transmisor. Usted sabe que el que los fabrica, pues sí tiene un alto conocimiento en
1: sí,
0: todo
1: claro.
0: Eso, ¿verdad?
1: Sí, claro. Ajá.
0: Pero acá se está haciendo todo lo posible. El ingeniero ha usado toda su pericia, como lo que él ha aprendido, pero no es fabricante, ¿verdad? No es fabricante.
1: Exacto.
0: Entonces, para nosotros, es difícil todo eso, y por ello es que a los que nos están escuchando, les digo, unámonos en el nombre de Jesús. Primero, oremos mucho, porque el enemigo a veces se opone para que la palabra de Dios se detenga, pero el enemigo está vencido. Si oramos, nos unimos en oración, los oyentes que me están escuchando se unen con nosotros en oración y en acción, vamos a ver la gloria de Dios. Se va a solucionar el problema en nuestro transmisor y vamos a tener una bonita potencia, una potencia amplia que a unos 100 o 150 kilómetros a la redonda, ¿verdad? En el nombre de Jesús podemos lograrlo porque estamos dispuestos a seguir adelante, pero solito el hermano Luis Flores no puede. Necesito de Dios y necesito del apoyo de mis hermanos que nos están escuchando a través de la radio. Tenemos que pagar el alquiler de la radio. A veces se dice en la radio, se va a pagar la internet, pero la internet pues no es mucho, ¿verdad? Pero sí es dinero. Tenemos que pagar las líneas telefónicas, pero el alquiler de la radio es el pago mayor, ¿verdad? Es el pago mayor y nosotros no somos los dueños de la radio. Nosotros la alquilamos con el deseo de llevar la palabra.

0: palabra, a los corazones, a las almas necesitadas, no para que nos aplaudan a nosotros, porque los hermanos son testigos que yo casi ni me presento a los estudios de la radio. Ahorita estoy haciendo una llamada telefónica, pero detrás de todo el equipo que está hablando en la radio, detrás de todos los que están trabajando en la planta, está el hermano Luis Flores, pidiéndole a Dios: Señor Jesús, por favor, no nos sueltes de tu mano, no dejes que tu obra decaiga, pero necesito que la iglesia también ore por nosotros, como oraban los hermanos por el apóstol Pedro cuando estaba en la cárcel. Dice que la iglesia oraba sin cesar, y eso es lo que yo le pido a mis hermanos de la gran familia del 1480, a que nos unamos. Oren Amén. Por nosotros, Amén. Oren por el ministerio. Sí podemos, en el nombre de Jesús, sí vamos a ver la gloria de Dios, sí vamos a tener una radio con una amplia potencia, sí vamos a llegar a la meta también. Si es posible, hoy mismo podemos llegar a la meta de los 25,000 quetzales para la gloria de Dios. ¿Ustedes creen que se puede?
1: Amén, amén, amén.
0: ¿Y la hermana Tomasita qué dice?
2: No vino. No vino.
0: Ya se nos desapareció la hermana Tomasita.
1: Ya regresó de donde andaba. Estaba en modo avión también.
0: Hermana Yuri, ya hemos visto al maestro.
2: Amén.
0: Si yo no lo viere y metiere mis dedos en sus manos, dijo Tomás, no creeré.
2: Pero yo sí creo.
0: Pastor. Muy bien, entonces estamos en el cuarto día de la semana de pagos. Por favor, hermanos, llamen. Son las 10:13 a.m. Y yo deseo de que aquí a las 12:00 p.m. reunamos una buena cantidad. Amén. No Amén. Le digo 1,000, no le digo 2,000, no le digo 5,000, le digo, lleguemos a la meta, sí podemos, unámonos todos, todos los que tienen un negocio, llamen, ofrenden en nombre de Dios, en nombre de su negocio, los que tienen un hijo enfermo, llamen, ofrenden, y yo se los aseguro que ese paso de fe que usted va a dar, de gratitud al Señor, Dios lo va a honrar.
1: Amén.
0: Dios lo va a honrar. Dios va a hacer un milagro en nuestra vida. Llamemos con todo nuestro corazón. Ahí está la hermana Yuri, la hermana Mari, hermana Mari y hermano Ricardo. Bendito entre las mujeres, hermano Ricardo.
1: Aquí estoy con las hermanas. Y aquí está la pastora Mari y aquí está la hermana Tomasita, iba a decir yo, no, hermana Yuri.
0: Hermana Yuri. Ayer estaba bien acompañado el hermano Ricardo también ahí en la tarde.
1: Ah, no, hombre, aquí estábamos con la hermana Marjorie.
0: Sí, ahí los vi, les bajé a dar una vueltecita por ahí y lo vi. Hay una plática importante con la hermana Marjorie.
1: Amén. No, hombre, aquí estamos, ¿no? Estamos todos trabajando y pensando en llegar a la meta, como usted dice, si es posible, hoy mismo, en el nombre de Jesús, ¿verdad?
0: En el nombre de Jesús,
1: ¿sí? Lo podemos, y como usted bien decía, si nos unimos con 50 quetzales todos, que todos tuviéramos esa hermosa bendición de decir, yo voy a dar 50 quetzales, llegamos, porque nuestra audiencia es bastante, es una vasta audiencia. Gracias a Amén. Dios, ¿verdad?
0: Amén.
1: Entonces, pero, pues, nos detiene, nos detenemos, no sé por qué, pero vamos a orar.
0: No, pero es un ratito nomás, ya. Y los hermanos no están durmiendo, están trabajando.
1: Están trabajando.
0: Si no trabajaran, no comieran, ¿verdad? Pero yo creo que todos están trabajando, están ocupados, pero les invitamos a que se tomen un momentito en el nombre de Jesús. Activen su teléfono y hagan la llamadita o envíen un audio. Nada cuesta tomar el teléfono y enviar una nota de voz ahí, ¿verdad? Y decir, hermanos, yo voy a depositar tanto. Y si usted hace la transferencia, transfiéralo de una vez al nombre de la cuenta. Yo quiero que ustedes lo den repetidas veces para que los hermanos hagan su transferencia y así llegamos a la meta. No le digo el domingo, sino el día de hoy.
1: Hoy mismo. Con gusto vamos a estar compartiendo ahí el número de cuenta, pastor.
0: Muy bien, que Dios les bendiga. Yo voy a seguir con lo que tengo que hacer por acá, por la zona 7. Que Dios les bendiga. Ánimo, ánimo, ánimo. Tal vez nos vemos más tarde.
1: Primero Dios. Con cuidado, pastor. Dios me lo bendiga y lo guarde.
0: Gracias.
1: Muy bien, hemos escuchado ahí la invitación de nuestro pastor para poder celebrar la fiesta Rompiendo los Cielos de Bronce este domingo a las 10 de la mañana. Ya escuchamos ahí toda la información de lo que se va a estar haciendo, pero además de lo que significa la fiesta Rompiendo los Cielos de Bronce. Pero también la invitación a que nos llamen esta mañana, ¿verdad? A que podamos juntos ofrendar. Y vamos a ver el número de cuenta, hermana Yuri, por favor.
3: Con mucho gusto, así que anote usted, hermano, el número de cuenta 3109-0551-66. A nombre de Radio Horizontes en Pan Rural, es una cuenta monetaria.
1: Repetimos una vez más, 3109-0551-66. Radio Horizontes es el nombre de la cuenta y es una cuenta monetaria. ¿En qué banco?
3: En Ban Rural.
1: En todos lados hay Ban Rural, ¿verdad? Hoy sí que este banco es muy famoso.
3: El logotipo verde.
1: En todos lados hay, ¿verdad? Ban Rural. Así es que, pues seguimos. Ánimo, ánimo, ánimo.
3: Arriba.
1: Buenos días, seguimos. Saludos a los que están trabajando, que están sudando ahorita. Ahí están haciendo el trabajo de carpintería, el trabajo de albañilería, el trabajo de car wash, ¿verdad? O el pinchazo. Dios me los bendiga. Gracias por sintonizarnos y queremos que sigan llamando al 2250-6681 esta mañana.
3: Amén. Los que están también en las garitas viendo quién sale, quién entra y que ahí están con su radiecito encendido también.
1: De baterías, digo.
3: De batería o incluso nos están escuchando a través del tuning.
1: Uh-huh. Ahí con la aplicación de tuning escuchan Horizontes 1480 AM y ahí nos están sintonizando, ¿verdad? Así es que saludos para ustedes que están ahí escuchando la emisora, su emisora preferida, Horizontes, el misterio de Dios.
3: Amén. Los que están en Milpas Altas también, en Santa María de Jesús, uh-huh. En todo el territorio de la antigua Guatemala.
1: En Jocotenango. Saludos para todos los de Jocotenango y de Milpas Altas.
3: Jocote.
1: ¿Qué les parece si vamos con una alabanza? Nos pidió el hermano las puertas de la iglesia, a ver si las tenemos por ahí para venderlas. No, hombre, colabore con nosotros. Colabore con nosotros, llamando por favor y díganos, yo quiero ser parte de esta hermosa bendición de Radio Horizontes esta mañana. Recuerde que aquí estamos para servirles, a, como decía el pastor, una llamadita o un mensajito, un mensaje de voz al 54-21-8102 y que nos digan, aquí estamos hermanos, voy a dar mi colaboración para la radio que me llena y me bendice, que se llama Horizontes, el misterio de Dios. Así es que cuando nos diga ya la pastora, nos vamos con este tema que dice así.

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1: Queridas hermanas y hermanos, miembros de la Iglesia El Misterio de Dios, ustedes hermanitos lindos de la gran familia del 1480, los bendigo a cada uno por nombre, en el nombre del Señor Jesús. Quiero contarles que tengo en mis manos los nombres de hermanas y hermanos que siguen colaborando con la radio. Que Dios les bendiga desde ya. Tengo el nombre acá de hermanita Floridalma Pérez de la zona número 21. Hermana Yani Karina Cholcar de San Miguel Petapa. Muchas gracias, mi hermanita. Hermana Saraí también Cholcar de San Miguel Petapa. Tengo también el nombre de los hermanos de la panadería Esther de la comunidad. Muchísimas gracias. Gracias también a la familia Cook Chávez. Que Dios les bendiga de una manera muy especial. Hermano Edwin López de Colonia Israel. Que Dios le bendiga abundantemente, hermano Edwin. Hermana María Chiquín también. Muchas gracias. Hermano Marcos Toma. Hermana Génesis García, hermano Santiago Ramírez, hermana Becky Alondra Ramírez. Muchísimas gracias, mis hermanas, mis hermanos, por sus ofrendas. Gracias también a la ofrenda de amor de hermana Francisca Pistún, hermana Alicia García, hermana Lucy García, hermana Esther Martínez Arias, hermana Josefina Flores de Colonia La Comunidad, hermana Kimberly Ayala de la zona 2 de Misco, hermano Rolando Escobar de Zumpango, Zacatepeques, hermano Antonio Larios de Villanueva. Muchísimas gracias, mis queridas hermanas y hermanos, por seguir apoyando la obra del Señor. Tengo también la ofrenda de hermana Aura Marina Cholcar de San Miguel Petapa. Muchas gracias de todo corazón. Hermana Paula Chicó, hermana Virgilia Rustrián de Colonia Lodebrán, hermana Nancy López de San Marcos, hermana Alma de Flores, hermana María Dolores Calet de Colonia Lodecoy, hermana Johanny Ambrosio de la zona 2 de Misco, hermana Cata de Tzoy de Residenciales San Mateo, Villanueva, hermano Pedro Tzoy, hermano Wilson, que Dios les bendiga de una manera muy especial. Gracias a hermanita Amanda Cardona, hermano Edgar Miranda de la zona número 2 de Misco. Gracias también a hermanita Andrea Raxán de San Cristóbal, Peronia. Peronia es verdad, que Dios le bendiga grandemente. Gracias hermana Johanny Ambrosio de Colonia El Tesoro. Muchas gracias a hermana Yani Pedro de Colonia Lodebrán. Gracias hermanita Yani, que Dios le bendiga. Gracias hermana Cecilia de Chávez, que Dios le bendiga grandemente. Gracias también a hermana Brenda Elizabeth de la zona 2 de Misco. Muchas gracias a hermana Iris Orozco de San Jacinto, zona 10 de Misco. Muchas gracias a hermano Daniel Nas, también de Colonia Santa Marta, zona 5 de Misco. Muchísimas gracias a hermana Carmencita Cortés de El Molino Las Flores, que Dios le bendiga grandemente. Hermana Modesta Carrillo de la zona número 19. Hermano José Cupertino Hernández de la zona número 9. Que el Señor le multiplique. Hermana Francisca Tunche de San Pedro Zacatepeques. Muchas gracias también al hermanito Enrique Ixcotoyac por su ofrenda. Que Dios le multiplique. Quiero agradecer también la ofrenda de mi hermano Rolando Monroy, que el Señor le bendiga grandemente. Y tengo por acá las iniciales de un hermano que solo dejó las iniciales, LAF. Que Dios le bendiga grandemente. Muchísimas gracias a todos mis hermanos que dejan sus ofrendas y no anotan su nombre, pero el Señor lo sabe. Y quiero decirles que con esa ofrenda de amor que ustedes dan para este ministerio, están llevando un vaso con agua fría al alma sedienta, tal como dice Proverbios capítulo 25, verso 25. Como el agua fría al alma sedienta, así son las buenas nuevas de lejanas tierras. ¡Qué bendición que nosotros compartimos a través de la radio el mensaje o la buena noticia de lejanas tierras! Es decir, desde el cielo viene esa buena noticia. Y la buena noticia es que Cristo salva, que Cristo sana, que Cristo Jesús liberta, que Cristo Jesús perdona nuestros pecados, que Cristo Jesús nos hace libres. Esa es la buena noticia que le llevamos a todos nuestros oyentes. Y usted, hermanita linda, usted, hermanito lindo, hace posible de llevar ese vaso con agua fría a las almas sedientas. Una vez más, reitero mi agradecimiento en el nombre del Señor Jesús. Deseo que el Señor nuestro Dios Todopoderoso les bendiga, bendiga su trabajo, bendiga su negocio, bendiga su salida, bendiga su entrada, lo bendiga en el campo, en la empresa, en la oficina, en el taller, en el canastillo de dulces, que el Señor les multiplique, haga sobreabundar todo lo que ustedes hagan para gloria de su santo nombre. Que Dios les continúe bendiciendo. Yo los dejo con este lindo canto.

0: también el Ministerio de Iglesia Central, el Misterio de Dios. Así es que 38 minutos pasan de las 10 de la mañana, 38 después de las 10. Esperamos que los hermanos ahí se puedan reportar con nosotros a la vía de contacto directa a nuestra cabina, al 2250-6681 y también al 5421-8102. Ahí estamos disponibles para poder atender su llamadita, su reporte esta mañana, de dónde usted nos escucha y de dónde también nos está diciendo que tiene una ofrenda para este ministerio. Recuerde que hay dos formas fáciles de poder ofrendar. La primera es que ustedes nos llamen y nos digan que lo van a hacer a través de un depósito a la cuenta que tenemos en Banrural 31-0905-5166, que siempre la va a encontrar a nombre de Radio Horizontes y que es una cuenta monetaria. Esa es una de las formas. Y la otra es que si usted dice, hermano, fíjese que por algún motivo yo no puedo salir por esto, por el otro, pues le enviamos a nuestro hermano que está disponible para poder ir a traer esa ofrenda para la radio. Así es que gracias, gracias. Esas son las formas fáciles de poder aportar su colaboración para el Ministerio de Radio Horizontes. Hágalo, por favor, porque nosotros acá con muchísimo gusto atendemos su comunicación y su aporte para este ministerio. Así es que estamos en la mañana del viernes y tenemos comunicación. Hola, buenos días.
1: Buenos días, hermano Ricardo.
0: Buenos días, mi hermano. ¿Cómo amaneció?
1: Aquí, mire, sentadito.
0: Ah, eso está bueno, hombre.
1: Hermano.
0: ¿Cómo ha estado?
1: La que pasa es que mi rodilla no me deja caminar mucho.
0: Ay, Dios mío. Vamos a estar orando por esas rodillas, mi hermano.
1: Sí, así es, hermano.
0: Que Dios ponga su mano sobre esas rodillas.
1: Sí, hermano.
0: ¿Cuál es su nombre, mi amado?
1: Aquí le estoy llamando a la zona 6 de Villanueva.
0: De la zona 6 de Villanueva.
1: Así es, Residencial Catalina.
0: Ah, Residencial es Catalina, sí, pues. Ahí por donde está la megapaca para adentro.
1: Así es, hermano, así es.
0: Ah, bueno, cuénteme, mi hermano, ¿cuál me dijo que era su nombre?
1: Marcos Pur Rafaela.
0: Hermano Marcos, ¿cómo está, hombre? Qué gusto escucharle.
1: Ah, gracias, hermano, gracias.
0: Qué bendición. ¿Cómo está la familia?
1: Pues bien, gracias a Dios. Están bien.
0: Qué bueno, hermano Marcos. Qué bueno, me alegra. Y pues que Dios siga orando ahí en su salud, hermano Marcos, oye.
1: Primeramente, Dios, hermano, mi ofrenda lo voy a depositar el domingo. Ah, pero mañana, por si cualquier rato me desocupo un poco.
0: Muy bien, mi hermano Marcos. ¿De cuánto es ofrenda?
1: Toda la vida, cada mes le doy 100.
0: 100 quetzalitos. Muchas sí. Gracias, hermano Marcos. Que Dios me lo bendiga y le multiplique esa ofrenda en su vida hoy.
1: Tengo un problema, hermano.
0: Amén, amén.
1: Mi hija me acaba de maltratar.
0: Ay, Dios mío.
1: Pero ni modo, así es, hermano.
0: Vamos.
1: Hace 14 años me sacó de mi casa. Ajá. Que recuperé. Llegué. Ahora el sábado, el domingo, llegué a estar. Ya tenía 3 días que está tomando. Le compré un tuk-tuk para que trabajara, que no se fuera para los Estados Unidos. Vendí 7 cuerdas de terreno para que yo lo comprara. Y me acabo de maltratar. Me duele mucho, hermano. Me duele.
0: Es duro, hermano Marcos. Vamos a estar orando.
1: Solo con usted, me quiere deshogarme porque no aguanto.
0: Amén, amén.
1: Sí, gracias, hermano. Un placer con mi cándido, por favor.
0: Claro, ¿cuál es
1: su...? El agua cristalina con el hermano Julio, descanse para su alma.
0: Muy bien, vamos a estar orando por
1: aquí
0: usted.
1: Aquí le estoy escuchando, sentadita bajo un palo de aguacate.
0: Amén, amén. Vamos a estar orando ahorita por usted, mi hermano Marcos, oye.
1: Vale. Gracias, hermano. Gracias.
0: Dios me lo bendiga, que Dios bien. Me lo fortalezca, bye. Hermano Marcos.
1: Bye. Gracias, hermano, que Dios me lo bendiga.
0: Gracias, mi hermano. Pues nos pidió el agua cristalina con el hermano Julio Elías y con mucho gusto se lo vamos a incluir. Pero antes de incluírselo, vamos a orar aquí con hermana Yuri por nuestro hermano. Padre, te damos gracias por la vida de mi hermano Marcos. Quiero agradecerte, Señor, por esta bendición de poder platicar con él. Te pido, Padre Santo, que tú tengas tu mano de poder sobre su salud, sobre su cuerpo, pero también sobre este dolor que siente en su alma, Señor. Es un dolor muy fuerte con la situación de su hija. Yo te pido, Señor, que le ayudes, que la bendigas. Yo te pido, Señor, que le des fuerza. Yo te pido, Señor, que lo tengas en tus manos de amor, en tus manos de misericordia, que lo abraces, que lo, Señor, levantes, Padre Santo. Es una situación bastante difícil, bastante complicada, pero para ti no hay nada imposible. Haz una obra en su salud, en esas rodillas, pero también obra, Señor, de manera especial. Obra de manera especial en su corazón, Señor. Sana su corazón, sana su corazón, sana su corazón, Padre Santo. Que él pueda desahogarse, que él pueda estar tranquilo, que él pueda sentir la paz tuya en medio de esta situación que está pasando. Gracias porque tú le has dado la oportunidad que nos llame. Gracias porque en medio de su dolor está ofrendando, Señor. ¿Cómo no vas a ver tú estas ofrendas, Señor? ¿Cómo tú no las vas a tomar en cuenta? Gracias, papito, por la vida de él. Bendice a su familia y a todos, papito santo, los que están cerca de él. Guárdalo ahí donde está. Pon tu mano de poder, Señor amado. Bendícelo cada día más. Bendícelo cada día más. En el nombre de Jesús, hoy enviamos una palabra de bendición para la vida de mi hermano Marcos, ahí donde se encuentra. En el nombre de Jesús. Amén, Señor. Y amén. Pues vamos a seguir orando por el hermano Marcos, hermana Yuri, en el nombre de Jesús. Lo tenemos ya en las notas de oración. Que Dios me lo bendiga hasta la zona 6 de Villanueva.
2: Claro que sí, mi hermano Marcos, pues Dios está con usted, Él es su fortaleza, Él es su fuerza, Él es su refugio, su todo. Y pues sabemos que el Señor está con usted, mi hermano, ánimo a seguir adelante y pues que el Señor bendiga el trabajo de sus manos, ¿verdad? Porque con amor usted también se une a colaborar en la obra del Señor y sin duda alguna Dios mira con amor esa ofrenda, mi hermano. Le animamos en el nombre de Jesús a seguir hacia adelante, que nada lo detenga, mi hermano, y pues la fortaleza que usted necesita, nuestro Padre Celestial se la está dando en estos momentos, y pues nosotros por acá también se conmueve uno, hermano Ricardo, porque son casos que surgen en nuestro país de Guatemala, y la palabra del Señor es clara en decir que los hijos que honran a sus padres pues tienen larga vida, ¿verdad? Y esperamos en el Señor que Él toque el corazón de ella y que un día ella pueda reconocer, ¿verdad? El amor de Dios y el amor de un padre. Nosotros continuamos entonces, mis hermanos. Ustedes se pueden dar cuenta que con esfuerzo, con amor, los hermanos siembran en la obra del Señor y pues todo ello tiene una recompensa súper especial. 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Está disponible el 2250-6681 en estos momentos para que usted, mi hermano, pueda comunicarse con nosotros y que ahí pues el Señor envíe bendición sobre su vida. A los hermanos que nos escuchan en el área rural, hermano Ricardo, a través de un radio de baterías o a través de la internet, a través de la aplicación del tuning, ¿verdad? Ahí les enviamos bendición también a los que están en los departamentos de nuestra hermosa Guatemala. Oremos, sigamos clamando por nuestra Guatemala, porque la verdad, el evangelio necesita ser llevado a muchas almas y es el trabajo que Radio Horizontes está realizando.
0: Así es, este trabajo de predicar a Cristo.
2: La palabra de
0: Dios. Eso es. Seguimos esperando entonces más de sus reportes a las llamaditas directas al 2250-6681. Aquí estamos para servirles. Ya en un momentito más vamos a incluir el canto del agua cristalina que nos han solicitado con el hermano Julio Elías. Con mucho gusto, ¿verdad? Y para saludar al hermano Marcos, que Dios me lo siga fortaleciendo grandemente.
2: Y que esa sombra de ese aguacate donde está él, ¿verdad?, sea como la cobertura del Padre Eterno que está con él. Así que mis hermanos, hay mucha necesidad en el pueblo cristiano y es por ello que es muy importante que la palabra del Señor se siga llevando a muchos lugares, ¿verdad? A los hogares que nos permiten entrar a través de las ondas radiales. Yo creo que Dios envía fortaleza, hermano Ricardo, a través de la palabra del Señor.
0: Cierto.
2: Hay diferentes temas, diferentes mensajes para diferentes casos, diferentes situaciones, porque todos pasamos procesos diferentes. Algunos quizás de la misma magnitud y otros pues diferentes, pero luchas, pruebas, todos tenemos. ¿Qué sería de nosotros sin ninguna prueba, sin ninguna lucha, hermano Ricardo? Nos quedaríamos estancados. No avanzaríamos porque caminamos quizás no con paso agigantado, sino con paso lento, pero estamos tratando de hacerlo, de seguir avanzando, de seguir escalando esos peldaños, mis hermanos, y poder llegar a aquella meta que más adelante nos espera. Sigamos luchando por llegar a esa meta y sigamos trabajando, porque no solo nosotros queremos llegar, hermano Ricardo, queremos que nuestros familiares también vayan caminando por ese camino, sigan corriendo esa carrera, que quizás el esposo o la esposa que no está caminando pueda empezar a dar esos pasos, los hijos, los nietos, incluso los que ya tienen nietos, los bisnietos, y pues toda la familia, porque no queremos que nadie de nuestra familia se vaya a quedar, hermano Ricardo, y es importante que la palabra del Señor haga lo que nosotros no podemos hacer en el corazón, porque ahí sí que solo Dios, mis hermanos, tiene el poder para transformar aquellos corazones de piedra, aquellos corazones duros,
0: duros,
2: y romper esos cielos de bronce, ¿verdad? El bronce es bastante duro, hermano Ricardo, y pues en el nombre de Jesús hay que derribar esos muros, ahora no los muros de Jericó, sino esos muros que se nos interponen ahí al frente para robarnos la bendición y que nos impiden seguir caminando, aunque, como le decía, aunque sea con paso lento, pero con la seguridad de que ese paso lo vamos a dar firme con la ayuda del Señor. ¡Ánimo, mis hermanos! El número de teléfono está disponible. Entonces, ya tenemos nuestras dos líneas libres para que usted pueda activarla. Envíenos sus mensajitos de texto, envíenos su audio. Acá estaremos escuchando su vocecita y pues uniéndose usted con una ofrenda, haremos posible llegar a la meta.
0: Y si quieren, pues ahí hacer una llamadita por WhatsApp, también,
2: también
0: atendemos, ¿verdad?
2: También lo pueden hacer.
0: 54-21-8102. Ahí estamos.
2: Amén.
0: Con la línea telefónica, claro que sí. Saludos ahí a mi hermano entonces Marcos, que Dios me lo siga ayudando. Ya le vamos a incluir en un momento más su canto, El Agua Cristalina. Ya lo tenemos preparado ahí para que se goce el hermano y también que el Señor lo levante, lo fortalezca. En el nombre de nuestro Señor y Salvador Jesucristo. Bueno, seguimos nosotros acá esperando más hermanos, más hermanas que se unan a la fiesta de la semana de pagos 2250-6681. Decía el pastor, qué bonito fuera que estuvieran ahí esperando y amar, ¿verdad? Y
2: sí,
0: que todos pudieran,
2: que no dejaran descansar los teléfonos.
0: Qué excelente fuera eso.
2: Hasta le damos otros números ahí para que para, nos llamen,
0: sí,
2: también.
0: Para poder atenderles. Pero bueno, esperamos en el Señor que Dios siga tocando sus corazones. Buen provecho para los que están terminando la hora de la refa, para los que están en la mera hora de la refa, o los que están desayunando. Sí, los que están desayunando a esta hora, porque pues a esta hora acostumbran, ¿verdad? Se levantan temprano, pero a esta hora acostumbran. Bendiciones, que Dios me los bendiga y que el Señor haga ahí prosperar todo lo que ustedes hagan en el nombre de Jesús. Pero también que puedan tomar su teléfono y que nos puedan mandar un mensajito. No cuesta nada mandar un mensaje de voz y decirnos: aquí estoy esperando a dar mi ofrenda y lo voy a dar en el nombre de Jesús. Así es, en el nombre de Jesús.
2: Muy bien, y en el nombre de Jesús se levantan los hombres, las mujeres que Dios ya sabía que el día de hoy había puesto en su corazón sembrar en la obra del Señor. Y hoy día viernes, último día de la semana, iba a decir, pero no, falta sábado y domingo, último día del mes de julio. Dígale adiós a julio con una bendición especial. Dígale adiós a este mes hermoso que Dios nos regaló, dándole una ofrenda al Señor en gratitud, porque en ningún momento nos ha hecho falta el aire, los alimentos. El hermano Ricardo ha tenido cómo vestirse, se ha calzado. Dios ha sido bueno con todos, con todos. Ha deseado una bolsa de fruta, Dios se la ha proveído. Ha deseado un pollito campero o un pollito asado, aleluya, Dios se lo ha proveído. Gloria, una carnita asada. Hasta a veces se nos antojan los calditos de hierbitas y Dios nos lo regala. Y qué delicioso es poder comer en paz.
0: Y tranquilidad.
2: Y con tranquilidad en el corazón.
0: Sabiendo que Dios nos lo provee, ¿verdad?
2: Dios nos lo provee todo como a Él le place.
0: Así es que, pues, saludos a mis hermanas, entonces, que están por ahí en Milpas Altas, decía usted, ¿verdad?
2: En Milpas Altas, en Santa Elena Marías.
0: No, pero se me fue. Milpas
2: Altas. Eso es hasta allá.
0: Santa María.
2: Santa María de Jesús era el asunto. Mire, pues, ya le estoy...
0: Se me fue de extremo a extremo.
2: Santa María de Jesús y Magdalena Milpas Altas.
0: Magdalena está también, es que no me acuerdo bien los nombres de ahí de las Milpas Altas, pero no está Santo acuerda. Tomás también. Santo Tomás, hablando de Tomasitos, ¿verdad? Ahí está Santo Tomás Milpas Altas, está Magdalena y, bueno, todo el territorio de por ahí. Les enviamos un saludo muy especial. Me alegra saber que están escuchando La Horizontes.
2: Amén, claro que sí, pero nos alegraría más saber de que se van a comunicar con nosotros. Uh-huh. Que nos llamen en esta hora de la mañana. Nuestras líneas de contacto están exclusivamente disponibles para usted.
0: Así es, libres ahí para que ustedes lo marquen, ¿verdad?
2: Libres,
0: cualquiera de las dos formas. Muy bien.
2: Están libres.
0: Ya son las 10 de la mañana, ¿con cuántos minutos? Son las 10:56 y seguimos esperando más llamaditas. Mientras usted se decida llamar, le recordamos que el domingo les esperamos a partir de las 10 de la mañana.
2: Amén.
0: En la fiesta
2: Rompiendo los cielos de bronce.
0: Este domingo a partir de las 10 de la mañana, el pastor compartiendo el tema, cómo cesó la peste, rompieron los cielos de bronce. Bueno, usted véngase y reciba la palabra este domingo, atiéndala, traiga a su familia, traiga a todos, y la música también está preparada con las hermanas vencedoras, las hermanas de Jutiapa y hermana Betsy Sánchez, que estará en la alabanza, y muchos más que estarán ahí cantando, así es que véngase con toda la familia, porque será un gusto poder atenderles.
2: Amén, así que véngase, prepárese desde ya, aliste su tacuche, aliste su vestido, su falda, su blusa, prepare de una vez lo que le va a poner a los niños, a las nenitas con su vestidito bien bonitas, con sus colitas, sus ganchitos, de una vez para que no le cueste el domingo, ¿verdad? Y se venga muy tempranito a celebrar con nosotros esta gloriosa actividad y a gozarnos con los bellos temas que tiene el dúo Las Vencedoras y también nuestra hermana Betsy.
0: Bueno, ahí la estaremos. Muy bien, muy bien, muy bien. No sé si tenemos el agua cristalina, pastora, para que de una vez le pongamos su canto a nuestro hermano Marcos
3: dice el agua cristalina.
0: Aquí está este bonito canto.
3: El agua que cambia nuestra vida. Como decía el pastor Lázaro, qué buena manera de comenzar el año adorando a Dios. Toda enfermedad se queda. Porque usted regresa sano en el nombre de Cristo. Cante conmigo, por favor, el agua cristalina. Y todos adoramos a Dios. Gracias, Señor Jesús.

0: aleluya. Diga gloria a Dios. Lo van a oír en el mundo entero. Y aquí el pueblo sale a adorar a Dios.
1: Muy bien, bella alabanza el que hemos escuchado en esta hermosa mañana. Acá en Horizontes, nosotros entonces acompañándoles en esta fresca mañana, ¿verdad? Dios me los bendiga a cada uno, mis hermanos, mis hermanas que nos están sintonizando ahí en casa. Deseamos para cada uno de ustedes muchísimas bendiciones, de verdad, muchas bendiciones de lo alto. Así que Dios me los bendiga a cada uno. Estamos acá entonces en el cuarto día de la semana de pagos. Estamos esperando a que ustedes se unan con nosotros en esta mañana, a que ustedes nos escriban, a que ustedes nos llamen. Las líneas telefónicas están completamente disponibles en esta oportunidad. El 2250-6681 y el 5421-8102 están disponibles en esta oportunidad. Saludos para los hermanos allá en El Porvenir, Villa Canales, en Boca del Monte, en donde usted está en sintonía de Horizontes. Que Dios le bendiga. Usted que nos está escuchando ahí entonces en Villa Canales, para usted va nuestro saludo. Para los hermanos también que nos escuchan en Villanueva. Muy bien, escríbanos desde el lugar donde usted se encuentra. Entonces, escríbanos, mi hermano, escríbanos, mi hermanita. Dios me los bendiga a cada uno. Acá en Horizontes estamos esperando su llamada. Estamos esperando su mensaje. Estamos esperando su audio. En esta hora, con toda confianza, nos puede escribir. Nos puede escribir mi hermano, nos puede escribir mi hermana. En esta bellísima hora de la mañana, nosotros acá muy alegres estamos entonces acompañándoles en este día, el día hermoso. ¿Por qué hermoso? Porque Dios lo hizo. ¿Y para qué lo hizo el Señor? Para que usted y yo lo disfrutemos. Así que estamos esperando sus llamadas, estamos esperando sus mensajitos entonces en esta bellísima mañana.

así continuamos acá con ustedes en esta mañana, acompañándoles con mucha alegría, con mucho gozo. Estamos acá en Horizontes. ¿Y usted cómo está? ¿Ya regresó del mercado, mi hermana? ¿Ya regresó de realizar sus compras? ¿Cómo está la hermana? ¿Cómo está el hermano? Dios le bendiga en esta mañana. ¿Cómo se encuentran ustedes ahí? Así que saludos entonces para nuestros hermanos allá donde nos están escuchando. Muchas bendiciones, muchas bendiciones, muchas bendiciones, mis hermanos. Qué alegría poder acompañarles y saber que ustedes también ahí están partiendo, preparando, partiendo los pedacitos de carnita, el pollito.

0: Les saluda hermana Floridalma Bonilla. Miren, mis hermanitos lindos, les mando el número de la boleta de mi depósito. Y la de mi hijo Edgar Colaj Bonilla. Que el Señor me los bendiga, que Dios me bendiga todo el personal de Radio Horizontes.
1: Muchas
0: Que tengan
1: gracias.
0: feliz día.
1: Muchas gracias, hermana Flori Bonilla. Entonces, también haciéndonos llegar la foto de sus boletas. Un aplauso ahí para mi hermana Flori, para su hijo. ¿Cómo dijo que se llamaba, hermana Yuri? Hermano Edgar. Así que muchas bendiciones entonces para nuestro hermano Edgar, allá donde nos está sintonizando también, hermano Edgar. Muchas gracias, hermana Flori. Dios les bendiga en esta oportunidad por hacernos llegar la foto de sus boletas. Así que muchas gracias de todo corazón. Entonces, nosotros acá seguimos esperando más llamadas, más mensajitos. Estamos esperando a que usted nos llame en esta oportunidad. Por acá nos ha llegado otro mensajito por acá. Y dice, buenos días, amados hermanos, Dios les bendiga, hermano Richard, hermana Yuris, qué bendición poder escucharlos. Dios bendiga a cada uno en la radio. El día martes envié una boleta y por la tarde de mi ofrenda del mes de julio, de mi promesa, dice. Hermano, hoy con mi promesa de este mes de 50, la otra semana deposito. Podrían bendecirme con la alabanza por la mañana. Yo dirijo mi alabanza. Muchas gracias, amados hermanos. Muy bien, hermana. Allá en la zona 14. Hermana Carmen Gómez. Ah, hermana Carmen Gómez. Muchas gracias, hermana Carmencita. Dios me la bendiga. Entonces, allá en zona número 14 nos está sintonizando ella con su promesa, dice, de 50 quetzales. Muchas gracias, hermana. Dios me la bendiga. Dios me la bendiga de una manera muy especial. Vamos a ver quién más nos hace llegar un mensajito más en esta mañana. Acá, después de la hermana Flori, nuestra hermana Carmen Gómez, también en zona 14, en sintonía de Horizontes. Dios le bendiga, hermana Carmen, hermana Flori Bonilla. Entonces, Dios le bendiga a alguien más que en esta mañana nos haga llegar sus mensajitos, que nos hagan llegar también su audio o una llamadita. Pues nos pueden llamar a nuestras líneas telefónicas al 2250-6681 o nos pueden escribir a nuestro número de WhatsApp al 5421-8102. Está ahí completamente disponible para que usted nos llame en esta oportunidad. Están las líneas completamente disponibles, así que usted no puede decir, es que estaba ocupada la línea. No, mi hermano, mi hermana, usted nos escribe. Ya vio que sí nos llegaron estos mensajitos en estos momentos. Están llegando, ¿verdad? Cuando son las 11 de la mañana con 10 minutos. Y acá, pues, estos mensajitos acaban de ingresar. 11 con 7 ingresó el mensajito de nuestra hermana Flor y al mismo tiempo ingresó el mensajito de nuestra hermana Carmen. Así que qué bendición, entonces, poder recibir los mensajitos de nuestros hermanos, de nuestras hermanas. Usted nos puede llamar, nos puede escribir en esta bellísima hora. Estamos esperando más mensajes, estamos esperando más llamaditas, estamos esperando a que usted se levante ahí donde está mi hermano, mi hermana, levante su mano. Así que saludos y bendiciones, decíamos, para las hermanas y los hermanos ahí trabajando, los hermanos en el taller trabajando fuertemente. Los hermanos ahí en el negocio atendiendo a los clientes. Qué bueno, qué bendición poder estar ahí, que usted esté atendiendo a sus clientes, mi hermano, que usted esté atendiendo ahí. Qué bonito es poder atender a las personas que llegan a visitarle en su negocio. Pero qué bendición también es que tengamos el radio encendido, porque seguramente también los hermanos escuchan, las personas que llegan a su negocio escuchan el mensaje a través de Radio Horizontes. Así que nosotros en esta mañana acá continuamos con ustedes esperando más llamadas, esperando más mensajes. Ahí donde usted va en su automóvil, mi hermano, mi hermana, ahí usted puede también enviarnos un mensajito de audio. ¿Sabe por qué de audio? Porque cuando vamos conduciendo es importante tener el cuidado de no escribir, pero un audio podemos enviarlo, así que usted puede enviarnos ese mensajito de audio. Nosotros acá con mucho gusto vamos.

0: a recibir ese mensajito. Vamos a escuchar entonces, vamos a escuchar el audio, pero las líneas se quedaron una vez más acá disponible en esta oportunidad. Usted nos puede llamar a través del 5421-8102, que aquí le vamos a atender, le vamos a estar atendiendo con todo gusto, vamos a atenderle, mi hermano, mi hermana, ya sabe que estamos para ello, para poder atenderle a usted, para poder escuchar su voz, recibir su llamada. Nos escuchan los hermanos también allá por carretera al Salvador, nos están escuchando, saluditos para nuestras hermanas allá en carretera al Salvador. Bendiciones para ellos, allá en la zona número 18 también están en sintonía de Horizontes, así que nosotros les enviamos nuestro cordial saludo a los hermanos que nos escuchan en zona número 18. Bendiciones para ustedes, mis amados hermanos, mis amadas hermanas, Dios me los bendiga en esta oportunidad. Seguimos nosotros por acá con ustedes, entonces, acompañándoles, mis hermanos, mis hermanas. Ah, por acá nos llegó una fotita por acá. Vamos a ver, hermana Delphi. ¿Cómo está, hermana Delphi? ¿Cómo le va a ustedes? Yo creo que nuestra hermana nos está indicando que ya hizo su depósito. Así que Dios me la bendiga, mi hermana Delphi. Ahí donde usted está. Saludos para usted, para nuestra hermana Rubí. Dios me las bendiga. Muchísimas gracias por hacernos llegar la foto de la boleta. Ya cumpliendo nuestros hermanos y nuestras hermanas con su valiosa ofrenda. Muchas gracias, de verdad, de todo corazón. ¿Verdad? Sí, es así. Aquí están haciéndonos el depósito. Dios les bendiga. Entonces, ¿verdad? Ahí donde están nuestros hermanos en sintonía de Horizontes. Un abrazo para usted, hermana Delphi. Dios me la bendiga en esta oportunidad. Hermana Rubí también. Muchas gracias, por acá ya registramos, ¿verdad?, su ofrenda de amor, así que muchas gracias, de verdad, a usted que ya hizo posible su valiosa ofrenda. Muchas gracias, hermana Delfina, Dios le bendiga, ¿verdad?, por ofrendar para la radio. Así que Dios le bendiga a mi hermana Delphi allá en zona número 14. Así es, ¿verdad, hermana Delphi? Y si me equivoco, si estoy saludando a la equivocada, entonces escríbame y dígame, no, hermana, no soy yo. Por acá nos llegó otro mensajito, vamos a ver qué dice por acá. Ofrenda de hermana Máxima Tobar de Aldea El Carmen, es de la semana de pagos, dice. Muchas gracias, hermana Máxima, Dios me la bendiga. Entonces a usted también allí donde nos está sintonizando, Dios le bendiga, hermana Máxima Tobar. Muchas gracias, aquí nos han enviado también otra boleta, la foto de otra boleta por acá. Muchas gracias, hermana Máxima Tobar. Vamos a ver, hermana Máxima, Dios le bendiga por enviarnos también. Vamos a ver, no, por acá, hermana Isabel, es, ya me estoy equivocando yo. Nuestra hermana Máxima también nos habían escrito por acá. Sí, estamos por acá, sí, es hermana Máxima. Hermana Máxima.
1: La hermana Tobar. Isabel envió el mensajito.
0: Hermana Isabel envió el mensaje, ¿verdad? Haciéndonos llegar la boleta del depósito de nuestra hermana Máxima, pero nos ha llegado. Bueno, vamos a escuchar qué dice hermana Delphi, qué dice, porque va a decir, soy la misma, nos va a decir en esta hora. Escuchemos qué nos dice nuestra hermanita Delphi. Vamos a escuchar entonces en esta mañana hermosa este audio.
2: Hermano Ricardo, muy buenos días.
3: Hola.
2: Buenos días, hermana pastora, si ahí está.
0: Amén, y la amén, otra
2: hermana.
0: Soy yo.
2: Buenos días, que Dios los bendiga. Ahí mandé la boleta, 150 de Rubí y 150 míos, son 300. Dios los bendiga, hermano.
0: Amén, amén, amén, amén. Así que muchas gracias, hermana Delfina, por hacer efectiva su ofrenda. Y nos ha llegado otro mensajito más por acá. Y qué bonito es, mis hermanos, mis hermanas, cuando
1: el WhatsApp
0: nos hacen llegar los mensajitos. Así que queremos agradecer de todo corazón a nuestro hermano Roberto Carlos. Dios me lo bendiga de una manera muy especial. Muchas gracias por su valiosa ofrenda de amor. Él dice que va a estar colaborando también con la obra del Señor con 150 quetzales. Así que muchas gracias también, le deseamos éxitos, éxitos ahí donde está sacando sus prácticas, al futuro psicólogo. Muchas bendiciones para nuestro hermano, Roberto Carlos. Bendiciones entonces allá en bueno, ahorita no está en Boca del Monte, ¿verdad? Pero es de Boca del Monte, así que Dios me lo bendiga, hermano Roberto Carlos. Bendiciones para su vida, para su mamita también, para nuestra hermana Maura. Dios me la bendiga de una manera muy especial. En estos momentos dice realizando el depósito. Así que Dios le bendiga, hermana. Vamos a ver quién más nos hace llegar un mensajito más por acá. Queremos más mensajitos, queremos llamaditas al WhatsApp o al 2250-6681. Nos pueden llamar con toda confianza. Ya me estoy equivocando yo. Nos pueden llamar con toda confianza. Aquí está la línea disponible. Aquí está la línea completamente disponible. Aquí está mi hermano, aquí está mi hermana. La línea disponible para que usted nos llame en esta mañana hermosa, ¿verdad? Dios se les bendiga a los que ya nos hicieron acá. Qué bonito cuando el WhatsApp comienza así, pero miren, ya se quedó parado otra vez. Queremos aquí rapidísimo. Qué bonito es cuando comienzan a llegar los mensajitos acá. Yo muy contenta aquí viendo.
1: De acuerdo a los hermanos.
0: Dice hermana, aquí dice hermana Carmencita, zona 14. Sí, mi hermana Carmencita, Dios me la bendiga entonces de una manera muy especial. Así que muchas gracias, y claro, con mucho gusto vamos a complacerle aquí con el canto que ella nos solicitaba, ¿verdad? Dice, vamos a ver, con la alabanza por la mañana yo dirijo mi alabanza. Miren que no sé si llegó después o a mí se me pasó cuando estaba leyendo, pero por acá estamos viendo por la, lo que pasa es que entró otro mensajito, ¿verdad? Vamos a ver, por la mañana, mañana yo dirijo mi alabanza. Así que bueno, así que nosotros acá seguimos entonces invitando a nuestros hermanos, a nuestras hermanas, a que se unan por favor con nosotros. Dele la mano a la Horizontes, mano a mano podemos seguir caminando, tomados de la mano juntos podemos hacer muchas cosas para la gloria del Señor. Usted y nosotros y el medio de comunicación, somos tres acá, usted y nosotros, bueno, no tres porque acá vamos, aquí habemos tres y usted. ¿Y cuántos son, cuántos más? Todos los que ya se han unido en miles, este, en miles, este, en miles. Este mes de la semana de pagos, ¿verdad? En estas fechas acá ya se unieron bastantes hermanos y todos juntos vamos de la mano, pero hace falta usted que se una con nosotros. Hace falta usted, hermanita, hace falta usted, hermanito, que se una con nosotros en esta mañana. Queremos nosotros recibir esa llamada, queremos recibir ese mensajito. Únase con nosotros y con mucho gusto acá vamos a estar atendiendo su comunicación, vamos a estar atendiendo su llamadita. Así que Dios me lo bendiga. Dios me la bendiga a usted que ya ofrendó, pero usted que no lo ha hecho, todavía tiene la oportunidad, todavía tiene usted el privilegio de poder unirse con nosotros, porque dar una ofrenda es un privilegio, ¿sabe? Mi hermano, mi hermana, quienes quizás nos están escuchando y quisieran dar, pero no tienen la oportunidad por muchas circunstancias, no pueden darnos. No pueden darnos la mano en esta oportunidad, pero usted que tiene la bendición de hacerlo, pues no se quede ahí solito, solita, sentado, esperando a que los demás lo hagan. Levántese usted y también únase con nosotros. Estamos esperando esa llamada. Así que bendiciones y saludos para las hermanas, ya terminando de preparar ese caldito de pollo, ese caldito de res, esa ensaladita ahí, ¿verdad? Porque ya son, vamos a ver, las 11 de la mañana con 20 minutos, bueno, por ahí preparando las verduras para la para caldo. Cocinarlos, ¿verdad? Para la ensaladita, ¿verdad? Preparando ahí la lechuguita, el berro, la espinaca y todo lo que se puede utilizar para las ensaladas. Hay muchas cosas que a veces nosotros pues no las conocemos exactamente, pero hay muchas cosas que se preparan para una ensalada súper mega deliciosa. Así que bueno, a nosotros acá estamos acompañándoles mientras usted toma el cuchillo y comienza a preparar ahí, y bueno, nosotros aquí acompañándole. ¿Por qué no llamar? ¿Por qué no decir, hermana, mientras yo cocino quiero escuchar un canto y quiero unirme con con ustedes, dando una ofrenda para Radio Horizontes. Así que unámonos en esta mañana, unámonos. Usted que está ahí en casa, en esta mañana, quizás terminando de realizar la limpieza, ¿verdad? Porque no sabemos qué está haciendo el hermano o la hermana. Quizás está en su negocio y está ordenando todo el producto y está limpiando los aparatitos ahí. No sabemos qué se encuentra haciendo usted, hermanito, usted, hermanita, pero le invitamos a unirse con nosotros. Saludos y bendiciones para cada uno de ustedes. Ahí en las tiendas nos escuchan los hermanos y ahí están arreglando el producto en las tiendas, ahí arreglando todo. Bueno, que Dios les bendiga, que Dios les bendiga. A nosotros se nos olvidan los nombres de las tiendas, solo hay unos nombres que nos quedan muy marcados, ¿verdad? Pero hay otros que se nos van olvidando, pero ahí donde usted está, hermano, ahí donde usted está, hermana, que Dios le bendiga. Y usted diga, usted no diga, ¿por qué solo mencionan una tienda? Es que nuestra cabecita no logra guardar toda la información muchas veces y olvidamos, pero que Dios le bendiga a usted, que sí, que ofrenda y que nos escucha en la tienda. Saludos a nuestra hermana Cata, nuestro hermano Pedrito, siempre en sintonía de Horizontes, y todo el personal ahí, que Dios me los bendiga de una manera muy, pero muy especial. Aquí en Santa Marta también nos escucha nuestra hermana María Luisa, nuestro hermano Pablito, pero a mí se me va el nombre de la tienda. Que Dios les bendiga de una manera muy especial, ¿verdad? A cada uno de ellos también, siempre están en sintonía de Horizontes, que Dios les bendiga. Y vamos a ver si me recuerdo por ahí de alguien más, pero los nombres se me van. Así que Dios me los bendiga de una manera muy especial. Y usted, hermano, que está ahí en su taller también, que Dios le bendiga a ese taller de bueno, hay diferentes talleres, ¿verdad? De enderezado y pintura, taller de mecánica, taller de, ¿qué más?
1: Carpintería.
0: De carpintería. Hay un sinfín de taller de electrónica. Hay muchos talleres, taller de costura también. Bueno, hay diferentes talleres, ahí ustedes también nos están escuchando, Dios les bendiga, únanse con nosotros en esta mañana, los hermanos que nos escuchan en los mercados, las hermanas y los hermanos que nos escuchan en los mercados también, y en diferentes mercados nos escuchan, a nosotros se nos van los nombres, pero nos escuchan en los diferentes mercados, imagínense, hermano, hermana, hay mercados por zona 11, por zona 7, por, ¿qué más?, zona 4, zona 12, es verdad. Hay muchos mercados en diferentes lugares, zona 19. La verdad es que hay mercados por toda la ciudad capital, por todos los municipios de acá de la ciudad capital. Ustedes que nos están escuchando ahí, únanse con nosotros también. Así que dando la mano uno con el otro, podemos alcanzar muchas almas para Cristo. Y nos vamos a ir con este tema que tenemos por acá, que nos solicitaron por acá, por la mañana yo dirijo mi alabanza. Escuchemos entonces esta bella alabanza.

0: nosotros entonces continuamos acá con ustedes, acompañándoles en esta mañana, y seguimos esperando entonces a que ustedes se comuniquen con nosotros. Queremos más llamadas, queremos más mensajitos, tan bonito que es cuando comienzan a ingresar aquí. Nos emocionamos y queremos seguir esperando más llamadas, queremos seguir esperando más mensajitos, ¿verdad? Así que Dios me los bendiga entonces a los hermanos que ya se hicieron presentes con su valiosa ofrenda, pero queremos que usted también se una con nosotros, queremos que usted también nos llame, que usted también active nuestra línea telefónica en esta hora de la mañana, cuando son las, vamos a ver, 11 de la mañana con 30 minutos, estamos acá entonces con ustedes, el hermano Ricardo, la hermana Yuri y su servidora, estamos acá esperando sus llamadas, esperando sus mensajes, queremos que usted nos ocupe por acá, porque si usted no llama, nos quedamos desocupados acá, ¿verdad? Pero si usted nos ocupa por acá, tenemos entonces ocupación. Así que mi hermano, mi hermana, llámenos en esta hora. Vamos a ver de dónde vendrá la siguiente llamada. Los hermanos que nos escuchan en Villahermosa también se pueden levantar en esta mañana y activar nuestras líneas telefónicas. También nos pueden enviar sus ofrendas también, ¿verdad? Nos pueden enviar sus boletitas ahí, así que estamos nosotros por acá esperando a que usted nos envíe sus boletitas, a que usted nos envíe, ¿verdad? Esa promesa que usted escriba y diga, yo también me voy a unir, como lo hacían nuestros hermanos por acá, ¿verdad? Yo en estos momentos decía a nuestra hermana, me voy a hacer el depósito. Qué bueno, mi hermana, Dios me la bendiga. Entonces, ya nuestra hermana anda realizando el depósito, ¿verdad? De nuestro hermano acá, pero qué bonito es cuando los hermanos y las hermanas se ponen de acuerdo, ¿verdad? Que estamos viendo los nombres, se me van los nombres de un momentito a otro. Hermana Maura, cabal, hermana Maura, así que nosotros entonces por acá estamos acompañándoles a ustedes, ¿verdad? Y recibiendo también sus mensajitos. Dios me los bendiga a cada uno. Seguimos esperando más llamadas, seguimos esperando más mensajitos. Esos mensajitos tan hermosos que ustedes nos hacen llegar, sus vocecitas acá también nos gusta escucharla. Dios les bendiga, saluditos para los que nos escuchan. Entonces ahí en zona número 13 también tenemos hermanos en la zona número 13 que también siempre están presentes. Dios les bendiga. En la zona 5 también nos escucha. Dios les bendiga, mis hermanos. En la zona 5 de la ciudad capital, como en la zona 5 de Villanueva también nos están escuchando siempre. En la zona 6. También en la zona 6 nos escuchan, hermanos. Donde quiera hay hermanas que están pendientes de la programación de Horizontes.
1: Gracias a Dios por la vida de ellos que están pendientes de la programación, escuchando y por supuesto colaborando. Gracias a los hermanos que ahí siguen enviando su mensajito, como decían ustedes, esperando que el Señor les bendiga todo el tiempo. Gracias por hacer posible su ofrenda. De una vez mandan las boletas a los hermanos, ¿verdad? Así es que gracias, pero falta usted también que quizás dirá, ay, hermana Mari, usted solo saludando a los de los mercados, los de las tiendas, tortillería, pero yo estoy en mi casa.
0: Se olvidó de mí, dicen los hermanos.
1: Yo estoy en mi casa, dicen las hermanas.
0: Ah, es que ya la saludé, estaban partiendo su pollito, su carnita, su verdurita, sí. ¿Qué más dijimos?
2: Estaban haciendo el caldo.
0: No me olvidé, hermano.
1: Fideos. Van a ser fideos con carne.
2: Ensaladas de frutas, de verduras.
0: Ahí están.
1: Buenos días, Dios le bendiga.
3: Hermano, buenos días. Hermano Ricardo.
1: ¿Cómo está, hermana Carmencita?
3: ¿Cómo?
1: No, ya le cambié el nombre, ya ve, pues.
3: Me cambió.
1: ¿Cómo está? Buenos días.
3: Pero no da con quién está hablando.
1: ¿Mande?
3: No da con quién está hablando.
1: Hermana Flori. Ajá. De la zona 7. Del mercado La Betania.
3: Así es.
1: Ah, ya ve, pues. Lo que pasa es que por un ratito me quedé perdido.
3: ¿Verdad?
1: Pero ya me hallé.
3: Cierto, hermano.
1: ¿Cómo está, hermana Flori?
3: Gracias a Dios, siempre bendecido.
1: Qué bueno escucharla, hombre.
3: Ahí van pasando.
1: Ahí vamos, con la ayuda de Dios, ¿verdad?
3: Sí, hermano.
1: Qué bueno, hermana Flori, hombre. Dios me la bendiga.
3: Pues con pensaba que por esos días se escucha bien, bien de mis ojos.
1: ¿Ah, sí?
3: Pero hay días que mucho, muy alto. No sé en qué consiste. Pero por ahorita se escucha bien.
1: ¿Se escucha bien?
3: Sí.
1: Qué bueno, hermano. Gracias a Dios. El radio que usted tiene es de baterías, ¿verdad?
3: No, es de energía, pero es un ratito que da vergüenza, pero por lo menos ahí lo escucho.
1: No, hombre, ¿cómo va a dar vergüenza el radito?
3: Es ratito de nuestros antepasados.
1: Ay, no, hombre, ya. Si no lo quiere, regálemelo. Esos son bonitos.
3: Pues allí son aguantadores.
1: Eso sí es cierto, aguantadores, y agarran pues la emisora, gracias a Dios.
3: Pues sí, ahí te estoy escuchando y cuando yo escucho digo yo, no los puedo saludar cuando no tengo saldo.
1: Pero aquí la saludamos nosotros, hermana Flori.
3: Sí, hermano, muchas gracias.
1: Ahí nos acordamos de usted, allá en la venta. Amén.
3: Sí, hermano, mire, le llamaba para avisarle que voy a depositar más a rato.
1: Muy bien.
3: 100 quetzales, hermano.
1: 100 quetzales, hermana. Hermana Florinda de la zona número 7, Mercado La Betania.
3: Sí, hermano.
1: Ah, pues con mucho gusto, aquí ya la anotamos, hermana, muchas gracias.
3: Muy bien, hermano, más al rato le voy a enviar el número.
1: Perfecto, muchas gracias, hermana Flori, con mucho gusto, gracias ahí por su ayuda.
3: Saludo allí a la hermana Yuri.
0: Ajá. Amén, gracias.
3: Hermana pastora.
1: Ahí está la pastora.
3: Siempre les escucho.
1: Muchas gracias.
3: Para mi vida.
1: Gloria a Dios. ¿Qué canto le ponemos hoy a hermana Flori? Dígame usted. A ver. Hermana Flori.
0: Ya se nos fue la hermana Flori, ya no la escuchamos.
1: Ahí está.
0: Ahí está. Ahí está todavía.
1: Es que viera que hoy sí se le fue la señal al teléfono. Ahí está, pero no le entendemos. Mana Flor. Mana Flori. No le, es que sí se le oye su voz, pero no se le entiende. Aló. Hermana Flori. No, pues la perdimos. Se nos fue hermana Flori, no sé qué pasó ahí con la línea telefónica. Ahí nos quedó pendiente que nos dijera cuál era su canto, ¿verdad? Y con mucho gusto se lo vamos a incluir, pero si nos vuelve a llamar hermana Flori, con mucho gusto. No sé qué pasó ahí con la línea telefónica. Se perdió su voz. Ahí la escuchábamos, pero no la entendíamos. Había como que estaba, no había señal. Así se escucha, ¿verdad? Pero bueno, en el nombre de Dios, muchas gracias. No sé. Ahí esperamos entonces su llamadita, hermana Flori, allá en la zona 7, Mercado La Betania. Gracias a Dios. Pero bueno, faltan todavía más hermanos para que participen en esta mañana.
0: Amén. Falta usted que nos está escuchando en esta hora hermosa. Pues no logramos escuchar qué canto quería hermana Flori que le incluyéramos por acá. Ahí está nuevamente la línea telefónica.
1: Hola, buenos días. Hermana, cuénteme, ¿cuál es su canto? ¿Cómo? No le entendemos. No sé qué pasa con la señora. ¿Mande? Ahí está, hermana Flori, pero no le entendemos, como que hay interferencia.
3: ¿Qué pasa, hermano? Pero... Ay. Voy a depositar y allí me complace con mi cantito.
1: Ahí está. Hoy sí, ¿cuál es su canto?
3: Hermano, el canto es que tanto me gusta.
1: ¿Qué canto le...?
3: ¿Cómo se llama?
1: Ay, hoy sí se me olvidó.
3: Pero allí me ponen ahí.
1: ¿Uno de Julio Elías?
3: Sí, hermano.
1: Muy bien, le ponemos uno de Julio Elías, pues.
3: Sí, hermano.
1: Está bien, hermana Flor, y con gusto.
3: Ah, pues, hermano, entonces más tarde desde Cortito.
1: Muchas gracias, con sí, cuidado hermano. Siempre, hermana Flor, y oye.
3: Ay, pues, hermano, muchas gracias.
1: Bendiciones. Ahí está, hoy sí, sí la
2: escuchaba. Se le miraba claro, se le escuchaba no, claro.
1: No la escuchamos. Gracias, hermana Flori. Hasta allá en la zona número 7. Seguimos esperando más llamadas, hermana Yuri.
2: Seguimos esperando más llamadas de la número 7. Zona número 7. Vamos a ver quién más dice. Yo estoy presente acá en zona 7. Ahí también hay audiencia, hermano Ricardo, en su zona. En su zona.
1: En mi zona.
2: En su zona 7. Zona 11 también. Vamos a ver quién nos llama de zona 11 o de la zona número 9, zona número 13, la zona número 14. Ya se hizo presente también, pero ahí tenemos
1: hermana
2: también
1: Carmencita.
2: Bastante audiencia en la zona número 14.
1: Hola, hermana Carmencita, Dios me la bendiga, qué gusto saludarla. También saludamos ahí a hermana Juanita. Tizol es, ¿verdad, pastora Mari? Sí. De la zona 14. Hermana Juanita Tizol. Bendiciones, hermana Juanita, ¿cómo está? Espero se encuentre bendecida, hermana Juanita Tizol, hasta la zona número 14. 14.
2: Y la zona número 15 también en esta mañana, que pueda
1: sí,
2: hacer sus ingresos. Y
1: ¿sabe quién
2: presente?
1: Nos llama de la zona 14, de la zona 15 a veces?
2: ¿Quién será?
1: Nuestra hermana, a ver si se acuerdan.
2: Zona 15.
1: Gloria Borrayo.
2: ¿Y de la zona 16?
1: Hermana Ana María. ¿Cómo está, hermana María?
2: Por ello.
1: Hombre. ¿Qué tal el clima por allá, hermana Ana María? Dios me la bendiga. Allá en la zona, ahí está riendo, hermana Ana María.
2: No, me imagino.
1: Ahí hay que orar por ella también porque dice que tiene un dolor ahí de la pierna, dice, ¿verdad? Que ya. Ya ha estado bastante con médicos, pero pues no se le quita. Pero en el nombre de Jesús vamos a seguir orando ahí para que Dios ponga su mano sobre su pierna, ¿verdad? Y que se vaya todo dolor en el nombre de Jesús. Y siempre orando por su familia, mi querida hermana Ana María. ¿Quién más, hermana Yuri?
2: Los hermanos que nos escuchan por acá. Vamos a ver en qué otra zona, en la zona número 18.
1: Hay una hermana que nos llama a la zona 18, pero se me va el no, ahorita no recuerdo.
2: ¿Y en la zona número 19?
1: 19, no, tampoco.
2: No recuerda. ¿La zona 21?
1: De la zona 21 hay un montón de hermanos, hombre, ya nos llamó el misterio de Dios, hermana Floridalma y hermana Viviana, hermana María González, hermano Héctor allá en las Quipulitas. La familia Hermosilla, la hermana Yolanda de León, la familia, ay Dios mío, Mérida, ¿quién más de la zona 21? Hermana Hermila, hermana Telma y hermana, a ver, no se acuerdan ustedes del otro nombre, hermana Guillermina Castillo.
0: Hermana Zoila.
1: Hermana Zoila, también Dios le bendiga, hermana Zoilita. Allá en La Esperanza 2, ahí está escuchando. Bendiciones a la familia, ¿verdad? Escobar. ¿Quién más? ¿Quién más de la zona 21? A ver, ¿se acuerdan ustedes de algún nombre que no he dado?
2: Yo no me acuerdo.
1: Hay un montón. Ahí en la Venezuela hay una hermana que nos llama también en la Venezuela. Hay hermanos de Nimajuyú. Hay hermanos de... bueno, Loma Blanca, ahí también hay una loma. Así es que bendiciones a todos mis hermanos que por ahí escuchan La Horizontes haciendo
2: hermana
1: posible.
2: Olga también, hermana, zona 21.
1: Hermana Olga. Uh-huh. Ah, bueno, saludos para hermana Olga en la zona 21. Hablando de Olga, saludamos a hermana Olga Ríos. ¿Cómo está, hermana Olga Ríos? Allá nos escucha por el Búcaro, por el Mezquital. También está hermana Zoilita Esperanza también por ahí escuchándonos.
2: Hermana Raimunda también es el Mezquital.
1: Ah, hermana Raimunda, bendiciones, uh-huh. Hermana Raimunda, que Dios me la bendiga. Hermano Jesús Chávez también por ahí nos escucha. Bendiciones, hermano Jesús, espero se encuentre bien. Bueno, está en su trabajo porque él trabaja de jueves a martes. Entonces el miércoles es su día de descanso y siempre nos escucha. Bendiciones, hermano Jesús, Dios me lo bendiga. Hay muchos hermanos también ahí por la 23 de Villalobos. Saludos a todos los de Villalobos 1, Villalobos 2, a los de la bajada de Villalobos allá en toda esa que es la bajada, y ahí encuentra ahí despuesito de las bajadas viniendo de acá de la ciudad para allá, yendo para allá, vamos a encontrar residenciales Villalobos. Dios bendiga, hermana Hilaria. ¿Cómo está, hermana Hilaria? Bendiciones, hermana Hilaria, allá en residenciales Villalobos. Que Dios bendiga a toda su familia. Enfrente de residenciales Villalobos está nuestro hermano Felarmino. Buenos días, Dios le bendiga.
4: Dios le bendiga, hermano Ricardo.
1: Hola, mi hermana. La de las
4: ¿cómo está?
1: La de las mojarras.
4: Ah, y de la berenjena.
1: Antes de que me regañe y me diga, ay, no sé.
4: Ahí lo estoy esperando con la berenjena y la mojarra.
1: No, mire, con la berenjena sí, pero no, con
4: ¿verdad?
1: La berenjena
4: por eso,
1: no.
4: Por eso sí no va usted, ¿verdad?
1: Berenjena no, mojarra sí.
4: Va que sí, aquí esa saludándolo, hermano, dice que no había podido llamar, hermano, porque me enfermé bien.
1: Ay, Dios mío, hermana
4: Fabiola. Sí, fíjense que ¿qué pasó? A ver, nunca me había pasado, fíjense que se me subió mucho la presión.
1: Santo Dios, por todo lo que y ha pasado, hermana.
4: Estuve unos dos días ahí, me tuvieron en observación.
1: Ay, Dios mío.
4: Sí, pero gracias a Dios, mire que Dios no nunca lo deja a uno, ¿verdad? Y ya la tengo normal, gracias a Dios.
1: Sí, hombre, con todo el proceso que vivieron, hermana.
4: Sí,
1: Fabiola.
4: Fíjense que no estaba en la casa, sino pandemia, mi hija me fui.
1: Sí, pues.
4: Sí, espérese, mi amor. Pero fíjese, hermano, que como estoy pendiente, ¿verdad? De la semana de pagos, fíjense que el lunes voy a depositar 200 quetzales.
1: 200 quetzales, muchas gracias, hermana Fabiola.
4: Sí, hermano, fíjese que casi no se escucha, hermano.
1: No, ahí sí me oye.
4: Ahí sí, ahí. A ver. Más de horas y gríteme.
1: ¡Hermana Fabiola!
4: Hoy sí, hoy no lo voy a regañar, gríteme. Sí, hermano, para lunes primero Dios, yo se los deposito, si no por la mañana, en la tardecita, yo siempre le llamo para darle el número de boleta.
1: Perfecto, hermana Fabiola, muchas gracias,
4: sí, hermana,
1: hombre.
4: Hermano, ahí, siempre, ¿verdad? Pensando, estaba ahí mala, pero pensando, ¿verdad? Que, ay, sí que Dios, tan bueno que es con uno, ¿verdad? Entonces,
1: sí, no,
4: hay que darle, no le damos lo que Él nos da, dijo, pero ahí con todo el corazón, hermano, yo se los deposito el lunes, primero Dios.
1: Muchas gracias, y pues ahí siempre que siga mejor ahí de la presión, oye.
4: Sí, hermano, muchas gracias. Dice que ahorita me dejaron dieta porque sí se me subió un poco, pero tal vez por lo mismo, ¿verdad?, que pasamos con
1: sí,
4: mi sobrina,
1: no,
4: digo yo,
1: duro,
4: por la noticia.
1: No,
4: me
1: definitivamente.
4: Sí.
1: Pero mire, tiene que comer berenjena todos los días.
4: Eso voy a comer para que me baje.
1: Ah, olvide.
4: Ahí haciendo caras, pero voy a comer. Sí, hermano, Dios me los bendiga hoy.
1: Ay, gracias, hermana. Un abrazo.
4: Esperamos en Dios, ¿verdad?, que se llegue a la meta, ¿verdad? Porque
1: así será, en el nombre de Jesús.
4: Sería muy triste que la radio desapareciera, ¿verdad? Entonces,
1: eso es cierto.
4: Sea un granito de arena, ahí vamos, colaborando.
1: Amén.
4: Hermano.
1: Amén, hermana Fabiola. ¿Qué canto le
4: sí,
1: ponemos?
4: Hermano, yo le llamo el lunes en la tarde, digo yo, que le
1: perfecto.
4: Llamo para darle el
1: no
4: número de boletita, hermano.
1: ¿Y hoy, pero siempre están a Matitlán o no están a Matitlán?
4: Sí, pero fíjese que, o sea, ahorita estoy aquí en el llano de Ánima, tal vez sabe usted porque una mi hija por aquí vive.
1: Hasta llanos de Ánima, está lejos.
4: Sí, ajá, por aquí vive, entonces, mejor me dijo que me viniera para acá para, como ya ve que yo me mantengo sola en la casa, entonces, me dijo que me viniera para acá mientras me establece un poquito.
1: Venga a cuidar a mis nietos, a mis hijos.
4: Aquí le dijo. Tengo a mi nieta ahí que estaba de molestar. Me ofrece ahí de todo, pero molesta también.
1: Sí, pero hermano. Qué bueno, gracias a Dios, hermana. ¿Qué
4: sí,
1: canto
4: hermano,
1: le ponemos?
4: Sí.
1: ¿Qué canto le ponemos?
4: Póngame una lágrima en el desierto, creo que se llama. O
1: lágrimas en
4: el desierto.
1: En el desierto. Muy bien.
4: Sí, hermano, sí, por favor, oye, y siempre. Oiga. Le agradezco mucho por sus oraciones y todo, y que me haga favor de seguirme ayudando a orar, ¿verdad? Para que me normalice todo.
1: Amén. Así será, en el nombre de Jesús, hermana Fabiola. Oye,
4: sí, hermano, sí, mucho
1: siempre
4: gusto
1: con cuidado.
4: Y discúlpeme que no había llamado.
1: No, está disculpada. Ah, no son bromas, no, hombre, ¿cómo
4: está
1: cree?
4: Bueno,
1: gracias.
4: Que me disculpe, porque si no, en eso me voy sin la disculpa.
1: Ah, no tenga pena. Muchas gracias, hermana Fabi. Oye.
4: Va, hermano. Ahí el lunes primero Dios, yo les estoy llamando por la tarde.
1: Muy bien. Aquí esperamos su llamada, hermana Fabi. Oye.
4: Va. Muchas gracias, hermano.
1: Dios me la bendiga.
4: Dios les bendiga.
1: Feliz fin de mes.
4: Sí, Gracias, hermano, igualmente.
1: Bueno, gracias. Un aplauso para hermana Fabiola. Hasta hoy está en Llanos de Ánimas, en Amatitlán. Saludos a todos los de Llanos de Ánimas. También saludos a los de Las Minas, Agua de Las Minas. Allí en Amatitlán hay nombres extraños, ¿verdad? Agua de Las Minas. Hasta el Tacatón también les enviamos un saludo a todos los del Tacatón. Bueno, qué bueno que por ahí están siempre escuchando La Horizontes. Y gracias, hermana Fabiola, porque participa con 200 quetzales. Faltan más hermanos, faltan más hermanas esta mañana. 2250-66-81 y 5421-8102. Antes de que sean las 12 horas. ¡Ahí está, hombre! ¡Qué alegre! ¡Hola! ¡Buenos días!
5: Que el Señor le bendiga, amado hermano Ricardo.
1: ¡Ahí está la hermana Clara Luz de Prado de Villahermosa!
5: ¡Amén, hermano!
1: ¿De qué sector? No sé, pero ahí está.
5: Del sector 3.
1: ¡Ah, mire! Del sector 3.
5: Por acá estamos a sus órdenes, hermano. Ah,
1: muchas gracias, hermana.
5: En el nombre de Jesús.
1: Gracias, hermana.
5: Aquí les saludo cariñosamente en el nombre de Jesús, mi amado hermano.
1: Muchas
5: gracias. Dándole gracias al Señor por escucharlo un día más.
1: Amén, amén.
5: Felicitaciones y mis saludos en el nombre de Jesús también a la hermanita que está ayudándolo allá a usted.
1: Hoy tengo dos hermanas. Pastora. Aquí está la pastora y aquí está la hermana Yuri.
5: Exacto, aunque no los conozco, yo sé que mi Dios Todopoderoso sabe quiénes son.
1: Amén.
5: Les deseo todo lo mejor en este día y todos los días que el Señor les preste aquí en la tierra a cada una de ellas.
1: Amén. Muchas gracias, mi hermana Clara Luz.
5: Amén, hermano. Pues mira, hermanito, le doy gracias a mi Dios por un día más de vida que nos está dando a todos sus hijos.
1: Amén, amén.
5: Y llamándolo, hermano, yo sé que no es mucho lo que yo doy cada mes de mi ofrenda para la semana de pagos, ¿verdad?
1: Muchas gracias.
5: Si usted fuera tan amable, hermanito, de avisarle al hermano Danielito si puede pasar a mi casa la otra semana.
1: Con mucho gusto, hermana Clara Luz.
5: El día miércoles y...
1: Exactamente, que pase el miércoles.
5: Sí, por acá lo espero yo, hermanito, para mi pequeña ofrenda que doy, pero yo sé que la doy de todo corazón, hermano, y en las manos de mi Señor Todopoderoso será al 100% multiplicada.
1: Amén, así será, se multiplicará. Entonces, acá hermano, con nosotros y pues allá con usted.
5: Yo llamaba para eso, dándole gracias a Dios porque todos los hermanos que se encuentran en la radio están bastante gozosos, bastante llenos del Espíritu Santo.
1: Gloria a Dios.
5: Las personas, los hijos del Señor, que estamos sirviéndole al Señor, lo hacemos de todo corazón porque el Señor es el que nos impulsa. Él es el que nos pone las palabras en las bocas de nosotros, hermano.
1: Amén,
5: para
1: amén.
5: Para poder hablar a la radio, para poder traer una palabra de consuelo para aquel hermano, para aquel amigo, para aquel vecino que se encuentra tal vez con quebrantos de salud, con problemas, con angustias, con enfermedades. Entonces, por medio de la radio, mire, hermanito, por una alabanza, por una palabra que usted diga, hermano, lo saludo en el nombre de Jesús. Y mire, usted no sabe, hermanito, que está abriendo ese corazoncito que a veces está cerrándose ya, pero el Señor dice, hijo, sigue hablando de
1: amén.
5: Esa manera.
1: Así
5: porque
1: es.
5: ahí se necesita la palabra, ¿verdad, hermano?
1: Amén, amén,
5: porque
1: amén.
5: Somos humanos, hermanitos.
1: Cierto.
5: Y siempre tenemos que tener luchas, porque la misma palabra nos instruye y dice que aquí luchas tendremos, hermano, pero
1: es
5: solo
1: cierto.
5: No estamos, porque
1: es
5: el Señor
1: cierto.
5: Está con nosotros. Gloria
1: amén.
5: A su nombre.
1: Eso
5: ¿verdad?
1: Es cierto. Gloria
5: entonces,
1: a Dios.
5: Hermanito, si el Señor me lo permite, le daré a favor decirle al hermanito Danielito, lo saludo grandemente a él también.
1: Muchas gracias.
5: Y que por acá lo espero, como le repito, hermano, no es mucha la
1: no
5: ofrenda,
1: tenga pena.
5: Pero es de
1: muchas
5: todo,
1: gracias.
5: Con todo mi corazón de parte de mi familia.
1: Muchas
5: yo le
1: gracias.
5: Estoy muy agradecida a mi Padre Celestial por las bendiciones que Él derrama sobre mi familia y sobre mi persona, hermano.
1: Amén, y, amén. Dios bendiga a sus hijos y la bendiga a usted también, hermana Clara.
5: Muchas gracias, amado hermano. Uh-huh. Igualmente, hermano, deseo todo eso para usted y para toda su amada
1: muchas
5: familia.
1: Gracias, muchas gracias.
5: Y para
1: gracias.
5: Toda la amada familia de los pastores.
1: Amén.
5: ¿Verdad, hermano? Porque yo sé que estar al frente de la obra del Señor no es fácil, hermano.
1: Eso es cierto.
5: Pero uh-huh. solo no estamos. Porque su palabra dice, va, que tenemos en Él todo. En Él tenemos abogado, consolador, padre, hermano, tío y de todo lo demás, hermano.
1: Amén, amén.
5: No estamos solos, no somos huérfanos.
1: Es
5: Cristo
1: cierto.
5: Está con nosotros.
1: Gloria a Dios.
5: ¿Verdad?
1: Así
5: Él
1: es.
5: Está siempre, Él conoce todos nuestros pensamientos, todos nuestros dolores, todas nuestras alegrías y todo nuestro sufrimiento, hermano.
1: Es cierto.
5: Pero dice la palabra del Señor, que en el nombre de Jesús somos más que vencedores. Gloria a su nombre.
1: Amén. Gloria ¿sí? a Dios.
5: Entonces, hermanito, si no lo molesto mucho, hermanito,
1: no tenga
5: que me pusiera
1: pena.
5: Una mi alabanza.
1: Ya sé cuál. Oh, qué amigo nos es Cristo. ¿Verdad?
5: Gloria a Dios, hermano. Así es. Así es.
1: Esa es la que le gusta precioso. A la hermana Clara Luz. Oh, qué amigo nos es Cristo con el dueto, no, con el, ¿qué? Linaje de David, es, creo, ¿verdad?
5: Sí, exacto. Mire qué memoria tan linda la suya, hermano.
1: No crea, ya se me olvida a veces hasta dónde vivo.
5: Son mentiras, hermanito. Pero mire, hermanito, lo felicito porque tiene una buena, buena memoria. Y esa, ¿sabe quién se la da? Pero el Padre que está ahí arriba, hermano.
1: Amén, amén, amén.
5: Él es el que nos sostiene. Y Él es el que está siempre con nosotros, hermano.
1: Amén, hermana.
5: Entonces, sí, y sabe algo, hermanito. Uh-huh. Esa alabanza, oh, qué amigo, nos es Cristo. Uh-huh. Es muy cierto, hermano.
1: Eso es muy cierto, sí.
5: Es muy cierto, hermano. Fíjese que usted tal vez dirá, la hermana Clara solo pide alabanzas de las de antes.
1: No,
5: pero
1: es que
5: quiere
1: tienen...
5: que le diga, hermanito.
1: Esta alabanza tiene una muy buena letra y tiene... Ah, dice que solo Cristo es nuestro amigo, ¿verdad?
5: Amén. Uh-huh. Gloria a Jesús.
1: Amén, hermana Clara.
5: Amén. Es como, mire, esta otra alabanza que yo se la pido mucho al hermano Danielito, que el Señor le bendiga grandemente. Uh-huh. Es la alabanza que canta el hermanito, ¿quién? El que canta creo que es el hermano Oseas, ¿no?
1: Ah, sí, el hermano Oseas canta. ¿Eh?
5: Ah, barro en tus manos.
1: Ah, qué oh,
5: qué preciosidad, hermano, por Dios santo, qué preciosidad. Mire ya. Que a mí, como se dice, hasta mi cuerpo tiembla, hermano, mire. ¿Sabe por qué? Porque qué preciosa es, porque cuando yo pido esa alabanza, cierro mis ojos y le digo, Señor, aquí estoy en tus manos, barro soy, Señor.
1: Amén.
5: Conmigo conforme tu voluntad.
1: Gloria a Dios.
5: Así es, hermano. Somos barro en las manos
1: del Señor. En las manos del Señor. Vamos en el proceso, ¿verdad?
5: Amén. Gloria a su nombre. Hermano Ricardo, le saludo grandemente.
1: Gracias, hermana.
5: Que el Señor me lo siga bendiciendo.
1: Igualmente.
5: Me lo siga usando.
1: Amén,
5: y
1: amén.
5: Que el Señor siga derramando de sus santas y grandes bendiciones sobre usted y toda su familia.
1: Muchas
5: saludos
1: gracias.
5: A todos los hermanos de la radio, a la hermana pastora, respetuosamente, en el nombre de Jesús le mando mucho cariño.
1: Muchas
5: y
1: gracias.
5: Un abrazo muy fraternal.
1: Igualmente, hermana. Buen provecho, hermana Clara Luz.
5: Gracias, hermano. Igualmente, que el Señor me lo bendiga grandemente.
1: Gracias, hermana Clara amén. Luz. Bueno, le enviamos un saludo y un aplauso al Señor por la vida de hermana Clara Luz. Hasta Prado de Villahermosa, sector número
0: 3.
1: Más llamaditas. Hola, buenas tardes. Buenos días todavía. Buenos días. Aló. Santo Dios, hoy no se oye otra vez. Buenos días. Aló, aló, aló. Solo que se mueva del lugar, tal vez. Ahí no, donde está no tiene señal. Oh, se cortó. Bueno, vamos a esperar otra vez. Siga intentando, por favor. 2250-6681. Hoy sí. Hola. Hola, hola. Buenos días.
6: Aló, hermano.
1: Hermana.
6: Hermano Ricardo.
1: ¿Cómo está? Buenos días.
6: Hermano, ya le deposité, no quién que sale.
1: ¿Mande?
6: 100 quetzales.
1: ¿100 quetzales?
6: Sí, hermano, ya está depositado.
1: Ah, ya está depositado, hermana Flori.
7: Sí, hermano.
1: ¡Hala! Usted sí es rápida, hombre.
7: Doy el número de... del número.
1: Muy bien. De boleta. Muy bien, gracias.
7: 17.
1: 25.
7: 17.
1: Ah, 17.
7: 66. Ajá. 80.
1: 80.
7: 38.
1: 38.
7: 60.
1: 60.
7: 70.
1: 70. Ay, muy bien. Yo pensé que me iba a pegar.
7: Estoy gritando porque no entra la llamada.
1: ¿Sabe por qué? ¿Qué pasará con la señal, hombre?
7: Los celulares ya no sirven.
1: Bien sirve, hombre. Si no, no estuviéramos hablando.
7: Sí, hermano.
1: Pero gríteme todo lo que usted quiera, está bien. Media vez no me pegue, gríteme. Muchas gracias, hermana Flori. Que Dios, me la bendiga, oye.
7: Igualmente, hermano, igual.
1: Vaya, pues que haya mucha venta. Que haya mucha venta en este fin de mes.
7: Muchas gracias.
1: Amén, amén. Un aplauso al señor, la hermana Flori. Mire, pues ella sí. Yo digo que ella tenía la par el Ban Rural. Pero gracias, gracias ahí por cumplir ya su promesa. Y ya está hecha. Bueno, ¿quién más? ¿Quién más nos llama? Antes del mediodía. Antes de... no, ya son las 12. No, entonces ya le iba a decir yo antes del mediodía. Nos quedan exactamente 11 horas con 58 minutos para que termine el mes de julio. 11 horas.
0: Adiós, Julio.
1: Adiós, Julio. Te vas para no volver. No, ese es otro poema, ¿verdad? Pero esa es una realidad. Se va para no volver, Julio. Vamos a ir a un pequeño corte para que usted escuche la información que tenemos y regresamos con más. Recuerde que tenemos ahí su música preparada. Nos puede seguir marcando al 2250-6681 y enviando sus mensajitos. ¿A qué número? 54-21-81-02. ¡Ya volvemos!

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1: Queridas hermanas y hermanos, miembros de la Iglesia El Misterio de Dios, ustedes hermanitos lindos de la gran familia del 1480, los bendigo a cada uno por nombre, en el nombre del Señor Jesús. Quiero contarles que tengo en mis manos los nombres de hermanas y hermanos que siguen colaborando con la radio. Que Dios les bendiga desde ya. Tengo el nombre acá de hermanita Floridalma Pérez de la zona número 21. Hermana Yani Karina Cholcar de San Miguel Petapa. Muchas gracias, mi hermanita. Hermana Saraí también Cholcar de San Miguel Petapa. Tengo también el nombre de los hermanos de la panadería Esther de la comunidad, muchísimas gracias. Gracias también a la familia Cook Chávez, que Dios les bendiga de una manera muy especial. Hermano Edwin López de Colonia Israel.

García, hermana Esther Martínez Arias, hermana Josefina Flores de Colonia La Comunidad, hermana Kimberly Ayala de la zona 2 de Misco, hermano Rolando Escobar de Zumpango, Zacatepeques, hermano Antonio Larios de Villanueva. Muchísimas gracias, mis queridas hermanas y hermanos, por seguir apoyando la obra del Señor. Tengo también la ofrenda, hermana Aura Marina Cholecar de San Miguel Petapa. Muchas gracias de todo corazón. Hermana Paula Chicó, hermana Virgilia Rustrián de Colonia Lodebrán, hermana Nancy López de San Marcos, hermana Alma de Flores, hermana María Dolores Calet de Colonia Lodecoy, hermana Johanny Ambrosio de la zona 2 de Misco, hermana Cata de Tzoy de Residenciales San Mateo, Villanueva, hermano Pedro Tzoy, hermano Wilson, que Dios les bendiga de una manera muy especial. Gracias a hermanita Amanda Cardona, hermano Edgar Miranda de la zona número 2 de Misco. Gracias también a hermanita Andrea Raxán de San Cristóbal, Peronia. Peronia es verdad, que Dios le bendiga grandemente. Gracias hermana Johanny Ambrosio de Colonia El Tesoro. Muchas gracias a hermana Yanni Pedro de Colonia Lodebrán. Gracias hermanita Yanni, que Dios le bendiga. Gracias hermana Cecilia de Chávez, que Dios le bendiga grandemente. Gracias también a hermana Brenda Elizabeth de la zona 2 de Misco. Muchas gracias a hermana Iris Orozco de San Jacinto, zona 10 de Misco. Muchas gracias a hermano Daniel Nas, también de Colonia Santa Marta, zona 5 de Misco. Muchísimas gracias a hermana Carmencita Cortés de el Molino Las Flores, que Dios le bendiga grandemente. Hermana Modesta Carrillo de la zona número 19. Hermano José Cupertino Hernández de la zona número 9, que el Señor le multiplique. Hermana Francisca Tunche de San Pedro Zacatepeques. Muchas gracias también al hermanito Enrique Ixcotoyac por su ofrenda, que Dios le multiplique. Quiero agradecer también la ofrenda de mi hermano Rolando Monroy, que el Señor le bendiga grandemente. Y tengo por acá las iniciales de un hermano que solo dejó las iniciales, LAF. Que Dios le bendiga grandemente. Muchísimas gracias a todos mis hermanos que dejan sus ofrendas y no anotan su nombre, pero el Señor lo sabe. Y quiero decirles que con esa ofrenda de amor que ustedes dan para este ministerio, están llevando un vaso con agua fría al alma sedienta, tal como dice Proverbios capítulo 25, verso 25. Como el agua fría al alma sedienta, así son las buenas nuevas de lejanas tierras. ¡Qué bendición que nosotros compartimos a través de la radio el mensaje o la buena noticia de lejanas tierras! Es decir, desde el cielo viene esa buena noticia. Y la buena noticia es que Cristo salva, que Cristo sana, que Cristo Jesús liberta, que Cristo Jesús perdona nuestros pecados, que Cristo Jesús nos hace libres. Esa es la buena noticia que le llevamos a todos nuestros oyentes. Y usted, hermanita linda, usted, hermanito lindo, hace posible de llevar ese vaso con agua fría a las almas sedientas. Una vez más, reitero mi agradecimiento en el nombre del Señor Jesús. Deseo que el Señor nuestro Dios Todopoderoso les bendiga, bendiga su trabajo, bendiga su negocio, bendiga su salida, bendiga su entrada,

lo bendiga en el campo, en la empresa, en la oficina, en el taller, en el canastillo de dulces. Que el Señor les multiplique, haga sobreabundar todo lo que ustedes hagan para gloria de su santo nombre. Que Dios les continúe bendiciendo. Yo los dejo con este lindo canto.

0: Sigue adelante, dice este canto precioso en la voz de Julio Elías, para complacer, no, para saludar a los hermanos ofrendantes, que Dios me los bendiga y sigamos haciendo la buena obra en Cristo Jesús. Seguimos entonces, porque no pueden parar los hermanos de llamarnos, de enviarnos las fotos de las boletas y también de mensajearnos, ¿verdad? Al 5421-8102. 5421-8102, libre para que nos llame y para que nos diga, voy a ofrendar, así como ya lo hicieron nuestras hermanas, nuestros hermanos también. Oye, ¿cómo van las llamadas, pastora? ¿Van empate o quién va ganando? ¿El WhatsApp o las llamadas directas? Ya nos perdimos, ahorita vamos a ver quién va a la cabeza, si han entrado más mensajes de texto y de voz o han sido llamaditas. Lo que sí sé es que han sido hermanos agradecidos, hermana Yuri, agradecidos. Amén, dando claro su ofrenda. Sí.
1: Todos muy contentos, muy alegres, motivados, y pues esa motivación que ellos tienen, esa alegría también nos la transmiten a nosotros, y todos hemos hecho el día de hoy que esta mañana sea una mañana alegre, bonita, bastante linda, activa. Pero faltan más hermanos,
0: Falta usted
1: que puedan agregarse en este resto de tiempo que nos queda para poder estar con ustedes.
0: Sí, necesitamos ahí que se reporten en este mediodía. Usted dijo, es que en la mañana estaba trabajando y a mediodía que salga al almuerzo voy a hacer mi transferencia. Ahorita que ya fue a ver al cajero, que están 0000000 antes del 6. Ah, tiene como, tiene un 6 y después tiene como 20 ceros. Bueno, pues gracias a Dios, ¿verdad? Usted que tiene, ya fue a revisar la cuenta. No, hombre, algunos ya no van al cajero, algunos ahí en su teléfono solo.
1: Desde el teléfono.
0: Ahí dicen, ¡guau!
1: Y algunos otros que ya ni 50 quetzales quieren andar en la bolsa, todo lo quieren hacer así.
0: Eso sí es cierto, porque no lo dejan tirado también, ¿verdad? Entonces, ahí saludos para todos. A esta hora del mediodía pueden hacer su aporte económico ahí en su transferencia fácil, transferencia móvil fácil al 50. Bueno, nos pueden llamar al 5421-8102, pero el número de cuenta, hermana Yuri, es la siguiente, por favor: 31-09-05-51-66. Hermana Yuri desentonó hablando. Otra vez: 31-09-05-51-66. Ahí está. Hoy sí no desafinó.
1: Hoy no. Agarré la nota completita.
0: Muy bien. Ahí está. Para que los hermanos llamen en esta hermosa tarde, ya en el mediodía, en las últimas horas de este julio. Ay, Dios mío. Y a mí me. Julito. Bueno, estamos prácticamente en agosto. Y agosto ya, pues ya no lo contamos como tal, porque ya estamos viviendo prácticamente agosto, ¿verdad? Nos faltaría 4 meses para terminar el año entonces. Cuatro meses. Estando en agosto, contamos a. Ya no contamos agosto, septiembre, octubre, noviembre, diciembre. 4 meses y se acaba el año. 4 meses y se va el 2026. También agarra su vuelo del olvido. Se queda por allá perdido. Así es que ahí estamos entonces. Nosotros esperamos con todo el corazón.
1: Pero ahorita sí faltan 5, exactos.
0: 5. No, ahorita sí faltan 5 porque estamos todavía en julio. Julio. Ay, Dios mío. Bueno.
1: ¿Usted quiere que termine el año 2026?
0: No, es que ya la gente ya está viviendo el fin de año. Créame que yo me quedé admirado. Me quedé en suspenso un día que fui a buscar unas cositas que estaba para vender y la gente ya tenía ahí todo lo navideño puesto. Yo dije, santo exagerados. Dios, ¿no? Y bueno, la gente que ya pues se adelanta, pero está bien. Pero bueno, nosotros estamos viviendo un día a la vez, porque si no, olvídese, tenemos que vivir este día como que fuera el último, y pues estamos haciendo todo lo mejor, todo lo posible, para que ustedes también se anime a llamarnos y a depositar. ¿Saben qué, mis hermanas? ¿Saben qué? El domingo los esperamos a todos, ¿verdad? ¿A qué horas, hermana Mari y hermana Yuri?
1: A las 10 de la mañana en punto.
0: 10 en punto celebramos la fiesta rompiendo los cielos
1: de bronce.
0: Ay, me desentonaron otra vez. 1, 2 y 3. Vamos a celebrar la fiesta rompiendo los cielos de bronce a partir de las 10 de la mañana este domingo. Por favor, no se lo pierda. Pastor estará predicando cómo cesó la peste. Este bonito tema que vamos a escuchar, interesante bastante, ¿verdad? Cómo cesó la peste, y luego cantaremos con la música de las vencedoras, que tiene muy bonita música. Ya por ahí muchos hermanos han estado buscando la música de las vencedoras, porque algunos no sabían de ellas, pero ahora ya saben, ¿verdad? Las vencedoras. También la música de hermana Betsy Sánchez, que estará cantando bonitos temas con esa voz que Dios les ha regalado. Hoy sí que vamos a alabar al Señor con todo el corazón este domingo desde las 10 de la mañana.
1: Todos están cordialmente invitados. Sexta Avenida 079, Colonia El Tesoro, Zona 2 de Misco. Y la entrada es totalmente gratis.
0: Eso es lo mejor,
1: no,
0: ¿verdad?
1: No se cobra la entrada.
0: Es totalmente gratis. Las entradas a la iglesia, a los servicios.
1: Actividades del misterio,
0: sí,
1: de Dios.
0: Sí, son gratis, totalmente gratis. Por favor, no se lo pierda. No se lo pierdas. Es que vamos a seguir esperando más comunicación en esta hermosa y bendecida tarde ya, en el mediodía. Saludos a las hermanas que ahí están, de un lado para otro. Las hermanas tortilleras, hoy sí, súper ocupadísimas. Ellas, con ellas no contemos ahorita porque están ocupadas ahí, queriendo que las tener seis manos. Porque ya está haciendo la gente está haciendo cola ahí, ¿verdad? Que quiere 10, que quiere 20, que quiere. Hoy, como las tortillas ya no abundan, los que compraban antes 5 quetzales, hoy compran 15, ¿verdad? Entonces ahí está el asunto. Hay que esperar. Así es que vamos, pues,
2: a llamar. ¿Y usted cuánto compraba, hermano Ricardo?
0: Yo compraba 50 centavos de tortilla.
2: ¿Y ahora?
0: Ahora compro 2 quetzales.
2: Mire, cuando ha ido a comer el hermano Ricardo a su casa, mi hermana, usted que nos está escuchando, puede decir si de verdad se comía 50 centavos.
0: 50 quetzales.
2: Sí, bendito.
1: Cuando ha ido allá con la hermana, ¿cómo se llama? Hermana, no, Isabel, dice que un muñeco le ponen de tortilla y se lo termina.
2: Y yo escuché el otro día, por eso dije.
0: No, hombre, la hermana Isabel, es que la hermana Isabel, con ella sí no.
1: No me puedo comer 50.
0: No, hombre,
1: centavos,
0: imagínese.
1: Centavos y no 50 tortillas.
0: Mire, pues, así es el plato que pone. Así es el pedazo de carne. Así como que fuera una libra completa. No, santo Dios. Y todavía así pone así un rimero de tortillas, mire. Y me dice, vaya pues, hermano, ahí está su tarea. Dice. Lo bueno es que me las dan contadas y las cuentan. Solo una me he comido. Yo no como mucha tortilla, bien como, cuando es que dependiendo de la comida, ¿verdad?
2: Miren, mis hermanos, pasando? Yo un día voy a invitar al hermano Ricardo a comer caldito, sí, con picante, y voy a poner las tortillas ahí. Va. Y voy a tomar un video sin que se dé cuenta.
0: Le acepto.
2: Así que lo voy a colocar acá en
0: le
2: el teléfono.
0: Acepto.
2: Para, no, pero es que va a ser un día, no le digo cuándo, ni en qué momento, si será en la
0: mire,
2: casa, en la casa de
0: le
2: alguien
0: digo,
2: o
0: le
2: el
0: acepto,
2: asunto o donde
0: le
2: sea.
0: Acepto hoy, mañana, pasado, dentro de un mes, dentro del otro
2: yo
0: año.
2: Voy a contar las tortillas, les comento, voy
0: hágame
2: a contar
0: favor
2: las tortillas y les
0: hágame
2: voy a decir
0: favor.
2: esto es lo que está
0: es
2: consumiendo
0: que en
2: el
0: realidad
2: hermano Ricardo.
0: Mire, pues le voy a decir un secreto de los comensales. ¿Sabe qué pasa? Que cuando no hay picante, la gente no come mucho. No sé por qué el picante abre el hambre. Y el que come picante sigue jalando tortillas y sigue. Eso no lo digo yo, lo dicen las hermanos. Ahí va a ver. Más de alguien va a salir ahí a defenderme.
2: ¿Les parece algo? Tenemos ya por acá. Las 12:24 y tenemos acá 3 cantitos pendientes. Vamos a complacer con estos cantitos porque no nos queremos quedar
0: pero
2: con
0: que
2: deudas.
0: Nos llamen, pastora.
2: Claro, mientras estamos incluyendo estos cantitos, que los hermanos marquen, que sí, nos llamen acá el 54 21 8102 O el 2250-6681, le vamos a quitar volúmenes a los celulares por ahí. Así que nosotros por acá seguimos entonces acompañándoles a ustedes, ¿verdad? Para que ustedes ahí estén escuchando la programación. Seguimos esperando acá también, seguimos esperando acá las llamadas de ustedes, mis hermanos, mis hermanas. En verdad, queremos que usted escuche estos cantos hermosos. Queremos que ustedes escuchen estos cantos hermosos. Acá, 2250-6681 y el 5421-8102. Nos vamos con este bello tema.

0: Oh, qué amigo nos es Cristo. Definitivamente no hay nadie como Cristo. No encontraremos ninguno que pueda entendernos como Cristo nos entiende. Así es que qué bonita alabanza nos pidió nuestra hermana Clara Luz allá en el sector 3 de Praos de
1: Prados.
0: Villahermosa. Muchas gracias ahí por su reporte. Ya le incluimos las alabanzas que teníamos pendientes. Ya se fueron ahí estos temas, pero falta usted que nos escriba y nos llame, por favor, al 2250-6681 en este mediodía, en las últimas horas del mes de julio. Se nos va julio, entonces ahí hay que hacer posible la ofrenda en este día, antes de que se nos termine este mes. Ya mañana pues es agosto y en agosto pues ya tenemos que acelerar el paso para poder llegar lo más pronto posible a la meta, ¿verdad? Que es lo que anhelamos. Yo no sé si ustedes anhelan llegar a la meta, pero nosotros sí,
1: Amén.
0: con todo el corazón queremos llegar a la meta lo más pronto posible para que ustedes, como dijo el hermano, me gozo escuchando la palabra, los mensajes y eso. Y eso a mí me alegra mucho porque eso quiere decir que la radio está siendo de bendición. Así es que sigamos adelante, siempre haciendo lo posible de ofrendar. Así es que bendiciones para todos, que el Señor me los bendiga. Todavía faltan más en este mediodía. Todavía tiene tiempo para llamarnos 2250-66 81, antes de que salga el almuerzo, antes de que se vaya de casa, antes de que haga cualquier cosa, envíenos un mensajito al 5421-8102.
1: Muy bien, ahí están entonces nuestros números telefónicos para que usted se reporte en este tiempo que nos resta. Mis hermanos, necesitamos recibir más llamaditas del día de hoy viernes, hoy día viernes ya antesala del fin de semana, ya preparados también para poder celebrar esta actividad del día domingo a las 10 de la mañana. Rompiendo los cielos de bronce, ya escuchó usted, estarán nuestras hermanas del dúo, nuestra hermana Betsy y nuestro pastor Luis Armando Flores, predicando la palabra del Señor, cómo cesó la peste. Véngase entonces y participe con nosotros en este evento maravilloso que ya está programado, ya solo esperando la hora, el momento para que pueda dar inicio.
0: Eso, este domingo a las 10 de la mañana, ya pasado mañana, ya mañana estamos en agosto, entonces esto va a ser buenísima. Esta pieza está bien preparada, todos están cordialmente invitados, los hermanos que quieren participar, que no son de Iglesia del Misterio de Dios, pero que han participado. Yo conozco hermanos que ya han participado, no es la primera vez que hacemos esta fiesta, ya en otras ocasiones se han hecho y pues siguen ahí participando los hermanos. ¿Por qué? ¿Por qué? Porque han visto la mano de Dios a su favor, ¿verdad? Tenemos que hacer todo lo posible por agradar a Dios y este domingo les esperamos aquí con los brazos abiertos y usted venga con las manos llenas, llenas de bendición para presentarlas delante del Señor y decir: Señor, aquí está. Vengo con una actitud de adoración, de alabanza, de arrepentimiento, de pidiéndote misericordia y el Señor va a hacer que esa cese, ¿verdad? Esa peste
1: Peste.
0: cese. Ahí está. Esa peste cese, como es el nombre del mensaje que el pastor estará compartiendo el domingo. ¿Cómo cesó la peste? Así es que, ¿cómo? Véngase, aprendamos, escuchemos y también participemos de la fiesta rompiendo los cielos de bronce. Domingo 2 de agosto. Ya estamos en el 2 de agosto, ¿eh? La iglesia está preparada para recibir a todos nuestros hermanos este domingo. Así es que falta usted que nos llame y que nos diga: amén, hermano Ricardo, yo también estoy preparadísimo y también voy a participar en la semana de pagos. Así es que a seguir llamando 2250-6681 y 5421-8102. Saludos a mis hermanos de la Lioto. ¿Cómo están mis hermanos de la Lioto allá en Villanueva? Saludos a los hermanos de Planes de Villanueva también. Saludos a los de Planes del Frutal. Saludos también a los de la Primavera. Saludos a los hermanos de El Frutal Villanueva. ¿Cómo están, hermanos del Frutal? Hermanos de El Paraíso, de las Granjas de Gerona. Les enviamos un saludo especial a ustedes que son de Villanueva. No, hombre, Villanueva es tan grande que no se termina de conocer, ¿verdad? Los de la Sonora, los hermanos de allá de Carmen del Monte, los hermanos de San José Villanueva, de San José El Placer, los hermanos de... ¿qué más? ¿Qué otros lugares hay ahí que se le vengan a la mente? A ver, que Villanueva, Villanueva es grandísimo. La Sonora, ya dije, ¿verdad? Linda Vista.
1: Santa Isabel 1, Santa Isabel 2.
0: Santa Isabel, Linda Vista también, ¿verdad? Los hermanos de Linda Vista. Los de la colonia Israel, los de la comunidad La Paz también, creo que esa es parte de Villanueva, creo yo, comunidad La Paz o San Miguel Petapa. Bueno, lo importante es que por ahí nos están escuchando y queremos sí o sí que sean parte de la radio con su colaboración. Así es que esperamos más reportes en este mediodía. Hoy estamos a viernes. Viernes.
1: Viernes 31 de junio. Julio.
0: Ah, no,
1: muy bien, hombre. Seguimos entonces esperando más llamadita. Vamos a ver quién más dice. Mis hermanos, es el momento indicado para que yo haga mi llamadita. Y pues quiero compartirles que yo también me uno con ustedes a esta fiesta de la Semana de Pagos. Una semana muy bonita, mis hermanos, donde usted puede participar sembrando en la obra del Señor. Usted puede colaborar con una ofrenda de 50, de 100, de 200, de 300 quetzales. Bueno, usted sabrá, mi hermano, con cuánto nos estará apoyando el día de hoy. En este turno de la mañana esperamos entonces más comunicación, más llamaditas. Quien dice, yo estoy presente, presente, para poder compartir con ustedes esta ofrenda especial. Bendiciones a nuestra hermana Alba Juárez, también fiel oyente de Radio Horizontes.
0: Hermana Alba, bendiciones, saludos, saludos. Sabe, también saludo a los hermanos de la zona 13. Por allá están escuchando todos los hermanos de la zona 13. Pero tengo unos nombres en mente a quienes quiero saludar y desearles una buena tarde, un buen provecho. Por ejemplo, hermano Tomás Morales. Dios bendiga, hermano Tomasito, bendiciones. Bendiciones también para el hermano Paco García, por ahí nos escucha en la zona número 13. También en la isla, por ahí está la hermana Marcela.
1: ¿Y el hermano Domingo Sazo, se acuerda dónde escucha?
0: Hermano Domingo es en la zona 10. Domingo, ¿cómo está, hermano Domingo Sazo? Hermana Marcela, también en la zona número 13, en la isla. Uh-huh. Hermana, ay Dios mío, hermana Yuri. Ahí también escucha, también hermana, el esposo de ella, creo que son esposos, el hermano Víctor Manuel Chajón, ¿verdad? Y hermana Valentina, le enviamos un saludo muy especial a hermana Valentina, a todos los de por ahí les deseamos todo lo mejor. Ahí a cada ratito se escuchan los aviones, cómo bajan, cómo van. Así es que bendiciones, espero que ustedes no estén en el modo avión también.
1: Y hay unos que lo dejan sordo.
0: Es cierto, bueno, pues que sea parte de esta bendición de poder ofrendar para este ministerio. Sigamos dando entonces, sigamos dando, sigamos dando, sigamos ofrendando para el ministerio de Radio Horizontes, el misterio de Dios. Hasta cantamos, si quiere aquí, ¿qué cantamos, hermana Yuri? Le cantamos a los hermanos.
1: Le cantamos, pues.
0: A ver, ¿qué canto le ponemos ahí a los hermanos para que cantemos nosotros aquí? Que ellos canten también, ¿verdad? Todos de

0: los valles es la rosa de Salum. Así es el canto, ¿verdad? Ya no me acuerdo más de ese canto, pero está bonito. Matutina, todos deben de saber. Y bueno, todos deben de saber de que Cristo es el Señor de nuestras vidas y tenemos que acercarnos ahora que está más cerca que nunca, ¿verdad? Las señales se están cumpliendo. La Biblia habla, ¿verdad?, de terremotos, de todo esto que estamos viviendo, todo lo que estamos viviendo ya está escrito, ya está pasando. Esos son señales del fin, ¿verdad? De la venida del Señor a traer a su iglesia. Así es que sigamos orando, todo se está cumpliendo al pie de la letra. Pareciera que no, pero pues todo está en la Biblia. Y pues los que son estudiosos de la Biblia, los que les gusta leer, los que les gusta estar ahí buscando, pues sabrán de que todo lo que está pasando no es más que el aviso importante, que Cristo viene ya.
1: ¿Y Jesucristo? ¿De qué viene?
0: Viene, así es que vamos a seguir esperando comunicación, mis hermanas y mis hermanos, 2250-6681 y el 54-2181-02. Y la vía de ofrendar también, hermana Yuri, es a través de del banco. ¿Cuál es el número de cuenta?
1: 31-09-05-51-66.
0: Eso.
1: En Ban Rural, a nombre de Radio Horizontes.
0: De Radio Horizontes.
1: Es una cuenta monetaria.
0: Ahí nos pueden hacer el favor de hacer su depósito, como ya lo están haciendo los hermanos, ¿verdad? Están haciendo lo posible de poder dar su ofrenda, de poder colaborar en la Caja Rural. Algunos tienen una agencia cerca, pues van a la agencia, ¿verdad? Y algunos otros pues tienen su banca en línea. Así es que desde su teléfono, desde su tablet o de su computadora, ahí pueden hacer su depósito. Mil gracias porque nos hacen el favor de depositar. Y también con eso, pues vamos para adelante. Aquí no paramos, aquí pura bendición del Señor Jesucristo. Así es que estamos a 12 minutos de puntualizar las 12 del mediodía. 12 para llegar a las 12 del mediodía. Así es que queremos, también vamos a estar orando por ustedes, ¿verdad? Vamos a estar orando por cada uno de ustedes. Tenemos peticiones y tenemos toda la bendición de Dios para poder seguirla compartiendo con cada uno de ustedes.
1: Claro que sí, mis hermanos, vamos a orar ya, pues ya nos restan 11 minutos, 12 minutos para la 1 de la tarde. No tengo la hora por acá, pero sí, ¿verdad?
2: Son las 12:49 y nosotros acá muy agradecidos con toda nuestra linda audiencia, con todos los hermanos y hermanas que nos estuvieron sintonizando, que están en sintonía de Horizontes, con todos aquellos hermanos que han participado en la semana de pagos, Dios les bendiga. Los que desde el primer día estuvieron llamando, Dios les bendiga a cada uno, a todos. Aquellos que no han tenido la oportunidad de hacerlo, también les agradecemos de todo corazón, porque hay quienes tuvieron la oportunidad de hacerlo en alguna de las semanas de pagos y pues ahora nos están escuchando y dicen, yo quisiera, pero no puedo por ahora. Así que también Dios le bendiga, Dios le suplirá, mi hermano, mi hermana. Nosotros acá les agradecemos por su fiel sintonía, de verdad, de todo corazón, muchísimas gracias, que Dios me les continúe bendiciendo. Aquí hay peticiones por cuales orar y bueno, nosotros vamos a dar las gracias a Dios en esta bellísima hora del mediodía porque nos concedió la oportunidad de estar acá y porque también usted estuvo ahí en casa, sin duda en sintonía de Horizontes. Que el Señor me lo bendiga, me la bendiga ahí donde usted se encuentra.
1: Muy bien, vamos a darle gracias a Dios entonces, mis hermanos. Cierre sus ojitos ahí donde está en casita y nos acompaña a poder agradecer a nuestro Dios. Mi buen Dios y Padre eterno que habitas en tu trono de gloria, gracias te damos, Señor, por darnos la bendición de poder hablar contigo en este momento, siempre en el nombre de Cristo Jesús, tu Hijo amado. Hoy, Señor, venimos agradeciéndote por tu misericordia y porque has estado con nosotros, Señor, durante el transcurso de esta mañana, desde que inició la programación, cuando inició también este momento de la recaudación, Señor, de ofrenda para la semana de pagos. Hoy venimos, Dios mío, clamándote por cada uno de mis hermanos, por el hermanito, Señor, Héctor Rodríguez, Oramos, Señor, por su vida, oramos por su trabajo, oramos, Señor, por su familia. Tú conoces, Señor, a cada uno por nombre. Señor bendito, ponemos en tus manitas de amor y de misericordia a esta familia. Bendecimos también la vida del pequeño Noah, Señor, la vida de su mamá, de su abuelita, Señor, porque están instruyendo al pequeño, Señor, y le están enseñando a sembrar en buena tierra. Gracias te damos también por la vida de nuestro hermanito Marcos Rafael, Señor. Síguelo fortaleciendo en este hermoso momento, Padre. Bendecimos la vida de hermana Floridalma, la vida de mi hermano Edgar, Señor Jesús. Ahí donde ellos están en este momento, te rogamos que la cobertura de tu Santo Espíritu esté sobre ellos, Señor. Bendecimos también a nuestra hermanita Carmen Gómez, allá en zona 14. Derrama de la unción de tu Santo Espíritu, Señor, sobre su vida, Padre eterno. Por mi hermana Mayra, Señor, por su hijo hermano Roberto Carlos, Señor. Bendecimos también en el nombre de Jesús a esta familia hermosa, Padre. Por mi hermana Florinda, Señor, allá en la zona 7, en el mercado La Betania, Padre. No sabemos cuál es la situación por la cual ella está atravesando, pero una vez más, Señor, la ponemos en tus manitas de amor. Ponemos en tus manos su salud, Señor, su trabajo, Padre eterno. Ahí su negocio que tú le has prestado para que ella pueda, Dios mío, tener de ahí el sustento para su familia y de ellos, Señor, ella colabora también para este ministerio. Bendecimos la vida de mi hermana Fabiola, Señor, allá en Amatitlán. Fortalécela de una manera especial. Sé tú siempre obrando en su vida conforme a tu misericordia. La vida de mi hermana Clara Luz en Prados de Villahermosa, Señor. Gracias porque es una mujer que está siempre animada, Señor, animándonos también a nosotros y colaborando también para este ministerio. Y de igual manera, Padre, a cada uno de los ofrendantes, los que quizás por alguna razón no han tenido la oportunidad, Señor, en esta mañana de poder llamar, pero que en el transcurso de la tarde lo estarán haciendo, Padre bendito. Gracias por ellos también. Por los que están enfermos, Señor Jesús, sánales conforme a tu misericordia. Tu presencia, Señor, esté con ellos en todo momento. Por la vida de hermana Mari, de hermano Ricardo, Señor, de nuestro pastor general. Gracias, Padre, porque esta actividad que se nos aproxima será una actividad de victoria, bendecida para cada uno de tus hijos, Señor. Sigue llevando más bendición a través de esta frecuencia hermosa que tú tienes en este lugar para las almas que necesitan recibir algo precioso de ti. Gracias te damos en el nombre de Jesús. Amén.
0: Pues muchas gracias a todos ustedes. Les agradecemos de todo corazón. Por favor, sigan apoyando la radio porque sí lo necesitamos. Sigamos ofrendando. Y como bien lo decía el pastor, también oremos, ¿verdad? Oremos para que Dios bendiga la radio, para que Dios siga tocando más corazones y puedan unirse también a la recaudación de este mes de agosto, porque pues es para pagar las facturas que se nos vienen en el mes de agosto. Y la factura, ahí el pastor compartía cuál es la factura más alta a la cual tenemos que llegar, y pues lo vamos a lograr con su ayuda económica. Así es que les bendecimos de verdad de todo corazón. Les agradecemos a cada uno de ustedes por llamar. Gracias por compartir sus boletas. Gracias por contarnos de que ya van a ir al banco, de que fueron al banco. Mil gracias, porque algunos no nos envían la foto, pero sí nos llaman y nos dicen ya deposité. Muchas gracias, porque ustedes hacen eso con todo su corazón para hacernos ya efectiva e hizo su ofrenda. Así es que mil gracias de todo corazón. Y también les queremos recordar acá en los tres que les esperamos el próximo domingo, ¿verdad?
1: Amén.
0: A las 10 de la mañana. Es un servicio maravilloso, es un servicio muy especial. Siempre se hace a las 10:30 de la mañana, pero hoy el servicio da inicio a las 10 de la mañana. Este próximo domingo a las 10 de la mañana en punto vamos a dar inicio. Usted puede venirse un poquito antes, usted puede venir a disfrutar de estar acá. Algunos hermanos madrugan para poder orar, ¿verdad? Y vienen, oran y se quedan en el culto. Pues aquí está la iglesia esperándole con los brazos abiertos. Estamos estamos en la Sexta Avenida 079, Colonia El Tesoro, Zona 2 de Misco. Si usted necesita que le enviemos y le compartamos la ubicación, la dirección de la iglesia, se la compartimos por WhatsApp, nos la puede pedir al 548102. Ahí puede usted solicitar el número de, la ubicación, ahí se la enviamos, la ubicación y la dirección. Y también el número de cuenta, ¿verdad? Si usted necesita que le enviemos el número de cuenta, ahí se las enviamos. Y pues ahí está, nomás, ahí en las aplicaciones también aparece Iglesia del Misterio de Dios, por si usted en algún momento necesita, búsquelas, ahí encuentra y se lo traen directamente a nuestra congregación. Así es que muchas gracias de todo corazón, les amamos, les bendecimos y les deseamos una excelente y bendecida tarde. Feliz fin de mes, feliz inicio de mes, que todo salga muy, pero muy bien en estos días, en estas horas, en lo que Dios nos quiera regalar. Así es que gracias, mis hermanas, por toda la bendición que nos dieron, y hermanos también, y pues yo ya los dejo con mis hermanas en este lugar.
1: Claro que sí, muchas gracias a cada uno de mis hermanos que se estuvieron comunicando. La verdad que nos alegra mucho saber de ustedes también, y esperamos que usted, mi hermano, siga apoyando este ministerio radial, ya que necesita bastante de su ayuda. Decía nuestro pastor, solos no se puede, pero hay un pueblo que ama y bendice la obra del Señor y que siempre está dispuesto a dar esa bendición, y que juntos vamos a salir adelante predicando la palabra del Señor. Bendiciones para todos, muy buen provecho, ánimo, siempre confiando en el Señor, porque Él lo puede hacer todo en nuestra vida. El Señor me los bendiga de una manera especial.

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1: Queridas hermanas y hermanos, miembros de la Iglesia El Misterio de Dios, ustedes hermanitos lindos de la gran familia del 1480, los bendigo a cada uno por nombre, en el nombre del Señor Jesús. Quiero contarles que tengo en mis manos los nombres de hermanas y hermanos que siguen colaborando con la radio. Que Dios les bendiga desde ya. Tengo el nombre acá de hermanita Floridalma Pérez de la zona número 21. Hermana Yani Karina Cholcar de San Miguel Petapa. Muchas gracias, mi hermanita. Hermana Saraí también Cholcar de San Miguel Petapa. Tengo también el nombre de los hermanos de la panadería Esther de la comunidad, muchísimas gracias. Gracias también a la familia Cook Chávez, que Dios les bendiga de una manera muy especial. Hermano Edwin López de Colonia Israel, que Dios le bendiga abundantemente, hermano Edwin. Hermana María Chiquín también, muchas gracias. Hermano Marcos Toma. Hermana Génesis García, hermano Santiago Ramírez, hermana Becky Alondra Ramírez. Muchísimas gracias, mis hermanas, mis hermanos, por sus ofrendas. Gracias también a la ofrenda de amor de hermana Francisca Pistún, hermana Alicia García, hermana Lucy García, hermana Esther Martínez Arias, hermana Josefina Flores de Colonia La Comunidad, hermana Kimberly Ayala de la zona 2 de Misco, hermano Rolando Escobar de Zumpango, Zacatepeques, hermano Antonio Larios de Villanueva. Muchísimas gracias, mis queridas hermanas y hermanos, por seguir apoyando la obra del Señor. Tengo también la ofrenda, hermana Aura Marina Cholcar de San Miguel Petapa. Muchas gracias de todo corazón. Hermana Paula Chicó, hermana Virgilia Rustrián de Colonia Lodebrán. Hermana Nancy López de San Marcos. Hermana Alma de Flores. Hermana María Dolores Calet de Colonia Lodecoy. Hermana Johanny Ambrosio de la zona 2 de Misco. Hermana Cata de Tzoy de Residenciales San Mateo, Villanueva. Hermano Pedro Tzoy, hermano Wilson, que Dios les bendiga de una manera muy especial. Gracias a hermanita Amanda Cardona. Hermano Edgar Miranda de la zona número 2 de Misco. Gracias también a hermanita Andrea Raxán de San Cristóbal, Peronia. Peronia es verdad, que Dios le bendiga grandemente. Gracias hermana Johanny Ambrosio de Colonia El Tesoro. Muchas gracias a hermana Yani Pedro de Colonia Lodebrán. Gracias hermanita Yani, que Dios le bendiga. Gracias hermana Cecilia de Chávez, que Dios le bendiga grandemente. Gracias también a hermana Brenda Elizabeth de la zona 2 de Misco. Muchas gracias a hermana Iris Orozco de San Jacinto, zona 10 de Misco. Muchas gracias a hermano Daniel Nas, también de Colonia Santa Marta, zona 5 de Misco. Muchísimas gracias a hermana Carmencita Cortés de El Molino, las flores, que Dios le bendiga grandemente. Hermana Modesta Carrillo de la zona número 19. Hermano José Cupertino Hernández de la zona número 9, que el Señor le multiplique. Hermana Francisca Tunche de San Pedro Zacatepeques. Muchas gracias también al hermanito Enrique Ixcotoyac por su ofrenda, que Dios le multiplique. Quiero agradecer también la ofrenda de mi hermano Rolando Monroy, que el Señor le bendiga grandemente. Y tengo por acá las iniciales de un hermano que solo dejó las iniciales, LAF, que Dios le bendiga grandemente. Muchísimas gracias a todos mis hermanos que dejan sus ofrendas y no anotan su nombre, pero el Señor lo sabe. Y quiero decirles que con esa ofrenda

Es decir, desde el cielo viene esa buena noticia, y la buena noticia es que Cristo salva, que Cristo sana, que Cristo Jesús liberta, que Cristo Jesús perdona nuestros pecados, que Cristo Jesús nos hace libres. Esa es la buena noticia que le llevamos a todos nuestros oyentes. Y usted, hermanita linda, usted, hermanito lindo, hace posible de llevar ese vaso con agua fría a las almas sedientas. Una vez más, reitero mi agradecimiento en el nombre del Señor Jesús. Deseo que el Señor nuestro Dios Todopoderoso les bendiga. Bendiga su trabajo, bendiga su negocio, bendiga su salida, bendiga su entrada. Lo bendiga en el campo, en la empresa, en la oficina, en el taller, en el canastillo de dulces. Que el Señor les multiplique, haga sobreabundar todo lo que ustedes hagan para gloria de su santo nombre. Que Dios les continúe bendiciendo. Yo los dejo con este lindo canto.

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0: Mis ovejas oyen mi voz. 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Y nadie las arrebatará de mi mano. 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Y nadie las puede arrebatar de la mano del Padre. Yo y el Padre somos uno.
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cuando tú quieras. Hola, ¿qué tal? Buenas tardes, ¿cómo están? Hermanitas, hermanitos, qué gusto poder acompañarles y poder saludarles en esta hora. ¿Quién me saluda, dirá usted? ¿A quién cree? ¡Ese mero! Hermano Juanito. No. Hermano Oseas. Es que a veces lo confunden a uno. Dicen que uno es Juanito, que uno es Pedrito, que uno es Oscarito. Bueno. Si usted así se recuerda de Oseas, no hay problema. Así que, pero para recordarles que Oseas Leví les estará acompañando en esta tarde, me presento una vez más. Oseas Leví les estará acompañando en esta tardecita de hoy, viernes, el último día del mes de julio. Hoy le decimos adiós, le decimos chau a este mes. Primeramente Dios, iniciamos en el segundo mes, si Dios nos presta la vida, en el octavo mes, perdón, que sería el mes de agosto, que para todos los cumpleañeros de agosto, yo sé que muchos de los cumpleañeros con ansias están esperando que se termine este mes e inicie agosto e inicia la cuenta regresiva para su onomástico. Entonces, sea que por los regalos que muchos se emocionan, creo que estar con vida, y más que estar con vida, estar con salud y tener una familia, tener un recurso económico, aunque nada de eso lo tenemos al 100, porque el hecho de tener una familia no quiere decir que somos la familia perfecta, ¿verdad? Parecemos la familia peluche, pero no la familia perfecta. O uno tiene un trabajo, pero a veces no es el trabajo perfecto, no es el que uno quiere. La familia perfecta tampoco. Entonces, estimadas, estimados, hermanos y hermanas, no hay familia perfecta. Por más dinero que tengan, no. Nadie es perfecto, nada es perfecto en esta tierra. Hablando de la humanidad o lo creado por el ser humano, nada es perfecto. Escúcheme, todo lo creado por el ser humano es imperfecto, todo. Lo único que es perfecto es lo que creó Dios, porque Dios es perfecto. Amén. Y ahora usted dirá, ¿cómo así, hermano Oseas, si yo soy creación de Dios? Que lo que pasa que nosotros estamos compuestos por espíritu, alma y cuerpo. Esa es la diferencia. Todo lo demás no tiene espíritu, no tiene alma, solo es materia. Esa es la diferencia. ¿Cómo la ve? Aquí tenemos respuesta para todo, hombre. Entonces, yo lo que quisiera en esta tarde es de que usted esté alivianada, alivianado, que esté tranquila, que esté tranquilo, que esté feliz, que esté alegre, que esté contenta, que esté contento, que se me relaje, que se me siente ahí en su sofá. Vamos a platicar un ratito, vamos a conversar un ratito, estaremos acá interactuando un rato, porque es... Permítame, solo estaba acomodando aquí el aire, porque si me da en la espalda, tal vez ahora no voy a ahora no sentiré los resultados, pero más adelante me voy a enfermar. Bueno, una vez una persona dijo, poniendo paréntesis a lo que estaba hablando, cada vez que escucho ante ti postrado, ya sé que hermano Oseas está allí. Muy bien, entonces relájese por favor, tranquilícese, escuche la radio, trate de escucharme a mí. Yo sé que está estresado, con muchos clavos, con muchos problemas, pero en serio, trate de escucharme, trate de escuchar los cantos y pasar una tarde más o menos bien.
con las dificultades, ¿verdad?, que usted ha de tener, pero relájese, por favor, en el nombre de Jesús. Muy bien.

Muy bien, quiero informarles a todas y a todos los que no se han enterado. Hoy estamos en la tarde del cuarto día de la semana de pagos. Y según los días que tiene una semana, el día lunes tenemos que terminar, porque el día lunes 20, el lunes 2, ¿verdad? De agosto, no, perdón, lunes 3 de agosto es que se termina la semana de pagos. Hoy estamos en el cuarto y nos quedan solamente 3 días, hermanas y hermanos, en tiempo récord. Entonces, en esta hora, yo quisiera, en esta tarde, usted sabe que me corresponde hasta las 8 de la noche. No más a las 8. El tiempo yo sé que se pasa rápido. En la tarde es como que se extiende un poco, quizá por el calor, porque estamos cansados. Pero ese es el horario. Le quiero comentar que en esta tarde yo tendré una meta de 2000 quetzales. ¿Cuánto, hermano, seas? 2000 quetzales. Ah, bueno. Para que sea más sencillo, para que sea más práctico, si usted puede esforzarse un poquito más y ayudarnos, sería excelente. Pero antes que me llame, quisiera que alguien, no sé si va a ser posible, pero haré el llamado. Escúcheme, por favor. Si alguien quiere tomar un tiempecito para decirnos cómo se ha sentido con este proyecto de la semana de pagos, le daré un tiempo para que llame al 2250-6681 o me mande un audio al 5421-8102 y me pueda expresar, y no solo a mí, ¿verdad?, sino a la audiencia, cómo se ha sentido. ¿Se ha sentido bien? ¿Se ha sentido mal? ¿Se ha sentido emocionada? ¿Se ha sentido triste? ¿Se ha sentido con la cuestión de que es una oportunidad? ¿O se ha sentido estafada? ¿Se ha sentido triste en el aspecto de que estamos en días de recaudación? Yo quisiera, anhelo, que usted se tome el tiempo y me pudiera platicar, no sé, cualquier persona, ¿verdad? El tiempo se lo daré de aquí hasta las... O sea, tiene un tiempo para llamar de aquí hasta que sean las 2, ¿verdad? En ese tiempo, no es que tenga todo este tiempo, solo unos minutos, pero el tiempo que daré de oportunidad para que usted pueda expresarse es de este tiempo. Entonces, esa será la situación. Y hermanas, hermanos, también quiero recalcar en este momento que esto es por amor a la obra del Señor. Yo anoté por acá algunas dificultades para ofrendar, porque me trato de poner en los zapatos, decimos nosotros, ¿verdad?, de la audiencia. Me trato de poner en los zapatos de la audiencia. Entonces, yo estaré platicando un poquito acerca de las dificultades para ofrendar, tratando de hacer un listado de cuáles son las dificultades que tenemos nosotros para ofrendar o que nos dificulta el ofrendar, pero más adelante. Entonces, cada 15 minutos por el momento iré a un canto, luego tendré esos 15 o 20 minutos para recibir llamadas, para recibir mensajes de ustedes que han estado esperando estas temporadas para tener la oportunidad de unirse a muchas hermanas y muchos hermanos con sus ofrendas de amor, con sus ofrendas de gratitud. Entonces, mis estimadas, mis estimados, en el nombre poderoso
de Cristo Jesús le motivo para que usted pueda unirse en esta hora. Yo realmente sé que hay hermanas y hermanos que tienen la oportunidad de unirse a sembrar con una cantidad, pues, respetable, ¿verdad? Una cantidad sensata. Cada quien conforme la capacidad que tiene, porque yo seguiré recalcando que no todos tenemos la misma facilidad, no todos tenemos el mismo recurso, hay unos más que otros y así. ¿Sabe? También en esta tarde yo le quiero pedir un favor a usted. Hágame el favor de decirle a alguien de sus amigos o de sus familiares que están en otro país, en este caso Estados Unidos o Canadá, que puedan ayudarnos con una ofrenda, que puedan echarnos la mano con una ofrenda. Solo imagínese que usted le escriba a su hija, le escriba a su hijo, le llame a su familiar con cariño, ¿verdad?, con respeto, y le diga: mi hija, mi hijo o hijos míos, mándenme. Yo voy a prometer una ofrenda y el fin de semana, o sea, el sábado y domingo, mañana y el domingo, estaré retirando el dinero porque posiblemente ahora usted está trabajando. Y usted dice: es que mi pobre patojo no tiene. Oiga, $10. Y usted tiene 2, 3 hijos. $10, $20. Cada uno, claro que lo tiene. No es necesario que cada hijo mande $100. No, pueden ser $10, $15. Entonces se reúnen los patojos y entre los 2 o 3 o 4 mandan, por ejemplo: vamos a mandar $100 entre todos, mamá. $25 cada uno. ¿Qué es eso? Si $20 cuesta un corte de cabello allá en Estados Unidos. Entonces, yo creo que si usted le dice a un familiar, a un amigo: mira, apóyame con $25, con $30. Y usted puede ser ese medio o ese puente. Esa es una forma también de ser predicador, motivando a otros a poder bendecir los ministerios. Entonces, le dejo eso en su corazón, hermanita, hermanito, para que usted lo tome en cuenta. Iré ya con el primer canto de la tarde. Entonces, la meta así simbólica esta tarde será de 2,000 quetzales. Entonces, por favor, empiece a llamarme. Yo sé que ustedes, algunos ya llamaron en la mañana, pero otros todavía no lo han hecho. Otros hasta ahora se están enterando. Otros están esperando, yo sé, no sé qué, pero algo están esperando. Entonces, de repente esta tarde sea su tarde. Y yo sé que usted puede apoyarnos con 50 quetzales, 100 quetzales, porque eso lo tenemos todos, 200 quetzales cada uno, conforme nuestra capacidad. Vamos entonces.

0: Muy bien, son la 1 de la tarde con 49 minutos, casi 50. Buen provecho para ustedes, mis amadas, mis amados, que están en la hora muy tediosa, en la hora mala, porque a usted no le gusta comer, a usted le encanta. Y por eso no quiere que la interrumpan, que lo interrumpan. Así que buen provechito, dichosas, dichosos. Muy bien, quiero decirle que así de sencillo, hermanas, hermanos, yo tengo un cuadrito acá que yo mismo hice. Con 5 espacios y les daré hasta las 3 de la tarde para poder reunir o llenar este bloquecito que tengo de 5 espacios. Eso significa que solamente necesito 5 llamadas, solamente 5 personas que quieran participar conmigo en esta tarde. Aló, buenas tardes.
1: ¿Qué tal, hermano? Seas, Dios le bendiga.
0: ¿Cómo está, hermanito? Muy buenas tardes, buen provecho.
1: Ah, gracias, pero todavía no es hora.
0: Ay, ¿por qué todavía no?
1: La hora ya es, pero todavía no.
0: Todavía no lo han preparado.
1: No, está un cachito.
0: En la zona 12, ¿verdad?
1: Zona 21.
0: Zona Mequim, mire, pues por eso me equivoqué. Pero ya huele almuerzo, entonces.
1: Ya huele, eso sí, ya huele.
0: Ah, por lo menos hay esperanza que va a haber almuerzo.
1: Eso sí es cierto.
0: ¿Con quién tengo el gusto?
1: Con Mario Hermosía y Balbina.
0: Ah, hermano Mario, ¿cómo está?
1: Ahí, sin novedad, gracias a Dios.
0: Ya, entonces, usted no le quiso echar la culpa a su esposa, pero ella es, ¿verdad?, la culpable. Es que lo que pasa, yo como no estoy casado, ¿verdad?, pero a mí me dicen que cuando yo me case, la que va a mandar es ella, pero no sé si es cierto, hermano, ¿usted qué dice?
1: Ah, ay, depende, hijo Pepito.
0: Ay, ¿por qué?
1: Porque a veces sí, a veces no. Depende de su carácter, débil o fuerte.
0: O depende cuánto quiera durar en el matrimonio, ¿no?
1: También.
0: Sí, ¿verdad? Porque si no se pelean y algo así. Algo así he escuchado yo y la gente me quiere desanimar, pero yo no me desanimo.
1: Sí, está mal, es cierto.
0: De que me caso, pero, me caso.
1: Pero para eso, para vivir con una esposa durante tantos años, ya voy a cumplir 50 años con mi esposa.
0: ¿De casados?
1: De casados.
0: ¿Cuándo los cumple?
1: En febrero.
0: ¿Del otro año?
1: 2 años.
0: O sea, ¿cuándo? ¿El febrero del otro año?
1: Del otro.
0: Ajá, en el 2027 usted cumplirá 50 años de casado.
1: Sí.
0: Ah, sí. Bueno. Entonces, ¿va a tirar la casa por la ventana?
1: Pues, esperamos hacer una acción de gracias.
0: Sí, hay que hacerlo porque ya aguantar 50 años, eso es de darle gracias a Dios.
1: La verdad que sí.
0: Ajá. Qué bueno, los felicito, de veras.
1: Gracias, hermano.
0: Los felicito y que Dios los bendiga.
1: Cuando usted se vaya a casar.
0: ¿Qué manda?
1: Cuando usted se vaya a casar.
0: Que si yo me...
1: Que el casamiento es solo uno y es definitivo.
0: Que si yo me voy a casar, me preguntó.
1: No, cuando usted se vaya a casar.
0: Ah, sí, solo para siempre, hasta que uno ya esté arrugadito.
1: Ajá.
0: Sí. La hermana, ya apareció la hermana, ¿verdad? Solo dije arrugadito y le causó risa.
1: Así es.
0: Ah, pues bueno, qué gusto.
1: Después de mi corto saludo, paso a lo siguiente, decían las cartas antes, ¿verdad?
0: ¿A los cuántos años me voy a casar, dice?
1: No. Después de mi corto saludo, paso a lo siguiente, así decían las cartas antes.
0: Ah, bueno, sí, dígame.
1: Bueno, ya ahora en la mañana hicimos depósito.
0: ¿Usted hizo un depósito?
1: Sí, de 150.
0: ¿Ya lo había prometido?
1: No.
0: ¿No?
1: No.
0: Ah, bueno. ¿Esto es de usted o junto con su esposa?
1: Eso es de mi esposa, mío y una mi hija.
0: Ah, bueno, su hija, su esposa y usted.
1: Sí.
0: De 250.
1: 150.
0: Ah, 150.
1: Sí.
0: Ah, ok. ¿Tiene el número de boleta, hermanito Mario?
1: Ahorita se lo comunico.
0: Es muy amable.
1: Boleta, aquí está. Es 94.
0: 94.
1: 04.
0: Ajá.
1: 17.
0: Uh-huh. 71. 71. 71. Ya no escucho yo. Ay, señor bendito.
1: Y tiene 22 años.
0: Sí, estoy joven usted. Estoy jovencito, tengo entre 20 a 30, por ahí estoy.
1: Por allá le pongo choca.
0: Y gracias, muy amable, muy amable. Usted me cae muy bien, hermano Mario.
1: ¿Qué manda?
0: Me cae muy bien usted.
1: Ah, sí, gracias a Dios.
0: Esa es la gracia del Señor.
1: Eso sí,
0: Sí.
1: sonríe, a Dios le ama.
0: Amén. Yo voy a sonreír todo lo que pueda. ¿Algún canto que quieran escuchar, hermano Mario?
1: Ah, bien. Yo
0: Diga.
1: creo que sí, el Salmo 23.
0: Salmo, yo pensé que cara de limón. Salmo 23. Con mucho gusto, mi hermanito Mario.
1: Bueno, gracias, hermano. Usted,
0: Saludos
1: a
0: a su
1: Dios me lo bendiga.
0: esposita y que pronto esté el almuerzo.
1: Gracias, Dios le bendiga.
0: Bendiciones, amén.
1: Estaremos en comunicación. Adiós.
0: Amén. Gracias, hermano. Eso, gloria al Señor. Démosle ese aplauso al Rey de Reyes y Señor de Señores. En esta hora son la 1 de la tarde con 55 minutos en toda Guatemala.
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0: Tenemos el primer participante de la tarde. Necesitamos cuatro participantes más. Solamente cuatro participantes. ¿En dónde está escuchando usted? Imagínese que el hermano Mario dijo: aquí está mi ofrenda, aunque no ha almorzado. Usted que ya almorzó, con más ganas tiene que mandar su ofrenda porque ya almorzó, hombre. Así que el termómetro tiene que bajar. Nuestra meta es de 2. Y ahora solo necesito cuatro participantes. Por favor, hermanitas, hermanitos, usted me dice: hermano Seas, ¿por qué razón no empieza a decir las dificultades para ofrendar? A mí me interesa eso, hermano Seas. En unos 4, 5, como en 9 minutos se lo diré, porque a las 3, ah, no, perdón, a las 2 voy al canto. En lo que el canto dura, ¿qué le digo? 5 minutos o 3 minutos, por ahí. Entonces, Dios puso en mi corazón hacer una lista. O sea, yo lo sentí yo. Seguro no fue el chamuco, ¿verdad? Nada que ver. Fue Cristo, fue su Espíritu Santo. Entonces, Él puso en mi corazón hacer una lista de las dificultades que muchos tenemos para ofrendar. Entonces, no sé si voy a abarcar todas, pero varias sí. Entonces me quedan 3 minutos. Yo no sé si alguien de Dios, escúcheme, alguien que tiene el Espíritu Santo, alguien que ya fue sellada, sellado con el Espíritu Santo, está sintiendo en esta tarde llamarme y ofrendar. A ver, ¿alguien? Yo sé que sí, porque Dios no se equivoca. Yo sí me equivoco y mucho, y usted también. Pero Dios no. Entonces, alguien que me esté escuchando y que diga: hermano Seas, yo precisamente ahora estoy terminando de almorzar. Hoy me tocó almorzar sola o me tocó almorzar solo. Mi familia no está, todos salieron a hacer mandados. Y yo estoy aquí solita, estoy aquí solito, pero mira que cómo siento en mi corazón poder ayudarlos con una ofrenda de 200 o de 250, de 150, de 100 quetzalitos. Lo estoy sintiendo, hermano, sea así. Y por eso me decidí llamar. Me encantaría, porque me ha pasado, recibir a alguien que por primera vez, ay, eso es bonito, ¿sabe? Por primera vez, como que Dios toca su corazón. Y las personas, a veces como con pena y con un poquito a veces de como de vergüenza, no por la ofrenda, sino porque nunca tal vez han hablado a una radio, dicen: hoy por primera vez, fíjense, hermanos, ya voy o estaré ofrendando por primera vez. Y qué bonito se siente que las personas se dejen guiar por Dios y por el Espíritu Santo. Amén. Entonces, por eso le digo: solamente una ofrenda más de alguien que tiene a Dios en su corazón y que me diga: hermanos, seas mañana, el domingo, la otra semana estaré transfiriendo o depositando. Me queda 1 minuto. En este minuto, sé que ahí está esa mujer, sé que ahí está ese varón, que Dios está tocando su corazón. Me dirijo a gente de Dios en este minutito. Amén. Yo espero que haya gente de Dios, porque si no, Pura carne, pura carne. Aleluya. Pero sé que hay gente en el espíritu. Entonces le quedan unos segunditos. Active el 2250-6681 y el 5421-8102. Puede mandarme un audio, puede escribirme o llamarme como le indique. Qué bonito es participar y ser parte de un compromiso como el que tenemos acá en el 1480, el misterio de Dios. Solamente me faltan 4 participantes, pero ahora necesito uno. Le quedan como 10 segundos. Corra, corra al teléfono, corra al teléfono, vamos. Esto es de Dios, hermanas, hermanos. No estoy regalando entradas para ningún concierto. Al contrario, es para gente crecida espiritualmente. Para gente que sabe que tiene un compromiso con el Señor. Amén. No con los hombres, sino con el Señor. Muy bien. De repente en lo que está el canto de los semilleros, que nunca he colocado música de ellos hasta hoy. Usted se atreva, usted decida, porque es una decisión. El poder ofrece.

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Saludamos al pastor Baudilio Chiapas de Iglesia El Misterio de Dios en Aldea Las Ventanas, Rabinal, Baja Verapaz. He aquí, yo vengo pronto. Retén lo que tienes para que ninguno tome tu corona. Apocalipsis 3:11.

0: Bueno, ya empezó la adoración. Disculpe a los que dicen, ay, no, ya está colocando ese canto. Es que me gusta y siento que se siente bonito, ¿verdad? Un ratito nomás, yo cada hora voy cambiando de fondo.
1: Sí, más fuerte.
0: Ahorita todavía no tiene mucho sueño. Cuando tenga sueño, ya le voy a colocar música más movida para que no se me duerma. Bueno, yo sé que en esta tarde, hermanas, hermanos, tendremos buenas noticias. Tendremos buenas noticias, tendremos momentos agradables, como ya lo hemos tenido, amén. Ahora sí, ¿ya almorzó? Todavía no ha almorzado. A ver, cuénteme, porque si no, miramos cómo le hacemos para que usted almuerce, porque usted necesita almorzar. ¿Sabe qué sería bonito? Escuchar que alguien llamara y dijera, ¿qué tal? Mucho gusto. Le saludo a, por ejemplo, Oseas. Estoy aquí en mi clínica de psicología y mandaré una ofrenda. O le saluda el doctor tal, o le saluda el abogado tal, o le saluda el licenciado tal, o le saluda el arquitecto tal, o le saluda el presidente de la empresa tal. Ah, sería bonito también, ¿verdad? O le saluda Mari, la dueña de las tortillas, Mari, eso. Por supuesto, en esta tarde sería hermoso. ¿Y sabe por qué lo digo? Porque yo sé que hay gente escuchándonos en sus bufetes jurídicos. Porque buffet es de la comida, ¿verdad? En las clínicas, en las farmacias, uff, Dios mío, en tantos lados. Y ya vamos a platicar de las dificultades para ofrendar. Recuérdese que tenemos una meta de... bueno, mejor solo voy a decir cuánto me hace falta, porque así es más fácil. Me hacen falta 1,850 quetzales, ¿amén? Muy bien. Tengo reportes, vamos a escucharlos, por favor, preste atención.
2: Buenas tardes, hermano Sea Leire, aquí le saluda hermana Gregoria de Santa Catarina, Pamula, el Carmen y el Portán. Aquí, escuchando que ya se acaba el lunes, no me quiero quedar fuera de la bendición.
0: Sí, usted qué rápido.
2: Me apunto a esa bendición, animo al pueblo ahí
0: por
2: que
0: favor.
2: Oímos la Horizontes para que nos afirmemos a ofrendar, ya que no podemos salir a predicar por el tiempo, pero ofrendando y escuchando los mensajes y todo, podemos hacerlo, hermano, sea libre.
0: Claro.
2: Porque la palabra de Dios dice que Él dio talento,
0: sí,
2: pero a veces como que los escondemos.
0: Ajá.
2: Entonces, hágame favor, hermano, seas, yo me apunto con 100 quetzalitos, primeramente Dios, papito lindo, pero Él, si pudiera venir el hermanito Danielito mañana, sábado, con mucho gusto, yo lo espero acá. Oye, y ahí estamos siempre pidiéndole a papito Dios por mano pastor, mana pastora, todos los que predican ahí la palabra de Dios, su persona, y ahí siempre estamos al pendiente de la Horizonte.
0: Muchas gracias.
2: Se nos va la Horizonte, es como que se nos vaya la vida.
0: Es cierto.
2: Bendiciones, hermano, sea leve y adelante.
0: Muchas gracias, tan chula hermanita Gregoria, en Santa Catarina Pinula. Gloria al Señor. Bendiciones, que la paz del Todopoderoso siempre gobierne su ser. Hay una hermana, Santa Catarina, que yo platiqué con ella hace un tiempo.

tiempo. Ella estaba llamando, me dijo que unas cositas, no me recuerdo mucho, pero creo que depositó la ofrenda y me dijo que se sentía muy bien, pero se había anteriormente se había sentido como molesta porque parecía que aquí no necesitábamos la ofrenda porque ella había llamado. Y platiqué con ella ese día al aire, por eso también lo estoy diciendo al aire, y todo quedó bien, pero se me desapareció la hermanita y creo que también es de Santa Catarina Pinula. Ella es un poquito así llenita, pero no, que hermana Flori creo que es. Vamos a ver, Flori, hermana Rosa. Ah, porque si no tiene foto, yo no me recuerdo de ella, hermana Sarita. Es que tantas personas que escuchan la radio. ¡Ah, ya la encontré! ¿Verdad que sí? Yo cómo. Ah, ya la encontré. Ya la encontré. Ahí está. Hasta le voy a escribir. Le voy a dejar un mensajito a la hermana Rosa Escobar en San José Pinula, es, ¿verdad? Bendiciones, hermana Rosa Escobar. El otro día platicamos, se recuerda. Y no sé si me está escuchando y por eso sentí decirle que aquí estamos. Yo no saludo a nadie para estas temporadas por lo mismo, pero de repente mi hermanita ahí esté. Así que, y me recordé de ella exactamente también porque mi hermana Gregoria es de Santa Catarina Pinula. Tenemos el segundo participante. Gloria a Dios. ¿Cuánto nos falta? Nos faltan tres participantes. ¿Cuántos? Tres. Hermano, seas y de cuánto es la cuota, dirá alguien, en el mercado central. Yo no sé si en el mercado central escuchan radio, porque ¿cómo van a escuchar ustedes si en el mercado central están 3 pisos abajo? A mí me daría miedo estar ahí en el mercado central vendiendo, porque si hay un terremoto, se quedan soterrados de una vez los pobres, ¿verdad? Hasta abajo. Pero bueno, allá están. Espero que Dios los guarde y los proteja, porque eso sí da miedo. Muy bien, son las 2 de la tarde, 16 minutos. Amadas, amados, buen provechito. Quiero invitarles, antes de empezar con el listado de las dificultades para ofrendar, para el día de mañana. El día de mañana tenemos nuevas fuerzas en el Señor. Nuevas fuerzas en el Señor. A las 5 de la tarde, mañana estaremos gozándonos con los que se gozan, tal como lo dice la palabra de Dios. Así que mañana no falte a Iglesia Central del Misterio de Dios. Amén. Muy bien.

Muy bien, quiero empezar con mi listado según de las dificultades para ofrendar. Yo me pongo en el lugar de ustedes y me pongo a pensar. Si yo fuera oyente y escucho la radio todos los días, pero no llamo para ofrendar, ¿cuál es el motivo? Porque hay muchos que no solamente nos están escuchando ahora, tienen meses de escucharnos y nunca han mandado una ofrenda. Muy bien, entonces hice un listado del por qué. Una vez un profesor me dijo que las mejores ideas y los mejores nombres para una empresa surgían a partir de el número 100. O sea, por ejemplo, le podemos poner Queen Wigs, número 1, Rockax, número 2. Y así llegar hasta el número 100. Y a partir del número 101 eran los mejores nombres o las mejores ideas. Pero es mentira. Usted dirá, ¿y usted va a decir 100 ideas? No, nada que ver. Fuera bueno, ¿verdad? Pero no. Entonces tengo la primera. Muchos no ofrendan para una institución, para una organización, para un ministerio. Número uno, porque está la cuestión de qué gano yo, ¿verdad? Por ejemplo, si usted tiene un noviazgo, usted está todavía en el noviazgo, a los patojos que me están escuchando, porque hay besitos, porque hay abrazos, porque te escriben que te aman, que no pueden vivir sin ti, que le gustas, hacen planes para casarse, porque en tu interior decís, yo cuento con alguien, ¿verdad? En el caso de los jóvenes y los ancianos que de repente también tienen novia, o los señores, pues también, ¿verdad? Entonces está la reciprocidad, exacto. Por eso usted da amor, porque sabe que recibe amor. Por eso usted le dice mi amor, porque sabe que ella le va a decir mor. Por eso usted la trata bien o lo trata bien, porque también es tratada o tratado de esa manera. Entonces, es como, ¿qué gano, verdad? Si somos novios, ¿qué gano? Gano amor, gano compañía, gano cariño, gano decir que estoy en un noviazgo, gano la estabilidad mental que ya estoy formalizando algo serio en mi vida, etcétera, etcétera. En el caso de los noviazgos, en el caso de un negocio, usted, o de una sociedad más que todo, usted invierte porque sabe que después le generará. Usted no va a decir, ay, mira, yo te voy a apoyar con 5,000 sin querer recibir nada a cambio. ¿Verdad que no somos así? No somos así. Porque siempre está la cultura, y en parte está bien, de que si te doy es porque tengo que recibir algo a cambio. Si nosotros vamos en el tráfico de la ciudad y le damos vía a alguien y luego por casualidad nos adelantamos y ese carrito al cual nosotros no le dimos vía, que le dimos vía, no nos da, nos enojamos porque decimos, y yo le di vía allá atrás y él no me quiere dar vía acá. Porque siempre queremos algo a cambio, dar algo por algo a cambio. Si no me dan vía, y yo me voy a vengar y tampoco le voy a dar vía. ¿Por qué? Porque yo recibí algo que no me gustó y eso mismo estoy dando, ¿verdad? No sé si ya me expliqué, hermanas, hermanos. Muy bien. Entonces, muchos no ofrendan a una organización cristiana porque ¿qué van a recibir a cambio? Por ejemplo, si pagan una entrada de 500 quetzales para ir a escuchar a un cantante, ya sea cristiano o no, aquí va parejo, porque le gusta la música, porque le gusta el cantante, porque le gusta la música de el cantante, porque irá con alguien que quiere, ¿sí? Entonces, siente que su dinero no está mal invertido o no se lo está malgastando. Sí lo está gastando, pero no malgastando, que es diferente en gastar el dinero y malgastar el dinero, eso es diferente. Ok, ok, alumnos. Muy bien, mientras yo les estoy diciendo, por favor, piense si ustedes de ese grupo de personas, considere si está correcto, y si no lo está, entonces decida hoy a cambiar y llámeme al 2250-6681 o escríbame. Hermanas, hermanos, ofrendar es fácil cuando me doy cuenta que las dificultades
yo mismo me las pongo, ¿ok? En la mayoría, en el 95 o 99%. Hay tal vez 1 o 2% de dificultades que, aunque yo no quiera, ahí están. No las puedo quitar, pero en la mayoría sí, ¿ok? Muy bien. Entonces, si usted tiene a Dios, con más facilidad ofrendará. Si no tiene a Dios, le va a costar un poquito, pero su corazón dadivoso hará que usted nos llame y pueda ayudarnos, porque es lo que necesitamos, su ayuda. Entonces, número uno, como le decía, a veces la gente no ofrenda porque en su idea es, ¿qué recibo a cambio? Si yo doy 100 quetzales a la Radio Horizontes, o 200 o 300, ¿qué recibo a cambio? Recibo un estímulo, recibo agradecimiento. En este caso usted sí recibe, porque hay música, hay mensajes, hay palabras, hay oración, el sentimiento de sentir que alguien me escucha. Entonces, en este caso sí recibe. Pero muchos dicen, ¿qué recibo de la radio? ¿Voy a recibir alguna ganancia? ¿Recibí alguna sanidad de parte de la radio? ¿Que Dios la haya utilizado, pues? ¿O los hermanos de la radio estuvieron conmigo en mis momentos difíciles? ¿Sabe? Creo que nosotros no, y muchos de los que usted conoce tampoco, ni sus familiares. Así que no nos meta en ese rollo. Entonces, hermanas y hermanos, este es un punto. Muchos no ofrendan porque piensan que no reciben nada a cambio. Porque ¿qué van a ganar ellos? Porque siempre quieren ganar algo. Muy bien. Número dos. Muchos no ofrendan porque las ideas o las filosofías de vida son diferentes. Porque en las redes sociales, porque en los mensajes de otra gente, porque en las clases de universidad se dice que las iglesias son una organización lucrativa, lavan dinero, que los encargados le lavan el cerebro a la gente y los hacen que ellos den cantidades exorbitantes, para ellos enriquecerse y así, ¿verdad? Un montón de cosas. Entonces muchos no ofrendan, por eso los teléfonos ahorita de la radio pueda que estén en silencio por ese tipo de personas, porque las ideas que ellos tienen en la mente es, ¿y para qué están pidiendo? Es que ellos quieren comprarse algo, quieren comprarse una moto, quieren comprarse un carro, ellos quieren irse de viaje, mientras yo aquí me voy a estar muriendo de hambre, mientras yo estoy sudando la gota gorda o amarga, ellos bien fácil ahí hablando, y que la gente tan tonta, dicen otros, mirá cómo ofrendan, cómo diezman, así nos tratan ustedes, tontos nos tratan. ¿Pero por qué? Porque es la filosofía, la idea que ellos tienen. Ellos piensan que ofrendar es una pérdida de tiempo, pérdida de dinero, es solo para tontos, como si comprar cigarros fuera para gente inteligente, ¿verdad? Y comprar cervezas e ir a las discotecas es para gente inteligente. ¡Wow! ¡Bravo! ¡Excelente! Ajá, lo mismo les diría yo. Entonces, las filosofías de vida y las filosofías y las ideas a veces son de ese extremo. Me quedan 4 minutos. En lo que yo estoy hablando, necesito un ofrendante más. Yo sé que ahí está usted. ¿Por qué hace del corazón duro? Esa es mi pregunta. Yo siempre me pregunto eso. ¿Por qué la gente se pone dura para ofrendar? Si esa es la herramienta que Dios dejó, es el arma que Dios dejó y es la forma que Dios dejó para bendecirnos. Pero bueno, seguimos con las dificultades para ofrendar. Entonces, número dos, tenemos por filosofías, ¿verdad? Por las ideas que a veces nos meten en la cabeza. Un esposo, una esposa, un líder, mi maestro, mis amigos me metieron la idea de que para qué voy a ofrendar, etcétera, etcétera. Número tres, hay gente que no ofrenda para una organización, para una cuestiones religiosas o cristianas, en este caso para la radio, porque piensan que nosotros no lo necesitamos. Piensan que tenemos mucha, o sea, sí tenemos mucha audiencia, ¿verdad? Pero qué lujo que todos ofrendaron. Pero dicen, no, ellos no lo necesitan, mano. O sea, ellos no necesitan de mi ofrenda, ellos no necesitan de mi ayuda. Alguien más les va a ayudar, alguien más les va a echar la mano. Dicen que tienen a Dios, entonces Dios les va a ayudar. No necesitan de mí, no necesitan de mi ofrenda. Además, la cantidad es como muy alta. Y entonces, con los 100 pesitos que yo voy a enviar, ¿vos crees que se van a ayudar? Bueno, entonces muchos piensan que nosotros no necesitamos de la ayuda, de la ofrenda. Y si supieran que necesitamos absolutamente de todos. Entonces,
Tengo más puntos, pero los voy a tratar después del canto. Pero necesito que me llamen esos 3 minutos o que me escriba, por favor. Yo no vine a perder mi tiempo, de una vez se lo digo. Yo no vine aquí solo a hablar, a sentarme, a perder mi tiempo, porque yo no vengo a eso. No dejé de hacer un montón de cosas para venir a perder mi tiempo acá a la radio, porque no vengo a eso. Vengo con un propósito de parte de Dios. Número uno, tratar de que usted reaccione, porque muchos están muriéndose, todavía hay que darles así de para que reaccionen, ¿verdad? Reacciona, papá. Y para que usted tome una decisión buena. Y número dos, para que honremos a, pues sería el número uno, ¿verdad? Para que honremos a Dios a través de nuestras ofrendas y ayudemos a la radio, porque la radio lo necesita. No es de que no lo necesitemos, o que es una idea que nosotros pensamos, o un buen negocio lucrativo para tener plata. Nada que ver, no es así. Entonces, si usted piensa así, hermano, por favor, escúcheme, porque yo le estaré aclarando las ideas. Le quedan 2 minutos, antes de ir con el canto que me pidió el hermano Mario. Entonces, ¿dónde está el pueblo del Señor? ¿En dónde está el pueblo del Señor? A ver, ¿en dónde están los que cantan en las iglesias "te amo" y los que le dijeron en sus oraciones a Dios "te prometo servirte"? ¿En dónde están los hermanos? Las promesas hay que cumplirlas. Dios escuchó esa promesa que usted le hizo, pues ahora está esperando que usted la cumpla. Amén. Me faltan 3 participantes, llevo solamente 2. Me faltan 3, pero ahorita estoy pidiendo 1. En el nombre de Jesús, llámeme antes que me vaya al canto, por favor. Escríbame, llámeme. Participe en este momento. No permita que el diablo sucio, incircunciso y mentiroso le haga creer a usted muchas cosas, ¿verdad? De las que ya platiqué, que no lo necesitamos, porque eso viene del diablo a nuestra mente. Ideas que pone a nuestra mente o que gano a cambio. Todo eso viene del enemigo. Esto no es un negocio, hermanas, hermanos, donde le damos a Dios y Dios nos da. Dios, es un trueque. Yo te doy para la radio y tú me das. No es así. Así que mientras usted me llama, mientras me escribe, iré con la música. Por favor, haga conciencia. Si usted se queda callado, eso es correcto. Sígalo haciendo. Pero si el ofrendar le agrada a Dios, entonces no espere más. Llámeme y escríbame y participe.

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2: Excelente, excelente. Son las 2 de la tarde con 35 minutos en todo el territorio de Guatemala. Muchas gracias a ustedes por seguir en sintonía del 1480, El Misterio de Dios. Quiero indicarle que estamos en la tarde del cuarto día de la semana de pagos. El día lunes tenemos la meta de finalizar y decirle adiós a esta semana, así que por favor, les estamos invitando para que ustedes puedan unirse. Amén. Gracias a los que ya lo han hecho con una ofrenda de 25, 50, 75, 100, 500, 1000, 1200. Es lo más alto que hemos recibido hasta hoy. Quiero indicarle que estamos en una meta que queremos recaudar 2000 quetzales al llegar a las 6 de la tarde. 2000 quetzales. Y para ello nos hacen falta 1750 quetzales. Apenas vamos recaudando 250 quetzales. Por eso le estamos haciendo el llamado a ustedes para que puedan unirse o le puedan decir a alguien más, alguna vecina, vecino, familiar o amigo, que nos apoye con una ofrenda, ya sea de 100, 200, 300 y así, ir bajando al monto. Realmente es poquito para toda la audiencia que somos, 1750, es bastante poco para todos los que somos. Y tenemos solamente 24 minutos porque hoy sí a las 3 de la tarde iré con un mensaje en la voz de nuestro amado pastor Luis Armando Flores. Si me va bien, entonces tal vez postergue el tiempo hasta las 3 y media. Pero tal vez sí a las 3 en punto iré con un mensaje en esta hora para que ustedes también descansen un poquito, ¿verdad?, de las voces y puedan disfrutar de la programación de El 1480, El Misterio de Dios. A mí sí me encantaría que usted deje de ser durita y durito de corazón y que trate de escuchar lo que yo le estoy diciendo de parte de Dios, porque le conviene. Yo no le vengo a decir algo que no le conviene, le vengo a decir algo que le conviene, algo que espiritualmente a usted le va a servir un montón y le va a ayudar, porque hay gente estancada en la vida y dicen, ¿y por qué me estanco si yo estoy orando? Bueno, sígame escuchando entonces. En lo que yo estoy acá hablando necesito 3 participantes que puedan ayudarme con una ofrenda para la radio, solamente 3, así que corra al teléfono. Vamos entonces por el cuarto punto. Hay muchos que no ofrendan y tienen la dificultad de ofrendar porque son malos administradores. Ellos ganan su sueldito, su dinerito y nunca tienen. Tienen pero deudas. ¿Por qué? Porque son malos administradores. Tienen una tarjeta topada, tienen deudas. Quieren tener vida de ricos. Con buenos carros, con buenas casas, con ropa cara, que no se la pueden pagar y todo lo hacen a cuotas. Y ya de repente alguien lo despiden, no piensan en eso, no tienen un colchón de ahorro, no tienen un fondo de ahorro, no tienen inversiones, etcétera, etcétera. Le prestan dinero a la gente, o sea, ellos hacen préstamos y no los han pagado. O ellos le prestan a otra gente. Es que eso casi similar, ¿verdad? Y esa gente no les paga. Entonces son malos administradores del recurso económico que Dios les da. Los empresarios que son malos administradores fracasan. La gente que es buena administradora llega a tener buenos negocios y empresas fructíferas porque administran bien. Óigame, administrar bien no es venir a hacer, muchos hacen su, ¿cómo se llama esto? Su listado, ¿verdad? De lo que tienen que gastar y todo. Se me olvidó cómo se le llama eso. Entonces, pero nunca meten el honrar al Señor, no dan sus diezmos, sus ofrendas y desde ahí están mal. Entonces, por eso tampoco. Ser buen administrador es empezar con las cosas primarias que son importantes y honrar a Dios es importante. Vamos, vamos, vamos. Llámeme. Ofrende en este momento. En el nombre poderoso de Cristo Jesús. Únase con nosotros. Usted que quiere empezar hoy a ser un buen administrador. Porque muchos me han dicho, hermano, o sea, yo quiero ofrendar, pero no tengo. Nunca tiene. Y yo digo, y no tiene porque Dios es malo. Y no le da nada que ver. Nunca tiene porque todo se lo gasta. Porque nomás tiene un poquito de pisto y ya solo quiere ir a gastar, quiere viajar, quiere comprar de todo. Eso es ser un mal administrador. Por eso no tiene plata. ¿Amén? Muy bien. Voy con el siguiente. Hay gente que posterga el tiempo, que escuchó desde el día martes que empezamos y dicen, ay, el fin de semana estaré llamando. Y le pasó también el fin de semana y nunca, porque de repente se enfermó, porque de repente tuvo un problema, o porque de repente la radio se va del aire. Entonces su promesa que hizo de que más adelante ofrendaré, ya no la cumple. Y la promesa que uno hace no la cumple, eso sí, llega a ser pecado, hermanas y hermanos. Entonces, mis amadas, mis amigos, hay gente que tiene la dificultad de ofrendar, no porque sea pecadora, sino porque posterga el tiempo, porque deja para mañana lo que puede hacer ahorita, porque dice, ay, más tarde voy a llamar, ahorita estoy ocupada, ahorita estoy ocupada, ahorita estoy almorzando, ahorita no puedo, que se aguante, que se espere. Y se le olvida, se le pasa el tiempo. Y entonces no lo hace. Después, ay, se me pasó la semana de pagos, pero el otro mes viene. Y así se la pasa. Eso es una mala costumbre, hermanas, hermanos, postergar el tiempo. Esa es una mala costumbre. Uh-huh. Entonces, yo entiendo que hay gente que quiere ofrendar, pero como todo lo deja para última hora y luego no lo hace, no puede hacerlo, ¿verdad? Ya no ofrenda. Y eso se convierte luego en algo malo porque, pues, Dios nos ha dado el recurso para ofrendar. Me quedan 19 minutos, 3 participantes. No me ignore, por favor. Y no ignore la radio. Y no ignore la necesidad que tiene la radio. De que usted, Dios le ha bendecido para que usted sea de bendición. Dios le ha dado para que usted pueda sembrar en los ministerios. Quizá no solo lo hace acá. Felicidades por eso. Lo hace en otros lados. Entonces, escúcheme, usted que quiere ayudar todas las radios, no puede ayudar todas las radios, nadie puede ayudar todas las radios, no somos multimillonarios para ayudar a todas las radios. A veces decimos, bueno, Chiricuarto, vamos a ver a quién le toca la suerte este mes, a qué radio le toca la suerte. No, hay que ser buenos administradores. No hay que jugar, ¿verdad?, con los hermanitos. Es que hice promesa, hermano, en la Radio Horizontes, pero es que yo tengo promesa en otras radios. Eso es ser un mal administrador, porque si usted sabe que tiene un compromiso en un lugar, no se va a comprometer en otro si no tiene la plata, ¿verdad? Muy bien. Entonces vamos con el siguiente punto. Antes de ir con el último canto de la tarde, ya que usted no me llama, yo sí tengo que cumplir con los horarios, con los cantos. Hay muchos que tienen la dificultad de ofrendar porque tienen envidia. Y esto vamos a otros compañeros que quizás están en otros ministerios, en otras radiodifusoras, amigos de ministerio más que todo, ¿verdad? Porque pues están en lo mismo. Entonces no lo hacen porque tienen envidia, porque solo ellos quieren que a ellos les den, que a ellos les llamen, que ellos sí crezcan, que la gente les diga, wow, usted sí tiene un gran ministerio, usted sí es famosa, usted sí es famoso. Y la bendita envidia, ¿verdad?, que carcome su corazón y su mente, no los deja sembrar, no los deja ofrendar. Entonces, esa situación es bastante complicada, hermanas y hermanos, porque les dificulta la envidia el ofrendar. Otro punto importante es la incredulidad. Muchos no creen que van a juntar sus 100, 200, 300, 400, 500 quetzales y dicen, no, yo no creo que vaya a juntar eso porque la situación está dura, porque la situación cada día se pone peor, o yo soy incrédulo en el aspecto que si van a usar bien el dinero que voy a enviar, o ellos se lo van a gastar, o qué va a pasar. Entonces la incredulidad para muchos es la dificultad que se crea en sus corazones para sembrar, hermanas, hermanos, y eso no los deja actuar bien, no los deja actuar bien, la incredulidad. Dice que sin fe es imposible agradar a Dios. El Señor dijo, no te he dicho que si crees, verás la gloria de Dios. Entonces, porque al que cree, todo le es exactamente posible. Entonces, esta tarde yo estoy invitando a los hermanos para que se quiten esa incredulidad ahora en el nombre de Jesús y le crean a Dios, crean en el poder de Cristo Jesús y corran a su teléfono y nos llamen y nos escriban, porque es importante realmente quitarse esas cosas, porque realmente, imagínense, si en algo tan, tan sencillo como creer que Dios me va a proveer para dar una ofrenda, no lo hago, ¿usted cree que la gente que es incrédula luego va a creer por una sanidad, por un milagro? Por eso no suceden los milagros, porque si en una ofrenda de 100 pesos, de 200 quetzales, no creen que Dios les va a proveer o que ellos son capaces de darlos, ya van a creerle a Dios por una sanidad o por un milagro. Entonces, yo le invito con todo mi corazón a que reflexionemos en esta hora y piense usted, si por incredulidad o por envidia no está ofrendando, que cambie eso y ofrendemos en el nombre de Jesús. Voy a un canto más y luego a recibir estos tres reportes, porque yo sé que ahí están estos tres reportes, ahí están estas tres llamadas, ahí están estas tres personas, familias, matrimonios, que se unirán y dejarán todo estorbo, todo peso que asedia su vida y se unirán a las filas de los que creemos en Cristo Jesús.
3: Levántate, levántate.
2: Y en lo que está la música, no lo dude, esto es de Dios. Llámeme, escríbame y diga, hermano Seas, yo le pido perdón a Dios porque estaba poniendo corazón duro, pero gracias a Dios le doy porque me está hablando en esta tarde y yo voy a sembrar. Y de castigo, que me voy a castigar, voy a ofrendar tanto, diga usted, en el nombre de Jesús. Así que esto es para hombres y para mujeres valientes, no para mujeres y hombres aguados en Cristo. No, no, no, para mujeres y hombres valientes que aman al Señor con todo su corazón.

Estamos en la semana de pagos. Llámenos al 2250-6681, 2250-6681, o envíenos su nota de voz a nuestro número de WhatsApp 5421-8102, 5421-8102. Que Dios le bendiga ricamente.

0: ¡Excelente! Solamente 9 minutos me separan del mensaje que incluiré a las 3. Y me quedan 3 participantes. ¿Qué vamos a hacer, hermanas y hermanos? ¿Seguirá usted haciendo oídos sordos, su corazón durito a la obra del Señor, a nuestra responsabilidad, porque es nuestra responsabilidad como hijos de Cristo Jesús? ¿Qué vamos a hacer? ¿Vamos a seguir así como estamos? Como que no nos importa la obra del Señor, o vamos a cambiar, o vamos a decidir y tomar una decisión buena de honrar a Dios y apoyando la radio, ¿verdad? Porque esto es de Dios. La radio tiene programación evangélica para llevar a las almas perdidas a Cristo Jesús. Así que, en el nombre de Jesús, mi estimada, mi estimado, ya los otros puntos, porque tengo un montón todavía, se los estaré diciendo después del mensaje, porque sí, tengo muchos puntos. Pero en estos 8 minutos yo no me quiero ir sin otras 2 ofrendas, por lo menos. Yo sé que usted está ocupada, que está almorzando, yo sé que durmiendo tal vez está, o quedándose dormida, dormido, pero no se quede fuera de la bendición, por favor. No le crea a lo que el diablo dice, es que ese es un mentiroso. Y bien que lo engaña a uno, ¿verdad? Que lo seduce a uno y uno se lo cree. No le crea a él porque él es un mentiroso y todo lo que le ha dicho es mentira. Lo que viene de Dios es verdad. Dios le dice, sí puedes, tú puedes, hazlo con amor, con alegría, porque yo amo y bendigo al dador alegre. Entonces, en esta tarde me quedan 7 minutos. Corra al teléfono, en serio, corra al teléfono. Llámeme y diga, hermano Seas, no puedo resistir. Yo estoy aquí haciéndome el que como que no, pero es que no puedo, de veras. Dios acá está tocando mi corazón y ofrendaré y daré, porque amo la obra del Señor. Así que, 7 minutos, 2 ofrendantes más y listo. Son 3, pero con 2 estoy bien. Así que corra, corra, corra, corra, corra, corra, corra, corra, corra. ¿Dónde, dónde, dónde, dónde? 2250-6681 y 5421-8102. El WhatsApp, por supuesto. Yo subí un estado y ahí muchos lo han visto. Y entonces quiere decir que sí están escuchando la radio. Entonces, a usted que me está escuchando, únase en el nombre de Jesús. No es tedioso, no es cansado, no es imposible mandar una ofrenda. Esto es súper fácil, hacer una llamada, mandar un mensaje y decirle, Señor, te amo y yo estoy ofrendando esta hora. No porque me sobre la plata, ¿verdad? Porque tampoco nos sobra. Pero sí, me tengo mucho amor por ti y amo mucho la radio, mi Radio Horizontes. Y ofrendaré. Me quedan 6 minutos. A ver, hermanos. Me quedan 6 minutos. 6 minutos. ¿Qué vamos a hacer? 6 minutitos. ¿Qué vamos a hacer? Si vamos a participar en este momento, a ver, a ver, a ver, a ver, escriba, dígale a su nieta, a su nieto, escribí a la radio, mamá, escribí a la radio, decí que vamos a dar una ofrenda de amor, vamos a dar una ofrenda de gratitud, vamos a sembrar, porque amamos a Dios. Yo solo llevo 2 participantes y pedí 5. Me faltan 3. Pero me conformaría con 2. Conformarse no es bueno, pero me conformo con 2. Así que, a ver, ¿dónde están, hermanitas, hermanitos? Eso, eso, ya se está decidiendo, ya se está decidiendo. Ya en 5 minutos me retiro. Por eso necesito que usted llame y diga, yo seré el tercer participante de la tarde. Seré el tercer participante de la tarde. A mí el diablo no me va a convencer con sus mentiras, nada que ver, yo soy hijo de Dios y por eso estoy ofrendando, hermano Seas, porque el enemigo me quiere robar la bendición, pero no va a poder, decía una cuñada que yo tenía, chis, decía, entonces, que yo tenía, dice que yo tengo, entonces, usted también, póngase bien los pantalones como el hombre que Dios formó. La falda, en este caso aquí en Guatemala, como la mujer que Dios formó. Y diga, no, me extraña, yo no me voy a quedar fuera de la bendición. He estado peleando, batallando con mi mente. ¿Será que lo hago? Por el chapulín. ¿Será que voy, sí voy, sí voy o no voy? Entonces Dios le va a decir, pero ya, le va a decir el Señor para que usted se atreva en este momento. Si usted alguna vez ofrendó 1,000 quetzales y hoy no los tiene, pero solo tiene 300, 400, no hay clavo, al contrario, calidad, porque en su escasez usted está dándole a Cristo Jesús. Así que en este momento, de veras, no me ignore, eso no es bueno. ¿Sabe por qué no es bueno? Porque hoy usted lo ignora a uno y mañana a uno lo ignoran, porque lo que se siembra se cosecha. Yo le tengo mucho, mucho pavor a eso, porque yo siempre trato de honrar a la gente, porque yo no quiero que me vaya mal en la vida, yo no quiero ser mala onda para que luego a mí me vaya mal. No, yo no quiero eso, usted, eso no quiero yo. Entonces yo trato de honrar a todos los que pueda. Hoy un muchacho me estaba escribiendo y me decía, fíjate que mi mamá, que no sé qué, que no sé cuándo, hermano, o sea, es que le gusta su música y si le puedes enviar un video, pero como que estaba enferma de no sé qué, escuché yo, y entonces yo le digo, pásame el número de cuenta, yo le voy a mandar algo a la hermana, en este caso, ¿verdad? Y ayudamos a mucha gente, pero lo que trato de decir es de que trato de honrar, ¿verdad?, a todos, porque yo no quiero que me vaya mal en la vida, porque lo que se siembra se cosecha. Dice, buenas tardes, Dios le bendiga, estaré depositando el día lunes 200 quetzales. ¡Gloria a Dios! Ya tenemos el siguiente participante, me falta uno antes de irme. Señoras y señores, hermanas, hermanos, me quedan 3 minutos. Uy, aquí hay un chicle pegado, santo Dios. Me quedan 3 minutos antes de irme. Y yo recibo esta siguiente ofrenda de mi hermana, de mi hermano que está escuchándonos. Por ejemplo, dice que la ofrenda de 200 quetzales es a nombre de hermana Janet López. Gloria al Señor, desde Boca del Monte, creo, ¿verdad? Mandan un saludo al pastor Luis Flores, que Dios les bendiga. Matios, aleluya, muchas gracias. Muy bien, me queda un participante más, un participante más.
1: Siempre la pandemia.
0: Un participante más, un participante más. Vamos, vamos, en estos 2 minutos, si podemos, lo vamos a lograr. Entonces le decía, yo sí quiero sembrar, siembro, doy, porque yo no sé cómo me va a ir en la vida a mí. Y Dios va a tocar gente, va a tocar personas, porque yo he sembrado. Tarde o temprano siempre pasa. Dice que la vida es como un boomerang, ¿verdad? Que lo que das se te devuelve. Es como un boomerang, lo que tiras se te devuelve. Todo lo que me falta un participante, me queda 1 minuto y medio. Hermanas, hermanos, amigas, amigos, a ver quién más será valiente en esta hora. No quiero decir una palabra, fíjese, pero me van a tachar de que soy un pecador, pero la voy a decir. Dios. Es que hay gente que es bien mala onda, ¿verdad? Ay, no, yo no sé a qué problemas me voy a meter. Pero así decimos aquí en Guatemala, mala onda decimos. Es que lo que pasa es que la onda está mala, por eso le dicen mala onda, porque está enferma, porque está mala, porque no tira bien la piedra. Entonces, pero sí, a veces somos así con Dios, con otras cosas, para eso somos buenísimos, pero a veces con Dios somos mala onda. Pero en este minuto que me queda, me puede escribir, me puede llamar, me falta solamente un participante y listo. Solamente un participante y listo. Si usted tiene 100, 200, 300, 500, gloria al Señor, escríbame. Mi teléfono, porque algunos mensajes me ingresan al teléfono personal, pero no lo tengo acá, lo tengo en otro lado. Entonces ahora lo voy a ir a ver, ahora que me vaya. De repente, si usted no tiene el número de la radio, me pueda escribir personalmente y me diga, yo voy a enviar una ofrenda de tanto, porque la radio lo necesita, amén. Así que queda el termómetro en, vamos a ver, 1550. Eso es lo que me hace falta para alcanzar la meta de esta tarde. Solamente 1550 quetzales. Así que en lo que está la prédica de nuestro pastor Luis Armando Flores, por favor, escríbanos, llámenos. No creo que a usted le interese mucho salir al aire, ¿verdad? Pero si sí, me dice, yo saco ahí su voz al aire. Creo que a usted le interesa más que Dios sepa que usted lo honró y que usted sembró. Así que muchas gracias. Dios los bendiga. Ya regreso.
2: Filipenses capítulo 4, versículos 6 y 7. Ya lo tenemos. Dice así, para la gloria de Dios y en el nombre maravilloso de Cristo Jesús. Por nada estéis afanosos, sino sean conocidas vuestras peticiones delante de Dios en toda oración y ruego con acción de gracias. Y la paz de Dios, que sobrepasa todo entendimiento, guardará vuestros corazones y vuestros pensamientos en Cristo Jesús. Porque tristemente hay mucha gente que carece de Cristo, y cuando están atribulados por algo o por alguien, en lugar de acudir al único Dios vivo, creador y dueño de todo el universo, algunos acuden al vecino y le cuentan sus problemas. Otros acudimos primero a los médicos antes que a Cristo, y le cuentan sus problemas, cuando bien sabemos que el ser humano no puede hacer mayor cosa por nosotros, porque la ciencia humana está limitada. Por ello el Señor dice que lo que es imposible para los hombres, eso quiere decir que hay muchas cosas que los hombres no pueden hacer en nosotros. Pero dice, lo que es imposible para los hombres es posible para Dios. Dice, gloria a Dios. Pero lamentablemente las personas que carecen de Cristo, cuando tienen problemas, en lugar de acudir al único Dios vivo, le vuelvo a repetir, creador y dueño de todo el universo, acuden a las criaturas antes que a Dios, antes que al creador. Pero otros están peor todavía, porque hay mucha gente que no tiene a Dios en su corazón, y cuando tienen problemas acuden a los ídolos. Otros acuden a los adivinos, a los curanderos, a los brujos, y otros acuden a los muertos para que los salven de los problemas que están cruzando. Pobre de esa gente, pobre de esa gente, porque la Biblia dice que los ídolos, los adivinos y los muertos no tienen ningún poder para salvar. Amén. Allá en el Salmo 115 dice la Biblia que los ídolos tienen boca, pero no pueden hablar. Tienen oídos, pero no pueden oír. Tienen pies, pero no pueden andar. Tienen nariz, pero no pueden oler. Amén. Son 10 veces muertos. Y la palabra del Señor dice que los que confían en ellos también están muertos en sus delitos y pecados. Pero dichoso el hombre, dichoso el hombre que confía en Jehová Dios del cielo, porque en Él hay salvación y vida eterna. ¿Cuántos creen eso? La Biblia dice en el Salmo 103, en su versículo 3, dice que Él es el quien perdona todos nuestros pecados. Jehová Dios del cielo, Él es el que sana todas nuestras dolencias, el que rescata del hoyo nuestra vida. ¿Cuántos lo creen así? El que sacia de bien nuestra boca, el que nos corona de favores y de misericordias. Nuestro Dios es el que nos da la vida. Hoy nos suple todo lo que nos necesitamos para que vivamos bien la vida acá en esta tierra. Y si le somos fieles, en la eternidad seguiremos viviendo la vida eterna con Dios. Démosle un fuerte aplauso a nuestro Dios Todopoderoso. Gloria a Dios. Pero tristemente, vuelvo a repetirle, las personas que carecen de Cristo, es decir, que no tienen a Dios, al único Dios vivo en ellos, cuando tienen problemas, cuando están atribulados por algo, por alguien, en lugar de acudir al único Dios que hizo los cielos, la tierra y el universo entero, al único Dios que nos hizo a nosotros, acuden a los ídolos, acuden a los adivinos, acuden a los brujos, y algo otros acuden a los muertos. Usted no conoce a personas que, cuando tienen algún problema, se van a los cementerios a platicar con sus familiares que murieron hace tantos años. Y ahí empiezan a contarles lo que sienten, los problemas que tienen. A veces los que tienen a sus padres en los cementerios van a pedirles consejos para que sus padres supuestamente los aconsejen. Cuando muchas veces que los tuvieron acá con vida.

Ahora que estamos acá, todavía puede venir, hermano Luis Armando. ¿Usted qué dice de esto? Y le vamos a pedir a Dios que nos dé la respuesta. Yo se lo aseguro que Dios nos va a dar la respuesta a los problemas que tengamos. Amén. Gloria a Dios. Pero cuando uno ya no está acá en la tierra, porque ya morimos, eso es una tontería de ir a los cementerios a pedirle consejos a los que ya murieron. La Biblia dice que Dios prohíbe todas esas cosas. Amén. Dios las prohíbe. Todas esas cosas que le estoy mencionando no son agradables. No son agradables ante los ojos de nuestro Dios. Isaías capítulo 8, versículo 19 dice, oiga lo que dice: y si os dijere, si por ahí alguien le va y le dice, le diga: oiga, don Pedrito, vaya y consúltele ahí a un adivino o algún encantador, o vaya por ahí, mire, y le vamos a dar unos huesecitos o unos, este polvito, mire, ese polvito de hueso de muerto es bueno, vaya y consulte a los muertos. El hermano Pedrito lo que tiene que responder en su mente es esta palabra: que el Señor reprenda al diablo, porque ese consejo, esa sugerencia no viene de parte de Dios, viene de Satanás. Amén. Dice ahí Isaías 8:19: y si os dijeren, preguntad a los encantadores, a los adivinos que susurran, hablando, ¿qué va a responder el Hijo de Dios? Responded, responded. ¿No consultará el pueblo de Dios, el pueblo a su Dios? ¿Consultará a los muertos por los vivos? ¿A la ley y al testimonio? Si no dijeren conforme a esto, o sea, a la ley de Dios, es porque no les ha amanecido. O sea que la gente que da esos consejos y la gente que recibe estos consejos es porque todavía están en tinieblas. Hermano, pero yo conozco ahí a hermanitas que todavía van a los cementerios a consultarle cuando tienen problemas a su papá, a su mamá, que ya murió. A esa persona, quien quiera que sea, no le ha amanecido la luz de Cristo. Todavía sigue viviendo en tinieblas. Porque si ya le amaneció la luz de Cristo, no va a ir a los cementerios a consultarle a los muertos, va a consultarle al único Dios vivo que hizo los cielos y la tierra. ¿Cuántos dan gloria a Dios? Si le va a dar un aplauso al Señor, déselo con todo el corazón. Consultarle a las personas que ya murieron. Cuando tenemos alguna duda, algún problema, es contra la naturaleza de Dios. Es algo diabólico. Es algo que Dios no puede soportar. Dice gloria a Dios. Consultar también a los adivinos. Preguntarle algo a los adivinos, a los brujos, a los ídolos. Esto es abominable ante los ojos de nuestro Dios, que vive y permanece para siempre. ¿Cuántos alaban a Dios? Si usted es una persona que todavía practica tales cosas, pídale perdón a Dios en esta noche. Amén. Dígale: Señor mío y Dios mío, perdóname por estar cavando cisternas rotas, por estar agarrándome de palos podridos que no sirven para nada. ¿Cuántos dan gloria a Dios? Pero ahora me soltaré de esos palos podridos.

0: y me agarraré del árbol de la vida que eres tú, oh Dios Santo, porque yo sé que en ti hay vida, hay salud, hay solución para mis problemas. Gloria a Dios. Démosle fuerte ese aplauso al Señor. Y sabe, mi hermana, mi hermano, que hay muchas personas, que eso no solo se ve en los pueblos, eso que la gente va a los cementerios a hablar con los muertos. No solo se ve allá en las colonias donde la gente vive en una casita de lámina. Hay gente que supuestamente son personajes ilustres, personajes que humanamente son sabios, humanamente, pero espiritualmente están trastornados, espiritualmente están muertos. Y por ello es que hay personajes ilustres, grandes académicos, funcionarios, que cuando tienen problemas acuden a los ídolos. Yo le voy a en la Biblia, bueno, en la Biblia hay cientos y cientos de ejemplos, que si empezamos a ver todos los ejemplos de personajes ilustres, en lugar de acudir al único Dios vivo para pedirle consejo, para pedirle ayuda, acudían a los ídolos. Hay miles de ejemplos. Yo solo le voy a mostrar dos de personajes ilustres. Y uno de ellos fue el rey Ocosías. Ocosías era rey de Israel. Era hijo del rey Acab. ¿Quién fue Acab? Fue un hombre malvado, pagano, idólatra. Y ese legado le dejó a su hijo. Qué triste es cuando los padres, en lugar de instruir a nuestros hijos en el único camino correcto, que es Cristo, instruimos a nuestros hijos por malos caminos. Y la Biblia dice que el rey Ocosías, hijo del rey Acab, sufrió una caída. Pero mejor vamos a leerlo en la Biblia. Mi hermano pastor Larios, por favor, léame segundo libro de Crónicas juntamente con la iglesia. Busque ahí segundo libro de Crónicas, capítulo 1. Vamos a leer el verso 1, luego el verso 2, enseguida el verso 15 hasta el 17. Y vamos a escuchar la tontería que este hombre ilustre, llamado Ocosías, rey de Israel, cometió siendo una persona ilustre, como lo estamos hablando. Leamos, por favor, sin parar. Es segundo de Reyes, capítulo 1, verso 1, verso 2, verso 3. Y luego vamos a leer el 15, gloria a Dios, hasta el 17.
1: Después de la muerte de Acab, se rebeló Moab contra Israel, y Ocosías cayó por la ventana de una sala de la casa que tenía en Samaria, y estando enfermo, envió mensajeros y les dijo: id y consultad a Baal-Zebú, dios de Ecrón, si he de sanar de esta mi enfermedad. Entonces el ángel de Jehová habló a Elías Tisbita diciendo: levántate y sube a encontrarte con los mensajeros del rey de Samaria y diles: no hay Dios en Israel que vais a consultar a Baal Zebú, Dios de Ecrón. Verso número 15. Entonces el ángel de Jehová dijo a Elías: desciende con él, no tengas miedo de él. Y él se levantó y descendió con él al rey, y le dijo: así ha dicho Jehová, por cuanto enviaste mensajeros a consultar a Baal Zebú, Dios de Ecrón, ¿no hay Dios en Israel para consultar en su palabra? No te levantarás, por tanto, del lecho en que estás, sino que de cierto morirás. Y murió conforme a la palabra de Jehová que había hablado Elías. Reinó en su lugar Joram, en el segundo año de Joram, hijo de Josafat, rey de Judá, porque Ocosías no tenía hijo.
0: Muchas gracias. Muchas gracias. Podemos contemplar en la bendita palabra de Dios al rey Ocosías, un hombre, decíamos, ilustre, un hombre con bastante conocimiento académico y con bastante poder político, pero un hombre que tenía su mente espiritual por los pies, tenía su mente espiritual cegada, no podía ver. Pero tenía razón, por un lado, porque su padre, Acab, un hombre idólatra, le había enseñado esas cosas horribles. Le digo, tenía razón por un lado, porque esa no es ninguna justificación ante Dios. Dice la palabra del Señor, segundo de Reyes, capítulo 1, verso 1, dice: después de la muerte de Acab, se rebeló Moab contra Israel, y Ocosías cayó por la ventana de una sala de la casa que tenía en Samaria. ¿Y qué hizo cuando estaba enfermo? Dice ahí, cuando estaba enfermo, mandó, dice, a sus mensajeros, a sus sirvientes, a consultarle a Baal Zebú, el señor de las moscas. Tremendo. Solo saber que Baal Zebú era el dios de las moscas revuelve el estómago. Amén. Revuelve el estómago. Pues que una persona ilustre, una persona noble, tener que irse a revolcar entre el lodo para saber si se levantaría de su cama, del lecho en que estaba postrado o no. Y mire ahí, hermana, hermano, que Dios, que es bueno. ¿Cuántos creen que Dios es bueno? Dios, que es bueno, envía al ángel de Jehová, dice. Entonces el ángel de Jehová habló a Elías tesbita diciendo: levántate y sube a encontrarte con los mensajeros del rey de Samaria, y diles: no hay Dios en Israel que vais a consultar a Baal Zebú, Dios de Crón. Eso es lo que Dios está haciendo, lo que Dios ha hecho siempre, llevándole el mensaje a la gente, diciéndole a la gente que en lugar de que le consulten a los ídolos por sus problemas, en lugar de que acudan a los ídolos, que acudan a los adivinos, que acudan a los muertos, acudan al único Dios vivo. Eso Dios siempre lo ha hecho, porque Él es bueno. Cuando Dios vio que el rey Ocosías envió a sus sirvientes: vayan y consúltenle a Baal Zebú si yo me voy a levantar de esta enfermedad o me voy a morir. Dios, que es tan bueno, dice, envió al ángel y le dice a Elías: corre, corre y encuéntrate con los mensajeros de Ocosías y dile: ¿acaso no hay Dios en Israel? ¿Acaso no está el único Dios vivo? ¿Por qué envías a tus mensajeros a consultarle a Baal Zebú si te vas a levantar de ese lecho en que estás? Dios es bueno. Y eso es lo que hoy está haciendo a través de este instrumento que les está hablando, diciéndole a los que hoy estamos acá, a los que nos están viendo a través de la radio, a los que nos están viendo también a través del Facebook, que no acudan a los ídolos, que no acudan a los adivinos, que no acudan a los brujos, que acudan al único Dios vivo, el único Dios que puede salvarles, que puede liberarlos, que puede levantarlos del lecho del dolor. Démosle un fuerte aplauso al Señor. Oiga, hermana, hermano, ¿cómo le gusta al diablo que hablemos estas cosas? Le fascina que le hagamos mala propaganda. Pero al igual que los siervos del Antiguo y Nuevo Testamento hacían solo lo que Dios les mandaba que hicieran, y a decir solo lo que Dios les decía que dijeran. Elías, como un siervo devoto a Dios, cuando Dios le dijo: ve y dile a los mensajeros de Ocosías, diles: ¿acaso no hay Dios en Israel?
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0: Israel tenía al único Dios verdadero, al único Dios que los había liberado de la esclavitud de Egipto. ¿Es así o no? ¿Que ya no, acaso no fue Jehová Dios de los cielos que los liberó de Egipto? ¿Acaso no fue Jehová Dios de los cielos, el único Dios vivo a quien adoramos, a quien servimos nosotros, aunque no somos judíos literalmente o nacionalmente, pero si lo somos en el corazón? ¿Acaso no es Jehová Dios el único Dios que salva, que sana, que liberta? Israel lo sabía. Los líderes políticos y religiosos lo sabían. Y por ello le dice Dios a Ocosías: ¿acaso Israel no tiene al verdadero Dios que lo liberó de la esclavitud de Egipto? ¿Acaso no tiene al verdadero Dios que los hizo pasar el Mar Rojo como en tierra seca? ¿Acaso no te acuerdas que Israel tiene al único Dios verdadero que hizo pasar al pueblo de Israel en el tiempo de Josué, hijo de Nun, el río Jordán como en tierra seca? ¿Acaso no te acuerdas que también cuando el pueblo de Israel estaba frente a las murallas de Jericó, Jehová Dios de los cielos derribó las murallas de Jericó solo cuando ellos dieron 7 vueltas? Dios hizo esos milagros. ¿Acaso no hay Dios en Israel? ¿Por qué envías a ese Dios asqueroso llamado Baal Zebú, el señor de las moscas? ¿Por qué envías mensajeros para preguntar si te vas a levantar del lecho del dolor en que estás? ¿Que no sabes que ese ídolo es muerto y no puede hacer nada por ti? Por lo cual, le dice, por cuanto no consultaste al único Dios vivo, del lecho en que estás postrado no te levantarás. Señal, señal, señal, que los ídolos no tienen poder. La Biblia dice en Hechos 4:12: en ningún otro hay salvación. Que nos escuche Satanás, que nos escuchen los demonios, que nos escuchen los que adoran ídolos, que en ningún otro hay salvación, porque no hay otro nombre dado a los hombres en quien el hombre pueda ser salvo y sano, solamente en Cristo. ¿Cuántos creen que solo en Cristo hay salvación? No, de puritito corazón, ¿cuántos creen que solo en Cristo hay salvación? Y dice la palabra del Señor, ahí en el verso 17, que el rey Ocosías murió conforme a la palabra que Jehová había hablado al profeta Elías. No se levantó. Baal-Zebú no pudo levantarlo. Por ello le vuelvo a repetir, pobrecita la gente, que en lugar de acudir al único Dios vivo, cuando tienen problemas físicos, cuando tienen problemas económicos, cuando tienen problemas en el matrimonio, cuando tienen problemas con alguna persona que es usada por Satanás y los está amenazando de muerte, en lugar de acudir al único Dios, creador y dueño de todo el universo, que sí puede salvarnos, acuden a los ídolos. Los ídolos no pueden salvar a nadie, porque son 10 veces muertos. ¿Alguien lo cree de esa manera? Así dice la Biblia. Son 10 veces muertos. Baal-Zebú, dice la Biblia, no pudo levantar al rey Ocosías del lecho del dolor, sino murió, dice, conforme a la palabra que Dios envió por medio del profeta Elías. Ya no se levantó de la cama donde estaba postrado. Si el rey Ocosías hubiera acudido a Dios, al único Dios vivo que salva y sana, el Dios de Israel lo hubiera levantado. Si la Biblia dice que el hijo de la viuda de Sarepta ya había muerto, amén, ya había muerto, pero la viuda de Sarepta acudió al profeta Elías para que Elías intercediera a Dios por ella. Y dice la Biblia que Elías oró por el hijo de la viuda de Sarepta, y aquel muchacho que ya había muerto, el Dios de Israel lo levantó y le dio vida. ¿Cuántos dan gloria a Dios? Si nuestro Dios, el único Dios verdadero, es capaz de levantar a los muertos, ¿acaso no podrá levantar a un enfermo del lecho del dolor? Sí lo hace. Amén. Si nuestro Dios, a quien adoramos, alabamos, no lo vemos, pero creemos que Él es real, levanta a los muertos, ¿cómo no va a levantar a los enfermos? Por ello el Señor dice en la Escritura que iniciamos este mensaje, Él dice a los cristianos, a sus hijos: por nada estéis afanosos. En lugar de estar preocupado por ese problema que sientes, que vas cargando en tus hombros durante muchos años, en lugar de estar preocupado, frustrada o frustrado, nerviosa, nervioso, dice el Señor, en lugar de ello, cuéntale a Dios tus problemas. A través de la oración usted puede contarle y decirle: Señor, a mí me está pasando esto, me está doliendo aquí, me duele mi corazón, Señor. El doctor dice que ya mi corazón lo tengo demasiado grande. El doctor me ha desahuciado, Señor. Pero yo sé que tú eres mi Señor, tú eres mi Creador, tú eres el que hiciste este corazoncito. Señor, tú puedes sanarme si así lo quieres. Y sabe, hermana, hermano, Dios es tan bueno y tan poderoso. ¿Cuántos creen que Dios es bueno? ¿Cuántos creen que Dios es poderoso? Que Él puede solucionar sus problemas, pero hay que acudir a Él. Seguimos viendo otro ejemplo más de otro personaje ilustre, que en su aflicción o en su tribulación acudió, dice, a los adivinos. Ocosías acudió al ídolo. No le digo al Dios, porque no hay dos dioses, no hay tres dioses, mucho menos cinco o diez. Solo hay un Dios. El apóstol Pablo dice allá en, ahí después la vamos a leer, hermano pastor Larios, en Primera de Corintios capítulo 3, por ahí lo vamos a buscar. Dice el apóstol Pablo: aunque para muchos, dice, hay muchos dioses, para nosotros, dice, solo hay un Dios. Pero Ocosías acudió a ese ídolo llamado Baal-Zebú, el señor de las moscas, y no encontró solución para su problema. Ahora contemplemos en el libro de Daniel a otro hombre ilustre llamado Nabucodonosor, que en su tribulación acudió a los encantadores y a los adivinos, dice, para que solucionaran su problema. Leamos, hermano, por favor. Daniel capítulo 2. Bueno, amén. Daniel capítulo 2, versículo 1, versículo 2, versículo 3, luego el 10 y el 11.
1: En el segundo año del reinado de Nabucodonosor, tuvo Nabucodonosor sueños y se perturbó su espíritu y se le fue el sueño. Hizo llamar el rey a magos, astrólogos, encantadores y caldeos, para que le explicaran sus sueños. Vinieron pues y se presentaron delante del rey. Y el rey les dijo: he tenido un sueño y mi espíritu se ha turbado por saber el sueño. Verso número 10. Los caldeos respondieron delante del rey y dijeron: no hay hombre sobre la tierra que pueda declarar el asunto del rey. Además de esto, ningún rey, príncipe ni señor preguntó cosa semejante a ningún mago, ni astrólogo, ni caldeo. Porque el asunto que el rey demanda es difícil, y no hay quien lo pueda declarar al rey, salvo los dioses cuya morada no es con la carne.
0: Gloria a Dios. Imagínese este hombre llamado Nabucodonosor. Estaba aterrado por un sueño que había tenido. La presión arterial se le había subido hasta las nubes. El corazón le estaba palpitando a 120 por segundo. Amén. En otras palabras, este hombre estaba tan aterrado que sentía que se moría. Yo creo que si hubieran medido la glucosa, también la tenía 500 o 600. Amén. Y en su tribulación, en su angustia, dice, hizo llamar a los magos, a los astrólogos, a los encantadores, a los caldeos, para que le explicaran sus sueños. Pero dice que los encantadores, los adivinos, se sentían incapaces. Se sentían incapaces. Dios mismo hizo que se sintieran así. Amén. Pero explíquenme, por favor, denme tranquilidad, denme paz, decía el rey, porque estoy perturbado. Así dice el verso 1. En el segundo año del reinado de Nabucodonosor, tuvo Nabucodonosor sueños. ¿Y qué dice ahí? Y se perturbó su espíritu y se le fue el sueño. Le inyectaban sedantes y le decían: oiga, mi rey, tómese ese sedante. Mire, con esto va a pasar 3 días y no va a despertar. Y lo sedaban y le inyectaban y le hacían un montón de cosas. Y el rey no podía pegar los ojos, porque Dios permitió que no pudiera dormir. Dios permitió que se sintiera tenso, nervioso. Oh, se estaba volviendo casi loco. ¿Cuántos dan gloria a Dios? Y dijo: traigan los adivinos, traigan a los astrólogos, traigan a los brujos, traigan acá, pero apúrenle, porque me estoy muriendo. Dice: gloria a Dios. Y acuérdese que la orden de los reyes era apremiante. Y cuando llegaron los adivinos y el rey les pidió que le explicaran y que le dieran paz, los adivinos se sintieron incapaces. Dice: gloria a Dios. Eso nos enseña que aunque Satanás, que el Señor lo reprenda, tiene poder, pero su poder está limitado. Dice: gloria a Dios. Está limitado. ¿Cuántos creen que el poder del enemigo está limitado? Los adivinos se sintieron incapaces. Dios permitió que se sintieran como cucarachas. ¿Amén o no amén? Como dice un hermano que ya está en el cielo, sonría si puede. ¿Cuántos dan gloria a Dios? Nosotros todavía estamos acá en la tierra. Los adivinos, el mismo Satanás que usaba y usa a los adivinos, se sentía como cucaracha. Diga, no le tenga miedo al diablo. El diablo está vencido, está derrotado en el nombre de Jesús. Amén. Y oiga lo que dicen los adivinos, lo que le responden al rey. Daniel 2:10. Los caldeos respondieron delante del rey y dijeron: no hay hombre sobre la tierra, ni buscado con candela. Así que no se le vaya a ocurrir la peor tontería de: tráiganme una veladora, y yo voy a buscar solución a través de esta vela. Mentira del diablo. Amén. No hay hombre sobre la tierra, dice, que pueda declarar el asunto del rey. Además de esto, ningún rey, príncipe ni señor preguntó cosa semejante a ningún mago, ni astrólogo, ni caldeo. Porque el asunto que el rey demanda, ¿qué dice? Es difícil. Es difícil. ¿Y qué más sigue diciendo? Y no hay quien en la tierra lo pueda declarar al rey, salvo los dioses cuya morada no es con la carne. El mismo Satanás reconoce que ante la majestad de Dios, su poder está limitado. Amén. Amén. ¿Amén o no amén? Amén? hasta el mismo Satanás reconoce que ante nuestro único Dios que vive y permanece para siempre, su poder está limitado. Está limitado. Dígale al que tiene a la par, el poder de nuestro Dios es ilimitado. Para ello los cristianos siempre estamos en victoria. Démosle un fuerte aplauso a nuestro Dios. Me gusta mucho un canto que dice: nada es difícil para Dios. Y dice: todo es posible, dice, al que cree en Él. ¿Cuántos creen que para los cristianos que confiamos plenamente en Dios, todo es posible? Sí. Por ello no nos debemos de preocupar por nada. Eso dice el Señor, es el consejo de nuestro Dios en la Escritura donde iniciamos este mensaje. Por nada estéis afanosos. Si son mis hijos, dice el Señor. Ustedes no son hijos ni de Baal Zebú, ni de Bel Zebú. Ustedes son mis hijos. Amén. ¿Por qué nos vamos a preocupar si nuestro Padre es el Todopoderoso? ¿Es así o no? ¿Es así o no? Nuestro Padre es el Todopoderoso. Es el que hizo los cielos, la tierra. Lo hizo a usted, me hizo a mí. Por nada estéis afanosos.

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Eso mero, son las 4 de la tarde con 5 minutos en todo el territorio de Guatemala. Buenas tardes, estimadas, estimados conciudadanos. Ciudadanos, hasta Yamatei, cuando era presidente, dijo un día, ¿saben qué? Hagan lo que quieran, dijo Yamatei, imagínense, el presidente, porque no hacíamos caso, dice. Así que muy buenas tardes a todas y a todos, qué gusto poder saludarles en esta hora. Bienvenidas y bienvenidos a las nuevas y a los nuevos que se van uniendo. Es un placer acompañarles en esta hora. Gracias por su sintonía al 1480, El Misterio de Dios. Quiero comentarle, mi estimada, mi estimado, que estamos ya en este espacio que vamos a tener una hora 50 minutos para recibir comunicaciones, para recibir llamadas en este momento. Ya le voy a decir cómo va a estar la situación. Aunque

Bueno, la situación está de esta manera. Hemos estado recaudando pues ofrendas para beneficio de la radio, para apoyar la radio. Y estamos muy agradecidos con las personas que han tenido a bien el poder ayudarnos, el poder sembrar y ofrendar para este ministerio. Muchas gracias, amigas, amigos, de veras, porque nos han ayudado mucho con sus oraciones, pero también con sus ofrendas de gratitud, con sus ofrendas de amor para Cristo Jesús. Y esta tarde, hermanas, hermanos, tenemos una meta, y la meta es de 1,350 quetzales. ¿Cuánto, hermanos, seas? 1,350 quetzales. Y cuando el reloj de la hora, que son las 6 en punto, tendremos que decir o diremos misión cumplida. Amén. Lo logramos para honra y gloria de Cristo Jesús. Así que en este momento, mi estimada, mi estimado, amiga, amigo, le dejaré la invitación. Usted ya conoce los números de teléfono, ya los conoce, ya los sabe, para que pueda reportarse en esta preciosa hora de la tarde a través de los medios de comunicación, como lo son WhatsApp, y como lo es el 2250-6681, por supuesto. Y desde ya les agradecemos un montón porque ustedes se toman el tiempo de redactar un mensaje, se toman el tiempo de escribir un mensaje, se toman el tiempo de grabar una nota de voz y de esa manera poder informarnos, ¿verdad? Que tiene su ayuda para este ministerio. Así que les agradezco un montón y espero que los que no lo han hecho lo puedan hacer en esta tarde, que aquellas personas que no se han unido en esta tarde puedan unirse con nosotros y compartir esta tarde maravillosa, esta tarde preciosa y hermosa. Muy bien, entonces recuérdese que está el 2250-6681 y el 5421-8102 para que ustedes lo utilicen y se puedan reportar y se puedan comunicar con nosotros en esta tarde. Estamos en la tarde del cuarto día de los días de pagos, o perdón, de la semana de pagos, en el 1480, el misterio de Dios. Hoy

0: lista de las dificultades para ofrendar. Habíamos hecho una lista de las dificultades que tenemos nosotros para ofrendar. Y ya habíamos tocado aproximadamente 7 puntos. Les había comentado que tenía más puntos por acá. Entonces, se los estaré compartiendo. Pero en lo que yo estoy desglosando cada punto, quisiera que usted me llame al 2250-6681 o me escriba al 5421-8102 en esta tardecita. Usted que nos está escuchando en los distintos sectores de Guatemala, municipios o zonas de nuestro hermoso país, que nos pueda escribir y que nos pueda llamar en este momento. De veras que nosotros sí necesitamos de su reporte y que usted se comunique y nos diga: aquí estoy escuchando, aquí estoy sintonizando, aquí estoy con buena actitud, escuchando la radio, etcétera, etcétera. También me tomé un tiempecito solo para hacer una prueba acá en el live de TikTok. Solo estoy haciendo una prueba pequeña para ver cómo está este horario. Pero no voy a durar mucho acá en el live. Tal vez unos 10 minutos y me voy.
1: Lorenzo, aleluya.
0: Y me retiro. Muy bien, otro de los puntos, amigas, amigos, por los cuales a nosotros se nos dificulta el poder sembrar o el poder ofrendar, como lo denominamos, es, por ejemplo, la cuestión de la amistad. No sé si se recuerda que hubo un pleito la vez pasada, porque algunas personas decían: yo soy de Apolo, yo soy de tal discípulo, yo soy de Pablo, yo soy de Pedro, y otros decían: yo soy de Cristo. Y al final eso era división, pues las personas estaban haciendo división y los que pensaban y decían que eran de Cristo se creían mejores. Entonces esto hace que hay personas, amigas, amigos, que apoyan algo por amistad o no lo hacen por amistad, como sea. Hay personas que porque ahí está tu amigo, porque ahí está la persona que te cae bien o la persona que te agrada, entonces tomas el tiempo para apoyar porque la persona te llama la atención, porque la persona le gusta. Entonces, si la persona que le gusta le pide un favor, le hace ese favor. Y ofrendan por eso, a veces porque son amigos, porque son familia. Como muchos que a veces van a una iglesia porque la familia va a la iglesia, pero ella en sí no. Si la familia no va, no va ella. Entonces su relación con Dios se basa en una amistad o en un círculo familiar. Esa persona no tiene una relación concreta con Dios. De igual forma, hay personas que ofrendan para un lugar porque, como repito, ahí está mi prima y la voy a apoyar. Ahí está mi mamá y voy a llamar porque ahí está mi mamá. Ahí está mi amigo, ahí está la futura o el futuro. Y ese es el motivo por el cual ellos dan. Pero obviamente, como ustedes saben, ese es un motivo incorrecto, porque no debe de ser de esa manera. Uno no ofrenda por amistad en este caso. Uno ofrenda porque ama a Dios, ¿verdad? Entonces hay personas que no lo hacen simplemente porque la persona que está allí en la radio, en el medio de comunicación, no le agrada, no le cae bien. Y muchos se detienen a hacer estas diligencias, amigas, amigos, por ese motivo. Otro de los puntos por los cuales las personas no ofrendan o son las dificultades para ofrendar es el desagradecimiento o ser malagradecidos. Yo no sé si a usted le ha tocado, amigas, amigos, que ustedes ayudan a alguien y esa persona a veces ni siquiera les da un gracias. Ni siquiera les dice: ala, en serio, muchas gracias por la ayuda que me diste. Gracias porque te recordaste de mí. Gracias porque si no lo hubieras hecho, seguramente alguien no lo hubiera hecho. Entonces, uno espera por lo menos esas palabras, ¿verdad? De alguien que lo ayude a uno. Pero cuando las personas agarran lo que les da uno y ni siquiera te dan gracias, ni siquiera

se toman el tiempo para escribir. Eso es complicado. Y obviamente en los ministerios hay personas que no participan, que no ofrendan, porque son desagradecidos, o como nosotros le llamamos, son mal agradecidos. No saben reconocer que lo que tienen Dios se los dio. Ellos piensan, o ellas piensan, que es porque estudian y son super pilas y por eso tienen plata, o porque son fuertes y por eso tienen buen trabajo. Piensan porque tienen cuello, porque tienen buena relación social con la gente. Piensan que consiguen las cosas por su físico, y esos factores hacen que una persona sea desagradecida, que no piense que la otra persona hizo un esfuerzo para ayudarle. Entonces hay gente del otro lado del radio que piensa que a pura ley nuestra responsabilidad es hacerlas felices, hacerlos felices, y simplemente dar y dar, y ellos nunca dar. Entonces ese es un factor, es un punto, o es una de las dificultades que muchos enfrentan para ofrendar. Y yo no sé si ustedes, de esas personas que no le agradece a Dios por tantas cosas, no solo por escuchar una radio en Guatemala que bendice a mucha gente, sino por muchas razones más. Creo que no solo por muchas, sino quizá por todas las cosas que usted ha alcanzado y tiene, es gracias a Dios. 16 con 17 minutos, o sea, las 4 con 17 minutos. Acá solamente estoy haciendo una prueba, a ver qué tal se mira, se ve este live. Ya me voy a retirar ahora en 3 minutos, me retiro. Solamente estoy haciendo una prueba, y para que sepa que estoy vivo, porque muchos piensan de que si seas, ya no hace live. Solo porque llevo como una semana de no hacer, ¿verdad? Y amigas, amigos, entonces este punto del desagradecimiento se vive en todo el mundo. ¿No se recuerda que Jesús vino y sanó 10 leprosos y solo una persona regresó a agradecerle? Ya no era leprosa, era una persona que había sido leprosa. Ahora ya era libre de la leprosicidad, dijo alguien. Pero vamos a que solo una persona regresó a agradecerle al Señor, y los demás no le agradecieron. Los demás se fueron a vivir nuevamente su vida con su familia. Hay gente que recibió a Cristo, dice, en su corazón, y tiene la oportunidad de ejercer un ministerio y que le paguen por cantar, por predicar, por lo que sea. Y se levanta todos los días como pensando y diciendo, esto nunca se va a acabar. Y se olvida que el que le ha dado la salud, la plata, el simplemente decir una vocal, es Dios. Si a Dios se le place cerrarnos la garganta, cerrarnos cualquier cosa del cuerpo, así de sencillo, amigas, amigos, nos quedamos sin trabajo, nos quedamos sin negocio, nos quedamos sin la persona que dice que nos ama. Porque cuando uno está enfermo, se termina todo. A una persona que está enferma le va mal, porque hay gente que dice, ah, que te cuide otra persona, o te mando a un lugar porque yo no tengo tiempo, porque tengo que sacar adelante a la familia. Entonces, si nuestra familia, si las cosas que tenemos nosotros las hemos alcanzado, no es por nuestra fuerza, sino es porque Dios ha sido y es bueno. Pero este es un factor, es una dificultad, el desagradecimiento de mucha gente. Otro de los puntos que yo miraba y estaba haciendo el listado es que a muchos no les interesa. Cuando se trata, por ejemplo, diga usted algo que no le interese, que a muchos les interese el fútbol, por ejemplo. A muchos no les interesa el fútbol. ¿Qué? Medio mundo está viendo el fútbol, dejan su trabajo, se ponen las camisolas, se ponen eufóricos. Pero hay gente que dice, qué locos, esos como gritan por una pelota y por unos que están jugando. Pero porque a esa persona que está diciendo eso no le interesa para nada el fútbol. Entonces no tiene tema de conversación. Si se muere un futbolista, ni se enteran. Si pierde un equipo, le da lo mismo. ¿Por qué razón? Porque no le gusta el fútbol. Entonces, hay personas que no les interesa para nada. Solo estoy cortando el live que estaba haciendo.
que no les interesa para nada el aspecto de dar una ofrenda. Ellos están acostumbrados solamente a escuchar musiquita, a escuchar mensajitos y de vez en cuando pedirle al Señor algo y que Dios se los dé, y si no se los da se enojan. Pero en sí, no, cuando es el momento de la ofrenda, no les interesa. He ahí el motivo, y si me están escuchando los hermanitos, que algunas veces yo los he tenido la oportunidad de atenderlos, yo les quiero decir, hermanos, ¿por qué no les interesa sembrar? ¿Por qué no les interesa ofrendar? Solo hago un stop. Me queda 1 hora 40 minutos para recaudar 1,350 quetzales. 1 hora 40 minutos para recaudar 1,300 quetzales. Yo no sé si usted tiene esos 1,350 quetzales. O tiene solamente 50, o tiene 150, o tiene 200, o tiene 300, 350, no lo sé, la verdad. O de repente hay una hermana que diga, yo tengo 1,000 quetzales, hermano, o sea, si los estaré ofrendando en el nombre de Jesús, sería una tremenda bendición poder recibir su ayuda y su aporte económico para este ministerio. Entonces, a ti, oh Dios, levantaré mi alma. 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Muy bien, entonces, esto que no les interesa, esto es muy interesante. A mí me llamó mucho la atención. Porque a la gente les interesa ser atendidos, pedir su alabanza. Y cuando se trata de apoyar la radio donde ellos piden su alabanza, se desaparecen. Porque no les interesa en lo absoluto. Si la radio se va al aire, no les interesa. Porque ellos solo buscan su beneficio. Lo que les interesa a ellos. No van por el interés. Por eso el Señor dijo, busca primero mi reino. O sea, interésate por mi reino y todas las demás cosas serán añadidas. A 6:30 iré con mi primer canto de la tarde. Entonces necesito recaudar 1,350 quetzales. Yo no creo que nadie tenga 50. Dios mío, qué pecado. Que ni 50 tengamos para darle al Señor. Pero entonces voy al listado que estoy diciendo ahorita. No les interesa a mucha gente. Si ustedes dicen, ah, a mí no me estoy hablando así, hermano, porque a mí sí me interesa. Demuéstrelo. Las palabras se las lleva el viento. Las acciones permanecen firmes. Entonces, si la gente no da, es porque no les interesa. Por ejemplo, yo le decía a una persona, mira, ¿te deben dinero? Sí. Bueno, ¿no te han pagado? No. Pero me dijo que no me pagaba porque no tenía dinero. Mira, no te paga porque no le interesa. Así de simple. Otra persona me decía, es que yo le envío mensajes a la gente y no me contestan. Y yo le decía, porque no le interesa el mensaje que le enviaste. Porque la gente estamos 24, casi 24 horas al día pegado al teléfono. O lo dejamos en notificación alta para saber cuando nos ingresa un mensaje, como el que usted escuchó ahora. Y entonces, esa situación de que no contestan un mensaje, eso sí, yo no lo creo, nunca lo voy a creer. Y si me están escuchando, qué excelente. Yo le he enviado mensajes a gente, mira, iniciamos la semana de pagos, querés ayudarnos, querés apoyarnos. Ni mi ex me ignoraba de esa manera como ellos. Ahora, ¿yo me voy a enojar con esas personas? No. Así de simple, no les interesa honrar, no les interesa apreciar, no les interesa responder. Entonces, ese factor, esa dificultad para ofrendar, uno de los puntos entre todos los que he dado es que no les interesa a muchos. Si la radio se va del aire, si llegamos a la meta, no les interesa. Pero si no llegamos, tampoco les interesa. O sea, ellos son ajenos totalmente a lo que sucede en un proyecto, en una radio. No sé si me explico. Bueno, entonces paso de ese punto, paso al otro, me quedan 6 minutos. Yo sé que alguien me va a llamar, alguien que sí le interesa apoyar la radio. A alguien que sí ama la radio, le interesa que lleguemos a la meta, me estará llamando, me estará escribiendo y vamos a lograrlo en el nombre de Jesús. No sé si es alguien de una tienda, en una casa, en una tostería, en un taller de mecánica, no lo sé. Pero lo que sí sé, que Dios es tan lindo, tan bueno y tan fiel, que tocará sus corazoncitos para que ustedes puedan llamarnos, ofrendar y decir, aquí estoy, hermano.
con 300 quetzales, con 500 quetzales, a mí sí me interesa. Y si alguien me está juzgando por este tema que estoy hablando, debió escucharme en la, hace un rato, porque este es el punto número 10. Imagínense, ya toqué 9 puntos antes que este. Entonces, este es el punto número 10. Pero 5 minutos para que usted llame y me escriba en este momento en el nombre de Jesús. Bueno, otro punto es que hay gente que, bueno, este sí es un detalle muy, muy, muy serio. Tiene una gran dificultad de ofrendar porque está en pecado y se siente muy mal. Hace un tiempo, aunque a mí me digan que todo es mentira, yo conocí a un señor, o sea, que lo conocía pues hace tiempo. Él era cristiano, pero luego dejó de buscar a Dios y se enfocó en sus negocios. Y pues llegó a tener mucha plata, así mucho dinero. No sé si el dinero era lícito, pero tenía dinero. La cuestión es de que yo estaba realizando una actividad y pues tenemos nosotros la modalidad de a veces conseguir socios, gente que apoye un proyecto, y yo me dirigí a él. Lo esperé como una hora porque no llegaba, porque no le interesaba, ¿verdad? Y entonces al final tuve la oportunidad y en el carro ahí estuvimos hablando y le digo, mira, no sé si nos querés ayudar, tenemos un proyecto, entonces en tal mes es el proyecto, tenés como 3-4 meses para ayudarnos. O sea, él tiene mucho dinero. Y me dijo, con mucho gusto, Cheito, ya sabes que estamos para apoyarte, me dijo. Yo ahorita tal vez no tengo mucho, pero te voy a ayudar con tanto, me dijo. Ah, vaya, le dije yo, muchas gracias. Pero nunca los dio, hasta el día de hoy los estoy esperando. Pero me enteré por allí que después él andaba con unas mujeres de la vida alegre. Y esa noche con esas mujeres de la vida alegre pagó 3,000 quetzales para irse con ellas. 3,000 quetzales por un ratito. Ya usted diga que aguantó toda la noche, qué esperanza, tal vez 2 minutos aguantó y se quedó dormido, ya estaba grande. Entonces pero vamos al pecado. La gente que está en pecado no siente ofrendar. La gente que está en pecado, que practica el adulterio, la fornicación, que su mente está sucia, que su corazón está sucio, ellos para Dios nada que ver. Pero es por el pecado que gobierna sus corazones y sus mentes. Me quedan 2 minutos antes de ir con el canto. Yo tengo que recibir una llamada. En el nombre de Jesús. En el nombre de Jesús. Oh, sí. ¿Cuál era ese? Vamos a ver.

0: Así que suene el teléfono 2250-6681 y el 5421-8102. Si la dificultad que usted tiene es porque está en pecado, vamos a orar por usted para que Dios le haga libre de todo peso del pecado, porque dice que el pecado es un peso que asedia nuestra vida, que no nos deja avanzar. El diablo no quiere que usted ofrende, el diablo no quiere que usted sea parte de la viña de Dios. Y si usted está en pecado, yo no sé, y se siente mal, es que yo no puedo porque me siento mal, me siento sucio, porque yo soy un gran pecador, un gran sinvergüenza, etcétera, etcétera. Oiga, todos somos pecadores, pero si usted toma hoy la decisión de pedirle perdón al Señor, Él va a recibir su ofrenda en el nombre de Jesús. Así que yo le invito, ya le di otros puntos. Si usted es una persona que anda practicando lo malo delante del Señor y no le mueve su corazón ofrendar, examine. De repente no ha ofrendado, no por todos los puntos que ya le mencioné, sino por este punto del pecado. Me faltan 1350 quetzales. ¿Habrá alguien que tenga 350 que me apoye con eso, o que tenga 175, ¿verdad? La mitad. Alguien que tenga 175, 125, 150 o los 350, pues me ayudaría mucho para llegar a la meta. Yo sé que sí, yo sé que hay gente razonable, yo estoy hablando con gente adulta, no estoy hablando con bebés de 3 años que no me van a entender. Al contrario, gente adulta, hay aquí líderes, diáconos, servidores, pastores. Me extraña, hermanos, me extrañan. Y yo estoy hablando con gente consciente de lo que yo estoy hablando en esta hora. Así que póngase de acuerdo con su familia y ayúdenos, porque es justo que apoyemos a Radio Horizontes, el misterio de Dios. Iré con el canto correspondiente, luego regreso. Me queda una hora y media para recaudar 1350 quetzales.
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4:35 en todo el territorio de Guatemala. Gracias por su sintonía a el 1480, el misterio de Dios. En esta tardecita, la hora de la refacción, del coffee break, como le dicen por allí. Y gracias a usted por estar allí en sintonía. Qué bueno que Dios sigue tocando corazones, sigue tocando vidas, sigue tocando gente en esta hora. Amadas, amados, antes de continuar, solo quiero decir, recordarle, 1,350 quetzales. Ay, ay, ay. A mí eso sí me preocupa porque yo algún día pues voy a seguir creciendo y todos algún día ponen un su negocio. Algún día todos vamos a tener un accidente, en su mayoría, no estoy diciendo que todos, ¿verdad? Pero en su mayoría, un accidente, una mala noticia. ¿Verdad que se siente bien feo cuando la familia lo ignora a uno? Cuando la familia lo traiciona a uno. Cuando uno necesita y nadie está para uno. ¿Verdad que se siente horrible? Pero yo le voy a decir una cosa. No le puede echar a usted la culpa a nadie, porque lo que se siembra, se cosecha. Si usted cierra sus oídos y su corazón hoy a una situación como esta, ¿qué cree usted que va a pasar? No estoy diciendo un año, dos años, sino que uno no sabe. Pero su hijo puede ser cantante. Y ay, a mi hijo nadie lo apoya. Lo que se siembra se cosecha. Usted puede empezar a ser usado por Dios y se va a una iglesia y es pastor o líder y no le apoyan. No se vaya a poner a chillar, a llorar, a quejarse. Y si no le apoyan al día de hoy, no diga nada. Porque si se da cuenta, usted que es líder, que me está escuchando y no ha apoyado este ministerio que tanto escucha, ¿cómo podemos reclamarle a la gente que no nos ayuda si nosotros hacemos lo mismo con otros hermanitos solo porque no nos ven? Porque es a través de un radio. Como no me conoce el hermano Seas, como no sabe que yo estoy aquí, ¿de qué le sirve que yo le conozca y usted va a ofrendar? O que no le conozca y por eso no ofrenda. Si Dios le conoce, si el que le da el dinero le da la salud y el que le puede quitar el dinero y la salud es Dios. A usted que no le importe si yo le conozco, si no le conozco, si le agradezco, no le agradezco. ¿Eso de qué le sirve a usted? ¿Qué gana usted con que el hermano sepa de su existencia? No gana nada, hermana, hermano. Pero si Dios sabe de su existencia, que obvio sí, y sabe lo que usted hace, usted tiene todo para ganar, hombre. Entonces, yo siempre me he preocupado por eso porque yo escucho a la gente que dice, nadie me apoya. Yo le estaba pidiendo unas láminas y nadie me ayudó, nadie me apoyó. Yo estaba pidiendo esto y nadie me extendió la mano. Ah, y cuando le pidieron a usted, ¿usted sí extendió la mano? Porque alguien que siembra, alguien que sí ayuda, jamás en la vida se queda sin que lo ayude. Así de sencillo, porque lo que se siembra se cosecha. Alguien que honra jamás se queda sin honra. Dios se encarga de honrar a esa persona. Si usted ayudó a una persona X y esa persona no le ayudó, al contrario, le criticó, que no le importe. Porque Dios, que es el dueño de todas las cosas, Él sí vio que usted ayudó a esa persona. ¿De dónde cree que va a venir la recompensa? De Dios, obviamente, ¿verdad? Entonces, hermanas, hermanos, a mí me entristece. Yo no me enojo para nada, yo sí no me enojo, porque yo un día entendí una cosa. Disculpe que hable del yo, ¿verdad? No le puedo pedir manzanas a un árbol que no da manzanas, que está seco. Yo no le puedo pedir manzanas, no puedo. ¿Qué? Yo para... Disculpe el yo, pero pues no hablo de nadie más, ¿verdad? Si una persona me critica, si una persona me juzga, si una persona no me quiere, porque hay muchos que no me quieren, yo no me enojo. A mí me da tristeza porque allí la gente puede evidenciar la poca espiritualidad que tienen, la poca cercanía que tienen a Dios, hablando espiritualmente, y también evidencian la poca madurez que tienen a veces. Entonces, digo esto porque la necesidad de sembrar debe de estar en su corazón. La necesidad de dar. Imagínense, 50 quetzales. Ay, que los hermanos que tienen digan que no tienen. ¡Qué tremendo, tremendo! ¡Está tremendo eso! Eso sí está tremendo. Porque un galón de gasolina cuesta casi 50 quetzales. Y a los carros les echan, ¿qué le digo? 3, 4, 5 galones.
y les alcanza para 2, 3, 4 días, sin mucho. Pero ¿por qué no le va a alegar usted a los de la gasolinera? Ah, no, es que es necesario. Así como es necesario echarle gas al carro, es necesario apoyar la radio, porque nosotros predicamos para salvar almas y familias que están desintegradas. Entonces, yo sé que puedo estar hablando acá, pero como no lo tengo enfrente, a usted como que le da lo mismo, ¿verdad? Ah, si no me conoce el hermano, ¡ja! Yo lo sé. Yo sé que al fin y al cabo es trabajo del Espíritu Santo de Dios si la gente se deja ser direccionada por el Espíritu Santo de Dios. Pero por favor, escúchenme. Después no le ando echando la culpa a la gente, al pastor, a su familia, que usted no tiene pisto, que usted está enfermo, que nadie le ayudó, que todos son malos, porque nadie me ayudó, todos son malos. Inclúyase, por favor, inclúyase. Me faltan 1350 quetzales y el WhatsApp está más solitario que mucha gente. En la línea telefónica también. Y está bien, como dije. De alguien espiritual, yo espero un abrazo, espero palabras de ánimo, espero el perdón y la ayuda, aunque sea 50, 100 quetzales. De alguien que no es espiritual, pues yo no espero eso, ¿verdad? Por eso cuando me insultan, me critican, me desprecian, pues ya no presto atención, porque yo digo, ay, no es espiritual, ay, pobrecita, está en la carne, la hermanita que me miró mal, pobrecita, voy a orar por ella para que Dios cambie su corazón y para que sane su corazón. Así de sencillo, yo no me complico la vida. Sí me da tristeza, pero ya no me enojo. Muy bien, otro de los puntos por los cuales la gente no ofrenda es porque están enojados. Una hermana un día dejó de ofrendar y dijo, yo dejé de ofrendar porque me enojé, porque no me contestaron dos llamadas, o porque yo pedí oración y no oraron por mí, o porque me querían sacar el dinero a la fuerza y me enojé, hermano, yo me enojé porque soy enojada, dicen las hermanas. Ay, ay, ay. Y esa es una de las dificultades por las cuales muchas personas no ofrendan, porque están molestos. Un señor estaba fumando el otro día y me lo encontré en la calle y me dijo, ¿qué tal, Oseas? ¿Cómo estás? Y me echaba todo el humo en la cara casi. Y yo, ¿usted por qué fuma? No, hombre, si usted era cristiano. No, yo sí ya no quiero nada, vos, me dijo. No, es que yo apoyé tal iglesia, mira, tenía las células y qué no invertí yo para que ese pastor se comprara su helicóptero, mano, me dijo. Y yo aquí muriéndome, mira, no tengo una pierna. ¿Cuándo el pastor vino a echarme la mano, a darme un abrazo, a decirme, usted no está solo? Nadie de la iglesia vino, me dijo. Me dije yo. Entonces yo ya no vuelvo a dar nada para ninguna iglesia. Estaba enojado. Estaba enojado y sentido. Tenía como rencor. Yo sé que hay gente que me escucha que no ofrenda porque están molestos, porque están enojados. Esa es una de las dificultades. Y otra de las dificultades, hermanas y hermanos, es algo muy razonable, que es la falta de dinero. Hay gente que específicamente me está escuchando, se ponen tristes y dicen, ah, yo no tengo dinero, hermano, yo no tengo hoy para dar a Dios. Cueste lo que cueste. Pero tiene sus rodillas, puede orar, puede clamar. Tiene usted la posibilidad de hablar con su vecina, con su familia. Si usted no tiene, pero tiene la boquita, la gargantita para decirle a la gente, apoyemos la radio. Hijos míos, unámonos. Esta radio lo necesita, esta radio es de Dios. Ahí están las respuestas. ¿Sabe quién no puede ofrendar? Mi Dios, yo te lo suplico, Jesús. Yo quiero que me uses. Muchos dicen, yo no puedo ofrendar, y eso es mentira. Hasta la gente que vive en la calle puede ofrendar, y esto es algo que Dios pone en mi corazón. Porque yo había dicho muchas veces que las personas en situación de calle no podían darnos porque ellos esperan a que nosotros les demos. Pero ellos sí pueden ofrendar. Y si no tienen un billete de 5 pesos en su bolsa para drogarse, pero tienen sus manos, tienen su garganta. ¿Sabe quién no puede ofrendar? El que está muerto. El que está muerto no puede ofrendar. Ese sí, ni le voy a pedir, porque no me va a contestar. Está muerto, ya no siente. Pero después de allí, todos los que están vivos pueden ofrendar. Que quieran es otra cosa. Yeah.

Bueno, iré con música. Ya me faltan solamente 1350 quetzales. ¿A poco Dios le está dejando la oportunidad a una hermana, a una señora, a un señor que diga yo tengo los 1000, o sea, Leví, yo tengo los 1000 quetzales? Ya no hable usted con los hermanitos porque se ponen meros tremendos. Mejor yo le voy a ayudar, hermanito Oseas, para que descanse un poquito y para que la radio se ayude. Y yo voy a ofrendar con todo mi corazón en el nombre de Jesús. Muchas gracias desde ya, mi estimada, mi estimado, porque se está dejando usar por el Señor. Después de este canto regreso, pero usted puede llamar con confianza, escribir con confianza. Me queda 1 hora 15 minutos para recaudar 1350 quetzales. No sé de dónde ni cómo le va a hacer Dios, pero esta es la obra de él. Él sabe cómo actuar.

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1: Queridas hermanas y hermanos, miembros de la Iglesia El Misterio de Dios, ustedes hermanitos lindos de la gran familia del 1480, los bendigo a cada uno por nombre, en el nombre del Señor Jesús. Quiero contarles que tengo en mis manos los nombres de hermanas y hermanos que siguen colaborando con la radio. Que Dios les bendiga desde ya. Tengo el nombre acá de hermanita Floridalma Pérez de la zona número 21. Hermana Yani Karina Cholcar de San Miguel Petapa. Muchas gracias, mi hermanita. Hermana Saraí también Cholcar de San Miguel Petapa. Tengo también el nombre de los hermanos de la panadería Esther de la comunidad. Muchísimas gracias. Gracias también a la familia Cook Chávez. Que Dios les bendiga de una manera muy especial. Hermano Edwin López de Colonia Israel. Que Dios le bendiga abundantemente, hermano Edwin. Hermana María Chiquín también. Muchas gracias. Hermano Marcos Toma. Hermana Génesis García, hermano Santiago Ramírez, hermana Becky Alondra Ramírez. Muchísimas gracias, mis hermanas, mis hermanos, por sus ofrendas. Gracias también a la ofrenda de amor de hermana Francisca Pistún, hermana Alicia García, hermana Lucy García, hermana Esther Martínez Arias, hermana Josefina Flores de Colonia La Comunidad, hermana Kimberly Ayala de la zona 2 de Misco, hermano Rolando Escobar de Zumpango, Zacatepeques, hermano Antonio Larios de Villanueva. Muchísimas gracias, mis queridas hermanas y hermanos, por seguir apoyando la obra del Señor. Tengo también la ofrenda hermana Aura Marina Cholcar de San Miguel Petapa. Muchas gracias de todo corazón. Hermana Paula Chicó, hermana Virgilia Rustrián de Colonia Lodebrán, hermana Nancy López de San Marcos, hermana Alma de Flores, hermana María Dolores Calet de Colonia Lodecoy. Hermana Johanny Ambrosio de la zona 2 de Misco. Hermana Cata de Tzoy de Residenciales San Mateo, Villanueva. Hermano Pedro Tzoy, hermano Wilson, que Dios les bendiga de una manera muy especial. Gracias a hermanita Amanda Cardona. Hermano Edgar Miranda de la zona número 2 de Misco. Gracias también a hermanita Andrea Raxán de San Cristóbal, Peronia. Peronia es verdad, que Dios le bendiga grandemente. Gracias hermana Johanny Ambrosio de Colonia El Tesoro. Muchas gracias a hermana Yani Pedro de Colonia Lodebrán. Gracias hermanita Yani, que Dios le bendiga. Gracias hermana Cecilia de Chávez, que Dios le bendiga grandemente. Gracias también a hermana Brenda Elizabeth de la zona 2 de Misco. Muchas gracias a hermana Iris Orozco de San Jacinto, zona 10 de Misco. Muchas gracias a hermano Daniel Nas, también de Colonia Santa Marta, zona 5 de Misco. Muchísimas gracias a hermana Carmencita Cortés de El Molino, las flores, que Dios le bendiga grandemente. Hermana Modesta Carrillo de la zona número 19. Hermano José Cupertino Hernández de la zona número 9, que el Señor le multiplique. Hermana Francisca Tunche de San Pedro Zacatepeques. Muchas gracias también al hermanito Enrique Ixcotoyac por su ofrenda, que Dios le multiplique. Quiero agradecer también la ofrenda de mi hermano Rolando Monroy, que el Señor le bendiga grandemente. Y tengo por acá las iniciales de un hermano que solo dejó las iniciales, LAF, que Dios le bendiga grandemente. Muchísimas gracias a todos mis hermanos que dejan sus ofrendas y no anotan su nombre, pero el Señor lo sabe. Y quiero decirles que con esa ofrenda de amor que ustedes dan para este ministerio, están llevando un vaso con agua fría al alma sedienta, tal como dice Proverbios capítulo 25, verso 25. Como el agua fría al alma sedienta, así son las buenas nuevas de lejanas tierras. ¡Qué bendición que nosotros compartimos a través de la radio el mensaje o la buena noticia de lejanas tierras! Es decir, desde el cielo viene esa buena noticia. Y la buena noticia es que Cristo salva, que Cristo sana, que Cristo Jesús liberta, que Cristo Jesús perdona nuestros pecados, que Cristo Jesús nos hace libres. Esa es la buena noticia que le llevamos a todos nuestros oyentes. Y usted, hermanita linda, usted, hermanito lindo, hace posible de llevar ese vaso con agua fría a las almas sedientas. Una vez más, reitero mi agradecimiento en el nombre del Señor Jesús. Deseo que el Señor nuestro Dios Todopoderoso les bendiga. Bendiga su trabajo, bendiga su negocio, bendiga su salida, bendiga su entrada. Lo bendiga en el campo, en la empresa, en la oficina, en el taller, en el canastillo de dulces. Que el Señor les multiplique, haga sobreabundar todo lo que ustedes hagan para gloria de su santo nombre. Que Dios les continúe bendiciendo. Yo los dejo con este lindo canto.

0: El tiempo va avanzando, va avanzando. Y la refacción ya va llegando. Ya casi es la hora de la refacción. ¿Sabe que también mañana tenemos culto? Nuevas fuerzas en el Señor. Mañana, primero Dios. Mañana tenemos servicio. Nuevas fuerzas en el Señor. A las 5 de la tarde. Dios estará usándonos, bendiciéndonos, llenándonos. El Señor estará haciendo cosas preciosas y maravillosas. Si usted no tiene una iglesia en donde congregarse, o se me ha desanimado y dice, ya no tengo deseo de congregarme, hermano, pues le invitamos para que llegue al misterio de Dios mañana. Primero Dios. A las 5, a las 5. Y en el caso del otro, pues el domingo tenemos Rompiendo los Ceros de Bronce.
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0: 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A las 10 de la mañana estaremos disfrutando Rompiendo los Cielos de Bronce este próximo domingo. Nuestro amado pastor general Luis Armando Flores estará disertando la poderosa palabra de Dios. Y estará Betsy Sánchez y el dúo Las Vencedoras con nosotros, interpretando esa música preciosa y hermosa. Entonces, mis estimadas, mis estimados, amigas, amigos, de veras queremos conocerlas, queremos verlas, verlos y interactuar como la familia que somos, la familia de Cristo.
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0: Bueno, mis amigas, mis amigos,
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0: que me abandonan, que me dejan aquí en la soledad de la radio.
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0: Ojalá algún día no estén trabajando aquí, porque así les va a tocar. La mayoría, en serio, la mayoría le huía a estos proyectos, porque se complica todo. Y yo he conocido chavas y chavos, amigas, amigos, hermanas, hermanos, de que le huyen a los proyectos de recaudación económica. No solo en las radios, en las iglesias. Hermano, va a pedir la ofrenda. Ay, no, hermanito, yo no. O, por ejemplo, los que venden listas. Que hermano, vamos a vender esta lista. Esta lista tiene 10, 20 números. Cada número cuesta 20 quetzales o lo que sea. Y la gente que dice, no, yo no, es que mejor la voy a comprar. Sí o no, ¿verdad? Usted lo ha hecho. ¿Por qué? Porque no le gusta como andar, mire, esto es para la iglesia, estoy vendiendo esto. Con una bendita lista de unos números que cuestan 10 quetzales. Imagínense, nosotros estamos en la recaudación de 25 mil quetzales, hermanas, hermanos. Y nos falta aproximadamente la mitad de la meta. Imagínense todo lo que nos hace falta. Entonces, por eso, en este momento, yo le estoy haciendo el llamado, porque yo sé que la radio lo necesita, que la radio predica la palabra del Señor sin fines de lucro y solamente por amor a la obra del Señor. Por eso yo le invito, que usted que me está escuchando allá en la Paca, yo tenía tiempo de no saludar a los hermanos de las Pacas, esto. Que diga, hermano, aquí estamos, yo voy a enviar 500, yo voy a enviar 300, yo voy a enviar 200 quetzales. Ah, me extraña, hermano. Me extraña aquí. Cuente con nosotros en Boca del Monte, en Villa Canales, en San Miguel Petapa. ¡Ah! ¡Qué lujo contar con hermanos así! ¡Qué lujo contar con un pueblo de esa índole! Eso es maravilloso. Como dice aquel, excelente. ¡Wow! Entonces, qué lujo, en serio, saber que uno puede estar tranquilo, que los hermanitos ahí están ayudando, orando, apoyando. Pero qué feo cuando uno sabe que algunos hermanitos no lo apoyan a uno, que lo pueden dejar a uno tirado. Eso, hermanos, eso es bien lamentable. Uno no está como tranquilo, ¿verdad? Y la cuestión es estar tranquilo. Así que tenemos 50 minutos para recibir llamadas. No sé si 2, 3, 4, 5, 6, no lo sé, no sé cuántas. Pero lo que sí le digo, que tenemos 53 minutos para recaudar 1.350 quetzales. Podría empezar con 50, podría empezar con 100, podría empezar con los 200, con los 350. Habrá alguien que tenga 500, habrá alguien que tenga 800, habrá alguien que tenga 1.000 quetzales. De verdad. Yo no sé por qué muchos se asustan. Sí, sí lo hay, por supuesto. Hay hermanitos que tienen los 1.350, que dicen, el hermanito, seas como que ya me desespero. Mejor yo los voy a dar para que ya no diga nada. Si usted hace eso, hermano, yo me quedo callado. Yo ya no digo nada, en serio.

El tiempo va avanzando y mi tía se va enojando porque nadie me está llamando. Y vaya si no, mi tía es enojada. Estamos en la tarde del cuarto día de la semana de pagos. Es lo que se da cuenta, audiencia. Yo le estaba diciendo el otro día y tenía razón. Fuera las mamás estoy. Yo les decía el otro día, hermanos, en la mañana del primer día lleguemos a tal cantidad, porque luego las cosas que les había dicho se ponen color de hormiga. ¿Sí o no? ¿Verdad? ¿Y qué está viendo ahorita? Las cosas color de hormiga, ¿verdad? Por eso en la mañana del primer día tenemos un objetivo. Durante el día también, por supuesto, pero ese es el objetivo. En la mañana del primer día, segundo día, tercer día, porque entre el tercer, cuarto y quinto día las cosas se ponen complicadas, los hermanos se quedan en silencio. Entonces, no sé, ¿verdad? Yo no sé cuál es el motivo, ya les di la

Pero dice, es que voy a llamar después, mañana, pasado mañana. Y no, hombre, uno nunca sabe qué pueda pasar. Entonces, no somos dueños del más tarde ni del mañana. Somos dueños del ahorita, ahorita, ahorita, ahorita, ahorita. En estos segundos, este es nuestro espacio. Entonces, hermanas, hermanos, yo creo que voy a ir con música porque ustedes, no sé, si hablo un montón, los voy a cansar. Entonces, tal vez quieran música, ¿verdad? Eso quieran ustedes para ayudarnos. Yo qué sé, yo qué sé. Entonces, de repente eso quieran. No sé, de repente eso quieran los hermanitos. Pero yo sí les invito. Son 1350 quetzales. Únase con nosotros. No espere que pasen los demás días porque hacemos más largo esto y la cuestión es acortar lo más que podamos. Pero nos hacen falta todavía pues un dinerito para lograr este cometido. Nuestra meta de hoy son 1350 quetzales. Corra su teléfono, únase, llámenos. Entonces yo voy con música porque creo que ni hablando ustedes no acceden en esta hora.

5 de la tarde, 16 minutos en toda Guatemala. Estamos haciendo un llamado a la audiencia hermosa y linda porque nos faltan 1,350 quetzales para poder llegar a nuestra meta de hoy y estamos en la tarde del cuarto día de la semana de pagos acá en el 1480, el misterio de Dios. Hoy viernesito, quizás ustedes están muy ocupados, pero creo que sí pueden tomarse el tiempo para poder marcar el 2250-6681 o bien el 5421-8102 y reportarnos y decirnos: hermanito, yo estaré dando una ofrenda de 100, de 200, de 300, de 500, y así vamos a llegar a la meta en el nombre de Jesús. Así que corra su teléfono, únase, no haga usted oídos sordos al llamado de Dios y que estará abriendo sus oídos a lo que el enemigo le dice. No, al contrario, tape sus oídos a lo que el enemigo le dice y llámenos en esta tarde para ofrendar acá en el 1480 el misterio de Dios. Por supuesto.

Buenísimo, 20 minutos ya pasaron de las 5 de la tarde en toda Guatemala. Gracias a ustedes por seguir en sintonía de la mejor estación en AM, el 1480, El Misterio de Dios. Nosotros transmitimos todos los días desde las 5 de la mañana hasta las 8 de la noche en el cuadrante 1480 y por internet transmitimos pues las 24 horas, ¿verdad? Usted nos encuentra en el 1480 y estamos nosotros para llevar el mensaje de salvación. Gracias. No somos una radio donde hayan muchos programas de distintos predicadores. Dios a nosotros nos ha guiado por este medio o por esta línea, más bien dicho, para que el pueblo del Señor sea bendecido, pero bendiciendo. Esa es una herramienta que tenemos acá en la radio que todos podemos participar. En una ocasión, un hermanito de X Radio dijo, haré una maratón. Y compró unos toneles porque él dijo, va a venir la gente y va a sembrar. ¿Sabe? Creo que en 2 meses él recaudó 200 o dos sobres en 2 meses. Entonces, hacer una maratón, como le llaman muchos, o una recaudación, no es para todos. Si no es de Dios, no funciona. Y aunque las cosas aquí se ponen a veces como que se atrancan y como que ya sabe todo lo que sucede, ¿verdad? Bendito Dios, hemos logrado la meta. Pero todavía nos falta, hermanas y hermanos. Entonces, esta tarde no queremos finalizar a las 6. Todavía me faltan 1,350. Y si no, mi jefe me va a regañar. Me va a decir, ¿por qué no? ¿Por qué no reunió los 1,350? Entonces, por eso yo trato de llegar a su corazoncito. Yo soy incapaz de llegar, pero es el Espíritu Santo, ¿verdad? Pero si usted me deja hablarle un segundito, unos minutitos, usted que no ha accedido, puede acceder esta tarde a apoyarnos. Usted solo tiene que transferir una ofrenda de 100, 150, 200, cada quien conforme su capacidad, y será una bendición. Así que les agradezco mucho a los que tomarán en cuenta esta invitación y estarán ofrendando y estarán dando y le dirán, Dios, tú sabes que te amo y esta es una forma de demostrarte mi cariño, mi amor, mi aprecio, mi respeto hacia ti, a lo que hacen en la radio, para que ellos sigan predicando. Entonces, como le digo, no es nada bonito tomar estos espacios para uno. A veces, si uno lo ve por ese lado, porque pues la gente a veces no te llama, o a muchos se enojan o critican, aunque uno no lo escuche, uno sí sabe que eso pasa. Muchos no están de acuerdo, pero lo tenemos que hacer porque es la forma que Dios a nosotros nos ha direccionado, ¿sí? Entonces, yo espero que ustedes me llamen. Realmente me faltan 1,350 quetzales. Si usted tiene 50, tiene 100, 200, 350, sería una gran, pero gran bendición. Yo sé que sí, así que llámeme en este momento, por favor.

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Buenísimo, buenísimo, buenísimo. Buena refacción. Qué rico. El cafecito, el tecito, el chocolatito. Pero lo más bonito que usted está escuchando, el 1480, el misterio de Dios. En esta tardecita, disfrutando de las bendiciones de nuestro Padre Celestial, que Él nos regala todos los días, a cada momento, y su fidelidad es grande. Les recuerdo que estamos a espera de reunir entre todos 1350 quetzales. Me estanqué, ya no recibí más reporte, ya no recibí más llamadas. Y yo sigo creyendo, ¿verdad?, que el Señor tocará corazones. Entonces, por eso estoy colocando música, porque tampoco quiero ser tedioso, pero quiero que usted sea muy consciente, por favor, que usted sea muy consciente que el ministerio lo necesita, que la obra del Señor lo necesita. Y yo estoy seguro de algo, que lo que uno no siembra en la obra del Señor, en otro lado lo da, en un accidente, se pincha una llanta, no sé, cualquier cosa. Entonces uno a veces dice que quiere ahorrarse un dinero, pero con las cosas de Dios no es así, ¿verdad? Usted, con las cosas de Dios, pues es todo distinto. Uno no actúa conforme su pensamiento, sino uno actúa conforme el Señor lo manda a uno, conforme el Señor es bueno y misericordioso, y Él es el que empieza a tocar vidas, empieza a tocar corazones. Pero por eso, mis estimadas, mis estimados, en este momento, usted que no lo ha hecho con su familia, con su matrimonio, sería genial que se pongan de acuerdo y que con su familia, con sus amigas, con sus amigos, ustedes digan: hermanito Seas, yo daré mi ofrenda en el nombre poderoso de Cristo Jesús, aquí con mi familia. Aquí estamos escuchando la radio, acabamos de llegar a casa, acabamos de ingresar a casa, aquí estamos escuchando. Y si queremos unirnos, queremos ser parte de esta bendición maravillosa que el Señor nos está regalando. Así que, hermanas, hermanos, amigas, amigos, en el nombre poderoso de Cristo Jesús, nombre que es sobre todo nombre, le hago la invitación: corra su teléfono antes que sean las 6 de la tarde. Tenemos que recaudar esta ofrenda antes que sean las 6 de la tarde. Tenemos que recaudar esta ofrenda. Corra, corra, corra, corra, corra, corra, corra, corra. Y sea parte de este milagrazo. Sea parte de la bendición que Dios nos está dando. La bendición maravillosa, la bendición poderosa, la bendición que hoy tenemos como pueblo del Señor para unirnos es de nosotros. Corra su teléfono, vamos, únase, llámenos, participe, ofrende, no se quede fuera de la bendición. Hoy Dios nos está dando la oportunidad, por algo será. No es por gusto, es con un propósito. Mientras está la música, llámeme.

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1: Hoy ya terminó, por el amor de Dios. Aquí estamos contentos, mis estimados, con buena música, ¿verdad que sí? ¿O no le gusta la música? Está bonita, a mí me gusta mucho. Ya sé con cuál me voy a despedir, ya la tengo aquí programada. Esta canción es muy bonita, chulada de belleza. Hermoso, hermoso, hermoso. Ahí estamos, le damos un aplauso a Dios. Gloria al Señor, continuamos en esta hora. He recibido un mensaje muy bonito, las palabras me han gustado mucho. Qué bonito. Esas palabras, hermana Nancy, son como un para... Son como un bálsamo para el corazón. Muchas gracias. Qué bonito. Dice, Dios le bendiga, hermano. Sigamos adelante, dice. Confiando en el Señor. Eso sí. Él es quien toca corazones, definitivamente. Y me gusta lo que sigue diciendo. Llegaremos a la meta. Pero no solamente nos da palabras de ánimo, sino que nos dice... Mi ofrenda es de 200 quetzales. Que lo voy a depositar la próxima semana. Bendiciones. Gracias, hermana Nancy, allá en el porvenir. Qué bendición, qué palabras tan bonitas. Déjeme decirle que Dios la ha utilizado en esta hora para animar al pueblo del Señor y a los que estamos aquí también. Muchas gracias, mi hermanita. Que Dios le bendiga. Muy bien, mis amadas, mis amados. Para los que no se han enterado, no se han animado, estamos en la tarde del cuarto día de la semana de pagos del 1480 al misterio de Dios. Aquí, como dicen por allá, estamos como UTS, ¿verdad? Eso. Pero una vez me explicó un señor que no se decía pim pim. No, no, no. Yo sí le puedo preguntar a usted, UTS AWETS. Uts Awech, Cuachalal.
2: Si te digo todo esto.
1: ¿Estamos bien o no estamos bien? bueno, tomaré estos minutitos para agradecerles, indicarles que tenemos una meta y gracias a Dios y a ustedes. Pero nos hacen falta 1150, por el amor de Dios. Ya nos falta poquito. ¡Bravo! Nos falta poquito, hermanas, hermanos, para llegar a la meta y eso me pone muy feliz porque qué bonito, ¿verdad? Tener hermanos como ustedes que le echan ganas y lo apoyan a uno, porque yo estoy seguro y a mí me impacta mucho eso. Los hermanitos, la mayoría, pues, no es de que, ¡ay, me cayó dinero del cielo! ¡Ay, gané 10 mil! No, hermanos, muchos ganan el mínimo, otros a menos de eso, pero ofrendan. Y que sus 200 y 300 y 400. O sea, no tengo ni palabras exactamente para decirle lo que me impacta a mí. Cómo ustedes toman la decisión de poder ayudarnos. A mí me impacta mucho eso. Porque casi nadie hace eso. O sea, a veces ni los cristianos, ¿verdad? Hacemos esa cuestión de ofrendar. Y más cuando no nos están viendo, solo nos escuchan. Uf. De veras, qué bendición. Qué bendición, y uno ve la gloria del Señor y el respaldo de Dios. Así que qué genial. Gracias a ustedes, gracias por su ayuda, gracias por su apoyo. Pero si usted me está escuchando y dice, no, pues qué genial, qué bendición. Yo también ofrendaré y quiere enviar los 150 que me hacen falta para completar la meta. Llámeme, escríbame, por favor, únase mientras adoramos a Dios. Si usted no los tiene, pero quiere decirle a un su primo, a un su familiar, que esa es la forma en que Dios quiere usarle a usted para ayudar a este ministerio, vaya, predíquele, anúnciele, pásele el número, dígale, mira, escucha por internet la radio o escucha esta radio porque están solicitando una ofrenda y a vos te encanta ayudar. Entonces, así, ¿verdad? Podemos hacerlo en esta tarde. Yo le dejo la invitación en el nombre de Jesús. Seguiré con música porque aquí estamos contentos, por supuesto, en lo que usted me llama. Si usted tiene los 150, se lo voy a agradecer un montón. Pero ¿sabe qué? La recompensa. ¿De dónde viene? De Cristo Jesús. Ahora, si hay alguna hermanita, algún hermanito que dice, hermano Seas, yo ofrendaré 1000 quetzales o 500 quetzales. ¡Gloria al Señor! ¡Gloria al Señor por esa bendición maravillosa! Porque esta es la obra de Él. Nosotros solamente somos mayordomos y trabajadores y administradores.

A ver, los que están agradecidos, adorando al Rey de Reyes y Señor de Señores. Y los que están agradecidos, solo necesito un ofrendante de 150 y los dejo tranquilos. Solamente una ofrenda de 150 y los dejo tranquilos.

sido bueno, porque Dios ha sido y es y seguirá siendo fiel, siendo bueno. Aunque nosotros seamos malos, Él sigue siendo bueno. Amén. Muy bien, mis hermanas, mis hermanos, ya en 4 minutos iré a el último mensaje de hoy, pero me hacen falta solamente 150 quetzales. Me hacen falta solamente 150 quetzales. Yo quisiera preguntar si hay alguien entre la audiencia que sienta en su corazón y quiera apoyarnos con estos 150 quetzales a beneficio de la radio. Se lo agradeceríamos mucho. Y recuérdese que la recompensa viene de Dios. Así que en estos 3 minutos que me restan, quisiera recibir el mensajito de la notificación que esos 150 los estará usted ofrendando, los estará donando, los estará regalando, los estará obsequiando para la radio, que al final es lo mismo. Entonces, son 150, o de repente, ¿verdad? Dos hermanos de 75 y ahí estaríamos. ¡Hala, por favor! ¡Échenos la mano, hombre! ¡Ayúdenos! ¡Brother, ayúdenos! ¡Brother en inglés, hermano en español! Entonces, es lo mismo. ¡Ayúdenos, brother, hermano, guachalal! Es lo mismo, ¿verdad? El guachalal, hermano y brother, es lo mismo. Sister, guachalal también para hermanas, ¿verdad? Entonces, a ver, ¿quién tomará su teléfono? ¿Me escribirá? ¿Me llamará? No me quiero ir con esta meta inconclusa, por favor. Mis amados, mis amados, ya nos falta poquito, échenos la mano en el nombre de Jesús. 2 minutitos, corra su teléfono antes de que se venza el lapso de tiempo. Como cuando usted manda un código y ahí le están marcando. Entonces, por favor, échenos la mano, mis hermanas, mis hermanos. ¡Aleluya! ¡Gloria a Dios! ¡Sí podemos! ¡Lo vamos a lograr! Porque somos hijos de Dios, hermanos en Cristo. Él es nuestro Padre y Él quiere cambiarnos, usarnos de una manera muy especial. Ahí está el WhatsApp esperando su reporte, esperando su reporte. Ahí está el WhatsApp esperando su reporte en este momento. ¡Vamos, vamos, vamos!

0: sí podemos, sí podemos. A ver, un minutito y nos vamos al mensaje, pero me falta una ofrenda de 150 quetzales. Yo sé que por ahí viene, no sé si es de la zona 6 de la capital o de la zona 5 o de la zona 1. Y usted va a dejar de tostear, usted va a dejar de atender un ratito y va a decir, por favor, llama a la radio para prometer esos 150. No me quiero quedar fuera de la oportunidad ni de la bendición, porque papá Dios lo ve todo y yo a él le temo y yo quiero que la recompensa venga del Señor. O de repente ahora que venga su familia, que llegue a casa, se pongan de acuerdo y nos echen la llamadita, nos ofrenden. Entonces, hermanas, hermanos, en el nombre de Jesús, 150 quetzales. A ver, a ver, a ver, a ver, a ver, a ver, a ver. 150 quetzalitos, 150 quetzales. Es lo que me hace falta. Ya son las 6. No. ¡Aleluya! Buenas tardes.
1: Buenas tardes.
0: Con mucho gusto.
1: Mucho gusto, este número me podría comunicar yo con...
0: No, creo que no. Vamos a ver, por ahí voy a escuchar la llamadita. Entonces, bueno, creo que no tengo la ofrenda en esta hora, creo que no. 150, ¿verdad? Exactamente. Iré con el mensaje, ya regreso, hoy solo será media hora. Ya regreso, por favor, amiga, amigo, llámeme, escríbame. Yo voy a tener el WhatsApp cerca para que usted se tome el tiempo de escribir. Y aquí estoy para servirle. Me faltan 150 quetzales, por favor.